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0: buenos días. Que Dios los bendiga. Está usted escuchando Fuego del Espíritu de la Iglesia de Cristo Peña de Oreb. Le doy la bienvenida a este programa y gracias por escucharnos, gracias por escuchar una porción de la palabra y por seguirnos. Esta mañana estamos tocando temas de guerra espiritual y estamos en los 40 días de ayuno y oración. Y le quiero recordar que estamos ahorita tocando el tema de los gigantes, 6 razas de gigantes. Hoy vamos a tocar la quinta y la sexta raza en este mismo estudio, porque los dos tienen que ver con lo mismo o muy parecido. Entonces, hemos hablado de 4 razas de gigantes que representan espíritus. Espíritus son seres espirituales que se levantan para provocar o traer ciertas actitudes o acciones en la vida de la persona. Así es que ponga mucha atención, porque hoy vamos a tocar el quinto gigante. Este quinto gigante que está escrito en el libro de Deuteronomio, capítulo 2, versículo 20. Dice la escritura: es también conocida como la tierra de los gigantes, porque antiguamente habitaban en ella gigantes, a la que los amonitos le llamaban somsomeos. ¿Quiénes son los somsomeos? Esta es una quinta raza de gigantes que se hallaba en la tierra. ¿Y quiénes son estos gigantes? Oiga, se relacionan con zumbadores, con la palabra zumbadores o susurradores o como un zumbido. En el hebreo significa kara, que significa llamar, recitar, murmurar. ¡Wow! Vea nada más este gigante. Hacer ruido. Son los que a través de la murmuración acosan a una persona. Murmuradores. Estuve escuchando y viendo y estudiando la palabra murmurar, el significado etimológico de la palabra murmurar, y significa hablar mal, hablar maldiciones con la boca, decir cosas malas de la boca. ¿Y sabe qué? ¿De dónde viene la raíz? Tener lepra. Tener lepra. Es como si la gente al hablar estuviera provocando lepra y tener lepra en su vida. Y acuérdese que la lepra es figura del pecado. Mire lo que son los murmuradores. Y si hoy en día, en la actualidad, existen murmuradores, con toda vergüenza, con toda pena y con toda tristeza, tenemos que decirlo, que es en el cuerpo de Cristo, en la iglesia cristiana. ¿Cómo hay hoy gente que le gusta murmurar? Hoy para todo, en las redes sociales, para todo, todas las personas se dedican a hablar mal de alguien, juzgar la vida de alguien. La Biblia dice que cuando nosotros participemos de la Santa Cena, juzguemos nuestra propia vida. Que no juzguemos a los demás, que nos juzguemos a nosotros mismos. ¿Sabe? Dice que nadie tome la Santa Cena indignamente. ¿Qué es tomar la Santa Cena indignamente? Cuando tú vas a tomar la Santa Cena y en vez de mirar hacia tu adentro, nada más estás fijándote en la conducta, en las actitudes de tu hermano, del que está a tu lado, de tu vecino, de tu jefe, de tu compañero de trabajo, de tu hermano en la iglesia, juzgando la iglesia, juzgando a los hermanos, juzgando los ministerios. Mire, si hoy en día hay algo y que está de moda, es juzgar los ministerios. Juzgar los ministerios. Hoy pude ver incluso para colmo, cómo criticaban a unos salmistas. Y al criticar a los salmistas, estaban criticando las alabanzas de adoración y de exaltación hacia el Señor, que son alabanzas que se han cantado por años en la iglesia, adorando y glorificando el nombre de Dios. Y en una iglesia cristiana, diciendo, son alabanzas satánicas. Y la gente gritando, amén, amén, amén. Y déjeme decirle que nunca vi un fundamento, nunca vi de dónde sacaron que era la adoración a Satanás y la exaltación a Satanás y entregarle su vida a Satanás. Nunca lo vi. Nunca dijeron en dónde estaba. Nunca jamás dijeron ni siquiera que lo pusieron al revés la canción. Ni nada. Nada más porque a alguien se le ocurrió decir eso. Y en un lugar, toda la gente gritando amén, amén y amén. Y son alabanzas que han exaltado y glorificado el nombre de Dios, pero a un desequilibrado mental se le ocurrió decir sin fundamento esto y toda la gente se fue como borrego. Mire este gigante, los Sansomeos, se relacionan con zumbadores, los que te hablan al oído, los que nunca te dicen delante de la persona lo que te quieren decir, sino siempre te lo dicen a sus espaldas. Cuando venga una persona a hablarte mal de alguien, sea quien sea, dile, ¿me lo dirías delante de él? ¿Me lo dirías delante de esa persona? No, yo te lo estoy diciendo a ti porque eres mi amigo. No. Son personas que tienen en su vida lepra. Lepra, ¿y sabe que la lepra se pega? Eso es lo que se decía en aquel tiempo. Quitaban a los leprosos porque decían que la lepra se llegaba a pegar. Habla de murmurar, pero no solamente de murmurar. Este gigante, los Sansoneos, son los que acosan a una persona, acosan a una familia. Se levantan para hablar, para murmurar, para gritar. Por medio de la murmuración acosan la vida de las personas, acosan a las iglesias, acosan a los ministros, acosan a los hermanos, provocando violencia. Violencia. O sea, estas personas que tienen este espíritu, este gigante, van a provocar división, violencia. Y el Señor Jesús dijo, Satanás vino para dividir, para romper, para restar. Y yo siempre le he preguntado al pueblo cristiano, cuando viene y me dice, pastor, se está diciendo de esta persona esto y esto, de este ministerio esto y esto, de esta familia esto y esto, y yo les he dicho, oiga, y la persona que se lo está diciendo, ¿cuál es el espíritu que se mueve detrás de esa persona para haberle dicho eso? ¿Con qué propósito se lo dijo? No, pues no sé. O sea, ¿por qué se lo dijo? ¿Cuál es la idea? ¿Lo querrán sacar a usted de la iglesia? ¿Lo querrán apartar de ese ministerio? ¿Lo querrán poner en división contra esa persona? ¿No será que esas personas tienen algo en su corazón? ¿Qué hay detrás de esos comentarios? ¿Qué hay detrás de esas murmuraciones? ¿Qué espíritu se mueve en esas personas? Siempre he dicho, no es suficiente evidencia que cuando una persona viene a hablar así, es más que evidente que el que lo está diciendo es el que está mal. Pero tanta comezón tiene el que habla como el que escucha. El que habla tiene comezón de soltar, de hablar, y el que escucha de estar escuchando suciedad. Usted no es bote de basura para escuchar esto. Hoy en día, a través de los medios, Instagram, YouTube, Face, TikTok, se habla mal de las personas, provocan violencia por los medios, se habla, se inventa, se provoca, se destruye la imagen de una persona, incluso con el uso de la inteligencia artificial. Hoy la inteligencia artificial está siendo usada para tergiversar el mensaje de Dios, para denigrar a la iglesia de Cristo. Hacen memes de las autoridades, memes de los presidentes. Se burlan, se mofan. Y ese es un espíritu de Sansoneo. Son el espíritu que se levanta contra una persona para hacerle mal, para hacer ruido. Y esto tiene que ver con otro gigante. Por eso le dije que le iba a hablar hoy de dos gigantes. Dice la Escritura en Génesis capítulo 14, versículo 5. Dice la Escritura: y en el año 14 habían servido a Kedorlaomer, pero en el año 13 se rebelaron. Y en el año 14 los reyes que estaban con él vinieron y derrotaron a los refaítas en Astarot Carnaim. A los refaítas ya los vimos, pero dice aquí: y a los susitas en Am, y a los semitas en Sabe Kiriat Taim. A los emitas también ya los vimos. A los que no hemos visto son a los susitas. Los susitas es la sexta raza de gigantes. ¿Quiénes son los susitas? Están relacionados íntimamente con los somsoneos. Y la palabra en árabe es hacer ruido también. Pero aquí el susita es el que planea destruir al individuo y hacer planes para destruirlo. Planes para destruirlo. Este gigante de los susitas, junto con los somsoneos, son los que planean destruir, murmurar, hablar mal de una persona, de una familia, de una iglesia, de un ministerio, de un hermano. Oiga, incluso yo he visto hijos que hablan mal de sus padres naturales, pero he visto ovejas hablando mal de los pastores, donde un día se sentaron a comer y comieron, y hoy están hablando horrores. Y no es suficiente para usted una evidencia suficiente que una persona que un día se sentó a comer en una mesa, imagínese que usted invita a alguien, le abre las puertas de su casa, lo sienta en la mesa, le pone un manjar, se lo come y se va de su casa hablando mal de su casa, hablando mal de su familia, hablando horrores de la comida. ¿No le parece suficiente evidencia que la persona que está hablando mal es la que realmente está mal? Dice la Biblia: el chismoso, el murmurador, aparta a los mejores amigos. A los mejores amigos. Y qué terrible ver a estos gigantes. Este gigante, Somsoneos, se relaciona con la palabra. Y recuerde, la serpiente, Satanás, llegó al huerto del Edén y le siseó en el oído a Eva. Son los que hacen zumbido, los que gritan, los que hacen ruido, pero gritan con sus murmuraciones, acosadores de las personas, los husitas que se relacionan con los sonsoneos, son los que planean en mal sentido hacer el mal contra el individuo. Y hoy vemos hasta ministros de Dios hablando de otros ministros. Planean, se dedican hasta ver los videos de las prédicas y vean a este y vean a este otro. Si tienen o no tienen razón, no estamos discutiendo ese punto. Lo que estamos discutiendo es qué espíritu se mueve detrás de toda esta gente. ¿Qué espíritu se mueve? Hoy, esta mañana, le tenemos que pedir a Dios que el don de discernimiento de espíritus aparezca en los hijos de Dios para discernir qué espíritu se mueve detrás de una persona, cuál es la intención del por qué quieren hablar mal de una persona, tengan o no tengan razón. No estamos hablando hoy si tienen razón o no tienen razón, si tienen motivos o no tienen motivos. Usted debe de guardar su boca, debe de guardar su lengua. Dice la Escritura en el libro de Santiago: la lengua es un pequeño miembro que enciende bosques de fuego, y en la lengua está el poder de la vida y de la muerte. Hoy, ¿cuánta gente no se ha apartado de la iglesia por todos estos comentarios? Han hecho un espectáculo y un circo de la palabra de Dios, criticando unos a otros. Seis gigantes, el número seis representa el número de hombre. Por lo menos son seis espíritus que provocan conductas, actitudes, acciones en las personas y que atacan directamente. Hoy, esta mañana, usted y yo tenemos que orar. Yo no sé si alguien esta mañana que esté escuchando la radio se ha puesto a hablar mal de alguien. Cuando usted habla mal de alguien, usted está maldiciendo. Usted está teniendo lepra por la boca. Lepra por la boca. Acuérdese de la hermana de Moisés, Miriam. Junto con Aarón, hermano de Moisés. Mire, los hermanos hablando de los hermanos. Los hijos hablando de los padres. Pastores hablando de otros pastores. Qué vergüenza que los pastores crean que porque están descifrando, que porque están revelando secretos y verdades de otro pastor, y que está mal el pastor, se dediquen a hacer sus ministerios y la base sea juzgar y criticar la vida de las personas. Que ocupen los medios para hablar mal. Miriam, la hermana de Moisés, hablaron mal contra su hermano y era su autoridad. Y hablaron mal de la esposa de Moisés. Y cayó lepra en Miriam. Oiga, murmurar, la palabra murmurar, la etimología de la palabra, su raíz viene de lepra. Y efectivamente, fue lepra lo que le cayó a la hermana de Moisés. ¿Y sabe qué tuvo que hacer Moisés? Interceder por su hermana. Interceder. Y dice la Escritura que Miriam fue apartada 7 días, alejada del pueblo, hasta que su carne fuera restaurada. ¿Se acuerda de aquel hombre poderoso, de grandes hazañas? Su nombre era vitoriado, era un hombre famosísimo, Naamán, pero leproso. ¿Y qué fue lo que sucedió con Namán? Una evidencia, ¿por qué tenía Namán lepra? Una evidencia. Y le dijeron, si fueras con el profeta de Israel, él te sanaría. Y fue, y Eliseo no quiso salir a recibirlo. Y Namán se fue enfurecido. Uno de los problemas que tenía Namán era que era muy orgulloso, muy orgulloso. Y la segunda es que empezó a hablar mal del profeta. Yo pensé que iba a salir, yo pensé que iba a mover su mano. Tenía tanto ego, tanta altivez, tanto orgullo, y se puso a hablar mal del profeta. Y le dijeron, Señor mío, si el profeta te dejó una indicación, hicieras tal o cual cosa, ¿no la harías con tal de estar sano? Leproso Namán. Déjeme decirle que hay gente que tiene lepra espiritual, porque han murmurado, han hablado mal. ¿Has hablado mal de un jefe de trabajo? ¿Has hablado mal de una autoridad? ¿Has hablado mal del presidente, de la presidenta? No te estoy preguntando si tienes razón o no, si estás de acuerdo con ello o no. No, no te estoy preguntando eso. Una cosa es dar noticias, porque hoy vemos hasta en los noticieros, pero lo hacen también no solamente para informarle al pueblo, lo hacen con una tendencia también. Seamos honestos. Por eso le pregunto, ¿qué espíritu se mueve detrás de cada cosa, detrás de cada comentario? Yo creo esta mañana que este gigante es un gigante muy común que se manifiesta en la vida de las personas. Sobre todo, tristemente, y lo digo con todo dolor en mi corazón, en el pueblo cristiano. Qué triste es ver a cristianos con esas conductas y esas actitudes. Lo único que están haciendo es degradar, denigrar el sacrificio del Señor Jesucristo, pisotear el sacrificio del Señor Jesucristo. Es una vergüenza. Satanás se carcajea. ¿Para qué atacar a los cristianos si entre ellos mismos se atacan? Padre mío, esta mañana venimos delante de ti. Venimos delante de ti, Señor, porque necesitamos de ti. Señor, tenemos lepra en la boca. Tenemos lepra en el corazón, Señor. Hemos hablado mal de las personas. Hemos murmurado. Hemos juzgado a los ministros. Hemos juzgado a las autoridades. Hemos juzgado a nuestro hermano en vez de juzgarnos a nosotros mismos. La Biblia dice que el Señor dijo que cuando alguien ve en la viga, ve la mota en el ojo de su hermano, es porque la persona que está viendo la mota tiene una viga. Y el Señor nos llama hipócritas. Hipócritas. Padre, hoy venimos avergonzados delante de ti y queremos derribar a este gigante, a estos dos gigantes, a los sonsomneos y a los susitas, este espíritu que provoca murmuración, que provoca violencia, división, odio entre los hermanos, odio en el cuerpo de Cristo. Hoy atamos todo espíritu de sonsoneo y de susita y lo echamos fuera de la iglesia, fuera de la familia, fuera de nuestra casa, fuera de nuestra vida, porque muchos hasta se reúnen después del culto para hablar mal del pastor, de su familia, de los hermanos de la iglesia. Perdónanos, Señor, perdónanos. Y hoy derrotamos este espíritu, estos dos espíritus de murmuración y de tramar hacer el mal contra las personas. En el nombre de Jesús, amén. El tiempo se nos agotó. Yo me despido de usted. Le mando un abrazo. Bendiciones y hasta la próxima.
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2: Muy bien, bienvenidos a este su programa Fuego del Espíritu de la Iglesia de Cristo Peña de Oreja. Yo soy el pastor Martín Scott, me da mucho gusto estar con ustedes, poder compartir una palabra del Señor. Bueno, pues les mandamos un abrazo, una bendición. Y yo la semana pasada quedé a la mitad de un tema y hoy le voy a dar la segunda parte. Para los que escucharon la semana pasada y escuchan hoy, déjeme darle la segunda parte del tema en la que nos quedamos nosotros la semana pasada. ¿Le parece bien? Así es que dice la palabra del Señor en Hebreos capítulo 3, versículo 16. Porque quienes habiendo oído le provocaron, ¿acaso no fueron todos los que salieron de Egipto guiados por Moisés? ¿Con quienes se disgustó por 40 años, no fue con aquellos que pecaron cuyos cuerpos cayeron en el desierto, y a quienes juró que no entrarían en su reposo, sino a los que fueron desobedientes? Vemos pues que no pudieron entrar a causa de la incredulidad.

Con ellos, la palabra disgustarse significa ofenderse. Para Dios fue una ofensa el que el pueblo de Israel no le creyera a Dios. Y dice que no entraron a causa de la incredulidad. La promesa se rompió por la incredulidad. Entonces vemos que dice Números 14:22, esto lo estamos haciendo a forma de recordatorio, para traer a la memoria lo que hablamos la semana pasada. Dice Números 14:22, dice: ciertamente todos los que han visto mi gloria y las señales que hice en Egipto y en el desierto, y que me han puesto a prueba estas 10 veces y no han oído mi voz, dice, no entrarán a la tierra de su bendición. La promesa se rompió. La promesa se rompió. Entonces, ¿por qué se rompió la promesa? Dice Dios, me han puesto a prueba estas 10 veces. ¿Cómo fue que probaron a Dios? ¿Se acuerda que se lo comenté? ¿Cómo es que probaron a Dios? Número uno, si recuerda, le di yo las primeras 4 pruebas. Número uno, le hablé de la prueba cuando el mar se abrió, el mar rojo, y fue la prueba como de ser bautizados, y le hablaba yo de que algunos no entienden lo que es muerte y resurrección y tiene que ver con el bautismo. ¿Se recuerda? Ya lo mencioné yo la semana pasada. Número dos, la segunda prueba por lo cual se rompe la promesa de Dios, o podemos romper la promesa de Dios, o la promesa de Dios no llega a nuestra vida, no se manifiesta. La uno ya la dije. La número dos fue la prueba en Mara. Cuando ellos, amado hermano, probaron a Dios, y Dios trajo a través de esas aguas amargas, las convirtió en agua dulce, y hablamos de la palabra, que muchos no reciben la palabra porque la sienten como un ataque, la sienten como algo duro para su vida, como algo amargoso, pero la palabra del Señor, cuando la tienes en tu boca, amado hermano, bien puede sentirse un poco difícil, pero dice que cuando llegó al estómago, se recibió dulce como la miel. La número tres, la prueba en el desierto de Sin. ¿Se acuerda que le mencioné que el desierto de Sin, la palabra Sin significa barro? Y el barro mezclado con el agua, amado hermano, se prepara para una vasija. Barro somos en las manos del Señor. Barro somos en las manos del que nosotros nos dejemos moldear por el Señor, nos dejemos usar por el Señor a través de su palabra, del agua. Por eso el punto número 2 y el punto número 3 estaban ligados, porque el agua mezclada con el barro, dice la palabra que barro somos, y cuando viene la palabra y se mezcla con nuestra vida y nos empieza a dar forma, y nos empezamos a dejar dar forma a través de la palabra, somos el barro en las manos del alfarero. Pero muchos no quieren ni el agua y no se dejan moldear. ¿Se acuerda que lo mencioné? También le hablé de la prueba del maná. ¿Cuál fue la prueba del maná? La provisión, cuando Dios mandó el maná y muchos no quisieron escuchar la voz de Dios, queriendo apartar maná para otro día. Y le hablé yo de la autosuficiencia, que muchas veces se rompe la promesa de Dios porque hay una autosuficiencia en nuestra vida. No queremos depender de Dios, de la mano poderosa de Dios, sino querer depender de nuestras propias fuerzas. No le creemos a Dios. Y de esa forma es que se rompe la promesa del Señor y no se cumple. Pero ahora vamos a ver la prueba número 5. ¿Cuál es la prueba número 5? Cuando encontraron el maná. Dice en Éxodo capítulo 16 del versículo 27 al 30. Que debían de guardar el día de reposo. Y la palabra de Dios dice en Eclesiastés que hay un momento para cada cosa debajo del cielo.

Hay un momento para trabajar, hay un momento para reír, hay un momento para descansar, hay un momento para llorar, hay un momento para reír. Hay un momento para trabajar y hay un momento para descansar. Entonces el libro de Eclesiastés nos dice que hay un momento para cada suceso debajo del cielo. Y debemos de respetar las ordenanzas de Dios. Y así como en la prueba 4, cuando el Señor mandó el maná, ya tenían que aprender a depender de Dios. Ellos tenían que aprender a respetar lo que se les ordenaba y aprender a confiar en Dios. Como cuando dijo el Señor Jesús, y les dijo: ¿quién que por ansioso esté por el día de mañana le puede añadir una hora al curso de su vida? Nada podéis hacer, nada podéis hacer. Tienes que aprender a confiar en Dios. Así como en la prueba número 4, ellos empezaron a apartar para el día siguiente y para el día siguiente, y apartaban más de lo que se les había dicho que apartaran, porque eso hablaba que no estaban dependiendo de Dios, sino de sus fuerzas. Tal vez pensando y decir: ¿qué tal si Dios no nos provee mañana? ¿Qué tal si falta el maná el día de pasado mañana? Mejor apartamos nosotros. Ellos estaban confiando más en su autosuficiencia. Eso era lo que en la prueba número 5 Dios les decía: tendrán que aprender a depender de mí, a depender de mi provisión, de mi mano poderosa, no de tus fuerzas, no de tus talentos. Tú no sabes lo que viene para el día de mañana. Tú no sabes lo que va a acontecer el día de mañana. Fíjese, le comento, ayer estaba yo en cierto lugar y llegaron unas personas y me dijeron: te tenemos que platicar algo. ¿Qué sucedió? Fíjate que en estos días que te dejamos de ver, una persona, la cual por cierto ella mencionaba, y nosotros también, que eras ejemplo para muchos, eres ejemplo para muchos de nosotros, esa persona no nos recordaba continuamente, pues esa persona murió, falleció. ¿Qué fue lo que sucedió? Pues fíjate que él empezó con un problema respiratorio. Lo llevaron al médico, y estando en el médico, lo trataron de estabilizar metiéndolo a terapia, y en ese momento murió. No duró más de 24 horas y murió. Tú no sabes lo que acontece y lo que espera el día de mañana. No lo sabes. No sabes si vas a vivir o no. Y muchas veces ya entras en pecado. Era lo que el Señor Jesús le decía. Mucha gente está y vive en el pecado porque se está angustiando por el día de mañana, por lo que van a comer, por lo que van a vestir. Y quién que por ansioso esté por el día de mañana le pueda añadir una hora al curso de su vida. Te estás afligiendo, estás cayendo en pecado por lo que todavía ni sabes si vas a vivir. No sabes si vas a vivir el día de mañana, no lo sabes, y ya estás angustiado. Es más, muchos se van a la cama y no pueden dormir por lo que les viene, por estar pensando en el día de mañana, y no sabes si lo vas a vivir. ¿Por qué no vives el día de hoy como si fuera el último día de tu vida y lo disfrutas? Dijo el Señor: dejad que el día de mañana se cuide por sí mismo. Pero tu Padre que está en los cielos, si viste los lirios y le da de comer a las aves del cielo, ¿cuánto más no hará por vosotros, hombres de poca fe? Eso es a lo que habla la prueba número 5. Aprender a confiar en la palabra que Dios dijo. No lo apartes, aprende a confiar en mí. ¿Y sabes por qué? Muchas veces, ¿sabes por qué no viene la promesa de Dios a tu vida? ¿Por qué no se cumple la promesa de Dios en tu vida? Porque no aprendes a depender de la mano de Dios. Mire la prueba número 6. Déjeme pasar rápidamente, si no, no nos va a dar el tiempo.
La prueba número 6 está escrita en el libro de Éxodo, capítulo 17, versículo 1 al 3. ¿Cuál era la prueba número 6? Acampad en el Refidim. ¿Qué es acampar en Refidim? Dice la palabra que Refidim significa sostén, lugar de descanso. Es el único lugar donde los israelitas descansaron antes de llegar al monte Sinaí, en el Refidim. ¿Y qué significa Refidim? Que Dios te sostendrá en medio de cualquier circunstancia. Que aprendas a descansar en medio de cualquier circunstancia. Que aprendas a descansar bajo cualquier prueba, bajo cualquier situación en la que te encuentres. Este es un gran problema para el pueblo de Dios, porque el pueblo de Dios no ha aprendido a descansar en el Señor. El Señor Jesucristo dijo: venid a mí y echar toda vuestra ansiedad, toda vuestra aflicción, toda vuestra angustia a los pies de Jesús. No aprendemos, nos angustiamos, nos afligimos. No es que nosotros, amado hermano, echemos la flojera, la pereza y digamos: ah, no me importa. No es eso, son cosas diferentes. Son cosas diferentes. Dios lo que quiere es que tú, en medio de la prueba, de la situación, de la angustia, de la adversidad, de la crisis, tú aprendas a descansar en el Señor. Fue el único lugar donde Dios les dijo: acampen en Refidim. Refidim significa: yo te sostendré. Aprende a descansar. Dijo el salmista que él no tendría temor, que él no tendría angustia, aunque 1,000 y 10,000 estuvieran a su alrededor y acamparan alrededor de él. Él no tendría temor, ni tendría duda, sino que en Dios confiaría. Él dijo también: yo me acosté y dormí y desperté, porque sabía que Jehová me sustentaba. Mire, amado hermano, mire, amada sierva de Dios, si ustedes no aprenden a descansar en el Señor, es como si dudaran de Él, de su poder, de su presencia y de su obra redentora. Refidim significa: Él es tu descanso. Aprendamos a descansar, a dejar que su mano poderosa, amado hermano, aprenda a descansar. El pueblo de Israel habían visto la mano de Dios en todo este tiempo, y aún así no aprendían a confiar en Él. ¿Sabes que Dios te puede sostener en medio de las pruebas más duras? Solo tienes que aprender a creer en lo que Él dice y en su palabra. Aprende a creer. Mire qué gran problema para muchas personas. No sé si tú estás pasando por una situación difícil, en una situación complicada, pero tú debes de aprender a descansar, a no afligirte, a no angustiarte, a no entrar en amargura, a no entrar en dolor, no entrar en crisis, no entrar en desesperación, no entrar en estrés. El estrés está matando a la gente últimamente. La está matando. Yo desde hace 10 años he venido predicando que para el 2020 el estrés, amado hermano, será la segunda causa de muerte a nivel mundial. ¡Mundial! ¿Te imaginas? La gente está estresada, la gente está angustiada, la gente está afligida, la gente está ansiosa, desesperada. No pueden, amado hermano. El Señor dice: descansa en mí, descansa en mí. Dobla rodilla, deja que tu corazón tenga paz. La gente se está enfermando, la gente se está muriendo a causa del estrés, pero es una enfermedad a la cual mucha gente y la humanidad no le está prestando atención. ¿Sabes que la gente vive en angustia?
La gente vive en dolor, vive en depresión.

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1: Muy bien, regresamos. Pero muy interesante este tema, porque el tema se llama cuando se rompe la promesa. Muchos no han sido bendecidos, no porque Dios no haya cumplido su palabra. Recuerde lo que dice la palabra del Señor en el libro de Números. Dios no es hombre ni hijo de hombre para prometer y no cumplir. Lo ha dicho Él y Él lo hará. Él lo hará. ¿Qué es lo que sucede? Porque muchas veces no viene la promesa, no aparece, no se manifiesta la bendición en mi vida. Y si yo cumplo, si yo voy a la iglesia, yo escucho la palabra, pero no basta. Acuérdese, estas 10 pruebas en las cuales, amado hermano, Israel caminó y probó a Dios. Cuando dice que probó a Dios, amado hermano, no fue un buen sentido. Fue dudando de Dios. Fue dudando de Dios. Mire, la séptima prueba. Fue la prueba que está en el libro de Éxodo, capítulo 32, versículo 1 al versículo 35, y es la prueba en Horeb. Precisamente, la prueba en Horeb. Horeb, lo que era el monte Horeb, estaba ubicado justamente en el desierto. Y el desierto, amado hermano, significa prueba. Pero ese lugar, Horeb, era un lugar especial para Dios. Era un lugar único para Dios. No había otro como Horeb. Porque ese lugar que era especial para Dios y para el pueblo, Horeb, era donde Dios se presentaba, era donde Dios bajaba su presencia, era donde Dios hablaba cara a cara con Moisés, era donde Dios le dio las tablas de la ley, donde Dios le dio la guía al pueblo de Israel para caminar. Horeb era el lugar donde se manifestaba, era el lugar donde Dios hablaba, era el lugar donde Dios se presentaba, donde el pueblo veía que Dios aparecía. Ese lugar Horeb, peña de Horeb, el monte Horeb, era donde el pueblo tenía que llegar para escuchar la palabra de Dios y ser direccionado. Es ahí donde muchos no quieren ir. Y no quieren pasar por el desierto porque tienen miedo. El desierto es prueba. Dicen, tengo miedo de las pruebas. Pero no tengas miedo porque ahí en medio del desierto, Dios se aparece. Dios se presenta. Es ahí donde se les presentó Dios y Dios les daba su palabra, su dirección, su enseñanza, su instrucción para que el pueblo no se perdiera. En medio de las pruebas, en medio del desierto, en medio de ese dolor, de esa sequía, de eso que parece que te va a destruir, ahí aparece Dios, ahí aparece Dios, ahí aparece el Señor cara a cara, ahí te va a direccionar, ahí te va a hablar Dios. Pero es donde muchos no quieren pasar, no quieren pasar por el desierto, no, pero se les olvida que en medio del desierto, ahí está Horeb. Ahí está Horeb, donde Dios aparece. No tengas temor en las pruebas. Era el pueblo, no quería ir. El pueblo negaba, para esto nos trajiste aquí, Moisés, para que nuestros cuerpos cayeran como cadáveres en medio del desierto. Se les olvidó que ahí estaba Horeb, donde Dios aparece, donde Dios se hace real. Déjeme presentarle la otra prueba. La prueba en Tavera. La prueba número 8. La prueba en Tavera. ¿Cuál es la prueba en Tavera? Números capítulo 11, versículo 1 al 3. ¿Qué es el lugar de Tavera? Oiga, ahí el pueblo. ¿Por qué no se cumplen las promesas de Dios? Ya lo vimos en las 7 anteriores. Ahora viene una número 8. ¿Por qué no se cumple la promesa de Dios? Porque dice que llegaron al lugar llamado Tavera. ¿Y qué es el lugar llamado Tavera? El lugar de la queja. Es ahí donde la gente se queja, donde la gente murmura, donde la gente, amado hermano, se levanta en contra de Dios, donde la gente se rebela en contra de Dios. Sabes que cuando la gente está metido en diversas pruebas, en situaciones, empieza la queja, empieza la inconformidad, empieza la murmuración, empieza la difamación. Tú te fijas cómo a Moisés se le levantaron. Lo querían difamar. Lo querían... mire, es que cuando la gente se levanta en contra de un ministro de Dios para hablar mal de él, para hablar mal de una iglesia, para hablar mal de Dios. No, Dios no existe. No, no, no, ese no es pastor. No, no, ¿y ese quién es? Mire, lugar de la queja, Tavera, se quejaban con Moisés. Tavera es un lugar que se le conoce como el lugar ardiente. ¿Cómo es ese lugar ardiente? Cuando en las pruebas, en las adversidades, en las luchas, en los conflictos, en la misma prueba, el pueblo se empieza a quejar. Y es como un fuego ardiente para ellos. Dicen, ya no aguanto más, ya no soporto. Ya no soporto, literalmente, Dios, ya no aguanto más esto. ¿Por qué me hiciste esto? ¿Por qué, si de veras Dios existiera, me ha pasado, me ha sucedido, me ha acontecido tal o cual cosa? ¿Y por qué yo? ¿Y yo qué he hecho? Si de veras Dios existiera, ¿por qué Dios permitió esto en mi vida? Empiezan a quejarse, empiezan a murmurar, a escupir al cielo. Nunca escupas al cielo porque te puede caer en tu rostro. Nunca escupas hacia arriba porque te puede caer sobre tu propia cara. Mira, el pueblo de Israel se quejó en Tavera. Dice, ya no aguantamos, ya no soportamos esto. Hay gente que dice, yo ya no aguanto esto. Mira, Dios nunca te va a mandar una prueba que tú nunca puedas aguantar. Y la palabra del Señor dice que junto con la prueba también viene el rescate. Pero ¿sabes por qué nunca ves la salvación? ¿Nunca ves la salida? ¿Sabes por qué? Porque siempre estás viendo la prueba y siempre te estás quejando. El pueblo de Israel, en vez de pasar el desierto con cánticos, con gozo y con alegría, porque iban a la tierra de su bendición, iban a la tierra de su bendición, no iban a la perdición, iban a la tierra de su bendición, se iban quejando, iban murmurando, iban, amado hermano, queja y queja contra Moisés. Se levantaron contra Moisés, se levantaron contra Dios, se quejaron y Dios escuchaba las quejas. ¿Tú de cuáles eres? ¿De aquellos que cuando ves una prueba o estás en una prueba, en una situación difícil, te quejas? ¿Cómo son probados entonces y en dónde son probados los hombres y las mujeres de fe? Si la fe se ve cuando realmente estás en una situación difícil, no cuando todo marcha bien. La fe se saca verdaderamente cuando estás en una situación verdaderamente difícil. Pero mira, amado hermano, la promesa de Dios no se cumple en muchas personas, porque llegan al lugar de Tavera. El lugar de Tavera es el lugar de la queja. Se convierte en algo ardiente para ellos. Dolor. Ya no soporto. Hay muchos que hasta se alejan de Dios. Hay muchos que se alejan de la iglesia por las situaciones que les han pasado. Dicen, no, Dios no existe. Dios no es real. Se alejan de sus principios. Se alejan de la palabra. Se alejan del Señor. Ya no soporto. Quieren tirar la toalla. Ya no aguanto. Hay gente que deja su privilegio, deja su liderazgo. Están desanimados. Y piensan que otro es el culpable de su desánimo. No, no es otro, eres tú. No hay otro más que tú. Porque tú te tendrás que levantar. Cuando haya un tiempo de crisis, de desierto, de prueba, no te quejes. Canta y alaba a Dios. Pastor, pastor, para usted es muy fácil decir, canta y alaba a Dios, porque usted no está viviendo lo que estamos viviendo. ¿Y tú cómo lo sabes? Muchas veces pensamos y creemos que nuestra prueba es la más dura y que no hay nadie que está viviendo lo más doloroso que nosotros. No, hay otras personas que están viviendo cosas más dolorosas que tú. Hay personas que me están escuchando y dicen, es que usted nunca ha perdido un hijo, usted no sabe lo que es perder un hijo. Sí lo sé, y te lo he compartido en la radio, pero déjame contarte el testimonio de una hermana que es hija de Dios, que está en pie de guerra y está de pie. Y esa hermana dice, pastor, yo perdí un hijo y fue muy doloroso para mí. Perdí un segundo hijo y ha sido tan doloroso para mí. Y acabo de perder un tercer hijo. ¿Qué está pasando, pastor? Yo no sé, amado hermano. Hay personas, mira Job, lo que pasó. No perdió un hijo, perdió todos sus hijos. Pero no solo perdió todos sus hijos. Perdió su casa, perdió sus bienes y le cayó enfermedad. Dice la palabra que de su carne brotaban gusanos. Había gusanos dentro de él, ¿te imaginas? Y dice que con todo y eso Job no pecó delante de Dios. Se mantuvo, era un hombre justo, intachable y recto ante los ojos de Dios. ¿Y qué hizo Job? Alabó a Dios, alaba a Dios y tu corazón será sanado y la bendición aparecerá a ti. Porque hay personas que la promesa de Dios no aparece. Porque cuando hay prueba, porque cuando hay lucha, cuando hay situaciones difíciles, en vez de alabar a Dios, se quejan contra Dios y la bendición y la promesa no aparece en su vida. Prueba número 9. Dice que la prueba fue con el populacho. ¿Qué es el populacho? Dice Números 11, capítulo 4 al 6. El problema es de andar con personas que solamente están añorando su pasado. Con personas que siempre, siempre y siempre están mirando para atrás. Están añorando el mundo. Dios los sacó del mundo, pero ellos, su corazón está en el mundo. Dios sacó a Israel de Egipto, pero Egipto no salió del corazón de Israel. Hay gente que Dios las ha sacado de la inmundicia, las ha sacado del pecado. ¿De qué te sirve que salgas de un lugar de pobreza y te pongan en una residencia con oro, con lujo, si tu corazón si sigues tendiendo ropa interior en el barandal de tu casa? ¿De qué te sirve que te saquen de un lugar si sigues pensando y hablando como cuando estabas en ese lugar? Hay personas que las han sacado del bote de la basura para ponerlos en una mesa y sentarlos con príncipes del pueblo de Dios y siguen yéndose al bote de la basura a comer basura. Hay una palabra, hay una película donde sacan a un hombre del basurero literalmente y lo llevan a una residencia en Beverly Hills, en lo más lujoso, con la mejor comida. ¿Y sabes qué hacía el hombre? Se bajaba de la mesa y se iba al bote de la basura a comer las sobras. ¿De qué sirve si hay gente que Dios las ha sacado del mundo, pero su corazón todavía está en el mundo? La prueba número 9 fue cuando probaron a Israel, cuando lo llevaban a caminar hacia la tierra de sus bendiciones. Israel no podía entender que iba hacia un nivel diferente, a vivir diferente.
2: a hablar diferente, a vestirse diferente, a conducirse diferente. Pero hay gente que todavía quiere andar con la gente del mundo. Todavía siente contentamiento con la música del mundo. Siente contentamiento con las fiestas del mundo. Todavía hay gente que quiere regresar al mundo, estar con la gente del mundo. Y todavía hasta se sienten mal cuando la gente del mundo le dice: tú no eres como nosotros. ¿Tú por qué no vas a fiestas? Mira, nosotros vamos con mujeres. ¿Y qué tiene? No tiene nada de malo. ¿Y qué tiene de malo tomarte una copita? ¿Y qué tiene de malo fumarte un cigarrito? ¡No, no, no! ¡No somos como la gente del mundo! ¡No estamos para ser como ellos, ni pensar como ellos, ni hablar como ellos! ¡No somos como ellos! Por eso cuando te digan, tú no eres como nosotros, efectivamente, yo fui llamado a ser diferente, a marcar la diferencia, a ser una persona diferente en este mundo y a enseñarle a los demás que soy diferente a los demás. Por eso Dios te tiene en un lugar diferente, en un nivel diferente. Pero el pueblo de Dios en la novena prueba no entendieron. Seguían pensando, querían ser igual que la gente del mundo. Pensar como la gente del mundo, vestirse y hablar igual que la gente del mundo y vivir como la gente del mundo. No, ¿sabes? Hay personas que todavía tienen deseos insaciables por el mundo y, ¿sabes? Y desprecian al Señor Jesús por irse al mundo. Hay gente que dice: yo no quiero saber ya nada de Cristo porque están en el mundo. ¿Sabes cuánta gente tengo yo en la iglesia que está con su corazón en Dios? Pero hay gente que estuvo en lugares de privilegio sirviéndole a Dios y hoy se están revolcando, literalmente, discúlpame la palabra, se están revolcando en el mundo, revolcando en adulterio, en fornicación, en alcoholismo. Hay gente que incluso está en la radio, en la radio, en la radio, hablando de un Dios y fuera revolcándose en el mundo. Y sabes que buscan ansiosamente una bendición y la bendición no aparece. Buscan las promesas de Dios y las promesas no vienen porque se revuelcan literalmente en el mundo, en los deleites. Su corazón no está en Jesús, su corazón está en Egipto. Y la promesa de Dios no viene. La décima prueba, la última prueba, 10 veces dijo el Señor, 10 veces me han probado. Este pueblo me ha puesto a prueba. ¿Cómo pusieron a prueba a Dios? No creyéndole. ¿Sabes que 10 fueron las plagas que Dios mandó en Egipto para liberar al pueblo? Y la décima plaga fue la de la sangre del cordero en el dintel de las puertas para que fueran liberados. Y 10 veces pusieron a prueba a Dios. Con 10 plagas Dios liberó a Israel de Egipto y 10 veces Israel no le creyó a Dios cuando pasó por el desierto para ir a su tierra de bendición. ¿Sabes cuál fue la décima prueba? Números capítulo 13, versículo 26 y Números capítulo 32, versículo 8. La prueba de Cades Barnea. ¿Cuál es la prueba de Cades Barnea? Cades Barnea significa santo. Cades significa santo y Barnea significa consagrado o lugar santo. Ahí fue en esa prueba de Cades Barnea donde no le creyeron a Dios. ¿Qué es Cades Barnea? El lugar donde tú fuiste llamado para ser apartado de los demás, para ser consagrado. Consagrado es apartado para Dios. Pero mucha gente no ha aprendido que debes de ser apartado y consagrado para Dios. Debes de ser santo. La Biblia dice: sin santidad nadie verá al Señor. no le creyeron a Dios en ese lugar donde Dios los llamó para que fueran consagrados, para que fueran santos. No le creyeron, dudaron de él. Y ahí fue donde finalmente Dios dijo: este pueblo me ha desdeñado. Dios se disgustó, Dios se irritó, Dios se molestó, Dios se ofendió. ¿Sabes que ofendemos a Dios? Tú fuiste llamado a la santidad. Es que mucha gente confunde santidad con ser aburrido. Muchos confunden santidad, amado hermano, con ser un mojigato, como que te ven ahí metido en un hoyo y donde tú estás aislado del mundo. No es cierto, eso no es santidad, eso es hipocresía. Mucha gente cree que santidad tiene que ver con que se pongan las mujeres, se tapen desde la punta de la cabeza hasta los pies y nada más se le vean los ojos, como en muchas religiones. Que si las mujeres no se ponen la faldota hasta que se tapan los pies, ay, que si te pones zapatos picudos, eso es pecado. Que si te pones un traje color beige, eso es pecado. No, eso es hipocresía, hipócrita, hipócrita. Eso es religiosismo, eso es legalismo. La santidad está en el corazón. Y producto de la santidad es tu forma de vestir, tu forma de hablar, tu forma de actuar, tu forma de pensar, tu forma de vivir. Pero muchos quieren buscar la santidad por cómo se visten, por esconderse. No, no, no, Dios no nos llamó a escondernos del mundo, sino para que el mundo nos viera y que viera la luz de Jesucristo a través de nuestra vida, de nuestra forma de hablar, de nuestra forma de pensar, y que vieran a través de nosotros la gloria de Dios. Los llevó a Cades Barnea para que fueran un pueblo apartado y santo, único para Dios, pero no quisieron. Hay gente que no quiere y se aleja de la iglesia. Finalmente te tengo que decir, dijo el Señor a Moisés y Aarón: ¿hasta cuándo tendré que sobrellevar esta congregación malvada que murmuran contra mí? He oído las quejas de Israel que murmuran contra mí. Diles, vivo yo, dice el Señor, que tal como habéis hablado a mis oídos, así yo haré con vosotros. Las mismas palabras con las cuales se quejó Israel fueron las mismas palabras con las cuales ellos cayeron muertos. Fíjate lo que sale de tu boca y decide esta mañana creerle a Dios. Si tú quieres que la promesa no se rompa en tu vida y la promesa se cumpla en tu vida, te he dado esta enseñanza rápidamente para que la puedas atesorar, la puedas vivir y que tu corazón crea en el Señor. ¿Sabes cuál fue el problema? Tuvieron incredulidad, no tuvieron fe en el Señor. Hoy que la fe llegue a través de la palabra del Señor, y declaro que sobre tu vida se cumplirá la promesa del Todopoderoso, que sobre tu vida tú marcarás la diferencia, tu familia marcará la diferencia, tus hijos marcarán la diferencia, la gloria de Dios, la bendición del Señor se manifestará en tu vida. Lo declaro por el nombre poderoso de Jesús. Te bendigo. Nos agotó el tiempo. Estamos en la calle Norte 20, a una cuadra de la estación del Metro Potrero. Te mando un abrazo. Me despido de ti deseando que las bendiciones del Señor sean manifiestas en tu vida. Bendiciones y hasta la próxima.
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1: Que el Señor le bendiga una vez más. Le agradezco su atención a este su programa Bálsamo para el alma. Nuestro número multilínea aquí en cabina, que están siervos y siervas para atender su necesidad, es el 59 11 07 14 40. Por favor, la extensión 537. Usted puede llamar y le vamos a atender con todo gusto. Bueno, ahora sí, vamos con la palabra. Y quiero invitarlo a que abra usted, si tiene ahí a la mano, si no, concédame el favor de poderle yo leer. En el Evangelio de Mateo, capítulo 9, hay una vivencia, pero una vivencia tan hermosa y tan especial que conlleva una dimensión de lo que es el verdadero evangelio y de lo que es lo que el Señor espera y quiere de nosotros. Dice Mateo capítulo 9 verso 1: y subiendo Jesús en una barca, pasó al otro lado y llegó a su ciudad, y le trajeron un paralítico echado en una camilla. Y Jesús, viendo la fe de ellos, dijo al paralítico: anímate, hijo, tus pecados te son perdonados. Por favor, note: anímate, hijo, tus pecados te son perdonados. Y algunos de los escribas decían para sí: este blasfema. Y Jesús, conociendo sus pensamientos, dijo: ¿por qué pensáis mal en vuestros corazones? Porque que es más fácil decir: tus pecados te son perdonados, o decir: levántate y anda. Pues para que sepáis que el Hijo del Hombre tiene autoridad en la tierra para perdonar pecados. Entonces dijo al paralítico: levántate, toma tu camilla y vete a tu casa. Y él, levantándose, se fue a su casa. Pero cuando las multitudes vieron esto, sintieron temor y glorificaron a Dios que había dado tal autoridad a los hombres. El milagro más grande, el milagro más maravilloso que alguien puede recibir es el perdón de los pecados. El sabernos perdonados es la alegría más grande que uno puede tener. Si algo nos puede llenar de alegría, si algo nos puede llenar de gratitud para con Dios, es el sabernos que Él nos ha extendido su manto de perdón, sus palabras de perdón, su sacrificio por el perdón de nuestros pecados. La Biblia dice en Juan, 1 Juan capítulo 1, verso 9 al 10, dice que Él nos ha perdonado de toda nuestra maldad. Es decir, que el Señor está dispuesto a perdonar nuestra vida pecaminosa, perdonarnos, y como en la cruz Él pagó por nosotros, Él pagó por nuestra libertad, para que usted y yo no viviéramos prisioneros de nuestros errores, de nuestras equivocaciones, de nuestros pecados. Por eso dice que el acta de decretos que había en contra nuestra, Él la clavó en la cruz del Calvario por amor a nosotros. Mucha gente vive prisionera de sus errores, prisionero de sus pecados, esclavizado a la culpabilidad y a la condenación. Mucha gente tampoco se acerca al Señor, tampoco se acerca a Dios, y mucho menos piensa que podrá tener perdón de todo lo malo que ha hecho, porque se consideran indignos. Y yo creo que esta es una señal que nosotros tenemos que entender, que el Señor nos perdonó y Él nos ha hecho dignos, que nadie es digno. O sea, que usted no puede decir: es que soy indigno del perdón de Dios. No, porque no hay nadie digno del perdón de Dios. Nos ha hecho dignos la misericordia, la gracia del Padre y el sacrificio de Jesucristo en la cruz del Calvario. Porque por la sangre que Él derramó, es que usted y yo tenemos acceso al trono del Padre. Con frecuencia canalizamos nuestra falta de perdón hacia nosotros mismos y también con otras personas, y normalmente es la gente que está más cerca de nosotros. Yo quiero que usted y yo entendamos en esta ocasión que el Señor nos ha perdonado.
2: Si tú no le crees, si yo no le creo que nos ha perdonado, estamos diciendo que Dios es mentiroso. No estoy diciendo que no exista el pecado. No estoy diciendo que Dios sea cómplice o que de alguna manera nos alcahuete. No, lo que estoy diciendo es que todos nuestros pecados, por todos nuestros pecados, Él pagó en la cruz del Calvario. Que éramos nosotros culpables, pero que Él en la cruz del Calvario derramó su sangre para que usted y yo fuéramos libres de toda culpabilidad, libres de todo pecado por la sangre que él derramó. El aceptar el perdón del Señor no es un acto del intelecto, del razonamiento, de que usted ha comprendido la doctrina de la sustitución, y mucho menos es una situación de tipo sentimental. Yo creo que el aceptar el perdón de Dios es un acto de voluntad de sí y creerle al Señor, porque muchas veces la gente vive atormentada porque no se puede perdonar a sí mismo, y esa es una trampa que el diablo y que la sociedad y que nuestro mismo razonamiento nos hace prisioneros de nuestros conceptos. Yo no puedo entenderlo, no se lo puedo tal vez explicar. Sería muy fácil quererle explicar, pero ¿cómo explicar que siendo culpables de un juicio, que siendo culpables de una condenación perpetua, Él pagó por usted y por mí en la cruz del Calvario y nos ha extendido su amor y nos ha extendido su perdón? Cuando usted y yo no aceptamos esa verdad, cuando usted y yo no aceptamos esa palabra que Dios ha dado, le estamos diciendo a Dios que es mentiroso y que nuestros razonamientos son más grandes y es más importante lo que yo o lo que usted cree de sí mismo que lo que Dios puede decir. Y eso no es así. No lo entiendo, no lo comprendo, pero sé que Él me ama y lo creo con todo mi corazón, y voluntariamente le agradezco el favor inmerecido que me haya perdonado todos mis pecados, pasados, presentes y futuros, y acepto y le creo y vivo en ese perdón. Si usted y yo no le creemos al Señor que nos ha perdonado y que ha borrado nuestros pecados, le estamos diciendo: mira, Señor, lo que yo creo y lo que yo he analizado y lo que yo pienso es mucho más valioso y digno de confianza que todo lo que tú me digas y que todo lo que tú hayas hecho. Y eso no es así. Inmerecidamente nos ha perdonado. ¿Qué error ha cometido usted? Tal vez no se lo pueda perdonar su cónyuge, tal vez no se lo puedan perdonar los hijos, las hijas, los padres, la madre, la iglesia, el pastor, la sociedad. Sí, es cierto, eso es verdad. Al hijo pródigo ya lo había perdonado el padre, y el hermano mayor lo tenía bajo condena y casi lo manda a la pena de muerte. Pero al hijo pródigo lo que le valía era lo que el padre le decía, y el padre le había perdonado. Dios ha venido y Dios ha mandado a su hijo para que usted y yo fuéramos perdonados. Oiga, Pastor Arturo, ¿tan fácil? Tal vez usted crea, radio escucha, que es así tan facilito todo lo que yo he hecho. O tal vez usted diga: ¿y usted cree que todo lo que me ha hecho mi cónyuge, lo que, así tan facilito ya ha sido perdonado por Dios? No es así. Tu perdón tuvo un precio muy alto, demasiado alto, imposible que tú y yo pudiéramos pagar por el perdón nuestro. Entonces el Señor lo pagó, porque dice: nosotros no fuimos rescatados con oro o con plata, cosas corruptibles, sino con la preciosa sangre de Jesucristo. Entonces no es así de fácil. Lo más difícil lo hizo el Señor entregando su sangre en la cruz del Calvario. A ti y a mí nos toca tal vez lo fácil o lo difícil, que es aceptar que somos indignos, aceptar que estábamos destinados al infierno, que estábamos destinados a una vida vana, y que la misericordia de Dios nos ha alcanzado y que nos ha dado su libertad. Usted, radio escucha, hay una gran verdad en la Biblia, desde Génesis hasta Apocalipsis. Es el Dios del cielo buscándote para amarte, es el Dios del cielo diciéndote que Él dio a su Hijo de tal manera, como para que usted y yo pudiéramos más o menos percibir, para que usted y yo más o menos pudiéramos tener una ligera y remota idea. Dice: y de tal manera, porque de tal manera amó Dios al mundo, que dio a su Hijo unigénito. El no aceptar esta verdad, el no aceptar que Dios nos ha perdonado, el creer que nosotros somos indignos, el creer que no, es que lo que yo hice no tiene perdón de Dios, es que si usted supiera, Pastor Arturo, lo que yo hice, usted sabría, usted me daría la razón que yo, no me tienes que convencer a mí de una o de otra forma. El Señor sabe todo lo que tú y yo hemos hecho con lujo de detalles, y te está extendiendo su misericordia, y te está extendiendo su amor, diciéndote: con amor eterno te he amado. David conocía al Dios del perdón, y cuando él cayó en adulterio, mintió, asesinó, etcétera, muere el hijo de Betsabé, y David se levanta como si nada, estaba en polvo y ceniza, y se levantó como si nada, libre. ¿Por qué? Porque él conocía que Dios, cuando da su palabra, la cumple, y él dio su palabra de perdón, y la va a cumplir, y la cumplió. Por eso en 2 Samuel capítulo 12, verso 15 al 23, es sorprendente ese pasaje. Dio a su hijo para ser perdonado, David. Le pidieron a su hijo para ser perdonado. Dios ahora dio a su hijo para que usted y yo seamos perdonados, para que usted y yo no carguemos con la culpabilidad ni con los pecados de nuestros padres ni nuestros hijos. A cada uno nos hacen una factura individual. Y lo hermoso es esa misericordia, ese amor, que siendo nosotros nada y no siendo merecedores de lo más mínimo, Dios nos dio lo más grande que tenía, a su hijo, para que nosotros fuéramos libres. David conocía al Dios del perdón. Por supuesto, este error trajo consecuencias, pero no le faltaba el perdón de Dios, no le falló el perdón de Dios. Trajo consecuencias, sí, pero tenía el perdón de Dios. Se enfrentó a los errores que cometió, no con la culpabilidad, no con la condenación, sino que se enfrentó a los problemas y a las consecuencias con la certeza de que Dios lo había perdonado. A ti Dios te ha perdonado, a ti Dios te ha perdonado por su pura misericordia. Él no vuelve a recordar tu error ni mi error. Y la Biblia dice en Hechos capítulo 13:22 que el David, ese David que mintió, ese David que robó, ese David que adulteró, ese David que asesinó, dice que era conforme al corazón de Dios. ¿Y por qué era conforme al corazón de Dios si había hecho los pecadazos que usted y yo siempre nos escandalizamos? Porque sabía que Dios lo había perdonado, conocía el perdón de Dios. Y entonces, ¿cómo era que era un hombre conforme al... Primero, porque David conocía al Padre de misericordia, al Padre de la bondad, al Padre del perdón, no del libertinaje, no de la burla, porque el amor de Dios y el perdón de Dios no es para burlarnos, pero es de saber que tenemos un Dios que nos ha perdonado y que tiene misericordia de nosotros. Y ese David era conforme al corazón de Dios porque le creyó a Dios antes que a su razonamiento, antes que a lo que la gente pensara, antes lo que él mismo razonaba. A veces no es tanto el problema con la gente, a veces no es tanto el problema con las personas, a veces el problema lo tenemos con nosotros mismos, que nulificamos el sacrificio de Cristo y pisoteamos la sangre de Jesús y la tenemos por poca cosa, cuando nosotros asentamos que somos indignos y que no merecemos y que no tenemos ya el mínimo perdón. Estamos diciendo entonces que el sacrificio de Cristo no fue efectivo, y el sacrificio de Cristo fue efectivo, fue eficaz, fue firme, fue real, fue portentoso, lleno de amor y de bondad, y traspasó los cielos, se rasgó el velo del cielo y abrió una brecha para que usted y yo tuviéramos acceso hasta el trono del Padre. Aunque no te perdonen los demás, aunque tú creas que lo que hiciste es imperdonable, que ya no hay regreso, Dios escogió lo débil, lo inútil, lo que no sirve, lo fracasado, lo que se equivoca, para avergonzar a lo poderoso del mundo, para que toda la gloria y toda la honra sea de Él, para que usted y yo podamos someternos y decir: Señor, tuya es la gloria, porque yo no era nada, no servía yo para nada. ¿Por qué David era conforme al corazón de Dios? Porque le creía a un Dios perdonador, a pesar de estar en medio de la ley, a pesar de que regía la ley. Se abrió un paréntesis inmenso en la vida de David y en la vida de Salomón. Pero en la vida de David, usted lo mira, un hombre conforme al corazón de Dios, porque le creía a Dios antes que a nada. Si Dios le decía: David, yo estoy contigo, David lo creía aunque no hubiera nadie. Si Dios le decía a David: no te desampararé, no te desecharé, yo estaré contigo más allá de los montes, David le creía a Dios. David era estaba absorbido por la palabra. David le creía a Dios, por eso era conforme al corazón de Dios, no porque no se equivocara. Si Dios tuviera que escoger a alguien que no se equivoca, ¿quién escogería? Si el único que no se equivoca, el único que no tiene errores, el único intachable se llama Dios. Fuera de él, toda su creación está expuesta a cometer errores. David estaba presto a perdonar, porque a él le habían perdonado. Me llama la atención Mateo capítulo 6. Mateo capítulo 6, verso 14, porque si perdonamos a los hombres sus transgresiones, también vuestro Padre celestial os perdonará a vosotros. Pero si no perdonáis a los hombres, tampoco vuestro Padre perdonará vuestras transgresiones. Y además David sabía que el que no perdona es echado con los verdugos, según lo que dice Mateo 18. Entonces David podía perdonar porque le habían perdonado. David recibió el perdón de Dios y asimismo él perdonaba. Hay un pasaje que me parece que era Simei el que lo empieza a agredir verbalmente a David. Y entonces Joab dice: ¿qué es este perro muerto para que le hable así al rey? Permítame matarlo. Y entonces David le dijo: déjalo, porque si a Jehová le ha parecido, así está bien. No hizo nada. Y cuando Absalón y cuando los hijos le rebelaron, él guardó silencio y esperó en el Señor, pero los perdonó. Perdonó a los que le habían ofendido. Perdonó a su padre, perdonó a sus hermanos, perdonó a sus autoridades, a su pastor, a sus hijos, a su esposa. ¿Y sabe por qué pudo él perdonar? Porque él había sido perdonado. ¿A cuántos de nosotros nos hubiera sido un sentimiento profundo de culpabilidad la muerte de nuestro hijo por un error? David le creyó a Dios y David se perdonó a sí mismo. Fíjese que pareciera, Radio Escucha, que es, hay que aceptar el perdón de Dios, perdonar a los que nos ofenden y perdonarnos a nosotros mismos. Hay gente que batalla con la culpabilidad y tal vez ese sea uno de los motivos por los cuales mucha gente está prisionera de algún vicio, prisionera de la droga, del alcohol, de una circunstancia que nosotros vemos, ay, es que está, se emborracha, es que se droga, es que, pero tal vez no es en sí ese el problema. El problema es la culpabilidad, algo que sucedió, que él no se perdona o que no perdona. Por eso vienen las adicciones, porque o no aceptamos el perdón de Dios y nos perdonamos a nosotros mismos, o no perdonamos a una persona, y ahí empieza a anclarse la vida de la gente y empieza a autodestruirse. Por eso dice el Señor que Él vino para traer libertad al cautivo. Pero no está hablando solo de un prisionero. Hay gente que anda en la calle y vive más prisionera que el que está en un reclusorio. Y hay gente que está en un reclusorio viviendo la incomodidad del hotel más caro que puede existir. Y sin embargo es más libre que los que andan en la calle, porque tiene el conocimiento no solo de la palabra, sino el conocimiento del Dios que le ha perdonado. Por eso a mí me llama poderosamente la atención ese David, que se sabía que conocía a un Dios perdonador a pesar de vivir en un sistema religioso asfixiante, como hay mucha gente. A veces es más fácil que alguien sea perdonado en el mundo que en la iglesia, porque la iglesia solo está esperando quién se tropieza para apedrearlo, sin darse cuenta que tenía que ser el vector que proyecte el perdón de Dios. Si hay una iglesia que no sabe perdonar, si hay una iglesia que no entiende lo que es la gracia, si hay una iglesia que solo está esperando quién se tropieza para lapidarlo, es una iglesia que no sirve, que está echada a perder, es un ministro que no ha entendido la función sacerdotal, ni ha entendido lo que es la gracia. No estoy diciendo que hay que pecar, no estoy diciendo eso, ni estoy diciendo que uno tiene que vivir un libertinaje, tampoco. Lo que estoy diciendo es que abogado tenemos para con el Padre, a Cristo Jesús, y estas cosas les escribo para que no pequéis. Pero si alguno hubiese pecado, abogado tiene para con el Padre, al Cristo de la gloria. Pero hay que vivir ese perdón. Hay gente que dice: yo sé que Dios me ha perdonado, pero pero no puedo perdonar a mi padre, no puedo perdonar a mi madre, no puedo perdonar a mi hijo, a mi hija, a mi cónyuge, no puedo perdonar al pastor que me dañó, no puedo perdonar a los hermanos hipócritas, por eso estoy en el mundo. Y el único que se está amargando y el único que se está echando a perder su vida, el único que está destruyendo su alegría y su gozo y se lo está consumiendo la tristeza y el reproche y el resentimiento es a usted mismo. Al que le hace más daño no perdonar no es a la persona que le ofendió, es a usted, que retiene el perdón de igual manera. Si usted no se perdona a sí mismo, usted está haciendo a Dios mentiroso. Nadie, usted no es nadie para no perdonarse, porque si él, si el Dios del cielo, que sabe todo lo que usted y yo hemos hecho, el Dios del cielo que no se puede, que no le podemos esconder nada detrás de una corbata o de un traje o de un velo o de un bonito canto en la iglesia. Él conoce nuestra vida. Y si Él nos ha perdonado, usted tiene que experimentar el gozo y la alegría, el milagro más grande de sentirse perdonado. Por eso el Señor a este hombre que lo bajaron entre los cuatro, un parapléjico, interrumpen el mensaje del Cristo del cielo. Y de repente el Señor le dice: hijo, anímate, anímate, recobre el ánimo, quita esa cara de tristeza, quita esa cara de depresión, te estás muriendo porque el pecado te está consumiendo, anímate, tus pecados te han sido perdonados. Al instante los religiosos, los que saben mucha Biblia, los teólogos, los expertos en exegesis, los apostolones, los profetazos, pero que viven atrapados en un legalismo que ni siquiera ellos mismos han podido entender. ¿Quién es este? Y gritaron: blasfemo. Y el Cristo, hermano, les dijo, porque conocía todo, les dijo: ustedes creen que es más fácil decirle que sus pecados son perdonados a decirle que se levante de su enfermedad. Porque hay gente que solo sigue a un Cristo curandero, hay gente que solo le importa que lo sanen. No le importa que le perdonen los pecados, no le importa. Él quiere estar sano, pero sanito, que no le duela ni un hueso, pero rumbo al infierno. Y hay gente que no le importa estar postrada en una cama, como muchos radioescuchas me han escrito, pero se saben perdonados y la cama no los detiene a la libertad de saberse que van caminando rumbo al cielo. Voy a un corte.
3: La falta de perdón es una forma segura de estancarse y llenarse de amargura mientras otros pasan. Cuando le han ofendido, una mala memoria es su mejor respuesta. No atesore rencor. Mientras se esfuerza por llevarlo, usted se amarga y el otro sigue avanzando. Perdone a sus enemigos. No hay nada que le moleste más. Y viera cómo le agrada a Dios los que saben perdonar. Si usted paga con la misma moneda, se va a hacer como el que lo ofendió y un poco más deteriorado. Pague con la misma moneda y con intereses al que lo ha ayudado. Muchas personas viven sepultadas en el cementerio del odio, del coraje contra otras personas conocidas o desconocidas. Jesús, antes de morir, perdonó. Murió sin odio y resucitó. El vivir odiando, el vivir sin perdonar, nos hace vivir muertos. El perdonar nos hace resucitar a una mejor vida. El odio, la amargura y la venganza son lujos que ninguno de nosotros debe darse. El perdón trae sanidad. La falta de perdón te agoniza. Ponte de acuerdo con tu adversario pronto. La mejor sanidad es una sanidad rápida. La falta de perdón es una enfermedad incurable hasta que tú quieras. Porque cuando lo decidas, eres sano. Perdonando. Sentirse ofendido es una estrategia de Satanás para desviarse de la voluntad de Dios. Cuando pensamos en la ofensa, aumentan las complicaciones. Cuando pensamos en Dios, cesa el malestar. Cuanto más graves son las consecuencias de la falta de perdón que lo que lo causa. Si no le alcanza el alma para perdonar, cárguelo a la cuenta del Señor que subió a una cruz por usted y por mí, y estando sacrificado inocentemente se hizo escarnio por nosotros y gritó: Padre, perdónalos porque no saben lo que hacen. El perdón le ahorra el daño de la ira, el alto costo del odio y el desgaste de la energía. Existen dos distintivos en el cristiano: dar y perdonar. Si quieres ser miserable, odia a alguien. La falta de perdón hace más daño a la vasija que lo contiene que al objeto donde desea vertirse. Alguien dijo, la vida es una aventura en el perdón. Cada persona debería tener un cementerio especial donde enterrar los defectos de sus amigos y de sus seres queridos y aún el de sus enemigos. Perdonar es dejar libre a un prisionero y luego descubrir que el prisionero era uno mismo. Perdone y será libre.
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1: Regreso con usted.
2: Solamente me quedé con el capítulo 9 de Mateo, cuando le dice el Señor al paralítico: anímate, hijo, tus pecados te son perdonados. Y le dice, y algunos de los escribas decían para sí este blasfema, y Jesús, conociendo sus pensamientos, dijo: ¿por qué pensáis mal en vuestros corazones? Porque que es más fácil decir tus pecados te son perdonados y levántate y anda. Pues para que sepas que el Hijo del Hombre tiene autoridad en la tierra para perdonar pecados. Nadie tiene autoridad para perdonar pecados más que Dios. Ningún hombre, por muy cura, por muy sacerdote, por muy pastor, por muy profeta, por muy apóstol, nadie tiene autoridad para perdonar pecados. Solo Dios, porque Dios pagó con la sangre de su Hijo. Solo Cristo, porque pagó con su vida misma. Y luego le dijo al paralítico: levántate, toma tu camilla y vete a tu casa. Y levantándose se fue a su casa. Yo creo que mucha gente solo está buscando la sanidad física, y tiene su derecho de buscar eso, pero no debería de ser la prioridad, porque hay gente que su enfermedad física no es producto de ni de demonios, ni de la plaga, ni de nada, solamente es que se ha retenido el perdón de Dios. Tiene retenido el perdón de Dios. No se perdona algo que él hizo, no se perdona algo que ella hizo, no perdona lo que le hicieron. Entonces, como tiene retenido ese pecado, su alma se llena de amargura, y la amargura se vuelve como un foco de contaminación y de daño al cuerpo. No hay una sanidad más hermosa que fluye de adentro hacia afuera, espíritu, alma y cuerpo, el saberse que estábamos condenados a nuestros delitos y pecados en las tinieblas, y que nos ha llamado a su luz admirable, y ha perdonado, y nos ha limpiado, y nos ha dado una oportunidad de vida diferente. Por eso me llama la atención este pasaje, porque como que el Señor miró la cara de los religiosos, y cuando el Señor le dijo tus pecados te son perdonados, dijeron es un blasfemo, y sí, claro, es más fácil decirle tus pecados son perdonados, mírelo cómo está, no se puede mover el paralítico. Entonces el Señor dijo, para que sepan que el Hijo del Hombre tiene autoridad para perdonar aquí pecados en la tierra, tus pecados te son perdonados, y toma tu camilla y vete a tu casa. Yo me imagino. Además, debo de decirle algo, que no era la fe tanto de él. Pasajes paralelos hablan que la fe era más bien de aquellos cuatro que lo llevaban. Abrieron hasta un hoyo en el techo para que bajara este hombre. Se apiadaron de él y lo llevaron. Y ahí lo tocó el Señor, ahí lo hizo libre el Señor. Yo me imagino, no dice la Biblia si tenía esposa o hijos, pero familia seguramente que tuvo que haber tenido. Y cuando lo vieron regresar, ¿quién te sanó? Mira, puedes caminar. ¡Qué hermoso! Yo creo que hubo lágrimas de alegría, de agradecimiento, de que lo veían caminando. Pero pienso, esto lo creo yo, no lo tiene usted por qué aceptar, Radio Escucha, porque yo lo desojo del pasaje. Yo me imagino que les habría dicho, no, pero que camine no es lo más grande. Lo más grande es que mis pecados han sido perdonados. Lo interesante es que, ¿cómo fue que pecó si no podía moverse, si era paralítico, si estaba postrado ahí en una cama, tirado noche y día? ¿Cuándo fue a pecar? ¿A dónde fue a pecar si no podía mover los pies? Pero ¿qué tal la mente? No solo se peca con el cuerpo. Dicho de otra manera, para pecar no se necesita el cuerpo, se puede pecar con la mente. Y este parapléjico o este paralítico tenía mucho pecado y el Señor lo liberó. Quiero llevarlo a un pasaje en Mateo capítulo 18. Estamos hablando, o estoy tratando de exponerle, tres puntos que se me han hecho muy, muy especiales en esta ocasión. El perdón de Dios, aceptar que me ha perdonado y perdonar a los que me han ofendido. Pareciera tres fases. El perdón de Dios, que es arriba de cualquier concepto religioso, criterio, doctrina, dogma, religión, iglesia, culto. Eso es más grande que todo. El perdón de Dios, su misericordia, su bondad, su sangre de su Hijo amado derramada por nosotros. Perdonar a los que nos ofenden y perdonarnos a nosotros mismos. A veces nos condenamos a la basura, a veces nos desechamos porque nadie mejor que nosotros sabemos las cosas. Y ahí está un Dios diciendo: yo no te he desechado, yo no te he desechado, yo no desecho la caña cascada y el pábilo que humea. Soy el buen alfarero, no me aburro, tengo paciencia, porque lo que yo empecé en ti yo lo voy a terminar. Tal vez las adicciones, tal vez esa enfermedad, su raíz no se encuentra más que en la falta del perdón, en aceptar que Dios te ha perdonado, en perdonar a los que te han ofendido y hacer eficaz esa sangre dentro de tu propia vida. Mateo capítulo 18, verso 23 dice: por eso el reino de los cielos puede compararse a cierto rey que quiso ajustar cuentas con sus siervos, y al comenzar a ajustarlas le fue presentado uno que le debía 10,000 talentos. Entonces el siervo cayó postrado ante él diciendo: ten paciencia conmigo y todo, pero todo te lo pagaré. Y el señor de aquel siervo tuvo compasión y lo soltó y le perdonó la deuda. Oiga eso, le perdonó la deuda. Es una parábola, es un mensaje en clave para que el que tenga oídos para oír, oiga. Pero al salir aquel siervo, encontró a uno de sus consiervos que le debía 100 denarios. Y echándole mano, lo ahogaba diciendo: págame lo que me debes, págame lo que me debes. Entonces su consiervo, cayendo a sus pies, le suplicaba diciendo: ten paciencia conmigo, todo, de veras que todo te lo pagaré. Sin embargo, él no quiso, sino que fue y lo echó a la cárcel hasta que le pagara todo lo que le debía. Así que cuando vieron sus consiervos lo que había pasado, se entristecieron mucho y fueron y contaron a su señor todo lo que había sucedido. Entonces, llamándolo su señor, dijo: siervo malvado, te perdoné toda aquella deuda porque me lo suplicaste. ¿No deberías tú también haberte compadecido de tu consiervo, así como yo me compadecí de ti? Y enfurecido su señor, lo entregó a los verdugos hasta que pagara todo lo que debía. Así también mi Padre celestial hará con vosotros si no perdonáis de corazón cada uno a su hermano. Por no perdonar a su deudor, lo echaron con los verdugos. ¿Sabe por qué hay gente con muchas enfermedades físicas y mentales? Por no perdonar. Porque la amargura es el cáncer que destruye el alma. La amargura puede quitarte hasta la gracia. Por eso dice Pablo: tengan cuidado, no vaya a brotar una raíz de amargura y les estorbe, y por ella dejen de alcanzar la gracia y muchos sean contaminados. Lo echaron a los verdugos porque no quiso perdonar. A usted y a mí Dios nos ha perdonado. Así como Él nos ha perdonado, nosotros también tenemos que perdonar a los que nos han ofendido de corazón. Yo oí a una persona que le dijo a otro: yo te perdono en el amor de Dios. Y entonces yo, que de repente soy un poco impulsivo, le dije: no, a ver, ¿cómo que lo perdonas en el amor del Señor? Perdónalo también con el amor tuyo. Porque qué fácil, yo lo perdono en el amor, te amo en el amor del Señor, sí. Que Dios te perdone, porque yo no. Y uno cree que está siendo muy fuerte y que les está haciendo un daño terrible a los que les dice uno: que Dios te perdone. No, se lo está haciendo usted solo. Mírate, estás en manos de los verdugos. Por eso tienes enfermedades físicas, mentales, por eso no prosperas, por eso tu situación económica está en derrota tras derrota, porque no sabes perdonar al jefe que te defraudó, al que te robó, al que te dañó, al que te hizo, al que te fue infiel, al hijo, a la hija, al cónyuge. Estás ahí, ensimismado en la amargura, en la tristeza, en el resentimiento, y a pesar de que te sabes que Dios te ha perdonado y cargas una Biblia debajo del brazo. ¿Quién te dijo que cargar una Biblia debajo del brazo te garantiza? No te garantiza nada, porque si alguien sabe Biblia es el diablo, y mírelo, va todos los domingos a la iglesia a ver a qué lento o a qué lenta le logra perturbar la mente. ¿Qué tanto abarca esa palabra? Y lo echaron con los verdugos hasta que pagara todo lo que debía. Póngale ahí, verdugos, abro un paréntesis, póngale enfermedad física, póngale pobreza, póngale fracaso, póngale enfermedad del alma, póngale artritis, póngale todo ahí. Tú tienes que recibir en esta ocasión la libertad del perdón. Tú tienes que conocer a ese Dios perdonador que te ha perdonado de todos nuestros pecados y que nos invita a que perdonemos al que nos ha lastimado, a la que nos ha dañado, al que nos ha dañado, y que lo hagamos de todo corazón, no para estarle reprochando a cada instante. Por eso los matrimonios sufren cosas terribles, porque el cónyuge sí le dice, te voy a perdonar, y le perdona y como que se arregla el matrimonio. ¡Ah! Pero todos los días, a cada instante, no más está esperando el momento para estarle reprochando, tirándole indirectas. Ese no es perdón. Eso nada más es un verdugo. Ese es nada más una lenta y triste y dura y sanguinaria muerte. Bueno, aún por no perdonar, por no aceptar el perdón de Dios, por no perdonar al que nos ofende o perdonarnos nosotros, se pueden abrir hasta puertas demoníacas. Tú puedes darle autoridad a los demonios, a espíritus inmundos, para que destruyan tu alma. Porque no creer el perdón de Dios es nulificar la sangre de Cristo. No aceptar que Dios te ha perdonado es nulificar. Es el todo de la Biblia. Hay gente que cree que las profundidades de la Biblia son los Nefil, los Kiborin, las estirpes de las razas paralelas, lo que pasó en la preexistencia. Sí, esas son cosas que la Biblia habla y todo. Pero para mí lo más medular, lo más profundo de la Biblia es el perdón de Dios, la sangre poderosa de Cristo. Porque sin la sangre poderosa de Cristo, todo lo demás no sirve. La Biblia habla que siempre, desde Génesis hasta Apocalipsis, ha existido derramamiento de sangre para la remisión de nuestros pecados. La amargura se fortalece en la falta de perdón. La amargura se fortalece en la falta de paciencia con nosotros mismos. Hay un ejemplo que me estoy ahorita acordando de lo que implica la falta de perdón. Había un hombre en el reinado del rey David, allá en 2 de Samuel 16, por ahí del 19 en adelante, y segundo de Samuel capítulo 13 verso 20 también en adelante, pero dice que había un hombre que se llamaba Ahitofel. Este hombre Ahitofel era el abuelo de Betsabé, ¿sí? La Betsabé que cometió adulterio con David y se llenó de amargura contra David. Nunca le perdonó que David hubiera destruido el hogar de su nieta, porque Ahitofel era el abuelo de Betsabé y Ahitofel era un gran siervo de Dios. Dice 2 de Samuel 16, 23, quien consultaba a Ahitofel era como consultar la palabra de Dios. Imagínense qué nivel de madurez, qué dimensión era este siervo, y que era uno de los consejeros principales que el rey David tenía. Sin embargo, a pesar de todo el conocimiento, sin embargo, a pesar de que conocía las escrituras, que conocía el pensar de Dios, dejó que la amargura y el resentimiento lo llenaran, la falta de perdón lo destruyó. Finalmente, Ahitofel se suicidó. La falta de perdón, tarde o temprano, nos va a quitar la propia vida. Hay que trabajar mucho en el perdón. Para mí, el perdón es clave. Es clave en la liberación, es clave en la consejería, es clave en la militancia cristiana. Este hombre, Ahitofel, se llenó de amargura, perdió la vida. Como cuando Absalón, que es un cuadro clásico de falta de perdón. Absalón, mucha gente dice, es que es un Absalón, pero hay que conocer, porque en 2 de Samuel, verso capítulo 13, narra que Amón violó a la hermana de Absalón, y la falta de perdón de Absalón para con su hermano Amnón y a su padre, que no le hizo nada a Amnón, resultó en asesinato, conspiración, rebelión contra el rey. Absalón nunca perdonó el incesto de su hermano. Nunca perdonó que Amnón hubiera violado a su propia hermana. Fue tan tremendo para Absalón que a su propia hija, que a Tamar él la recibió en su casa, y a su propia hija Absalón le puso Tamar, pero se la guardó. Es que ese es el problema de la amargura. La amargura empieza a tener un aroma nauseabundo. Entre más tiempo retengas un sentimiento de coraje, de ira, de resentimiento, se va a hacer una amargura, y es un tumor que va a invadir todo tu ser y tu espíritu y tu alma, los va a destruir. Absalón se la guardó. Absalón esperaba que su padre David le dijera a Amnón, ahora sí, aquí se acabó tu vida, Amnón, porque te atreviste a violar a tu hermana. Pero como no hizo nada David y se quedó callado, Absalón se llenó de amargura en contra de su autoridad y en contra de su hermano, y se la guardó. A los 2 años, Absalón se rebela, mata a su hermano y destruye su familia. No nos podemos dar el lujo de no perdonarnos a nosotros mismos. No nos podemos dar el lujo de no perdonar a los demás de corazón. No importa cuál haya sido la ofensa, Jesús pudo derramar su sangre inocente. Por ello nosotros tenemos que perdonar. Tenemos que aceptar y perdonar. Tal vez hay cosas que le suceden a uno, porque qué fácil es decirlo, qué fácil es hasta leerlo, pero a veces a uno no le alcanza el alma para perdonar una ofensa. Sí, sinceramente, a veces uno dice, no, este sí, hasta aquí. Hay un pasaje, hay una carta, la carta de Filemón en el Nuevo Testamento. Pablo le escribe a Filemón y le dice, recibe a Onésimo, hijo mío, en mis prisiones. Pero resulta que Onésimo había defraudado a Filemón. Ya me imagino a Filemón cuando vio que venía Onésimo a su casa, le dijo, jaja, Dios es justo, en el mundo andamos. Ahora toca la mía. Qué chiquito es el mundo, Onésimo. Me vas a pagar todo lo que me hiciste. Y entonces Onésimo sacó la carta y la leyó Filemón y se asustó porque le dijo, le escribí el apóstol Pablo y dice, recíbelo como a mí mismo. Yo sé que tú harás más de lo que te pido. Y si algo te debe, cárgalo a mi cuenta. Filemón fue operado contra la amargura y el resentimiento en contra de Onésimo. Y cuando yo pienso en esa carta, pienso en lo difícil que a veces es perdonar. Pienso en lo difícil que a veces es tomar la decisión, porque hay que decidirlo, no hay que sentir perdonar, porque ¿cuándo va a sentir uno perdonar que lo ofenden? Hay que decidirlo. Pero ¿cómo lo decide uno? Si a veces uno perdona y vuelven a hacer lo mismo, le perdona y le vuelven a hacer lo mismo, y usted y yo nos empezamos a llenar de amargura, de amargura, de amargura, y en los únicos que salimos perjudicados somos nosotros mismos. Entonces, yo recibí del Señor esa explicación. Arturo, cuando no te alcance el alma para perdonar al que te ofende, cárgalo a mi cuenta. Como diciendo, por amor a mí, perdónalo. Y entonces cuando yo digo, Señor, por amor a ti, yo perdono, empieza a hacerse una operación, algo milagroso dentro de mí, algo que llega la sanidad tanto a mi ser, que después ya de todo corazón perdono al que ofendió. Pero tengo que dar un paso para abrir la puerta para que la sanidad del perdón obre en mí. Hay que trabajar mucho en el perdón de nuestra vida, pero mucho, porque el diablo, que nos conoce desde hace mucho tiempo, solo está esperando a quién puede amargar, a quién puede entristecer. Por eso proyectó en el mismísimo Cristo, cuando estaba en la cruz, le subieron y él, y cuando él la probó y vio que era amarga, la escupió. La escupió físicamente, pero también lo escupió en el alma, porque levantó su voz y dijo, Padre, perdónalos porque no saben lo que hacen. Intercedió por el perdón porque él había perdonado. ¿Cómo explicarle? Si yo le cargo a la cuenta del Señor la falta de perdón, estoy seguro que yo salgo debiéndole. ¿Y por qué el Señor pedirá que nosotros perdonemos al que nos ofendió? Por amor a nosotros mismos. Porque el Señor sabe el daño terrible que ha causado en la humanidad. Desde siervos, ovejas, todo cristiano y aún no cristiano. La falta de perdón es gangrena gaseosa en el ser de la persona, que termina destruyéndote la alegría hasta de vivir, de sonreír. Mire, radio escucha, mire, nosotros los que vivimos en el DF, hasta se nos ha olvidado reír. Salimos en la mañana como locos a buscar el tráfico, el metro, el pecero, subimos, bajamos, nos empujamos, nos hacemos caras, se nos atraviesa alguien, gritamos, nos gritan, decimos, volvemos, llegamos al trabajo enojados, regresamos a la casa con la bravos, que porque el jefe, que porque el compañero, porque y en la iglesia es igual, no crea que llegó a la iglesia y el pastor o el diácono, el hermano, la hermana le dijo, le volvió, le hizo mala cara y usted y le dijeron, Dios quiere sanar a su pueblo. Todavía es el año del perdón. Todavía hay un Dios perdonador. Y si a él que le hemos ofendido muchísimo, muchísimo, todos, yo no creo que haya alguien, por muy ungido que me dijera que es, yo nunca he ofendido a Dios, no le creería yo jamás. todos lo hemos ofendido. Por eso David decía: Padre, perdóname por los pecados que me son ocultos. O sea, David era tan pilas, David era tan conforme al corazón de Dios, que no solo pedía perdón por los pecados que conscientemente cometía, sino también le pedía perdón a Dios por los pecados que en su ignorancia, en su inmadurez, no se daba cuenta que ofendía a Dios. ¿Cuántas cosas no ofenderán a Dios que tú y yo hacemos, pero que como somos ignorantes, como no tenemos la madurez, no nos damos cuenta que le ofendemos? Entre vamos madurando, nos vamos percibiendo de que hay cosas que para nosotros son desapercibidas, pero que ofenden a Dios, y sin embargo Dios nos perdona. Tampoco Dios está viendo qué error tienes para matarte, nos ha perdonado. Quiero invitarlo a usted: acepta el perdón de Dios. Acepta que Dios es un Dios perdonador. ¿De qué pecados nos ha perdonado, Pastor Arturo? Radio oyente, nos has perdonado de los pecados del pasado, del presente y del futuro. Nos llamó a la libertad. Quiere que tú te perdones a ti mismo. Ya deja de condenarte y de culparte por lo que ya no tiene solución. Lo que hiciste ayer, antier, hace un año, dos años, bueno, malo, ya quedó ahí. Ya no se puede resolver. El pasado no lo puede cambiar ni siquiera Dios. Pero el dolor, la culpabilidad, la tristeza, la muerte que provoca nuestros errores, nuestros fracasos, sí. Deja que el perdón de Dios, que ese amor de Dios te llene, te consuele, te fortalezca, te libere. Y cuando tú recibas ese amor y lo creas, aún tus enfermedades físicas, mentales, emocionales se van a ir. Y aún tu situación económica, tu situación de tu trabajo se va a abrir en una dispensación como nunca jamás lo has visto. Porque de tu ser va a despedir, tu espíritu va a proyectar la paz, la confianza, la tranquilidad de saberte que Él te ha perdonado. Y perdona a los que te han ofendido. Perdona a los que te han ofendido. Perdónalos. Perdona a ese cónyuge. Perdona a esos hijos, a esa hija, a ese padre, perdónalo. A esa madre. Es que no se lo merece. No, no es porque se lo merezcan. Es por ti. Es por ti. Porque Dios quiere que tú perdones como Él te ha perdonado. Porque Él te quiere hacer libre. Porque Él no quiere que te consuma la tristeza y la amargura. Y termines postrado, sin poder moverte. Porque la amargura y el resentimiento a un familiar, a un pastor, a un hermano, te ha quitado hasta la alegría de vivir. Quiero orar por usted. Si usted puede poner su mano en el radio o me está escuchando en la calle o en el... donde usted esté escuchando este mensaje, hasta ahí. Padre, quiero poner a cada uno de estas personas, a cada radio escucha, nos ponemos delante de ti, Señor, todos, para suplicarte, para pedirte, para rogarte, Señor, que nos des el valor de perdonarnos, el valor de perdonar, y que nos des el valor de perdón, de aceptar el perdón que tú has pagado por nosotros. Señor, sabemos que somos inmerecedores. Sabemos que no hay nada en nosotros, Señor, que sea bueno. Pero yo en esta ocasión quiero pedirte por cada radioescucha, por usted que está oyendo este mensaje. Padre, en el nombre de Jesús, trae esa paz y esa tranquilidad. Arranca esa amargura que hasta el paladar lo tienen así. Libéranos, Señor. Solo tú tienes ese poder. Te pido que tú bendigas y traigas sanidad física, emocional, mental, y que traigas una prosperidad, que esa gente que ha cometido errores, que nos hemos equivocado, que hoy aceptemos tu grande amor, Padre, en el nombre de Jesús. Amén y amén. Que el Señor lo bendiga y lo guarde.
0: Gracias por su atención. 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

0: Hola, ¿qué tal? Te saluda la pastora Ana María Ignacio y te doy la bienvenida a este tu programa Tiempos de Restauración. Siempre es una bendición poderte saludar a través de Ondas de Vida 1440. Hoy en especial hay una programación diferente y anhelando que sea de edificación a tu vida, que también sea de bendición. Sé que muchos fueron a la iglesia o van a ir a la iglesia. Siempre es grato tener una casa espiritual, pero también doy gracias a Dios porque está esta estación de radio que está continuamente entregando una palabra poderosa para edificación de tu vida, para que en el nombre de Jesús, dice la Escritura, que la fe entra por el oír y oír la palabra de Dios. Y aquí se entrega la palabra de Dios, una palabra fresca, una palabra que sea también profética, una palabra que sea también ese bálsamo, ¿verdad?, para tu corazón de restauración. Y gracias a Dios porque también nosotros estuvimos por ahí hace un rato en la iglesia compartiendo la palabra de Dios en la iglesia. Y si estás del lado de Iztapalapa, te invitamos. Tenemos una sede ahí en Calzada Ermita Iztapalapa 163, muy cerca del Metro Atlalilco, en dirección hacia Constitución de 1917. Y los el horario de servicio es a partir de las 10 de la mañana. Domingos 10 de la mañana tenemos nuestro servicio, nuestra reunión dominical, y siempre será una bendición poderte saludar. También saludamos a nuestros hermanos, amigos de Texas, quienes también siempre se unen al servicio que tenemos los domingos. Les mandamos un abrazo, un saludo a través de esta estación de radio. Ahorita nos está tocando compartir aquí en la radio. Para nosotros es una bendición y por la misericordia de Dios aquí nos encontramos con varios pastores, con varios hermanos en la fe, y somos una familia bendecida, una familia que creemos nosotros siempre en el llamado de nuestro Dios, en su palabra y en sus promesas. Y las compartimos contigo, y hoy tenemos un tema para desarrollar de parte de Dios, un tema donde en un momento estaremos leyendo el libro de Efesios, y el tema es una actitud de vencedor, porque también hay actitudes como que nos hacen perder, ¿verdad? Pero hoy vamos a dar actitudes que debemos de tener para vencer al mundo, para vencer los obstáculos, para vencer muchas cosas. Pero antes de continuar con la palabra y entrar y profundizar a Efesios, quisiera saludar a mi esposo, el pastor Euclides.
1: Hola, ¿qué tal? Muy buenas tardes, pastora Anita. Pues gracias, gracias por este tiempo y gracias a todos ustedes que nos escuchan a través del celular o a través de tu radio, a través de en tu auto, tal vez en tu casa. Gracias, gracias por sintonizarnos. Recuerda que esta palabra de Dios es para ti y nosotros tratamos, ¿verdad?, con todo gusto de llevártela hasta tu casa. Gracias a Dios por recibirnos. Gracias a Dios, a lo mejor estés comiendo, a lo mejor estés cenando, no sé en qué momento nos escuches, pero créeme de verdad que es una gran bendición estar desde esta radio enviándote un gran saludo, un gran abrazo y decirte en el nombre de Jesús, ¿verdad?, que nosotros tenemos que desarrollar todos nosotros una actitud de vencedor. Me ha tocado escuchar pastores, líderes, a veces gente de la misma iglesia, no de la iglesia nuestra, de otras iglesias, pero me han comentado que normalmente se dan por vencidos rápidamente, porque llegaron problemas, circunstancias duras, difíciles a su vida, y por lo tanto se les hace difícil levantarse nuevamente. Se les hace difícil otra vez ir y levantarse, ponerse de pie y empezar a pelear, a empezar a luchar para ver en qué momento, ¿verdad?, ellos pueden vencer, levantarse, porque ciertamente ellos escuchan que la palabra de Dios habla de vencedores, habla de personas, pero dice, pero yo no puedo, ¿por qué no puedo? ¿Qué es lo que está pasando? ¿O es que nada más nos manipula la palabra? ¿Qué es lo que está pasando? ¿Qué está sucediendo? ¿Por qué yo no puedo vencer? Pero es que a veces todos tenemos que desarrollar esa actitud, una actitud que sea de vencedor. Es decir, no quiere decir que yo sea apto. Una cosa es apto con P, ¿verdad? Apto, que acto, ¿verdad? O actitud con AC. Actitud, que es muy diferente a apto, ¿verdad? Con APTO. Es muy difícil y muy diferente, porque de alguna manera cuando nosotros desarrollamos la actitud, quiere decir cómo vas a a tomar los problemas para ti y cómo los vas a desarrollar para no quedar en el intento. Es decir, para que de alguna manera los problemas que vienen no te venzan, sino que tú los venzas, que tú puedas vencerlos, sean como sean. Y vamos a entrar un poquito a la palabra, Pastora Ana María. Vamos a leer Efesios 4, 1, 4, 2, 3 y 4. Vamos a leer hasta el 4, 6. Dice ahí: yo pues, preso en el Señor, les ruego que anden como es digno de la vocación con la que fuiste llamado, con toda humildad y mansedumbre, soportándoos con paciencia los unos a los otros en amor, solícitos en guardar la unidad del Espíritu y en el vínculo de la paz, un cuerpo, un espíritu, como fuiste también llamados en una misma esperanza de vuestra vocación, un Señor, una fe, un bautismo, un Dios y Padre de todos, el cual es sobre todos y por todos y en todos. Ahora vamos a Efesios 4, 22, 23 y 24. Miren lo que nos dice también aquí. En cuanto a la pasada manera de vivir, despójense del viejo hombre, que está viciado conforme a los deseos engañosos. Renuévense en el espíritu de vuestra mente, vístanse del nuevo hombre, creado según Dios, en la justicia y santidad de la verdad. En nuestra vida actual, Pastora Ana María, ¿qué puede determinar que seamos vencedores o perdedores? ¿Verdad? Solamente la actitud. La actitud con la que enfrentas los problemas. ¿Verdad? Porque yo puedo decir, yo soy apto para escribir, yo soy apto para leer, yo soy apto para... En la televisión antes pasaba, ¿no? Apto para todo público. Pero había películas que eran no aptas para todo el público. Entonces quiere decir que la aptitud es muy distinta porque solo se da a unas personas. Pero la actitud va a ser de todos. ¿Cómo vamos a resolver problemas? ¿Cómo nos vamos a meter al problema a manera de no perder y ganar? ¿Verdad? Solo la actitud nuestra es la que nos va a ayudar. Dios nos creó con todas las condiciones para ser vencedores y salir adelante. Pero yo he platicado con cristianos, Pastora Ana María, que incluso en la congregación me ha tocado ¿verdad? Prácticamente cuando le pregunto a alguien, ¿cómo estás? ¿Cómo te ha ido? Más o menos, ahí voy. Ah, más o menos. Esa es una actitud tremenda que me hace sentir que no es apto para trabajar en la obra del Señor. Porque imagínate, si ponemos a trabajar a una persona que está deprimida, que le va más o menos, y lo ponemos a orar, y lo ponemos a hacer guerra, o lo ponemos de alguna manera a ayudar a otros, ¿crees que va a ser una persona capaz de sacar adelante a alguien o su propio ministerio? Yo creo que no lo va a hacer. Por eso muchas veces los pensamientos de derrota parece que pueden más en nuestra mente. Pero nosotros tenemos que desarrollar la actitud de vencedor. Ya la tenemos. La actitud ya está dentro de ti, hermano. La actitud ya está dentro de mí. La actitud ya la tenemos. No la hemos desarrollado. Eso es otra cosa. Pastora Ana María.
0: No la hemos desarrollado, dices.
1: No la hemos desarrollado.
0: O sea que sí la tenemos.
1: La tenemos todos.
0: Y luego no nos habíamos dado cuenta, ¿verdad? Pero... en Efesios, precisamente este libro lo escribe el apóstol Pablo de Tarso, y esta carta la escribe estando en la cárcel, estando en prisión. Estaba encerrado, pero tenía una actitud de victoria, porque él muchas veces estuvo en la cárcel, muchas veces fue lacerado, golpeado, injuriado, pero siempre tenía una actitud de levantarse por el amor a Cristo, por haberle creído a Cristo, y siempre le daba la gloria a Cristo. Y un vencedor, aquí vemos que a veces decimos, es que él no ha pasado nada, por eso hoy lo veo bien. Pero no, el que vence es porque atraviesa ciertas circunstancias que se le presentan en la vida, enfrenta problemas, enfrenta situaciones difíciles a veces, pero permanece firme, es decir... Para nosotros la firmeza que nos da esa roca que es nuestro amado Jesucristo es porque Él nos inyecta confianza, Él nos da esperanza, Cuando está el problema podemos decir, tú estás conmigo, Dios, y más grande eres tú que cualquier problema. Entonces creo que era una forma de ver la vida. Pablo, aún estando en la cárcel, Dios le revelaba, Dios le visitaba, Dios hizo muchas cosas que Pablo pudo palpar y ver que realmente tenía un Dios vivo, un Dios poderoso, tenía un Dios que lo levantaba. Por eso decía el libro de Efesios, ¿verdad? Es escrito en una circunstancia de donde Pablo estaba atravesando situaciones muy fuertes, pero vemos que el libro de Efesios es muy poderoso. El libro de Efesios realmente te habla, creo que desde Génesis hasta Apocalipsis, te habla de guerra espiritual, te habla de luchas, te habla del comparativo de los hombres espirituales y los hombres que no quieren dejar
2: carnales.
0: Es exactamente esa vestidura de carnalidad. Pero vemos aquí que realmente el vencedor también enfrenta problemas y que también decíamos se mantiene fiel y firme a Dios a pesar de que hay momentos de obscuridad, momentos de donde hay torbellinos incluso en la vida de uno, pero uno está confiado en el Señor y uno le es fiel al Señor. Y muchas veces decimos, Señor, a pesar de esta prueba, Señor, yo te sigo amando, yo te sigo buscando, tú eres mi Dios y tú eres mi Señor.
1: Fíjate que voy a entrar directamente con lo que define el diccionario como actitud. Dice que la actitud es nuestra respuesta emocional y mental a las circunstancias de la vida. Eso es lo que hacemos. Cuando nosotros queremos empezar a formar nuestra actitud, debemos iniciar con una transformación desde nuestro interior hacia el exterior. Es decir, si antes yo era negativo, hoy voy a ser positivo. Quiere decir que si antes todo lo veía yo negro, hoy lo voy a ver diferente, con una nueva luz, con un nuevo deseo. Por eso la actitud con la que iniciamos un proyecto, una relación amorosa, de amigos, de amistad, probablemente, o un nuevo trabajo, o una nueva empresa, será determinante para tu éxito. Si tú llegas, ¿verdad?, y rápidamente pones tu negocio y de repente llegan tus vecinos y te dicen, no, vecino, ¿para qué puso aquí su negocio? Aquí no hay clientela, aquí no llega nadie. Y rápidamente te bajan la moral y dices, no, ¿para qué voy a abrir? Si al cabo dicen los vecinos que nunca llega nadie. Y al contrario, creo que ahí es donde nosotros debemos de tratar de encontrar por qué no ha entrado gente a comprar en ese lugar. Pero si tú ofreces calidad, das de alguna manera una buena atención, das a las personas, ¿verdad?, un seguimiento, a las personas las ayudas, las apoyas, a las personas les das un buen trato, la gente te buscará y estará buscándote constantemente. Si tú en un momento dado no tienes a lo mejor el material que te piden, le dices, no te preocupes, yo te lo consigo, yo te lo traigo, ven tal día y tal día le tienes todo el material, esos van a decir, qué buena actitud tiene este muchacho, yo le voy a comprar, yo le voy a traer, yo lo voy a hacer, porque ciertamente todo esto va a determinar tu éxito. Y ahí empieza la transformación desde adentro hacia afuera, porque la gente lo va a mirar. Realmente tú y yo vamos a hacer lo que pensamos, Pastora Ana María.
0: Exactamente, vamos a hacer lo que pensamos. Y aquí está el texto bíblico también de Proverbios 4:23, donde dice, sobre toda cosa guardada, guarda tu corazón, porque de él mana la vida. Y sí es cierto, hay gente que viene a desanimarnos, hay gente que viene a meter como que arrebatarnos esa esperanza de que cómo vas a poner aquí una estética, o cómo vas a poner aquí una dulcería, o cómo vas a poner aquí una tienda, te va a ir mal porque aquí ya pusieron tres y ya fracasaron.
1: Así es.
0: Y cuando uno acepta esa palabra profética que es de maldición, eso va a suceder. Pero dice aquí en Proverbios, fue Salomón el que escribió este proverbio, sobre toda cosa guardada, guarda tu corazón, porque de él mana la vida. Y sí, en nuestro corazón están los pensamientos, están las emociones, pero también es engañoso el corazón. Por eso no debemos de hacerle muchas veces, es que tengo una corazonada, ¿verdad?, de que sí es cierto que me va a ir mal. No, Hay que contrarrestarlo con la palabra de bendición que Dios tiene para ti y para mí. Y si Dios está conmigo, dice el Señor, que todo lo que haga en mis manos será prosperado. Dios dice también que mis caminos serán prosperados. Y a mí me impresiona mucho cuando le creemos al Señor, porque Dios es cuando, a pesar de que a lo mejor vieron ya 3 negocios que fracasaron, el mío va a ser tierra deseable, va a ser diferente, va a llamar la atención, va a ser productivo, va a ser deseado. Todo lo que yo venda, la gente pues lo va a ver como una necesidad para ellos. Algo sucede cuando nuestro corazón está preparado, está guardado, pero está guardado con la palabra de Dios, con las promesas de Dios, escuchando la voz de Dios, escuchando en el nombre de Jesús, que en Cristo Jesús hay victoria, que por supuesto voy a esmerarme, voy a tener que sacrificarme, abrir temprano, dejar limpiecito, que huela rico, acomodar bien las cosas, o sea, no sé, todo lo que conlleve a un sacrificio, a una preparación, y empezar a creer en que va a haber victoria en el nombre de Jesús, y no nada más en un negocio, en todo lo que hagamos, en nuestros proyectos, en esa esperanza que tenemos de que hoy me levanto y quiero hacer a lo mejor mi quehacer, ¿verdad? Pero a mí me pasa que luego volteo y vista por todos lados, como que pasó un remolino, ¿no? ¿Y por dónde empiezo? Y me lleno así como que de angustia o de decir, ay, es que... Pero digo, no, Señor, me lleno de paz y ayúdame, Señor, dame la sabiduría para sacar adelante estos pendientes que hay en casa. Porque sí es cierto, hay muchas responsabilidades en la vida de uno a veces donde no sabemos por dónde empezar. Pero que Dios guarde nuestro corazón, que Dios nos llene de fe y que en todo vaya habiendo victoria. Hoy lunes a lo mejor hago nada más hasta donde me dé el día, porque a veces en un día queremos acabar todo y sí nos llevamos a veces algunas cargas extras en nuestro corazón, y por esas cargas extras en nuestro corazón nos paralizamos y no hacemos nada. Pero la victoria la da el Señor. Seamos sabios, hay que pedirle a Dios fortaleza, entregarle a Dios nuestros problemas, nuestras necesidades, nuestros proyectos, y el Señor nos va a ir dando la victoria poco a poco.
1: Sí, y fíjate que es maravilloso entender este texto que leímos precisamente contigo con respecto de Proverbios, ¿no? Donde dice que del corazón mana la vida. Entonces quiere decir que el corazón es la fuente de las consecuencias de la vida. Uh-huh. Es decir, ¿cómo estás viviendo hoy actualmente? ¿Cómo estás viviendo tu vida, amiga que me estás oyendo, amigo que me oyes? ¿Cuál es la forma en la que estás viviendo? A lo mejor tu corazón está infectado de malos pensamientos, malos sentimientos, malas actitudes, malas consecuencias, y que probablemente son las que estés viviendo hoy en la vida. Por eso, de alguna manera, nosotros debemos de cuidar mucho el corazón. ¿Qué es lo que está entrando en el corazón, verdad? ¿Qué está entrando en nuestra vida? Pablo decía que en abundancia y en escasez todo lo podía en Cristo. Él creía que en Jesús todas las cosas las iba a hacer, y lo vemos cuántas veces salió de la cárcel, entró a la cárcel nuevamente cuántas veces, pero siempre salía victorioso. Lo apedrearon, casi lo mataron a Pablo, y aún así salía victorioso todavía, a pesar de todo. Fíjate qué cosa tan tremenda. Pablo decía que todo lo podía en Cristo que lo fortalecía, es decir, Cristo era su fortaleza, era su motor, era el arranque para él, era lo que él podía de alguna manera caminar 100 millas, 200 millas, y aún seguía, porque Cristo seguía siendo su motor. Él todo lo podía. Por eso el éxito no es un fin, sino es un estado. Por eso el fracaso es un estado, no un fin también. ¿Por qué caemos? Para aprender a levantarnos. Si ya caímos, vamos a aprender a levantarnos. Sí. Vamos a levantarnos, porque eso es lo que Dios quiere hacer con nosotros. Levantarnos.
0: Sí, es verdad, porque a veces caemos y nos quedamos lamiendo las heridas, lo que resta de nuestra vida. Y así no nos quiere ver Dios.
1: Y acordándonos del fracaso.
0: Sí, y ahí estamos, y para todos nos quejamos, y hasta la carita ponemos. Pero así nos quiere ver el enemigo. Porque el enemigo ataca el corazón.
1: Así
0: y
1: es.
0: Precisamente él es el que pone la amargura. Y esa amargura, si la detectamos, hay que echarla fuera en el nombre de Jesús. Y Señor, lléname de alegría, lléname de esa confianza, ¿verdad? De que esto va a pasar y que vienen días mejores. viene un mañana mejor y vamos a seguir adelante, Señor. Hoy me baño, hoy me perfumo, hoy me peino, y empezar a levantarnos poco a poco. Por fe, ¿verdad? Pero también viene el desánimo, y ahí es donde decía, por eso hay que bañarnos, por eso hay que arreglarnos, porque si viene el desánimo, ¿y para qué me arreglo? Si ya nadie me ve, si no voy a salir, si a nadie le importo. Pero no, ánimo. El ánimo viene de Dios, el desánimo viene del enemigo. Y por otro lado también, pues a veces en las circunstancias que vivimos se va la fe. El enemigo vino a robarnos la fe. ¿Cómo, si Dios está conmigo, permite que pase yo esto? Pero vamos a reconocer que todo lo que nos pasa nos sirve para bien, y las cosas pasan también por algo. En toda actitud también, o en toda siembra también, hay cosecha. Entonces hay que tener cuidado qué es lo que hacemos o qué es lo que hicimos el día de ayer, para que hoy estemos cosechando algo que no queremos cosechar. Pero sin embargo, pues hubo una respuesta, una consecuencia, y si fue por error, decirle: Señor, ayúdame a salir adelante, que mi corazón no se dañe, Señor. Yo confío en que esto va a pasar pronto, dame la sabiduría para que pueda tomar las mejores decisiones, y Señor, dame estrategias, ábreme puertas, y todo esto que necesitamos se lo podemos pedir a Dios. Esto no lo encuentras ni en la tienda ni en ningún lugar.
1: Ni Obama lo tiene.
0: Pero solo Dios lo tiene para ti, para mí, para aquel que tiene fe, para aquel que se sabe humillar, para aquel que sabe reconocer que necesita de Dios. Entonces vamos a tener un corazón guardado también en la presencia de Dios, Pastor Euclides.
1: Sí, claro. Quiero dejarte con esto para que lo recapacites y lo pienses. La actitud tuya, mía, la de todos los que estamos escuchando, determina si conviertes los problemas en gigantes que te van a pisotear, que te van a acabar, que te van a matar. O bien, con tu actitud, si conviertes estos problemas en oportunidades para ser bendecido por Dios. Ahí te dejo esa reflexión para que lo pienses un momento.
0: Así es. Mientras, vamos a escuchar un poquito de música, unos comerciales y enseguida...

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12: Y estamos de regreso en este tu programa Tiempos de Restauración. Te saluda a tu amiga la pastora Ana María Ignacio. Estoy acompañada de mi esposo el pastor Euclides y estamos abordando una palabra anhelando que sea de bendición y de edificación a tu vida. Queremos también saludar a todos nuestros amigos que nos están escuchando, que están mandando mensajes, algunos piden oración, con mucho gusto, claro que sí, estaremos apoyando en esta necesidad con oración a nuestro Dios. Y también queremos saludar a los hermanos de Texas, a la familia de Texas, quien siempre de una forma tan fiel está escuchando Tiempos de Restauración, pero también toda la programación que se presenta aquí en Ondas de Vida 1440. Estamos también invitándote al auditorio Torre Fuerte Iztapalapa, donde estamos compartiendo la palabra los domingos como iglesia, y estamos en Calzada Ermita Iztapalapa 163, cerca del metro Atlalilco, en dirección hacia Constitución de 1917. Estamos a 100 metros del semáforo de la calle Puente Titla y nuestro servicio empieza a las 10 de la mañana. Estamos también los sábados en un estudio bíblico en Villacuapa, y para mayor información puedes mandar un WhatsApp a Jesse. Y el teléfono de Jesse es el 55 22 12 74 77. Nuevamente el teléfono de Jesse por WhatsApp, puedes contactarla y pedir información sobre el estudio bíblico que se está llevando los sábados a las 4:30 de la tarde en Villacuapa. 55 22 12 74 77. Y estamos aquí contestando los mensajes. Ya tenemos algunos mensajes. Te saludamos, te bendecimos. Y pues hoy que sea un día muy, muy especial en familia, con muchas bendiciones para todos nuestros amigos. Estamos abordando el tema de cómo desarrollar una actitud de vencedor. Y vemos que la actitud, pues, ante la vida es muy importante, porque a veces tenemos una actitud como que así que nada nos parece, siempre la vemos como que mal, no vamos a salir adelante, y detalles. La actitud es muy importante, y el pastor Euclides, antes de salir al corte del primer tiempo, hizo una pregunta, y a ver, ahorita creo que te la va a volver a hacer para recordarla.
13: No, bueno, no es pregunta.
12: ¿No es pregunta?
13: Más bien fue una reflexión.
12: Ah, una reflexión.
13: En este caso, ¿verdad? Hacíamos la pregunta, bueno, no la pregunta, pero la sí, reflexión.
12: La reflexión.
13: Que las actitudes van a determinar en nosotros, ¿verdad? Si convierto los problemas en gigantes. Quiere decir que si el problema lo veo tan grande, que de alguna manera me va a aplastar y me va a acabar. Y no me va a poder ayudar a levantarme. Porque de alguna manera, como tú dijiste hace un momento antes de irnos también al corte, tú lo dijiste, puede mandarte a la depresión. Y la depresión obviamente te va a traer el desánimo, no tienes ganas de nada, no te bañas, no te arreglas, ya no haces nada. Y pues eso desgraciadamente va a destruir.

0: a la persona, porque fue una actitud negativa como recibí los problemas en mi vida. Ahora, la siguiente es, si convierto en oportunidades para Dios, ¿verdad?, los problemas. Uh-huh. ¿Qué cosa? Porque si le doy la oportunidad de cambiar los problemas con una actitud positiva, y al contrario, creo que puede ser oportunidad para ser bendecido por Dios, en base al problema que vino, yo me levanto y salgo adelante. Y yo me levanto y salgo adelante. Y en lugar de desanimarme, me animo más. ¿Verdad? Venciendo al gigante. Porque ahora veo que el gigante no es tan gigante, sino que el gigante está conmigo y me ayudó a vencer, que es Jesús.
1: Fíjate que yo, en un tiempo, creo que sí me quedé así como que tirada por una experiencia en mi vida. Pero ahorita viendo esto y escuchando lo que comentabas, yo sí quería tener una actitud de vencedora, pero no sabía ni cómo dar el primer paso. Cuando en mí había depresión, había tristeza, había el gigante ya me estaba apachurrando.
0: Sí, sí lo creo. Sí lo creo.
1: Pero luego uno no sabe cómo salir, cómo podría dar el primer paso.
0: ¿Cómo podría? La actitud, es lo que vimos hace un momento.
1: Ajá, y reconociendo a Jesucristo.
0: Tener una actitud buena, claro, correcta. Pusimos de ejemplo a Pablo.
1: Así es.
0: Pablo, ¿cómo era? Imagínate, tantas veces en la cárcel hubiera dicho, no, ya, ¿para qué predico a Jesús? Nada más abro mi boca y luego me apedrean. Sí. Luego me matan otra vez a golpes, ¿no? O ya me encerraron cuántas veces por Jesús, ya no lo vuelvo a hacer.
1: Sí, sí, sí. Te llenas de miedo.
0: Y él se levantaba y decía, no, yo voy adelante. Y Cristo es mi motor, Cristo es mi fortaleza. Todo lo puedo en Cristo que me fortalece. Ese era su motor que él tenía en la cabeza y donde precisamente él hablaba, él decía, él hacía, ¿verdad? Porque ciertamente él sabía que en su carne, en su propio hombre, no podía hacerlo. Como hombre, tú y yo no vamos a poder. No. Solamente en las fuerzas de Dios es como podemos esforzarnos, salir adelante, caminar y llegar.
1: Uh-huh. Sí, porque fíjate que yo recuerdo. Y cuando yo tenía esa vivencia, ese sentimiento, es muy fuerte. Sí. Sí te paraliza, sí, es un dolor muy grande.
0: Yo creo que como seres humanos, yo también antes de conocer a Dios, yo también igual llegué a vivir algo así.
1: Uh-huh. Es cierto, y creo que cuando está el problema, estás muy sensible a que entre a tu mente y a tu corazón la depresión, la tristeza, el miedo, y hay que tener mucho cuidado. Pero fíjate que sí es muy importante buscar al Dios de la Biblia, Jesucristo de Nazaret, el que entregó su vida para salvación y para redención de pecados. Porque a veces se nos hace fácil ir a una religión cuando Jesucristo no es religión. Jesucristo es una relación personal que voy a tener con Él en los momentos más difíciles, cuando me voy a acercar a Él confiada y decirle, Señor, te necesito. Señor, estoy padeciendo esta situación. Señor, tengo esta tristeza, te la entrego, ayúdame. Y pedir ayuda de Dios directamente. Pedir ayuda al Dios de la Biblia, al Creador del cielo y de la tierra. Porque si a veces nos confundimos en medio de la prueba, queremos o decimos, es que Jesús está muy ocupado. Pero no, a Él hay que ir, a Él hay que buscar y Dios está para todos nosotros.
0: Fíjate que yo lo vería desde este punto de vista, que los problemas solo son oportunidades para mejorar y para hacer bien las cosas. Esos son los problemas, realmente. Sí. Como que probablemente vamos a verlo desde este punto de vista, como que Dios está diciendo, ¿sabes qué? Ahí te va un problema, resuélvelo, tú.
1: Bueno, es que yo digo que lo dices
0: así. Para pasar
1: así,
0: a otro
1: nivel. Yo digo que tú lo dices así porque ya estás viejito. Pero uno que está bajo, no es cierto. No, es que ya tienes madurez, ya tienes sabiduría y ya has experimentado y palpado lo que Dios hace. Pero cuando uno no lo había experimentado en su juventud, uno sí dudaba de que Dios pudiera hacer eso.
0: Híjole, ya te mandaste. Ya me dijiste ancianito. Romanos 8:28, mira lo que dice Pastor Ana María. Sabemos que a los que aman a Dios, todas las cosas les ayudan a bien. Esto es, a los que conforme a su propósito son llamados. Quiere decir que entonces todas las cosas, a los que sí estamos amando a Dios, todo lo que nos suceda nos va a ayudar para bien. Ahí está la frase de lo que estábamos hablando.
1: Sí. Y dice, y sabemos que a los que aman a Dios, todas las cosas les ayudan para bien.
0: O sea que hasta los problemas nos ayudan a bien, a mejorar, a ser mejores. ¿Por qué? Esto es, a los que conforme a su propósito, o sea, el propósito de Dios, somos llamados. Entonces, como Dios te llamó, ¿verdad? Prácticamente, Dios es quien está al pendiente tuya y de alguna manera está mirando tu crecimiento, está mirando tu madurez, está mirando que puedes ayudar a otros, está mirando que puedes desarrollar un ministerio, está desarrollando que puedes ser pastor, está desarrollando que tú puedes ser un buen líder, está desarrollando que puedes ser un buen maestro, un buen profeta, un buen evangelista. ¿Por qué? Porque de alguna manera los problemas son oportunidades para mejorar. Ahí está. Son oportunidades para que seamos mejores personas. No le digas a Dios qué tan grandes son tus problemas, porque es lo que normalmente hacemos. Vamos con Dios y le decimos, Señor, mira los problemas que estoy pasando y tú no me oyes, tú no me escuchas. No. Mejor dile a tus problemas cuán grande es tu Dios. Y si es cierto. Mira, problemita, no te metas conmigo porque viene Dios detrás de mí, viene conmigo y mira, te va a destruir, te va a acabar. Problema, yo voy a vencer este problema, yo voy a salir adelante, te voy a vencer. ¿Te imaginas? El problema seguramente va a estar temblando. Hay tiempos de orar, eso es cierto, pero también va a haber tiempos de actuar. Necesitamos no todo el tiempo estar orando, también de actuar.
1: Así es.
0: Señor, es que ya no tengo trabajo. ¿Qué pasó? ¿Por qué? Y de repente el Señor te dice, probablemente trabaja, tranquilo, búscate un trabajo mientras preparo el que te voy a dar mejor. Pero si me quedo en mi casa, viendo la televisión con mi control remoto, ahí mis palomitas y toda la cuestión, esperando a que me llegue la gran oportunidad de Dios, ¿crees que así me va a llegar? Pero si yo oro, pero si yo esto. Sí, pero no actúas. Tiene que ser oración en su momento, en su tiempo, pero también actuar en su tiempo y en su momento. Moisés le dijo al Señor, Padre, no tenemos agua en este desierto. ¿Y qué le dijo el Señor? Ve y háblale a la roca. Así le dijo, ¿verdad? Háblale a la roca. Y entonces este fue, llegó con su báculo y dice, pueblo, vean lo que vamos a hacer Aarón y yo. Y toma en ese momento su báculo y le pega la roca. ¿Esa fue la orden de Dios? No, le dijo, háblale a la roca y te dará el agua. Y este fue y golpeó la roca, aún así le dio el agua. Pero te fijas que no obedeció a Dios. Por eso Moisés no entró en la tierra prometida. Porque no obedeció al 100% a Dios. Tampoco le dio la gloria a Dios. Él dijo, vean lo que Aarón y yo vamos a hacer. Quien lo iba a hacer era Dios. Y le dijo, háblale a la roca. Si él hubiera llegado y le hubiera dicho, roca, danos el agua que está dentro de ti. Se hubiera abierto la roca y hubiera entregado el agua. Pero no lo hizo así. Moisés, ¿qué hizo? Llegar y golpear a la roca. Esa no fue la orden del Señor. Así que, si queremos salir adelante, vamos contra las piedras, vamos a orar, ¿verdad? Y vamos a hablarle a la piedra que suelte el manantial de vida que tiene para nosotros. Hay que estar hablándoles. Hay que golpear las aguas. Cuando estuvo en el Mar Rojo, le dijo, ¿por qué me te estás quejando conmigo? Mejor golpea las aguas y se va, abrirá el Mar Rojo. Y se abrió. Así nosotros, si queremos salir adelante, vamos a golpear las aguas del enemigo, que son las que están ahí, aguas amargas, aguas saladas, que llegan a nosotros, para que sean agua dulce, potable y que podamos tomar. Pastora Ana María.
1: Sí, pues ya ahorita se dice fácil porque ya lo leímos y ya lo vimos, pero en el momento es fe para actuar de esa forma, es obediencia a Dios en todas las cosas, y vemos que el propósito de Dios se cumple en nuestras vidas.
0: Así es.
1: El problema va a pasar, toda circunstancia va a pasar, pero las promesas de Dios son fieles para con nosotros. Y me ponía a pensar cuando decías que en el desierto no había agua, cómo Dios sustenta, cómo Dios a veces acerca a uno la llave o la puerta para salir de ciertas circunstancias, y no sabemos cómo salir de ciertas circunstancias, pero Dios tiene control de todo. Y es ahí donde vemos que la lucha, pues para nosotros va a producir esa madurez y esa fe en Cristo Jesús, en Dios, de que ya pasé una, pero sé que pues Dios estuvo conmigo, sucedió algo que yo no creí que pudiera suceder, y daré testimonio. También es muy importante dar testimonio del Dios vivo que tenemos, de ese Dios que pelea por nosotros, de ese Dios que abre puertas y que nadie cierra, o también es un Dios que cierra puertas y nadie abre. Entonces la voluntad de Dios se cumple en nuestras vidas. La voluntad de Dios siempre va a ser buena, de bendición, pero también hay que ser obedientes. Aquí hablabas, ¿verdad?, de que desobedecí un poquito. Yo diría, ay, no es para tanto, ¿verdad? Pero solo Dios sabe por qué. Pues sí, Moisés ya no entró a la tierra
0: prometida. Pero es que date cuenta que cuando tú, por ejemplo, hablas algo y quieres que se haga,
1: tiene que ser.
0: Tú das las instrucciones y no lo hacen como tú quisiste. Y eso molesta, eso enoja. Porque no era el plan, y el verdadero plan era de una manera y Moisés lo hace de otra forma. Todo eso, si te das cuenta, número uno, no le da la gloria a Dios. Número dos, por otro lado, tampoco le habló a la roca, sino que le pegó a la roca.
1: Sí, lo
0: muy
1: hizo.
0: Diferente. Realmente no es lo que Dios quería hablar. ¿Te acuerdas con Noé, por ejemplo? Con Noé, ¿qué fue lo que pasó? El Señor le dijo, vas a salir ahora del arca, salen. Primero tú y tu esposa, después tus hijos y al final tus nueras. Y cuando salieron del arca, salió primero Noé, después salen los hijos y salen las nueras y hasta el final sale la esposa. ¿Se rompió o no el orden de Dios? Dios ordenó de una manera.
1: Sí.
0: Primero el matrimonio Noé, después los hijos y después las nueras. Y no fue así. La mujer hasta el último. Fue la que salió hasta el último. Se quebró el orden.
1: Sí, se quebró el orden.
0: Para iniciar una nueva etapa de vida en la tierra, se necesitaba el orden de Dios. ¿Y qué fue lo que hubo? Se rompió el orden.
1: El orden y la obediencia a Dios.
0: Claro. Y por eso cuando otra vez se regeneró la tierra, dentro había gente con maldad. Porque se rompió el orden de Dios. Y cuando se rompe el orden de Dios,
1: se rompe el orden de Dios.
0: Todo.
1: Sí.
0: Toda la tierra, toda la gente.
1: Sí, porque en Romanos 8:28 nos recuerda que Dios tiene el control de todo, ¿verdad?
0: Así es, completamente.
1: Sí. Entonces, por algo decía que se hicieran las cosas así.
0: Así es. Ahora, la actitud determina si tú y yo seremos felices con lo que tenemos o infelices por lo que no tenemos.
1: Sí, es cierto.
0: Esa también es cosa de actitud.
1: Sí.
0: Es que imagínate estar pensando que el vecino acaba de comprar un buen carro y que yo no.
1: Sí.
0: Y eso va a determinar si soy feliz o infeliz con lo que tengo. A lo mejor yo tengo un bochito que se está destartalando y toda la onda, y de repente volteo a ver el carrazo del otro. Eso va a determinar si soy feliz con lo que tengo o infeliz. Por ejemplo, hay gente que trabaja, tiene muy bonita a lo mejor su sala, una buena televisión tamaño enorme, porque las pantallas están grandísimas, y te puedes imaginar, y no tiene tiempo nunca para estar sentado, no tiene tiempo por estar trabajando, por estar allí comiéndose unas palomitas, viendo una buena película, y no tiene tiempo. ¿A qué se debe? A su actitud. Lo tomó con una actitud egoísta, ¿no? ¿Cómo es posible que mi vecino tenga mejores cosas que yo? Yo no tengo eso. y voy a tratar de hacer lo mismo, y por eso la infelicidad llega a él. Pero cuando mira, tú te gozas, aunque tengas una pantallita, que tengas a lo mejor dos sillitas de madera, y que digas, este es mi reino, aquí vivo, esta es mi casa, aquí mando yo, aquí me siento bien. A lo mejor te pones short, una playerita corta, y ahí andas en tu casa caminando para arriba y para abajo. Nadie te dice nada porque es tu casa, eres tú. Mientras tú estés feliz, ¿verdad? Eso es bien importante. Tú determinas esa actitud, si eres feliz o vas a ser infeliz por lo que no tienes. Y eso está mal. Porque ¿qué tal si nunca se nos da esa oportunidad de tener algo? Pero al contrario, mejor gozarnos con lo que tenemos. Uh-huh. Con la esposa que escogimos, con el esposo que escogiste, aunque esté viejito, ¿verdad? Uh-huh. Aunque los hijos que tenemos y los nietos que llegaron, hay que estarlos cuidando, ¿verdad? ¿Vamos a ser felices o infelices? Sí. Eso depende de nosotros. Eclesiastés 2:11 dice así: miré yo luego todas las obras que habían hecho mis manos y el trabajo que tomé para hacerlas, y he aquí todo era vanidad y aflicción de espíritu y sin provecho debajo del sol. Yo he conocido que no hay para ellos cosa mejor que alegrarse y hacer bien en su vida. Y ahí está el comentario para todos nosotros, amigos, que estamos unidos hoy en este lindo programa llamado Tiempos de Restauración. Sé feliz con lo que tienes, gózate en ello, proponte nuevas metas, esfuérzate, pero no pierdas la felicidad. Dios nos da todas las cosas en abundancia para que las disfrutes. Todo lo que tienes, todo lo que tienes en tu casa, voltea a mirar, tal vez tienes mucho frijol, qué bueno, gracias a Dios, está en abundancia. Tienes mucho que comer, gracias a Dios, come, ¿verdad? Que tienes tu camita, disfrútala, duérmete, descansa. Todo lo que tengas, disfrútalo, por favor. Porque las actitudes negativas, cuando tú decidas cambiarla, tu vida va a cambiar. Cuando decidas cambiar, pero no será antes ni después, hasta que tú lo decidas, Pastora Ana María.
1: Sí, Pastor Euclides, amigos, se termina el tiempo. Quisiéramos hacer una oración para agradecer a Dios por esta palabra, pero también bendecir su vida. Y vamos a orar. Padre, te damos las gracias por tu palabra. Señor, que tu palabra tenga vida y que, Señor, visite cada hogar, cada corazón de los que escuchamos Ondas de Vida 1440. Señor, permítenos en el nombre de Jesús entregarte nuestra vida. Y Señor, fortalécenos con decisiones sabias y enséñanos, Padre de la Gloria, a disfrutar las bendiciones que hoy has puesto delante de nosotros. Señor, que cada paso, que cada día lo podamos disfrutar, ser agradecidos, pasar toda prueba y ser vencedores. Señor, nos tomamos de tu bendita mano y te damos la gloria y la honra solo a ti, Dios grande, Dios fuerte y Dios verdadero. En el nombre de Jesús, amén y amén. Se despide de ustedes su amiga Ana María Ignacio.
0: Y Euclides Ignacio Navarro.
1: Hasta la próxima.
0: Hasta la próxima.

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0: noches, bienvenidas y bienvenidos a La Hora Nacional. Qué gusto poder acompañarles una vez más en este espacio donde México se escucha, se comparte y se reconoce a través de su cultura y su gente. Y hoy me acompaña en la conducción María Luisa Peralta. María Luisa, bienvenida. Ay, hola.
1: Qué gusto y muchas gracias también por compartir este espacio. Esta semana arranca el Mundial de Fútbol 2026 y empieza la cuenta regresiva. Les presentaremos la banda sonora. Con música, emoción y el espíritu de millones de aficionados, comienza a sentirse la fiesta más grande del fútbol.
0: Sí, fiestón loco. Les vamos a platicar de las cuatro jóvenes mexicanas que ya tienen asegurado su lugar en algunos de los partidos más importantes de la Copa del Mundo 2026.
1: El fútbol va más allá de la cancha. Es un espacio de encuentro, expresión artística y transformación social. Les contaremos cómo las mujeres a lo largo de la historia han luchado por tener un lugar en el fútbol femenil.
0: Vamos a platicar sobre la exposición Nahuales en la cancha de Filogón Onaxi, artista plástico oaxaqueño reconocido a nivel mundial, que convierte la cancha en el espacio de un ritual colectivo desde donde el mundial se resignifica desde una raíz indígena.
1: También tendremos recomendaciones culturales, deportivas y de entretenimiento en la Ciudad de México con nuestra chilanguía.
0: Periodista, escritora y cronista imprescindible de México. Hoy recordaremos a una mujer cuya voz ha marcado la historia cultural del país, Helenita Poniatowska.
1: Esta noche también conoceremos todos los detalles de la convocatoria México Canta por la Paz y contra las adicciones, con Miguel Trujillo, presidente del Consejo Mexicano de la Música.
0: Y tendremos información útil sobre los programas Jóvenes Construyendo el Futuro y la entrega de tarjetas para la beca Rita Cetina. Así que, comenzamos. El Mundial de Fútbol no solo se juega en la cancha, también se vive en las calles, en las reuniones con amigos y, por supuesto, en la música. Les presentaremos la canción de Julieta Venegas rumbo a la Copa del Mundo 2026, un tema que busca capturar el papel de las mujeres, la energía, la diversidad cultural y la pasión que se vivirán en México, Estados Unidos y Canadá.

0: son esta segunda parte de La Hora Nacional. Muchísimas gracias por continuar con nosotros.
1: Hablaremos del Día Mundial contra el Trabajo Infantil, una fecha que nos recuerda la importancia de garantizar infancias libres, seguras y felices.
0: Los niños Miranda Juárez y Damián Rodríguez nos presentarán a otra infante para enseñarnos un saludo en su lengua materna en nuestra queridísima sección La Hora Naime o La Hora del Corazón.
1: También tenemos un tema importantísimo: ¿cómo prevenir el cáncer de próstata? Sí. En la música nos acompaña el cantante regiomontano Castro.
0: Y les hablaremos de la obra de teatro La Alacena, un emotivo monólogo que retrata la vida y obra de la pintora jalisciense María Izquierdo, revelando su historia en voz de la propia artista sobre el escenario.
1: Y tenemos una entrevista con el gran actor César Bono. Comenzamos con esta siguiente media hora.
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0: acuerdo con organismos internacionales, millones de niñas y niños en el mundo todavía realizan actividades laborales que afectan su educación, su salud y su bienestar. Por eso, cada 12 de junio se conmemora el Día Mundial contra el Trabajo Infantil.
1: Es una fecha que nos invita a reflexionar sobre la importancia de proteger las infancias y garantizar condiciones dignas para que niñas y niños puedan crecer, jugar, aprender y desarrollarse plenamente. Escuchemos esta cápsula preparada por la Secretaría del Trabajo y Previsión Social.
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1: Y en la hora Naime seguimos aprendiendo de esa diversidad gracias a las voces de niñas y niños que comparten palabras, saludos y expresiones en sus lenguas originarias. Vamos a escuchar a nuestro compañero Orlando Abad y a los niños Miranda Juárez y Damián Rodríguez.
3: Es la hora Naime, tiempo de aprender del futuro de México y por supuesto nos encontramos con Damián y con Miranda. ¿Cómo estás, Miranda?
4: Bien, Mayepe.
3: Mayepe, Miranda, qué bueno que nos acompañas esta noche.
4: Sí, claro.
3: ¿Y cómo estás, Damián?
5: Bien, en Ajmera.
3: En Ajmera. Oye, Damián, felicidades, fue tu cumpleaños apenas.
5: Sí.
3: ¿Cuántos
5: muchas...
3: cumpliste?
5: 11.
3: 11 años. ¿Y qué hiciste?
5: Fue a comer alitas, obviamente.
3: Todo rico. Oye, también fue el tuyo apenas, me contabas. Sí. ¿Y tú qué comiste ese día?
4: Yo comí hamburguesas.
3: ¿Muy rico?
4: Sí.
3: Pues aprovechar también para mandarle una felicitación a todos los niños y niñas que cumplen años esta semana. ¿Cómo ven?
4: Pues sí.
3: Y además hoy vamos a aprender algo nuevo con Damián, ¿cierto?
5: Sí.
3: ¿De qué nos vas a platicar hoy, Damián?
5: Pues de la lengua mazahua.
3: ¿Qué hay que saber?
5: La lengua mazahua es una lengua que se habla en principalmente en el Estado de México y parte de Michoacán. Esta lengua cuenta con dos variantes, la del occidente y la del oriente. Esta lengua cuenta con más de 130,000 habitantes y hablantes también. Esta lengua pertenece a la familia del otomangue y esta lengua está en peligro de desaparición.
3: Vaya, eso sí que es triste, como siempre nos lo cuentas bien. ¿Cuánta información te grabaste? Muy bien. Será un buen momento para enviar a la cápsula, ¿no?
5: Sí.
3: Te toca.
5: No, pues, como decimos todas las horas Naime, a la cápsula.
3: Y seguimos en la hora nacional.
4: Adiós.
6: Hola, mi nombre es Lupita Sánchez Camilla. Soy del barrio Santa Juanita, el depósito de San José de Rincón, Estado de México. Bienvenidos a la hora Naime, tiempo del corazón. Hoy vamos a aprender los saludos en la lengua ñar. Acompáñenme. Chimi, chimi. Otra vez, chimi. Recuerden todas las mamás y papás enseñarles a los niños y a las niñas lengua materna. Muchas gracias por todos los saludos y bendiciones a mí. Muchas gracias. Los quiero. Muchos corazones.
0: En nuestro país, el cáncer de próstata es uno de los más comunes. Cada año se diagnostican más de 25,000 nuevos casos y lamentablemente alrededor de 7,000 ocasiones terminan en un fallecimiento. Por eso es importantísimo prevenirlo. Vamos a ver y escuchar la entrevista que hicieron María Luisa y Orlando.
7: El cáncer de próstata es una de las enfermedades que más aquejan a los hombres.
1: Para ayudarnos a entender mejor este tema, nos acompaña la doctora Ana Scabuzzo, uróloga del Departamento de Urología Oncológica del Instituto Nacional de Cancerología. Muchas gracias, doctora, por estar aquí el día de hoy con nosotros.
8: Buenas noches a todos. Muchas gracias por la invitación a nombre del Instituto Nacional de Cancerología por sensibilizar acerca del cáncer de próstata.
1: Doctora, para comenzar, ¿qué es exactamente el cáncer de próstata y qué tan frecuente es actualmente en México?
8: El tumor de la próstata es la neoplasia más frecuente en el género masculino. Es una neoplasia que justo del órgano que es típico del hombre, el órgano que está abajo de la vejiga, un órgano que es el aparato genital reproductor. que puede enfermarse, no solo de patología maligna como cáncer de la próstata, sino también por crecimiento, se puede enfermar por engrandarse. Es el tumor más frecuente actualmente en América Latina, en los hombres, también en México, y de los números que tenemos según GlobOCAN, que es nuestros datos oficiales de epidemiológico de cáncer, en el 2023 se diagnosticaron alrededor de 25.000 nuevos casos de cáncer de próstata, de los cuales alrededor de 7.000 han fallecido.
7: Son números grandes y son números que van preocupando. Estaría bueno saber a partir de qué edad debemos poner atención a ese órgano y a esos chequeos.
8: Hay que hacer un chequeo personalizado. O sea, es importante hoy en día, sobre todo por los hombres que han tenido familiares con cáncer, y si han tenido más de uno o dos familiares con cáncer de próstata, que empiecen ya a los 40, 45 años a medirse su antígeno prostático. ¿Qué es el antígeno prostático? No es un marcador específico del tumor de la próstata, sino es una proteína que puede elevarse en el tumor de la próstata. Y después de esta sencilla práctica de medición del antígeno prostático, acudir con el especialista, con el urólogo o la uróloga, para revisión completa. O sea, sugerimos en los 40, 45 cuando hay familiaridad. Si no hay familiaridad, a los 50 años ya por lo menos empezar a hacer su chequeo anual.
1: Doctora, ¿qué otros factores de riesgo existen que puedan aumentar la posibilidad de padecer un cáncer de próstata?
8: El primero es la edad, es un tumor que aumenta de frecuencia con la edad, es decir, es más frecuente en los hombres adultos mayores, porque por eso decimos mayores de 50 años, y la familiaridad, sin olvidar la etnia, o sea, los hombres que son de descendencia africana tienen más riesgo de padecer de cáncer de próstata, pueden presentar cáncer de próstata ya en edad temprana.
7: ¿Qué avances hay en cuanto a tratamiento? Porque es importante checarnos y que si es a tiempo, se trate a tiempo, porque hay gente que igual por el temor o por desconocimiento como que lo va dejando pasar.
8: Exacto, Orlando, dijiste una cosa muy importante, en los últimos 20 años ha habido muchos cambios en los tratamientos. Hemos tenido nuevas armas para luchar contra este cáncer. De hecho, la mortalidad ha sido disminuyendo en los últimos años. Porque si detectado a tiempo, si se hace un diagnóstico precoz de esa enfermedad, se puede ofrecer un tratamiento con intención curativa. Es decir, el paciente puede ser sometido o a tratamiento quirúrgico o a tratamiento localizado como radioterapia. Y también en las fases más avanzadas en las cuales el tumor se ha salido del órgano, se ha dado sus metástasis, tenemos hoy en día muchas armas para poderlo combatir.
7: Cualquier cosa lo podemos checar en la página del instituto, ¿verdad?
8: Exacto. En la página del instituto hay una sesión dedicada a Opus, que es el programa que tenemos en el instituto, que se dedica a hacer el diagnóstico precoz de cáncer de próstata y a tratar de forma multidisciplinaria el tumor de la próstata.
7: Perfecto, pues ya lo sabemos.
1: Continuamos con la Hora Nacional.
9: Hoy abrimos el telón para hablar de La Alacena, una obra que invita a mirar hacia adentro, a los recuerdos, a lo que guardamos. Es un monólogo sobre la pintora mexicana María Izquierdo.
0: Está escrito y dirigido por Tania Huntington y protagonizado por Adriana Moles. Y para conocer más de esta propuesta escénica, nos acompañan aquí en La Hora Nacional.
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0: Hoy vamos a hablar de La Alacena, una obra que nos hace mirar hacia adentro. Es un monólogo sobre la pintora mexicana María Izquierdo.
11: Sí, que está escrito y dirigido por Tania Huntington y protagonizado por Adriana Moles. Tania nos acompaña en La Hora Nacional. ¿Cómo estás? Bienvenida.
12: Ah, pues encantada de estar aquí. Mil gracias por recibirme en La Hora Nacional.
0: Es un gusto que estés aquí con nosotros. Cuéntanos un poco de La Alacena, ¿no?
12: Bueno, en realidad es una obra unipersonal que busca un poco revelar la gran figura que era María Izquierdo, porque yo siento que mientras mucha gente conoce muchísimo acerca de ciertas pintoras, María Izquierdo es una figura muy sorprendente y muy importante. Entonces pensé, pues ya era hora de darle también su hora sobre las tablas.
0: Si no mal recuerdo, María Izquierdo fue la primera pintora que expuso fuera de México, ¿no?
12: Así
0: y a
12: es,
0: gran escala, además. Uh-huh. Eso es un gran logro, y más si estamos hablando de algo que sucedió a finales de los años 20, principio de los años 30.
12: Totalmente. La primera mujer en exhibir su obra en una exhibición individual en los Estados Unidos. Unidos, uh-huh. ¿no? Allá en Nueva York.
11: ¿En qué parte de la vida de María Izquierdo se cuenta esta historia? Porque pues hay gente que prefiere en ya años posteriores hacer un recuento de la vida o quizá una María Izquierdo más joven. Cuéntanos qué María Izquierdo es la que nos habla en la alacena.
12: El concepto que manejamos es que aparece María en el limbo para contar su vida entera al público. Así que empezamos okay. literal en la infancia y vamos como uniendo episodios y están ligados a objetos de utilería. Y además, estos objetos que fueron diseñados por una joven artista excepcional, Yurama se llama, se parecen a los motivos pictóricos de María Izquierdo, ¿no? Entonces, como si sacara de una alacena pintada por ella objetos relevantes que nos remiten a estos como momentos biográficos.
11: No, padrísimo. Uh-huh.
0: No, y además tú diriges y la dramaturgia también es tuya, ¿no?
12: Así es.
0: ¿Por qué hacer esto acerca de María Izquierdo?
12: La idea surgió de parte de una invitación de una joven titiritera que se llama Marisol Curvier, que estaba ahí en la Escuela de Teatro en Jalapa y se sacó jóvenes creadores para hacer algo sobre María Izquierdo. Me pidió el guión. Lo hice con muchísimo gusto, pero a la hora de ver el resultado pensé, estuvo espectacular, pero no puedo dejar de pensar que esto funcionaría muy bien con una actriz para lo que viene siendo la empatía con el público, la relación directa y todo eso. Entonces decidí volver a montarla ya como obra unipersonal o monólogo.
11: ¿Cómo hiciste para saber qué entraba, qué no entraba, qué era lo que sí o sí se tenía que contar?
12: Como que se cobró una relevancia interna porque además partimos como del ámbito del circo, porque María Izquierdo, si conocen su obra pictórica, amaba el circo. Es un tema que viene de una manera recurrente. Entonces pensé, pues dentro de esa arena o rueda cabe todo, ¿verdad? Y elegí además que fuera una obra que tuviera muchísimo sentido de humor.
11: Claro.
12: Y así como mantener al público y llevarlos pues desde la risa hasta el llanto y todo lo que viene de por medio. Claro, para eso se necesita una actriz formidable y afortunadamente Adriana Moles es esa actriz.
0: ¿Por qué dirías tú que la gente tiene que ir a ver esta obra acerca de María Izquierdo?
12: Pues yo siento que la gente que la ha visto hasta el momento, que incluye pues un público muy variado y que incluye a la nieta de María Izquierdo, por cierto, que la vino a ver, ella estaba fascinada, ¿no? Porque dijo que sí, le parecía que esta actitud tan jalisciense, tan resiliente.
0: Es que esa es otra cosa también.
12: De que María Izquierdo sufrió tantas cosas, pero nunca se quedó para abajo, nunca se dejó tirada, sino que siempre seguía por delante. Como que ese es el mensaje que queremos mandar.
0: Muy claro. bien.
11: Mm-hmm. ¿Y dónde podemos ir a ver este mensaje? ¿En qué teatro, qué días y hasta cuándo están?
12: Estamos en la Sala Novo todos los sábados, de este sábado hasta mediados de junio, hasta el 13 de junio.
0: Ay, en Coyoacán, además.
12: En Coyoacán, qué bien, sí, mira. En la del Carmen, digamos. Ahí.
0: Ajá, sí, sí, sí.
12: Y a las 6 de la tarde. Y como ya sabrán, la Sala Novo también ofrece todo tipo de opciones de descuentos para estudiantes, gente de la tercera edad, etcétera. Así que pues esperamos que se animen a venir a ver a María Izquierdo en todo su esplendor.
11: Pues qué ganas de ir a verla. Muchísimas gracias por acompañarnos.
12: Están muy invitados, ¿no? Y muchas gracias por recibirme.
0: Al contrario, Tania, muchísimas gracias por visitarnos todos nosotros. Un gustazo y un gustazo que sigan con nosotros. Por favor, no se vayan.
9: Y tenemos una entrevista con el gran actor César Bono.
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0: Bueno, pues hoy tenemos el honor de recibir a un verdadero pilar de la actuación en México, nuestro país, un hombre que ha marcado generaciones con su talento, con su carisma y con su trayectoria, el primer actor, César Bono, y nos da muchísimo gusto tenerlo con nosotros para platicar de uno de los montajes favoritos del público.
11: Sí, que es Defendiendo el Cavernícola, ¿no? Una obra que a lo largo de los años se ha convertido ya en un clásico del humor. César, muchas gracias por estar aquí, qué honor que nos acompañes en la obra nacional.
13: El honor es para mí. Y ya he estado en estos años de actor otras veces en la Hora Nacional y de verdad que es un honor para la gente cuando te invitan a un programa, porque no cualquiera.
0: Y además que vengas a hablar de Defendiendo al Cavernícola, una obra que lleva ¿cuántos años en cartelera, César?
13: Si Dios me da vida, Para el 11 de octubre son 25 años.
14: 25 años.
13: Estrené el 11 de octubre del 2001.
0: Y el teatro, además, es difícil que una obra dure tanto tiempo en cartelera.
14: A ver, cualquier proyecto, 25 años para cualquier proyecto es una eternidad. Sí.
13: Aparte de los años, lo que hace muy especial el proyecto del Cavernícola es que estoy yo solo. Y algo que es curioso es que me dicen, te voy a ver en la obra y luego te veo en el camerino. Y digo, no tengo camerino. Me dice, ¿cómo no tienes camerino? No tengo. ¿Saben por qué?
0: ¿Por qué?
13: Porque entro a la escena y no vuelvo a salir. No. ¿Para qué quiero camerino?
14: Y ahí te vas a tu casa.
13: Sí, ¿no? Sí. Pues nomás me quito una camiseta que uso de Animal Print. Me la quito y ya estoy para irme a la casa.
14: Oye, César, ¿qué Dime. Crees que tiene el Cavernícola que ha logrado estar tanto tiempo vigente?
13: Mira, el autor, que es un neoyorquino, el cuate este se llama Rob Becker y es un cuate como de 2 metros y con cuerpo como de fútbol americano. Él ya llevaba 12 años y medio en Broadway. Nos decían, bueno, si el gabacho lleva 12 años y medio en Broadway, ¿ustedes cuáles son sus expectativas? Y los tres al unísono decíamos, durar la mitad. Que después de la entrevista, entre nosotros tres decíamos, ¿a poco crees que 6 años? Y ninguno creía, ninguno. O sea, nomás dos icones. Ojalá la mitad, no, hombre, una obra en México, 6 años, jamás. Héctor Bonilla, que todos lo recordarán.
0: Sí, claro, gran
13: director,
0: sí.
13: Y gran director, le decían, ve a ver la obra en Nueva York, porque este cuate, el Rob Becker, está grueso, lleva 12 años y medio. Y decía, no voy. Le decía, ¿por qué no vas? Y decía, porque yo la voy a hacer mejor.
14: Ah, ¿qué tal?
13: ¿Y qué creen? Fui yo a Nueva York. Le decían que ahí estaba el Cavernícola mexicano. Y entrando me dice, oye, ¿qué director tan bueno tienes? Y digo, ¿por qué? Y dice, porque hizo algo que a mí no se me ocurrió, que es lo siguiente. Él, para que tú estrenaras su obra, te exige que pongas un video donde él sale con su esposa. Tú nada más quitas a la esposa de él y pones a la tuya. Todo eso, dijo Héctor Bonilla, en lugar de imaginarlo, voy a poner a su esposa en videos. Entonces, aparte del video que te exige Rob Becker, dejo a mi esposa muchas veces que me insulta y cosas increíbles dentro de la obra. Y lo vio él y dijo, ¿cómo no se me ocurrió?
14: Claro.
13: Le hablé a Héctor. Ajá. Y le dije, qué chingón. Ay, perdón.
0: Qué chido.
13: Qué chido eres, porque sí le hiciste mejor.
0: En esta obra que lleva ya más de 20 años, pues obviamente ha habido cambios. ¿Cómo los logran ya sin la presencia de Héctor? ¿Tú tienes algo que ver ahí? ¿Los guiones? ¿La situación mundial en México?
13: Cuando un libreto es bueno, ni le quites ni le pongas. Mentira de que los actores se nos ocurren cosas muy buenas. No. Los que son muy buenos son los escritores, no los actores. Defendiendo al Cavernícola funcionó muy bien gracias a Rob Becker y gracias a Héctor Bonilla, que la dirigió muy bien, pero no a César Bono.
0: No, maestro.
13: No, te lo juro. Mira, los actores somos pesados en el sentido de somos inmortales. Inmortales nomás los personajes. Cuando César Bono esté muerto y alguien ponga Defendiendo al Cavernícola, la obra va a seguir vigente y yo ya voy a estar en otro lado. Brinco diera.
0: Ay, maestro, pues mire, aquí en nuestros corazones va a vivir por siempre y los de muchos mexicanos. Muchas gracias, César Bono.
13: Gracias a ustedes.
0: Y gracias a ustedes. No se vayan.
13: Que estén bien. Gracias.
14: En Monterrey sigue creciendo una nueva generación de artistas que están mezclando géneros y sonidos para crear nuevas propuestas en la música mexicana. Hoy vamos a platicar con un cantante y compositor que poco a poco ha ido armando su proyecto.

0: La música desde la casa, o sea, en mi familia todos son músicos o cantan o algo hacen relacionado a la música, entonces siento que caminar, aprender a comer, a hablar, fue lo mismo que aprender a hacer música y pues bueno, todo eso ya cuando estaba en la secundaria empecé a escribir porque me enamoré
1: ¿De la
0: y
1: música o de alguien? Y le escribiste
0: de
1: canciones.
0: alguien y de la nada salió como que se me ocurría hacer canciones.
1: Ajá.
0: Y luego mi papá ahí me empezó a. Mi papá era el mayor de sus hermanos y a él le tocó la generación que no lo dejaron ser músico y como que no, eso no, y así.
1: Uy,
0: Luego su
1: pobre.
0: hermano menor, sí, también quiso hacer lo mismo. No lo dejaron, pero a él sí no le importó, se dedica a la música y es Charlie, que es lo que
1: Es
0: estabas
1: tu tío
0: platicando.
1: Charlie de Jumbo,
0: De Jumbo, sí.
1: bajista de Jumbo, sí,
0: Y
1: ajá.
0: pues ya el hecho de Charlie, pues como que en la. O sea, en la historia de la familia, como que abrió la puerta de que sí podíamos hacer música, ¿no? Entonces ya yo en la secundaria, yo escribía, mis amigos se sabían mis rolas, en los recreos me cantaban las rolas, así, pero no había ninguna intención de hacer música como tal, como afuera, nomás era de cotorreo, en la carne asada o así, y mis amigos fueron
1: De
0: los.
1: qué planazo, ¿no?
0: Claro, ¿no?
1: Ajá.
0: Y mis amigos me decían de que, oye, ¿por qué no estás haciendo de qué música? ¿Por qué no lo sacas? Y ya fue hasta como la prepa que decidí sacar mis primeras canciones. Me vengo para acá a la Ciudad de México y empieza como este camino más como profesional desde esta parte. O sea, me tocó colaborar con artistas que yo creo que en la independencia no sé qué tan rápido los hubiera conocido, pero en el primer disco tuve ahí colaboración con Leonel García,
1: Ah,
0: que pues
1: mira,
0: para mí era como
1: de
0: que
1: Sin Bandera.
0: de Sin Bandera, sí, con Leonel, con Bruces, otro artista de mi
1: Buenísima,
0: generación,
1: sí, genia.
0: con Marisa Moore también.
1: ¿Ah?
0: Y pues bueno, esas fueron mis primeras tres colaboraciones de ese álbum que, no sé, a mí me, pues me hacían muy contento, ¿no? Yo creo que más que si la canción tenía éxito o no, yo el simple hecho de sentarme en una sala a escribir con esos autores, pues era bien chido. Y yo creo que la única, o sea, la primera vez que salí de Monterrey para acá a la ciudad, mi depa estaba vacío, no tenía ni un mueble. Pues fue cuando hice la collab con Leonel.
1: Pero mira, mucho bla bla bla y poca música.
2: Solo
1: Ah,
2: dinos
1: ¿cómo?
2: antes de que nos interpretes unita canción, ¿cómo se llama el disco?
0: El disco se llama Matea.
2: Buenísimo.
0: Sí.
2: ¿Está en plataformas?
0: Ya está en plataformas. Sí, Matea son las cinco emociones que tenemos: miedo, amor, tristeza, enojo y alegría.
1: Ah, wow.
2: Padrísimo.
1: ¿Tus redes sociales cuáles son?
0: Castro con Z en todas las.
1: Perfecto, pues ahí está Castro. Muchísimas gracias por visitarnos aquí en la Hora Nacional.
0: Muchas gracias.
1: Gracias a ustedes y no se vayan, que viene lo bueno.
0: Ah, muchas gracias.

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0: Revista del Consumidor. Radio. ¿Sabías que un mal uso de tu rastrillo desechable no solo acorta su vida útil, sino que también favorece la aparición de bacterias? Cuidar tu piel empieza desde saber elegir el producto correcto en el supermercado.
1: Además, si viajas a alguna de las sedes de la Copa Mundial 2026, te compartimos las mejores opciones para mantenerte conectado. De esto y más platicamos hoy. Quédate en Revista del Consumidor Radio.
0: Revista del Consumidor. Los rastrillos desechables son herramientas de afeitado que tienen como objetivo ofrecer una opción práctica, higiénica y económica para el cuidado personal. Este tipo de productos son de uso limitado, ya que dependiendo de su calidad pueden durar de 5 a 10 afeitadas.
1: Su bajo costo los vuelve ideales para viajes o uso ocasional. Además, su distribución es amplia, pues se encuentran en supermercados, farmacias o tiendas de conveniencia. Están fabricados principalmente de plástico, lo que puede facilitar su manejo. Cuentan con un mango, un cabezal con navajas preinstaladas de acero inoxidable y una banda lubricante.
0: En el mercado podemos encontrar modelos para mujer y para hombre. Y aunque la tecnología es similar, cada tipo de rastrillo se segmenta por género para adaptar su forma y banda lubricante a diferentes zonas del cuerpo. Esta segmentación responde a las necesidades prácticas y estrategias de marketing que suelen reflejarse en los precios, ya que los productos de mujer son más caros que los de hombre.
1: Para ayudarte a elegir mejor, el Laboratorio Nacional de Protección al Consumidor puso a prueba la resistencia y desempeño de 26 modelos distintos, 13 modelos para mujer y 13 para hombre. Se realizaron distintas pruebas para comprobar que los empaques incluyeran la información comercial en español de acuerdo con las normas oficiales mexicanas. También se revisó a detalle el estado de las navajas, analizando el estado original del filo y que estuvieran libres de oxidación o cualquier daño.
0: También se determinó la carga máxima de los mangos antes de romperse. En este caso se convocó a un panel de personas consumidoras que calificaron aspectos como la efectividad en el afeitado, la experiencia de uso y el cuidado y protección que brindan a la piel.
1: En el caso de los rastrillos para mujer, los resultados fueron los siguientes. Todos los modelos analizados presentaron su información comercial correctamente. El modelo de la marca Chedraui presentó imperfecciones en las hojas, navajas. Tres modelos de Gillette, dos de Equate, Chic, Envisage y Bic obtuvieron la excelencia en la prueba de cuidado y protección de la piel. Los productos que calificaron con excelencia al promediar todas las pruebas fueron Bic, Envisage, Chic y tres modelos de la marca Gillette. Recuerda que la calidad puede ser la misma, pero el precio no. Por ejemplo, el paquete de Chic cuesta 161 pesos y trae 4 piezas. Estarías pagando 40 pesos por rastrillo. Por su parte, el paquete Gillette Venus Extra Suave cuesta 154 pesos. Pero al traer menos piezas, cada rastrillo te cuesta 77 pesos, casi el doble. Por eso es importante que compares los precios y desempeño de cada producto.
0: Ahora, en el caso de los rastrillos para hombre, se encontró que todos los modelos presentaron correctamente su información comercial. Tres modelos presentan imperfecciones en las navajas, Chedraui y dos de la marca Daycare. Cuatro modelos calificaron con excelencia en la prueba de cuidado y protección en la piel, tres de la marca Gillette y uno de la marca Envisage. Es importante evaluar el desempeño y el costo por unidad antes de elegir. Por ejemplo, en el paquete Envisage, calificado con excelencia, cuesta 40 pesos y contiene dos piezas. Estarías pagando 20 pesos por rastrillo. Por su parte, el paquete Bic de cuatro piezas cuesta 107 pesos, lo que eleva el costo a 27 pesos por cada pieza.
1: Usa tu presupuesto de manera inteligente. Presta atención a las recomendaciones de compra y uso. Compra tus rastrillos en comercios establecidos y revisa que el empaque esté en buenas condiciones. Guarda tu comprobante en caso de que necesites realizar algún cambio por defectos de fábrica. No compartas el rastrillo con otras personas, aunque sean de tu propia familia. Cámbialo cuando notes que necesitas hacerlo. hacer más presión para rasurar adecuadamente.
0: Usa gel o crema para afeitar. De esta forma tu piel sufrirá menos. Usa crema sin fragancia o aloe vera para cuidar tu piel después de afeitarte. Déjalo secar después de utilizarlo. La humedad puede dañar las navajas. Guárdalo en un lugar limpio y sin humedad después de usarlo.
1: Tu elección va más allá de la marca. Se trata de calidad, precio y sobre todo responsabilidad. Al terminar la vida útil de tu rastrillo, no olvides desecharlo de forma segura. Envuélvelo en material resistente o colócalo dentro de un envase vacío para evitar que las hojas queden expuestas. No olvides que la información es tu mejor aliada para consumir de manera responsable.
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0: Boletos digitales, mapas, transportes, pagos y hospedaje dependen del acceso a datos móviles. Pero, ¿sabes cómo mantener la conexión al cambiar de ciudad o país sin agotar el saldo, pagar cargos inesperados o perder tu número? Para controlar el uso de tus datos móviles y evitar gastos excesivos en tu celular, tienes que saber qué es lo que estás usando.
1: Si cruzas la frontera y quieres seguir conectado, el servicio de roaming permite que tu número funcione fuera de México, ya que al momento de pisar suelo extranjero, tu celular se conecta a la red de otro operador para que no dejes de postear ni de llamar.
0: Es importante que tomes en cuenta que las tarifas internacionales suelen ser más elevadas, dependiendo de tu plan, operador y país que visites. El cobro puede ser por cada minuto, mensaje o megabyte que uses.
1: Si el roaming no es para ti, sigue estas recomendaciones. Primero, revisa si tu plan ya lo incluye. Y si no es así, desactiva la opción en tu configuración, porque al cruzar la frontera, el equipo podría conectarse automáticamente y generar cargos imprevistos.
0: También verifica cuál es tu línea predeterminada para llamadas y datos. Así evitarás activaciones por error y costos adicionales. Viaja con información y evita sorpresas con la cuenta.
1: Ahora hablemos de las eSIM, un chip digital que se descarga mediante un código QR o una aplicación.
0: Este puede incluir llamadas y mensajes o solo datos. Su ventaja es que te permite conservar el número habitual, ya que los dispositivos pueden manejar dos líneas simultáneamente, la física y la digital.
1: Para viajes internacionales, muchas personas optan por una eSIM regional que les brinda datos móviles y simultáneamente mantiene la línea original exclusivamente para llamadas importantes o emergencias.
0: Presta atención, sigue estos tres pasos clave. Primero, verifica qué incluye exactamente el servicio. Segundo, revisa a detalle los términos y condiciones. Y tercero, confirma quién es el proveedor y bajo qué esquema opera.
1: Toma en cuenta que no todas las eSIM cumplen con los mismos requisitos regulatorios que los operadores tradicionales. Por eso, antes de pagar, lo mejor es informarte bien.
0: Por ello, te traemos una guía rápida para que sepas si debes usar roaming o una eSIM. En caso de que uses roaming antes del viaje, verifica si tu plan incluye Estados Unidos y Canadá. Confirma si se activa de manera automática y revisa muy bien los límites de uso y las tarifas adicionales. Ya cuando estés en tu destino, activa el roaming solo si lo necesitas. Monitorea constantemente tu consumo desde la app de tu operador y cuando por fin regreses a casa, desactiva el roaming si ya no lo vas a usar y revisa cuidadosamente tu factura.
1: En cambio, si eliges la opción de la eSIM, toma en cuenta lo siguiente. Antes de empacar tus maletas, verifica la compatibilidad y confirma que tu equipo esté desbloqueado. Compara planes regionales para Estados Unidos, México y Canadá. Descarga y activa la eSIM antes de salir de viaje. Durante tu estancia, configura la eSIM como tu línea principal de datos. Desactiva el roaming en tu línea principal y monitorea el consumo de datos en el plan que contrataste. Y al volver a tu hogar, elimina la eSIM temporal si solo era para el viaje y verifica que tu línea principal vuelva a ser la predeterminada.
0: Una estrategia que puede funcionarte es mantener tu línea física activa para cualquier emergencia y utilizar una eSIM regional para el consumo intensivo de datos.
1: Recuerda que la conectividad la vas a necesitar para todo, desde mostrar tu boleto digital hasta encontrar a tus acompañantes. Lo mejor es conocer todas las variantes, porque solo tú puedes decidir qué opción se adapta más a tus necesidades.
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0: Amén. Gloria a Dios. Que el Señor les bendiga a todos y cada uno de ustedes, mis amados hermanos. Es un gusto y es una bendición poder saludarles en esta hora. Les está saludando su hermana y amiga Ruth Ríos. Me da mucho gusto estar por aquí con todos ustedes y saludarles en el tiempo del programa. Y bueno, pues les saludamos con muchísimo cariño, ¿verdad? Esperamos nos puedas reportar sintonía. Recuerda que tenemos dos números de celular en los cuales te puedes comunicar a través de un mensaje de texto, de un WhatsApp al 55 17 01 9 0107. El segundo número de celular es el 55 35 15 90 09. Son nuestros dos números de celular para que nos reporte sintonía a través de un mensaje de texto o de un WhatsApp. Y vamos a continuar aquí en su programa Amistad con Dios, y quiero compartirles en esta hora la palabra de Dios. Vamos a meditar y reflexionar en las Sagradas Escrituras. Tengo por aquí la lectura de Marcos capítulo 6, versículos del 45 en adelante. Marcos capítulo 6, del versículo 45 en adelante, dice: enseguida hizo a sus discípulos entrar en la barca e ir delante de él a Betsaida, en la otra ribera, entre tanto que él despedía a la multitud. Y después que los hubo despedido, se fue al monte a orar. Y al venir la noche, la barca estaba en medio del mar, y él solo en tierra. Y viéndoles remar con gran fatiga, porque el viento les era contrario, cerca de la cuarta vigilia de la noche, vino a ellos andando sobre el mar y quería adelantárseles. Viéndole ellos andar sobre el mar, pensaron que era un fantasma y gritaron, porque todos le veían y se turbaron. Pero enseguida habló con ellos y les dijo: tened ánimo, yo soy, no temáis. Y subió a ellos en la barca y se calmó el viento, y ellos se asombraron en gran manera y se maravillaban, porque aún no habían entendido lo de los panes, por cuanto estaban endurecidos sus corazones. Amado Dios y buen Padre Celestial, en esta hora, Señor, venimos delante de tu hermosa presencia, primero muy agradecidos, dándote, Señor, las gracias porque tú nos has ayudado, porque tú has sido con nosotros, Señor, en todo momento. Nunca nos has faltado, Señor. Has tenido cuidado de nuestras vidas. Y en esta hora, mi Padre, vamos a meditar en tu palabra, pero no queremos hacerlo solos y desde nuestra perspectiva. Queremos que seas tú hablando nuestra vida, nuestro corazón, dándonos, Señor, entendimiento, abriendo, Señor, nuestro entendimiento, Señor, nuestros ojos espirituales, y que podamos, oh Dios amado, conocer tu voluntad y el propósito, Dios, por el cual hemos sido enviados, Señor, a esta tierra y estamos aquí, Señor. Ayúdanos, Señor, a conocerte más, pues la palabra que ha sido escrita, Señor, nos da testimonio de quién eres tú. Gracias, Dios, por este tiempo. Bendícenos a todos. Lo rogamos en el nombre de Jesús. Amén. Y bueno, pues esta lectura, ¿verdad?, nos habla acerca de esos momentos que Jesús pasaba con sus discípulos. Pero estos momentos que han quedado registrados nos dejan enseñanzas y verdades bíblicas, verdades espirituales muy importantes para nosotros. Dice que Jesús, ¿verdad?, después de haber hecho un gran milagro alimentando a 5,000 personas, más de 5,000 personas, después de que sucedió todo este milagro, Jesús se iba a dirigir a un lugar llamado Betsaida. Y mandó a sus discípulos a que se adelantaran a esta región. Mientras tanto, dice que él despedía a la gente, despedía a la multitud. Pero también el mandar a sus discípulos era porque Jesús quería pasar un tiempo a solas con el Padre a través de la oración, ¿no? Esto es algo que debemos tenerlo muy, muy en cuenta, porque incluso en una ocasión lo escuchaba en una predicación Y decía, ¿verdad?, el predicador que como Jesús, ¿verdad?, siendo el Hijo de Dios y siendo pues una persona muy, muy ocupada, siempre disponía un tiempo para estar cerca del Padre. Siempre disponía un tiempo para buscar y pasar tiempo con el Padre, ¿verdad?, con el Padre celestial. Y pues esto es algo muy, muy cierto, ¿no? Después de haber compartido los alimentos y haber hecho este milagro de la alimentación de aquellas 5,000 personas, Jesús buscó un momento para apartarse y orar y tener comunión con el Padre. Entonces, si Jesús, siendo el Hijo de Dios y siendo una persona muy ocupada, siempre disponía y apartaba un tiempo para tener comunión con el Padre, bueno, pues entonces, pues ¿qué pretexto podemos poner nosotros o qué pretexto puede ser válido para nosotros cuando Jesús nos pone el gran ejemplo, ¿verdad? Jesús nos pone este gran ejemplo de que Él buscaba al Padre, buscaba tener comunión con el Padre celestial. Amén. Y se nos relata en esta historia cómo sus discípulos se encaminaron a la región de Betsaida y pues tuvieron, ¿verdad?, que llegar a través pues de una barca. Y pues les agarró la noche en la barca y ellos estaban remando, ya fatigados, ya un poco cansados. Y cuando ya era de noche, muy de madrugada, dice que ellos vieron pues una sombra, pero ellos también se espantaron porque pensaron que era un fantasma. Pero Jesús les habló y les dijo que no tuvieran temor, sino que fueran valientes, porque era Jesús. Y cuando Jesús subió a la barca, dice que se calmó el viento y ellos se asombraron en gran manera y se maravillaban. Entonces, cuando estos hombres, los discípulos, vieron a Jesús en el mar, pues era pues muy obvio, ¿no?, que tuvieran este temor, que tuvieran miedo, porque imagínense, ¿no?, si nos hubiera sucedido algo muy similar, pues también tendríamos miedo, ¿verdad? Pues era de noche, ya muy de madrugada, en el mar, y pues ver una sombra, una imagen, y no saber qué era exactamente. Ellos pensaron que era un fantasma. Bueno, pues sus corazones se llenaron de temor, de miedo, pero cuando Jesús les habló, ¿verdad?, les animó, y luego subió con ellos a la barca, y cuando subió a la barca dice que pues el mar, ¿verdad?, los vientos calmaron, los vientos cesaron, ¿no? Y ellos estaban sorprendidos en gran manera, pero aún ellos no entendían del todo esto que estaba sucediendo. Dice porque sus corazones estaban endurecidos. Entonces, quiero dejarte esto en tu corazón. Como les mencionaba hace unos momentos, pues los discípulos no se esperaban pues ver a alguien, ¿verdad?, en medio del mar caminando sobre las aguas, siendo ya de madrugada, pues no esperaban este episodio, ¿no?, ver estas imágenes. Y obviamente, pues al no esperarse esta situación que vino de repente, pues ellos comenzaron a tener miedo, ellos comenzaron a tener temor. Pero pues Jesús conocía pues lo que ellos estaban sintiendo y les animó a que no tuvieran miedo, sino que fueran valientes, porque pues Él estaba con ellos. Era Él el que caminaba sobre las aguas, y una vez que se subió a la barca, pues los fuertes vientos incluso cesaron, ¿no? Entonces era, lo leemos, pero fue una situación pues muy, muy preocupante, muy de miedo para ellos. Imagínense pues encontrarse en medio del mar con los fuertes vientos, algo tenebroso el asunto, ¿no? Y luego mirar a alguien caminando sobre las aguas, pues bueno, es muy normal que hayan sentido pues miedo. Pero Jesús les habla y les dice: no tengan temor, no tengan miedo, sean valientes, y yo estoy con ustedes, ¿no? Y cuando subió a la barca, pues dice que los vientos cesaron, los vientos se calmaron. Y pues la verdad bíblica, lo que aplica para nuestra vida, es que también así llegan esos momentos, esos episodios en nuestra vida que no esperamos. Situaciones que nos traen y nos causan miedo, nos causan angustia, nos causan temor, ¿verdad? Así como pues los discípulos, cuando estaban en el mar, los fuertes vientos, y vieron esa imagen de una persona en el mar caminando sobre las aguas, pues los llenó de temor y de miedo. Cuando vienen esos de repente en nuestra vida y nos toca mirar situaciones que no esperamos, nos toman desprevenidos y pues traen angustia, traen dolor, traen tristeza a nuestras vidas, pero al igual que a sus discípulos, Jesús nos sigue animando y nos dice que no tengamos temor y que seamos muy valientes, que seamos muy valientes. Y pues bueno, es algo que debo reconocer, ¿verdad? Que la palabra de Dios me ha dado fortaleza a mi vida, y precisamente la palabra de Dios a mí me ha dado seguridad. Debo reconocer que también en algunos momentos he sentido temor, he sentido angustia por algunas situaciones muy similares a las que experimentaron los discípulos. En una ocasión, en una noche, yo no podía dormir, tuve dos sueños pues muy, muy pesados, y después de estos sueños, nuevamente pues trataba de dormir y no conciliaba el sueño. Tenía mucho temor, tenía mucho miedo, y pues en esa ocasión, en esa noche, me puse a orar al Señor. Pero pues al día siguiente, pues nuevamente como que el miedo, ¿no?, regresó, y duró ese miedo por varios días. Ya era una situación pues un poquito pues difícil para mí, ¿verdad?, porque pues ya el miedo me estaba invadiendo a tal grado de que yo pues incluso no quería salir de una habitación donde yo me encontraba, no quería salir hacia las otras habitaciones. Y pues llegó el momento en el que yo, cansada de esta situación, yo le dije: Señor, no quiero vivir con este miedo. Señor, quítame este miedo, este temor, ¿verdad?, que me está paralizando, quítalo de mi vida, no quiero vivir así. Y nuevamente, ¿verdad?, pues Dios me dio esa paz, esa tranquilidad, y se llevó todo temor y todo miedo. Y en otras situaciones también, que quizás me he encontrado en lugares solos, oscuros, escenarios así complicados como los de los discípulos, ¿no? Escenarios en los que pues siento que mi vida corre peligro, y me lleno también de temor. Pero luego recuerdo, ¿verdad?, que no estoy sola, que Dios va conmigo, que Dios está conmigo. Y entonces comienzo a clamar al Señor y me encomiendo en sus manos y le digo: Señor, estoy en tus manos. Guárdame, guarda mi vida. Y nuevamente pues Él me da esa seguridad. Pero en algún momento pues sí he llegado a sentir mucho miedo, mucho temor. Pero cuando voy al Señor, Él me da fortaleza. Y Él me da valor, Él me da valentía, ¿verdad?, para que yo pueda enfrentar esas situaciones. Entonces, lo he experimentado en carne propia. Hay muchas situaciones que a mí me causan miedo, que me causan gran angustia, pero recuerdo que no estoy sola. Recuerdo que tengo a un Dios que es todopoderoso, que me guarda, que me sostiene. Y eso me da mucho valor, mucha valentía. Si antes evitaba ciertos momentos porque me causaban miedo, ahora ya los enfrento, pero no los enfrento sola. Los enfrento con Jesús, con mi Dios. Y Él me da ese valor, esa tranquilidad, esa seguridad. ¿verdad? Él se lleva todo temor y toda angustia. Y pues Jesús animó a sus discípulos y les dijo: no tengan temor, no tengan temor. Y les animó a que fueran muy valientes, ¿verdad? Dice: tened ánimo, yo soy, no temas. Entonces, cuando les dice tened ánimo, que les dijo que fueran muy valientes, que no tuvieran temor. Y una vez que él se subió a la barca con ellos, hubo tranquilidad, los vientos cesaron. Y aunque no entendían del todo la situación que estaba pasando, pero el Señor trajo paz a sus vidas. Y a lo mejor a veces también, pues no entendemos, ¿no?, lo que estamos viviendo, el momento. Pero sí sabemos que, pues, esa situación nos trae mucho miedo, mucha angustia, ¿verdad? Y aunque no podamos entenderlo, pero es necesario invitar a Jesús a nuestra vida, que se suba a esa barca, ¿verdad? Invita al Señor a que venga a tu vida, que se lleve todo temor, que se lleve toda angustia. Y cuando tú invitas al Señor, ¿verdad?, Él traerá de su paz, traerá calma, así como lo hizo estando con sus discípulos en esa barca. Padre hermoso, una vez más venimos delante de tu hermosa presencia. Venimos suplicándote, Señor, que vengas a nuestra vida. Hay muchas situaciones que llegan de repente que no esperamos, Señor, en nuestra vida, y que traen, Señor, miedo, temor, angustia, preocupación. Pero así como tú estuviste con tus discípulos y les diste la confianza de que estabas con ellos y que no deberían tener temor y que debían de ser muy valientes, también te pedimos, Señor, que nos des la misma seguridad, que no enfrentamos esta vida solos, ni las situaciones complicadas no las estamos enfrentando solos, sino que tú, mi Padre bueno, estás con nosotros, mora en nuestra vida, mora en nuestro corazón y trae calma, Señor, trae paz. Llénanos de ti, llénanos de tu hermosa presencia, Dios. En el nombre de Jesús nos ponemos en tus manos. Gracias por este tiempo, Padre hermoso. Amén, Señor. Amén. 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No te despegues, ya volvemos.
1: Aleluya, aleluya, aleluya, gloria a Dios. Gloria a Dios. Santo, santo, santo es nuestro Dios todopoderoso. Aleluya, aleluya y aleluya. Alabanzas al que vive por los siglos de los siglos. A nuestro Padre celestial. A nuestro Salvador Jesucristo, alabanzas a su nombre. A su Santo y Divino Espíritu, alabanzas a su bendito y santo nombre. Aleluya. Gloria, gloria, gloria, aleluya. Amados en Cristo, amadas familias, amados oyentes, a todos. Nuestro Dios Todopoderoso les bendiga, aquí saludándoles. Soy su hermano y amigo, el pastor Chino Ríos. Gracias a Dios por la participación de mi hija Ruth Ríos en la primera parte del programa Amístate con Dios. Reciban un saludo en estos momentos también de mi esposa, de mis hijos, de mis hijas, de todo el ministerio. Reciban saludos de la iglesia que estoy pastoreando. Aleluya, la iglesia Amístate con Dios. Amados, si escuchan ruido, si escuchan interferencia, es el sonido del aire que produce la camioneta misionera en carretera. Estoy haciendo este enlace a esta hora de este día, de hoy domingo. Vamos a estas horas de este programa, camino para Zacatlán, Puebla. Camino para Zacatlán, Puebla. En un ratito más estaremos predicando la bendita palabra de Dios en Zacatlán, Puebla. Mañana estaremos en otra región compartiendo folletos, Biblias, Nuevos Testamentos, con predicadores, muchos hombres y mujeres que están recorriendo México, predicando el Evangelio en esta región de Puebla. El martes, si Dios lo permite, estaremos en Ixmiquilpan, Hidalgo, con otra gran cantidad de pastores, con otro gran grupo de pastores en Ixmiquilpan. Hermanos, Dios nos guardó en el camino. A pesar de las muchas horas de carretera, llegamos con bien a México. Sí, el día de ayer llegamos, fuimos a Monterrey por toneladas de folletos. Que Dios bendiga tu vida, mi hermano, mi hermana, por apoyarnos orando. Dios nos ha guardado hasta aquí. Que Dios te bendiga, mi hermano, mi hermana, por tus ofrendas. Gracias a Dios tuvimos para tanques de gasolina, para casetas, para comidas en el camino. Que Dios te bendiga, mi hermano, mi hermana. Que Dios te bendiga, tu gran apoyo. Hoy nos toca predicar en Zacatlán, Puebla. Mañana seguimos en Puebla. Y como acabo de mencionar, el martes en Ixmiquilpan.

terminando el programa de radio. Nos pueden escribir a los celulares, a los números 55 17 01, nuevamente 01 07. A ver, repito, 55 17 01, nuevamente 01 07. También pueden en el siguiente número 55 35 15 90 09. Repito, 55 35 15 90 09. Aleluya. Mis amados, les he estado compartiendo que estamos redoblando esfuerzos, tanto predicando nosotros mismos aquí en la radio, en campañas, haciendo evangelismo, recorriendo en el día las calles con bocinas, con micrófonos, cantando, predicando, orando por la gente, poniendo un folleto en las manos de la gente, una Biblia, un Nuevo Testamento. Así es que, amados, gracias a Dios, estamos redoblando esfuerzos. Yo les pido a ustedes que redoblen esfuerzos, orando, intercediendo, pidiendo a Dios por México, por nuestra patria, por cada estado, por cada municipio, por cada agencia municipal. Hermanos, estemos orando todos, estemos orando, estemos orando, estemos orando, porque hay poder, poder, poder de Dios para salvación de México, amor de Dios para salvación de México, palabra de Dios para México, misericordia de Dios para México. Aleluya. Amados, es tiempo de levantarnos en el poder del Espíritu Santo de Dios. Tenemos el mensaje poderoso, tenemos el Evangelio, que es poder de Dios para salvación a todo aquel que cree. Tenemos el amor de Dios, que ya ha sido manifestado para el mundo, para México, para todas las naciones. San Juan 3:16 dice: porque de tal manera amó Dios al mundo, que ha dado a su Hijo unigénito, para que todo aquel que en él cree no se pierda, mas tenga vida eterna. Porque no envió Dios a su Hijo al mundo para condenar al mundo, sino para que el mundo sea salvo por él. Aleluya. Esto que estoy compartiendo con ustedes es palabra escrita, palabra de Dios escrita en la Biblia. El amor de Dios está vigente para México. Pero ¿cómo la gente sabrá del amor de Dios si no le predicamos? ¿Cómo la gente podrá saber que puede ser salva, que puede ser redimida, que puede ser perdonada, que pueda ser libre de la maldición del pecado, que pueden ser sanados de sus enfermedades, si nosotros no estamos haciendo nada, si nosotros no salimos a predicar, si nosotros no nos levantamos, si nosotros no miramos la gran necesidad que hay en México, en nuestros pueblos, en nuestra gente? Miren, voy a leerles lo que dice Romanos capítulo 10, versículo 14 y 15. Romanos 10, 14 y 15. ¿Cómo pues invocarán a aquel en el cual no han creído? ¿Y cómo creerán en aquel de quien no han oído? ¿Y cómo oirán sin haber quien les predique? Hermanos, ¿cómo México va a ser salvo? ¿Cómo México va a cambiar? ¿Cómo México va a dejar el pecado, la idolatría? ¿Cómo dejará de haber derramamiento de sangre en México? ¿Cómo dejará de haber maldad en México? Si nosotros que tenemos el mensaje

mensaje de esperanza. No queremos hacer nada. No queremos ocuparnos. Hermanos, levantémonos. Levántese mi hermano, levántese mi hermana. Vamos a trabajar. Vamos a salir a predicar. Amén. Quizás usted no pueda ir lejos. Ahí en su colonia, ahí en su municipio, ahí en su alcaldía, ahí en su calle, ahí con sus vecinos, ahí en el hospital más cercano que usted tenga, ahí en el centro de rehabilitación más cercano que usted tenga, la gente que pasa por su puerta, la gente que pasa por su calle. Amados, miren lo que dice el versículo 14 de Romanos 10. ¿Cómo pues invocarán en aquel en el cual no han creído? Es una pregunta. ¿Y cómo creerán en aquel de quien no han oído? Es otra pregunta. ¿Y cómo oirán sin haber quien les predique? Es otra pregunta. Amados, nosotros en Cristo tenemos el poder del Espíritu Santo. Salgamos a predicar. Y yo les he estado diciendo en los últimos programas, hermanos, usted puede hacer mucho, todos podemos hacer mucho, orando. Señor, destruye las obras de las tinieblas, destruye la obra del maligno, destruye la obra del pecado, destruye todo vicio en la vida de los hombres y mujeres, toda idolatría, toda ignorancia, toda dureza de corazón. Señor, que donde tu evangelio se predique, tu Espíritu Santo obre poderosamente, redarguyendo, convenciendo al pecador para arrepentimiento, para salvación, para vida eterna. Amados, es tiempo de levantarnos. Yo les he encargado mucho y se los sigo encargando. Y se lo sigo pidiendo con todo mi corazón. Unámonos en oración. Señor, ten misericordia de México. Señor, nuestro gobierno, nuestras autoridades. Orar por ellos. A veces solamente criticamos. A veces solamente criticamos. Cuando que lo que debemos estar orando, lo que debemos estar haciendo es orando. Orando. Y que se abran puertas para que el evangelio se predique. Que Dios guarde a los predicadores. Que Dios use a los predicadores. Que Dios siga proveyendo de semilla, como es su palabra, la Biblia, Nuevos Testamentos, folletos. Cooperando, ofrendando, dando, aportando de la economía que cada uno recibe de parte de Dios. Dios te bendice, mi hermano, en tu negocio. Dios te bendice en tu empresa. Dios te bendice en tu salario. Dios bendice el fruto del trabajo de tus manos. Dios te bendice en tu profesión. Amén. Yo les invito a que no cierren su mano. Por cierto, escuchen lo que les voy a decir. Escuchen muy atentos lo que les voy a decir. Y Dios sabe que se lo digo con todo mi corazón. Dios sabe que se los digo con limpia conciencia. Escuchen lo que les voy a decir. Si ustedes ya están apoyando a otro ministerio, están apoyando a otro pastor, están apoyando un programa de radio que no es el de nosotros, no es el que estamos nosotros, escuchen lo que les voy a decir. Sigan apoyando a ese pastor, sigan apoyando a ese ministerio, sigan apoyando a ese hermano, a esa hermana, a esa iglesia que predica, a esa iglesia que trabaja, a ese hermano pastor, a ese consiervo que está trabajando. Te lo digo con todo mi corazón, y Dios lo sabe, que te lo digo para bendición de usted, para bendición nuestra.
Y lo repito una vez más. Si usted dice, pastor, ya no le puedo apoyar a usted, porque yo estoy apoyando otro ministerio. Yo le digo en estos momentos a usted, siga apoyando el ministerio que usted ha estado apoyando. Si usted dice, pastor, estoy apoyando otro programa de radio, estoy apoyando a otros predicadores, siga usted apoyando, siga usted apoyando. Porque también no somos los únicos. No somos los únicos. Quizás seamos los últimos en hacer un poquito de lo que nos toca hacer. Quizás seamos los últimos haciendo un poquito de la gran encomienda. Pero vamos adelante. Vamos adelante. Unidos en el trabajo, en la encomienda, en el temor a Dios, consagrados a Dios, en obediencia a Dios, viviendo para Dios, amando a Dios, trabajando para Dios, invirtiendo en el reino de Dios. Amén, hermanos. Por cierto, yo les invito, en unos momentos más, vamos a entrar en oración. Antes de comenzar la oración, hermanos, sigan apoyando con Biblias, sigan apoyando con Nuevos Testamentos. Vayan a la Sociedad Bíblica, en la calle Liverpool, número 65, Colonia Juárez, Ciudad de México, o en Avenida Independencia, número 36, Colonia Centro, Ciudad de México, o en Monterrey. La Sociedad Bíblica de Monterrey está ubicada en la calle Francisco y Madero, 527, Monterrey, Nuevo León. Vaya usted a la Sociedad Bíblica y diga, vengo de parte del ministerio Amístate con Dios. Diga, vengo de parte del pastor Chino Ríos, vengo a comprar Biblia. Aquí la voy a comprar, aquí la voy a dejar. El pastor Chino va a pasar a recogerlas. El ministerio Amístate con Dios van a pasar a recogerlas. Y hermanos, inviertan, inviertan en la predicación del Evangelio. Juntos vamos a servir a Dios. Juntos vamos a trabajar. Juntos vamos a invertir. Juntos vamos a recorrer México. Juntos vamos a ganar a las multitudes para Cristo. En el nombre de Jesús, en el poder de su Espíritu Santo. Y amados, oremos. Padre bendito, me uno con tu pueblo, me uno con tu iglesia, me uno con tus hijos y me uno con tus hijas. Me uno con todos los salvos, con todos los redimidos. Me uno, Padre bendito, con todos los que nos disponemos a trabajar, con todos los que nos disponemos a invertir, a caminar, a recorrer, a llegar a los pueblos, a los lugares donde se tiene que predicar tu evangelio. Bendice a mis hermanos que están apoyando con sus ofrendas, los que están orando, los que están comprando Biblias, los que están apoyando con folletos. Salva a sus familias de cada uno, los que faltan en ser salvos, los que están enfermos. Te pido sanidad divina para tu pueblo, para tu iglesia, para tus hijos. Padre, que no tengan falta de ningún bien. Te alabo y te bendigo. Te alabo y te bendigo. Usa mi vida para seguir predicando tu evangelio. Usa a mis hijos, usa a mis hijas, usa a toda mi familia en todos estos recorridos. Guárdanos. Pon tu palabra en mi boca y solamente que tu palabra sea predicada. Pon tu palabra en mi boca. En el nombre de Jesús, en el nombre de Jesús, en el nombre de Jesús. Aleluya. 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
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México conocerán de Dios. Aleluya. Así es que, amados, ya casi estamos llegando a la recta final del programa. Les pido con todo mi corazón, si alguien de ustedes nos ayuda para que este programa de radio siga adelante, para todo el recorrido que haremos en estos días. Vamos a viajar de un estado a otro, llevando cargamentos de folletos, folletos que ya trajimos del norte. Toneladas de folletos, Biblias a los predicadores, Biblias a hombres y mujeres. Hay un mover grande de evangelismo. Vamos, vamos, vamos, iglesia, en el nombre de Jesús. 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Hermanos y hermanas, que
Dios les bendiga, les recompense grandemente.

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Entonces él me dijo: profetiza el Espíritu, profetiza, hijo de hombre, y di al Espíritu: así dice el Señor Dios, ven de los cuatro vientos, oh Espíritu, y sopla sobre estos muertos, y vivirán. 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

0: Muy buenos días, que Dios le bendiga. Fuego del Espíritu de la Iglesia de Cristo Peña Doreb es el programa que usted está sintonizando en este momento. Yo soy el pastor Martín Scott y le doy la bienvenida a este programa. Estamos tocando dentro de los 40 días de ayuno y oración el tema ahora de cómo derribar a los gigantes. Ya hablamos de los gigantes, estamos tocando temas de guerra espiritual, temas de guerra espiritual, y ahora estamos tocando cómo derribar a los gigantes. Dentro de los temas estamos viendo cuántos gigantes hay, qué significado tienen, son espíritus que se levantan, y ayer vimos a uno de ellos llamado Isvibenob, que es el gigante que se levanta y te provoca cansancio y viene con una espada nueva, con una palabra diferente, con una palabra, y no estamos hablando de una palabra buena, estamos hablando de una palabra mala, es una espada que te quiere matar, que se levanta contra ti, una palabra que se levanta contra ti. Acuérdese de aquel profeta llamado Balaam, que fue contratado por los moabitas para maldecir al pueblo de Dios, y dijo: maldícelos, suelta una palabra y maldícelos. Solo a manera de recordatorio, se acuerda de los gigantes, de los somsoneos y de los husitas, que murmuran, que se levantan para hablar, para destruir. Aquellos moabitas contrataron a este profeta mercenario para maldecir, para soltar palabras contra el pueblo de Dios, pero Dios no lo permitió. Este Isvibenob, este gigante del cual hablábamos ayer, se levantó para querer matar y destruir. ¡Qué terrible! Ahora vemos nosotros a otros gigantes. Bueno, vimos a Abisaí, hijo de Sarbia, cómo se levantó para ayudar, para proteger a David. Y yo precisamente quiero hacer un paréntesis ahorita en este momento, si usted me permite. Mañana va a haber un evento de mujeres, de guerreras de Dios, en la iglesia. Nosotros tenemos dos eventos en la iglesia. Uno que se llama Entre Amigas, que es la reunión que va a haber mañana en la iglesia, y el Congreso de Mujeres, que es en noviembre. Mire, es tan hermoso ver a tantas guerreras de Dios. Yo veo ahí a miles de mujeres en el Congreso, miles de mujeres congregadas ahí entre amigas, pero veo también cómo se levantan mujeres para criticar a mujeres, para atacar a las mujeres. Por supuesto, también muchos descerebrados que les gusta atacar a las mujeres. ¿Verdad que hoy lo vemos? ¿Cómo atacan a las mujeres? No, que no pueden predicar. No, que no pueden hacer eso. Hermano, hermana, se está levantando el nombre de Jesucristo en alto. Son mujeres guerreras de Dios. Y mañana va a haber un congreso a las 4 de la tarde ahí en el auditorio de la iglesia. Aprovecho para invitarle, usted está escuchando los spots. Y también aprovecho para felicitar a mi esposa, hoy es día de su cumpleaños. Y felicito y bendigo la vida de mi esposa, que se ha levantado para poder compartir, para poder dar una palabra y ser instrumento en las manos del Señor. Ayer vimos a Sarbia. Hombres y mujeres que se levantan, que son la ayuda, son la ofrenda, son ayuda divina, que se levantan para pelear. Por eso hice ese pequeño paréntesis. Mañana va a haber precisamente una reunión de guerreras de Dios. Y yo las veo adorando a Dios, yo las veo alabando a Dios, vitoreando a Dios. Es una cosa extraordinaria, que ni hombres lo hacen. Ah, pero cómo se levantan para criticarlas. Y ni hombres ni siquiera lo hacen. Vergüenza les debería decir cómo critican, cómo juzgan, pero ni hombres se levantan a hacer lo que hacen ellas. Se reúnen más ellas que los hombres. Y aún así se les critica y se les juzga. No, eso no está bien. Abisaí, hijo de Sarbia, se levantó. Son la ofrenda, son hombres y mujeres que se levantan en la iglesia para pelear junto con su pastor en el ministerio. Ahora vemos este segundo gigante. Dice Segunda de Samuel, para recordarle, capítulo 21 del 15 al 22, que había un segundo gigante llamado Saf. Saf. Dice el libro de Crónicas, que también le comenté que en paralelo estaba en Primera de Crónicas 20, del versículo 4 al 8, que ese mismo gigante Saf se llamaba, o se llama en Crónicas, se llamaba o se llama Sipaí, es un espíritu, Sipaí. Así es que Saf o Sipaí es el mismo gigante. ¿Y sabe qué significa este gigante llamado Saf? Saf significa umbral, como algo que se quiere manifestar o abrir. Es paso, entrada o comienzo de algo. ¿Qué significa, pastor? Quiere decir que este gigante se levanta cuando se abre una puerta, da entrada, da inicio. Si usted abrió una puerta, a veces abrimos puertas y el enemigo se aprovecha. Se aprovecha. Pero el nombre de este gigante Saf, que significa umbral o dar inicio con algo, se inició una enfermedad, se inició un problema en tu negocio, en tu empleo, que si no lo paras, va a destruir. Si no le cierras la puerta, va a destruir. Y el nombre Sipaí, ¿sabe qué significa? Impaciencia. Impaciencia. Es aquel que provoca en la gente impaciencia. Y se abre una puerta. Y no se abre una puerta para bien, sino para mal. A veces abrimos puertas para mal y no para bien. Y eso puede llegar a provocar impaciencia. Y este gigante va a provocar que te impacientes. Hay gente que está muy desesperada. Muy desesperada. Que ya no aguantan más. Que ya no soportan más. Que dicen, ya no puedo yo más. No puedo más. Ya no aguanto. Ya no puedo. Están impacientes. Se desesperan tanto que no pueden esperar la voluntad de Dios. Y saben su desesperación. Se van a buscar brujos, hechiceros, santeros. Porque no pueden esperar la respuesta de Dios en su vida. Y sabe, un verdadero guerrero, un verdadero valiente, debe de aprender a esperar en Dios. Pero este gigante te va a provocar eso. Y dice que se levantó para derribarlo un hombre llamado Sibecaí. Que Dios levante hombres como Sibecaí, usatita. ¿Qué significa Sibecaí? El que entrelaza, tejedor. Para que usted me entienda, unir es el que provoca unidad, no división. Un hombre, una mujer que provoquen unidad, por eso le comentaba y hice el paréntesis hace un momento. Estamos para sumarnos, no para restar. Estamos para unirnos, no para dividir. La Biblia dice que el enemigo vino a matar, a robar, a destruir, a dividir, a restar. Y vea a este hombre Sibecaí. ¿Qué características tiene? Un tejedor, un hombre que entrelaza, que sabe unir, no dividir. Hay gente que llega a la iglesia a dividir en vez de unir. Llegan a restar, llegan a robar, se roban ovejas, le andan hablando a la gente para sacar, pescando en pecera ajena. Mi pregunta es si hay 22 millones de personas solo en la Ciudad de México y en el Estado de México. ¿No les alcanza para ir a predicar el Evangelio? ¿Por qué tienen que estarle robando la oveja a su pastor? ¿Por qué tienen que estarle hablando por teléfono a las ovejas de la iglesia? ¿Por qué no vas a compartir la palabra a los que no conocen de Dios? ¿Por qué? Está habiendo tanta gente que necesita escuchar del Evangelio. Pero oiga, este hombre Sibecaí, mire qué características, es un hombre que sabe unir, no dividir. Cuando usted llegue a una iglesia, no se convierta en un problema, conviértase en una solución a los problemas. No llegue a dividir, llegue a sumarse a la obra del Señor. Pero dice que se levantó otro gigante llamado Lamí. Este gigante llamado Lamí era hermano de Goliat Geteo. Todos eran hermanos, pero este, su característica era que era, lo posicionan y hablan de él como el hermano de Goliat. Goliat el Geteo, otro Goliat, y este es otro Goliat, como aquel que se levantó en Primera de Samuel 17 y que David lo derribó. ¿Sabe qué significa Lamí? Pan, alimento. Pero no en el sentido correcto, sino en el sentido negativo. También significa mi carne. Mi carne. O sea, este gigante es el que provoca que tú solamente te posiciones y veas lo material y no lo espiritual. ¿Recordará al Señor Jesús cómo Satanás lo atacó en el desierto y le dijo, di que se conviertan estas piedras en pan? Oiga, le estaba levantando un gigante Lamí. Ya que tienes tanta necesidad, estás en 40 días de ayuno y oración, tienes necesidad. Si en verdad eres hijo de Dios, di a estas piedras que se conviertan en pan. Y le dijo el Señor Jesús, Satanás, no solo de pan vivirá el hombre, sino de toda palabra que sale de la boca de Dios. Pero este gigante te hace sentir que tu necesidad es más grande que la palabra de Dios. Te va a querer robar la palabra de Dios. Este gigante se le ha levantado a muchos para buscar solamente el pan material y no el espiritual, porque solamente ven su necesidad y no ven lo espiritual. Dice que se levantó un guerrero, un valiente. Aquí necesitamos que se levanten estos hombres, estas mujeres matagigantes. El Hanán, que era un valiente de David, dice, y mató a Lamí. ¿Qué significa el Hanán? La gracia de Dios. No solo de pan vivirá el hombre, sino de toda palabra que sale de la boca de Dios. La gracia de Dios. El Hanán significa bueno, benigno, el favor de Dios. Para que tú aprendas a ver la mano poderosa de Dios. Cuando se te levanta necesidad, cuando se te levanta necesidad material. Alguien esta mañana me estará escuchando que tenga necesidad material, pero que te sientas tan afligido, tan angustiado. Recuerda que estos gigantes provocan opresión, miedo, terror, temor. Que sientes que tu problema es muy grande y que sientes que el problema te está enfrentando y te hace huir. Que estás desesperado, ya estás angustiadísimo, angustiada, que no encuentras la salida. Porque tienes tantos problemas, tantas deudas, debes tanto dinero y no sabes cómo salir del problema. Este gigante te va a hacer sentir mucha necesidad material, física, para que abandones la obra de Dios, para que te apartes de Dios, para que te vayas de la iglesia. Te van a ofrecer trabajo cuando no puedas ir a la iglesia. ¿Para qué? Para hacerte sentir que tu necesidad es más grande, tu necesidad material, que buscar el rostro de Dios. Este Lamí, que significa pan, mi carne, va a ser que te vayas más por lo carnal. Y recordará aquellos hombres que fueron probados con Gedeón en la fuente de Jarod, que les dijo Dios, pruébamelos en su necesidad. Primero Dios le dijo a Gedeón, a los 32,000, diles que el que tenga miedo que se vaya. Y se fueron 22,000 Y se quedó Gedeón con 10,000, recordará. Pero después Dios dijo, pruébamelos. Los otros 10,000 fueron probados en su necesidad. Y todo el que se tire a lamer el agua como perro, pero todo el que se lleve el agua a la boca y la lama como perro, a esos me los apartas. ¿Y cuántos fueron? 300. Porque los 9,700 por su necesidad dejaron las armas, dejaron todo por irse a beber agua porque tenían sed. Mas los 300 guerreros no descuidaron sus armas por su necesidad física. Y dijo Dios, a esos me los apartas, esos son los que necesito. ¡Wow! ¿Se da cuenta? Lamí, el que te hace que te descuides por tu necesidad material, descuidas lo espiritual. Nehemías le enseñó a edificar al pueblo de Dios. Dijo, con una mano peleando, con la espada en la mano y con la otra edificando al mismo tiempo. Se edifica y se está alerta. Estamos en pie de guerra y al mismo tiempo estamos edificando. Las dos cosas al mismo tiempo. Sin descuidar una por la otra. Sin descuidar lo material, sin descuidar lo espiritual. Las dos cosas al mismo tiempo. Se levantó un hombre, Elhanán, gracia, favor. Hombres que saben confiar en Dios, que dependen de la mano de Dios. Que Dios levante hombres y mujeres en la iglesia que sepan confiar, que ministren confianza, que sean hombres y mujeres de fe, que le crean a Dios esta mañana, guerreros y guerreras del Señor. Pero dice la Biblia que se levantó un cuarto gigante, de la misma raza de aquellos seis que ya predicamos y enseñamos. Un cuarto gigante. Y este no tiene nombre, pero tiene características. Dice que este tenía 6 dedos en la mano y 6 dedos en los pies. En 24 en total. 24 en total. ¿Y qué significa el número 5? La gracia de Dios, la mano de Dios. Quiere decir que este gigante era un amorfo. Los gigantes tienen 6 dedos en las manos y 6 dedos en los pies. Y este gigante venía a devastar también. Porque es un gigante amorfo, sin forma, pero que provoca estragos y quiere matar. Y dice que se levantó un hombre llamado Jonatán. ¡Wow! ¿Qué significa Jonatán? Regalo de Dios. Dios da. ¡Wow! Que se levanten esos hombres y esas mujeres de Dios, que son el regalo, como aquel hombre, como lo decíamos al principio y lo decíamos ayer, Abisaí, hijo de Sarbia, la ofrenda de mi padre. Dios manda hombres y mujeres como ofrenda para ayudar en la iglesia. Mire, yo tengo tantos hermosos servidores. Tantos hermosos servidores que yo cuando llego a la iglesia, no sé a qué horas llegan a la iglesia, pero viera sin que nadie les diga, están barriendo la calle afuera de la iglesia, dentro del estacionamiento. Cuando llego, hay gente que está haciendo limpieza y les encanta y están con una sonrisa. Tengo unos hermanos ahí en la iglesia que llevan años barriendo la iglesia y nunca nadie les ha dicho que lo hagan, y viera con el gusto, con la alegría que lo hacen. Sirven sin que nadie les diga nada. Sirven, hacen, predican, evangelizan. Hay gente en la iglesia que compra Biblias para salir a repartir. No va a la iglesia y dice, regáleme Biblias para ir y regalarlas y predicar. No, ellos la compran de su dinero. Hombres y mujeres. Y yo me he dado cuenta que están en la calle predicando y regalando Biblias. Y nadie lo sabe en la iglesia. Nadie lo sabe. Son regalos de Dios. Jonatán, regalo de Dios. Dios da. ¡Wow! También dice la Biblia que hubo un hombre llamado Benaya. Y no está aquí. Y enfrentó también a un gigante. ¡Wow! Un Benaya. Y mire, tiempo nos hace falta de ver a estos hombres. Benaya es ese hombre de fe que se levanta, que peleó con un gigante, que peleó contra los príncipes de Moab, que peleó con un león en la fosa. Que Dios levante hombres y mujeres como Benaya, como Jonatán, como Elhanán. Que Dios levante hombres y mujeres como Abisaí. Que Dios levante hombres y mujeres como David, como Moisés, como Abraham, como Caleb. Hombres que tienen las características de derribar gigantes. Así es que esta mañana oremos. Oremos esta mañana. Padre mío, te pido por estos hombres, por estas mujeres. Ya sabemos que hay gigantes. Ya sabemos cómo actúan. Ya sabemos cómo son. Padre, que esta mañana en el nombre de Jesús tú levantes hombres y mujeres como David, como Abraham, como Moisés, como Josué, como Caleb, como Benaya, como Abisaí, Padre, como Sibecaí, como el Hananán, como Jonatán, hombres y mujeres que salgan y presenten batalla, que estén dispuestos a batallar, a pelear, hombres y mujeres, Padre, que se levanten a vencer a esos gigantes, que no salgan huyendo de los problemas, que no salgan huyendo de los gigantes, hombres y mujeres guerreras, guerreros de Dios. Te pongo en tus manos la reunión de mañana de las mujeres, Padre, guerreras de Dios, que despiertes el corazón de ellas. Bendice a mi esposa, Señor, por un año más en su vida. Bendice su vida, Padre. Bendice a todas las mujeres que son fieles en su iglesia, que son ayudas, Padre, que se han levantado para trabajar, para hacer, y que incluso han tomado el lugar que los hombres no han querido tomar, pero que hoy se levanten hombres que tomen su lugar también, Padre. Hombres que sean cabezas, hombres guerreros de Dios, que tomen el lugar, que estén dispuestos, que se conviertan como esos valientes de David, que no lo eran, pero que se convirtieron en los valientes que se levantaron para matar gigantes. Levanta esta mañana hombres de fe, hombres que sepan adorar a Dios, mujeres que sepan alabar, glorificar el nombre de Dios. Levanta esta mañana, despierta el corazón. Despierta el corazón del valiente, dice la escritura en el libro de Joel, y preparaos para la guerra. Hombres y mujeres que no huyan de la guerra, sino que enfrenten las batallas. Y hombres y mujeres que tú uses, Padre, para traer la victoria. Porque Dios va a levantar hombres y mujeres que van a ser instrumentos para traer victoria, como estos hombres que se levantaron y trajeron victoria al pueblo de Israel. Levanta hombres y mujeres que sean instrumentos y que no sean aquellos que solamente dividen, restan, murmuran, sino hombres que traigan la victoria, que saquen la cara por su rey, que defiendan a su rey, en el nombre bendito y poderoso de Cristo Jesús te lo pedimos. Amén y amén. El tiempo se nos agotó. Me despido de usted. Bendiciones y hasta la próxima.
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propósito especial con mi vida. Por eso te doy gracias en este momento. Porque tú, la obra que comienzas, la terminas y es más.

por tu amor y por tu sangre y tu bondad estamos aquí, en tu presencia, cerca de ti. Y sabemos que solo en ti es que estamos seguros, Señor. Te damos gracias y a ti corremos, a tu presencia.

con nuestra vida, Señor, nuestra alma.

0: valientes de México. Así es, este es un espacio para todos los valientes de México que están orando, clamando, creyendo por su nación. México, mis amigos, tiene esperanza, tiene futuro, porque mientras haya valientes que se pongan en la brecha a clamar por su nación, el Señor verdaderamente hará la diferencia. Así que hoy no estoy solo como un valiente. Está un valiente más conmigo, mi querido amigo Rafa Jardón.
1: Es una bendición en este hermoso horario en donde podemos ver un sinnúmero de contextos donde Jesús oraba de madrugada. ¿Sabes? Hay un mensaje para tu corazón. El libro de Hebreos, en el capítulo 10, versículo 39, nos dice: nosotros no somos de los que retroceden para perdición, sino de los que tienen fe para preservación del alma. Dos cosas puedo ver aquí. Un verdadero siervo de Dios siempre da pasos hacia adelante, Pablo. Siempre va poniendo su mirada en el Señor. Siempre confía en el Señor. Y la palabra dice: confía en Jehová y haz el bien.
2: Sí.
1: Y habitarás en la tierra. Y te apacentarás de la justicia y te gozarás de la verdad. Cuando el gozo, Pablo, es parte de nuestra vida, nos vamos a levantar y vamos a decirle: Señor, ¿hacia dónde voy a avanzar hoy? No vamos a retroceder, no vamos a ir atrás, no vamos a abortar los proyectos, no vamos a dejar nuestro servicio. Si tenemos un trabajo y las condiciones no son las que pensábamos, vamos a cumplir cabalmente el compromiso que pactamos. Y es ahí donde Dios ve la manera en cómo actuamos, ve nuestra integridad para hacer las cosas, y eso nos permite avanzar.
2: Así es.
1: Es lo que necesitamos cuidar, nuestra comunión con Dios. Dice: para preservación del alma. Y sabemos que el alma será juzgada. Eso será lo que el Señor va a juzgar. Por eso el salmista decía: bendice, alma mía, a Jehová, y no olvides ninguno de sus beneficios.
0: Sin duda, cuando uno está con una actitud diferente y entiende que el gozo del Señor es su fortaleza, mira, ahí se cumple también que todas las cosas a los que amamos a Dios nos ayudan a bien. Entonces tú puedes pasar por momentos de dificultad, pero si tú estás lleno del Señor y tienes al Señor y esa seguridad que tienes, o tú estás del lado del Señor, más bien, porque nosotros somos los que estamos con Él, ¿qué sucede? Tenemos la seguridad que venceremos y que el tiempo de la aflicción o de la prueba también habrá de llegar a su fin. Así que, ¿por qué no oramos, Rafa, por cada uno de esos valientes que se está levantando creyendo en fe, que ha vencido también?
1: Amén. Jesús dijo: la paz os dejo. Pero dice: mi paz os doy. Eso significa que la paz del Señor es completa. Y yo te invito a que tú te levantes hoy. Oramos para que el Señor te permita seguir avanzando. Pon tu mirada en Jesús. Nunca vas a ser defraudado. Señor, que cada mexicano que escuche este mensaje, que en cada lugar del país y de todo el mundo donde se escuche este mensaje, sea tu presencia, Dios, en cada vida y en cada corazón. Puestos los ojos en Jesús, el autor y consumador de nuestra fe. Señor, gracias. Gracias porque tú nos invitas a ir hacia adelante, a correr una carrera estable, no por una emoción. Tu palabra dice que si alguno pone su mano en el arado, no mira hacia atrás. Tenemos que ir hacia el frente, tomados de tu mano, y te doy gracias por este tiempo. En el nombre de Jesús. Amén.
0: Lo creemos. 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

últimos días, dice Dios, que derramaré de mi espíritu sobre toda carne.

0: Un aplauso fuerte al que vive.
1: Es Cristo Jesús nuestro libertador.

Señor. Y confesamos, Señor, que todo pueblo y nación dirá esto.

Muy buenos días, shalom a todos. Sean bienvenidos a su programa Hora México. Les saluda su amigo el pastor Alfredo Rosas. Es un placer poder estar con ustedes nuevamente en esta mañana, donde comenzamos el día siempre de la mejor manera, que es orando, conectando con la fuente de todo, con la fuente de todas las causas, con la fuente de toda bendición. Damos la más cordial y amorosa bienvenida a todos y cada uno de nuestros amados radioescuchas, orando a nuestro Padre para que sus vidas sean llenas de dulzura, de bendición, de alegría, de luz, de liberación. Quédate con nosotros, hoy estaremos empezando el estudio de una nueva porción bíblica llamada Bemidbar, que significa en el desierto. Pero también quédate durante todo el día en esta estación de radio, porque aquí se están tratando temas de vida. Recuerda que esta es la estación de la gente de fe. Damos también, claro está, la bienvenida al Espíritu Santo, al cual le pedimos que tome el control de estas ondas radiales para que sean cargadas de luz, de vida, de sanidad, de liberación, de restauración para todos y cada uno de nuestros amados radioescuchas. Mando un saludo a mi esposa Patricia Castro, deseándole que tenga un día dulce, hermoso, maravilloso, lleno de dulzura. Mandamos un saludo también al apóstol Carlos Quiroa y a su esposa Ingrid. Y como cada mañana, amado radioescucha, te invito a que me acompañes a orar y que juntos podamos elevar nuestra oración y que suba como un incienso suave y agradable delante de nuestro Padre. Así que comencemos. Agradezco, Rey viviente, porque tú has devuelto mi alma con misericordia. Inmensa es tu fidelidad. Bendito eres tú, Adonai, Elohim nuestro, Creador, fuente de toda vida, sin principio, sin comienzo y sin fin y sin término. Hoy me acerco a ti no para pedir, sino para agradecer. Gracias porque tú eres Elohim antes de que yo existiera y seguirás siendo Adonai Elohim cuando mis días terminen. Gracias porque no dependes de nada ni de nadie y aún así elegiste relacionarte conmigo. Gracias por tu santidad que no oprime sino que ordena e ilumina. Gracias por tu fidelidad que no se agota cuando mi fe se debilita. Y gracias porque tú eres el mismo de ayer, hoy y siempre, y en ti no hay sombra de variación. Gracias porque pensaste en mí antes de que respirara, porque fui idea en tu corazón antes de ser cuerpo en la tierra. Gracias por haberme formado con intención, por haberme llamado por mi nombre, por haber soplado vida en mí aun cuando no sabía pedirla. Gracias por cada día que me has regalado, por cada amanecer que no merecía y cada noche que me diste para descansar. Gracias por la creación que me rodea, por los cielos que anuncian tu gloria sin pronunciar una sola palabra. Gracias por la luz del sol que calienta y despierta, por la luna que acompaña en la quietud y por las estrellas que me recuerdan cuán grande eres tú, mi amado Padre, y cuán cuidado estoy en tu diseño. Gracias por la tierra que sostiene mis pasos, por el agua limpia que da vida, por el aire que entra en mis pulmones sin que yo tenga que pedirlo. Gracias por la belleza que no era necesaria, pero que tú decidiste regalarla. Gracias por los colores, por los sonidos, por los aromas, por los detalles pequeños que hablan de tu bondad. Y gracias por la naturaleza que me enseña paciencia, por los ciclos que me recuerdan que todo tiene su tiempo debajo del cielo. Gracias, Adonai, por todo lo que me diste, por todo lo que me quitaste, por todo lo que permitiste. Gracias porque tú eres suficiente cuando todo lo demás falta. Gracias, amado Padre, porque caminas conmigo, porque no me sueltas, porque tu amor permanece siempre en mi vida. Gracias, papito lindo, por tu gracia, ese don inmerecido que nos regalas, que es la vida eterna, la salvación y el perdón, y tu gracia es inmerecida y abundante. Gracias por el perdón que me ofreciste aun cuando no sabía pedirlo. Gracias por llamarme hijo, por no desecharme,
por restaurarme una y otra vez. Gracias por la fe que has puesto en mi corazón. Gracias por la esperanza aún en medio de la incertidumbre. Gracias por la shalom que no depende de las circunstancias. Y gracias, papito lindo, por la provisión diaria, por el alimento, por el techo, por el descanso, por lo poco, por lo mucho. Gracias por lo que entendí y por lo que aún no comprendo. Gracias por lo visible y por lo invisible. Gracias, amado Padre, por las pruebas, por el dolor que no entendí en su momento, pero que hoy reconozco como mi maestro. Gracias por las lágrimas que limpiaron mi alma, por las noches oscuras que me llevaron a buscarte, por las caídas que me enseñaron a levantarme tomado de tu mano, y gracias por las puertas cerradas que me protegieron de caminos que no eran para mí. Gracias por los silencios, porque de ellos aprendí a escuchar. Gracias por tu corrección, aunque dolió, pero era necesario. Gracias por el fuego que purificó, por el quebranto que precedió a la restauración, y gracias por los no que me salvaste de lamentar después. Amado Padre, gracias por formar mi corazón más que cumplir mis planes. Gracias por el tiempo, por los momentos simples y los sagrados. Gracias por las pausas que me obligaron a detenerme, por los procesos lentos que formaron mi carácter. Gracias por los comienzos y gracias por los finales, porque ambos me acercaron más a ti. Gracias, papito lindo, de verdad, por cada sembrador que el día de hoy estarás tú levantando con un corazón generoso para seguir apoyando este ministerio de Ondas de Vida 1440. Y gracias, amado Padre, por esta estación y por cada pastor y líder que comparte tu palabra a través de esta estación de radio. Recibe mi gratitud en el nombre bendito de Yeshua HaMashiach. Amén, amén. Aleluya. Bien, vamos a empezar el estudio de esta porción bíblica, de esta parashá llamada Bemidbar. Bemidbar, tú conoces ese libro que se tradujo con la palabra Números. No es un nombre Números, es un nombre que tradujeron. Su verdadero nombre es Bemidbar. Y Bemidbar significa en el desierto. Esta es la primera porción bíblica del libro de Números. Y va del capítulo 1, versículo 1 al capítulo 4, versículo 20. Su tema central no es solo un censo, sino la transformación de una multitud liberada de Egipto en un campamento ordenado alrededor de la presencia divina. Estos cuatro capítulos tienen una estructura en cuatro grandes secciones. La primera sección son los censos de las tribus de Israel. Adonai Elohim ordena contar a los varones mayores de 20 años aptos para la guerra. Número 2, la segunda sección, la distribución del campamento. Las tribus se colocan alrededor del santuario. Tercera sección, separación de los levitas. La tribu de Leví no es contada junto con los demás, porque su misión no es militar, sino sagrada. La cuarta sección son funciones de las familias levíticas. Gersón, Kehat, Merari reciben tareas específicas para transportar el santuario. La porción bíblica llamada Bemidbar marca el inicio del cuarto libro de la Biblia y describe cómo Adonai organiza al pueblo de Israel mientras se encuentra en el desierto del Sinaí, preparándolo para su viaje hacia la tierra prometida. Esta porción comienza cuando Adonai, el Creador, ordena a Moshe realizar un censo de todos los hombres israelitas mayores de 20 años aptos para el servicio militar, y cada tribu es contada por separado, demostrando que cada persona tiene identidad, valor y un lugar dentro de la nación. Como dijimos hace un momento, la tribu de Leví no es incluida en este censo porque ha sido destinada a una función especial relacionada con el servicio del santuario. Luego el Creador establece la disposición del campamento. Las 12 tribus deben acampar alrededor del santuario en un orden específico, agrupadas en 4 campamentos orientados hacia los 4 puntos cardinales. En el centro permanece el santuario rodeado por los levitas. Este orden simboliza
que la presencia divina debe ocupar el centro de la vida del pueblo. La parasha continúa describiendo la elección de la tribu de Leví para servir en el santuario. Los levitas sustituyen a los primogénitos de Israel, quienes originalmente estaban destinados al servicio sagrado, pero que por causa del becerro de oro perdieron ese privilegio. Los primogénitos de Israel, se presentan las familias levíticas, Gerson, Kohat, Merari, y se detallan sus responsabilidades específicas en el cuidado y transporte del santuario. Santuario en hebreo se dice Mishkan. Finalmente se explica especialmente la función de la familia de Kohat, encargada de transportar los objetos más sagrados, como el arca de la alianza, la menorá y los altares. Sin embargo, estos objetos debían ser cubiertos previamente por los sacerdotes, enseñando que la cercanía a la santidad requiere preparación, respeto y reverencia. Bemidbar enseña que antes de avanzar hacia su destino, el pueblo debe ser organizado espiritualmente. Esta porción muestra que el Creador no ve una multitud anónima, sino individuos con nombre, propósito y misión. También podemos aprender que la vida debe tener un centro espiritual y que cada persona tiene un lugar único dentro de la comunidad, y que la santidad requiere orden, responsabilidad y servicio. En una frase, el Creador transforma una multitud de ex esclavos en una comunidad organizada donde cada persona conoce su identidad, su lugar y su misión alrededor de la presencia divina. Vamos al significado de la palabra Bemidbar. No puedo decir números porque números no significa absolutamente nada y no tiene nada que ver con el libro de Bemidbar, que es el libro cuarto de la escritura. Y su nombre original en hebreo es Bemidbar, no números. La palabra Bemidbar está formada por la letra Bet, Men, Dalet, Bet y Resh. Y se forma en dos partes, B, por la letra Bet, que significa en, y Midbar, que significa desierto. Por eso el cuarto libro de la Torá recibe en hebreo el nombre de Bemidbar, ya que comienza con las palabras Vaidaber Adonai el Moshe Bemidbar Sinaí, y habló Adonai a Moshe en el desierto de Sinaí. La palabra Midbar proviene de la raíz hebrea Dber, que está relacionada con Davar, palabra, asunto o cosa, que también está relacionada con la palabra hebrea Ledaber, que significa hablar, con la palabra hebrea Dibur, habla. Estas tres palabras están relacionadas con Midbar, Davar, Ledaber, Dibur. Esto crea una aparente paradoja, porque la misma raíz que produce la palabra hablar aparece en la palabra desierto. Y los maestros y sabios se preguntan, ¿por qué Midbar, desierto, está conectado con Dibur, hablar? Porque espiritualmente el desierto es el lugar donde puede escucharse la voz de Elohim. Cuando el ruido del mundo desaparece, la palabra divina puede ser percibida. El Creador habla constantemente. El problema es que el hombre está demasiado ocupado para escuchar. Y el desierto representa ese estado interior de silencio para escuchar la voz del Creador. Psicológicamente, el desierto simboliza las etapas de transición de la vida del hombre. Todos atravesamos Midbarín, desiertos. Todos atravesamos por pérdida, crisis, enfermedad, un cambio de trabajo, una ruptura, una búsqueda espiritual. Son momentos donde las viejas estructuras desaparecen, las nuevas todavía no han surgido, y aunque resultan incómodos, son precisamente los lugares donde ocurre el crecimiento más profundo del ser humano. Israel no recibió la Torá en Egipto, no la recibió en Canaán, la recibió en el desierto, porque las mayores transformaciones suceden en los espacios intermedios. La palabra Bemidbar puede leerse homiléticamente como Bemidbar, dentro del desierto, no en el desierto, sino dentro del desierto. Y la enseñanza es que no huyas demasiado rápido de tu desierto. Más bien, encuentra al Creador dentro de él, porque muchas veces la revelación que buscas no está después del desierto, está precisamente en medio del desierto. Y por eso el libro que relata la formación espiritual de Israel no se llama La Nación,
ni el viaje, ni la tierra prometida, sino se llama Bemidbar, dentro del desierto. Porque antes de entrar en la tierra prometida, antes de conquistar, antes de construir, antes de reinar, el alma debe aprender a escuchar la voz de su creador, de su formador. El versículo 1 del capítulo 1 comienza diciendo: Vaidaber Adonai Moshe Bemidbar Sinaí, Beohel Moed Beehad, Lajodes Asheni, Vashana Asheni, Lesetan Meeres Mirrayin Lemor. Y habló Adonai a Moshe en el desierto Sinaí, en la tienda de reunión, el primer día del segundo mes, en el año segundo después de su salida de la tierra de Egipto, diciendo: Vamos a profundizar en este estudio. Imaginémonos nuevamente la escena. Ha transcurrido casi un año desde la salida de Egipto. El pueblo ha experimentado milagros extraordinarios. Ha visto abrirse el mar, ha escuchado la voz divina en el Sinaí y ha participado en la construcción del Mizcán, del santuario. Sin embargo, todavía no ha llegado a la tierra prometida. Se encuentra en una especie de entretiempo, un espacio donde ya no es lo que era, pero aún no es lo que llegará a ser. Esta situación es profundamente humana. Todos conocemos momentos así. Hay etapas en las que dejamos atrás una vieja identidad, una antigua forma de vivir, pero todavía no sabemos exactamente quiénes seremos en el futuro. El desierto representa precisamente ese lugar de transición. ¡Aleluya! Bien, aquí nos vamos a detener el día de hoy en el estudio de esta porción bíblica llamada Bemidbar, que es el nombre del cuarto libro, su verdadero nombre. Tú lo conoces como Números. El día de mañana estaremos continuando con este estudio. Ahora te invito que me acompañes a orar por las peticiones que han dejado nuestros amados radios. Amado Padre, en tus manos pongo la vida de Patricia, que pide por su hermana Josefina Pérez, que su corazón entre en Shalom y que el ambiente de su casa sea en Shalom y no de conflictos. Te pido sanidad por Patricia de sus piernas. Quita las úlceras varicosas crónicas. Haz un milagro en ella, bendito Padre. Te pido por Julieta Ontiveros. Trae sanidad a sus huesos, cartílagos, y sana todo su cuerpo. Te pedimos por Arely Olivares. Trae libertad a su familia, a su vida, de toda opresión demoníaca. Te rogamos por Guillermina, que ruega por Dani Guadalupe, por Juan, por Eva, por Gerardo su hijo, por Erika y Eric, que todos ellos vengan a tus pies en arrepentimiento y conversión y fortalezca su fe. Bendice la vida de Ale Tenjai. Restaura, Padre mío, su matrimonio. Bendice a su esposo. Que le paguen lo que le deben. Ten misericordia de Patricia, Angélica, que ruega por Karen, Kevin, por Daniel y por su esposo Adolfo. Tráelos a tus pies en arrepentimiento y conversión. Toca sus vidas. Bendice la vida de Francisco, Padre. Bendice sus finanzas. Levántalo con tu poder. Ten misericordia de Juan Antonio Becerra. Fortalécelo. Padre, le han amputado sus piernas, pero no le han amputado su fe, ni mucho menos la vida eterna que él va a tener contigo. Bendice la vida de Manuel. Trae sanidad física a su economía. Bendícelo, él vive en Cihuatanejo. Bendice la vida de Angélica Vidal, que ruega por Maximiliano, que tú traigas sanidad física a todo su cuerpo, que a Cristian le ayudes con sus deudas y que Mario y César sean fortalecidos en la fe. Que Raúl Alejandro, tú restaures su matrimonio en el nombre bendito de Yeshua HaMashiach. Ten misericordia de José Luis Montes, quita la hernia abdominal y trae sanidad de las vías respiratorias a María Elena y quita la parálisis facial y de su ojo de Juan Miguel. Que Simitrio Romero Hernández trae sanidad a su cuerpo y quita toda presión del diablo de su vida y de su familia. Ten misericordia, Padre, de Caridad Medina, que ruega por Ernestina, María Guadalupe, por Roberto, por Karina, Cristian, Daniela, Débora, Anet, que todos ellos vengan a tus pies en arrepentimiento y conversión. Graciela ruega por su familia, que te conozcan. Toca el corazón de la familia de Graciela. Bendice la vida de Jorge Arturo, que nada le robe su paz y levántalo
con tu poder y dignifica su vida. David, Padre, ruega por Juan, Miguel, Guillermina, por la vida, Padre, de Alejandro, que ellos te conozcan, que vengan al conocimiento de la verdad. Bendice la vida de María del Carmen, que ruega por Abraham, Edna, Carlos, Trinidad y José Martín. Tráelos en arrepentimiento y arranca ese espíritu de drogadicción de Abraham. Ten misericordia de David, levántalo, quita esa parálisis, sana su nervio ciático, sana a Jesús Martín Mondragón, trae sanidad a sus órganos, arterias, tendones, huesos, coyunturas y mueve el poder judicial para que pronto salga de la cárcel. Bendice la vida de Antonio Velázquez, sana lo de las vías urinarias, que María del Cid, tú sanes su ojo izquierdo, el dolor de su abdomen, sus mamas, su espalda. Hablamos refuá shelemá a María Cid, quita la amargura de Yasmín Bravo, bendice la vida de Rosa, de su familia, de Aarón, su nieto que está en la escuela militar, bendice la vida de Olga, dale gracia delante de las personas, bendice la vida de Jaime, que nada le robe su paz, bendice la vida de Ana, que así como prospera su alma, ella sea prosperada en todas las cosas. Que Luisa, tú le traigas sanidad a sus órganos, arterias, tendones, huesos, coyunturas. Sopla sanidad completa en Luisa. Bendice la vida de Angelina, quita la diabetes, el dolor de piernas. Que Juan Manuel venga en arrepentimiento a tus pies. Que Laura le paguen lo que le deben. Y que Juan Luis, padre mío, confiamos que ya lo restauraste en su trabajo y que le has hecho justicia. Padre mío, en tus manos pongo la vida de tu hijo Carlos Quiroa. Bendice la obra de sus manos, establece la obra de sus manos. Bendice a sus hijos, a su esposa, y que él sea un instrumento que tú utilices para traer un gran avivamiento a esta nación de México, junto con todos los que tú, Padre mío, ya tienes predestinados para traer ese avivamiento a esta nación de México. Papá, te pedimos perdón por los pecados, la iniquidad, la maldad, la rebelión de esta nación de México. Perdona, Padre, los pecados de la presidenta Claudia Sheinbaum y dale sabiduría para gobernar esta nación. Perdona los pecados de los gobernadores, perdona los pecados de los presidentes municipales, perdona los pecados de los senadores, diputados, perdona los pecados, Padre, de los síndicos, regidores, y perdona los pecados de los secretarios de las diferentes dependencias del gobierno federal, perdona los pecados de los jueces, magistrados, ministros de la Suprema Corte, ten misericordia de México. Perdona, Padre, los pecados de esta nación de idolatría, de brujería, de hechicería, de consulta a los muertos. Perdona los pecados de ocultismo, de satanismo. Perdona, Padre, los pecados de homicidios, de asesinatos, de violencia, de rapiña, de robo. Perdona los pecados, amado Padre, de extorsión, de secuestro. Perdona, papito lindo, los pecados que hay en esta nación de México, de adulterio, de fornicación, de transgresiones sexuales, de incesto, de pederastía. Perdona, amado Padre, los pecados de pornografía infantil, de trata de blancas, de prostitución, de esclavitud humana. Perdona los pecados, papito lindo, de corrupción que hay en el gobierno de esta nación. Perdona, Padre, los pecados de narcotráfico, de sicarios, de asesinos. Ten misericordia de esta nación de México y perdona, amado Padre, los pecados que hay en esta nación, bendito Padre, de falta de respeto a los padres, de divorcio, de división, de drogadicción. Perdona, Padre mío, los pecados, de verdad, por favor, te lo suplico, de engaño, de mentira, de tomar tu nombre en vano. Perdona, papito lindo, todos estos pecados. Apiádate de esta nación de México. Acuérdate que somos polvo y trae a esta nación tu perdón y derrama un espíritu de avivamiento para que el corazón de los mexicanos vuelva a ti. Todo esto te lo ruego en el nombre de Yeshua HaMashiach. Amén. Amén. Bien, amado Radio Escucha, hemos llegado al final de nuestro programa. Si tú quieres que ore por tus peticiones, déjame un mensaje de WhatsApp al 55 34 13 12 09 y con mucho gusto oraré por ellas.
Se despide de ustedes su amigo el pastor Alfredo Rosas.

conozca al Dios que cuando Él se entrona en un lugar, simplemente tienes que tener un corazón dispuesto a recibir. Porque cuando estás conectado, solamente hueles y percibes el aroma del cielo.

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4: El libro de Salmos, Salmo 119, versículos 129 al 136.
5: Tus leyes son maravillosas. Con razón las obedezco. La enseñanza de tu palabra da luz, de modo que hasta los simples pueden entender. Abro la boca y jadeo, anhelando tus mandatos. Ven y muéstrame tu misericordia, como lo haces con todos los que aman tu nombre. Guía mis pasos conforme a tu palabra, para que no me domine el mal. Rescátame de la opresión de la gente malvada, entonces podré obedecer tus mandamientos. Mírame con amor, enséñame tus decretos. Torrentes de lágrimas brotan de mis ojos porque la gente desobedece tus enseñanzas.
4: El libro de Ezequiel, capítulo 22, versículos 23 al 31.
6: Nuevamente recibí un mensaje del Señor.
7: Hijo de hombre, dale este mensaje al pueblo de Israel. En el día de mi indignación, serás como tierra contaminada, una tierra sin lluvia. Tus príncipes traman conspiraciones, tal como los leones que acechan su presa. Devoran a los inocentes, apoderándose de sus tesoros y quitándoles su riqueza mediante la extorsión, y dejan viudas a muchas mujeres del país. Tus sacerdotes desobedecieron mis enseñanzas y profanaron mis objetos santos. No hacen ninguna diferencia entre lo que es santo y lo que no es. Tampoco enseñan a mi pueblo la diferencia entre lo que es ceremonialmente puro o impuro. Desprecian mis días de descanso, de modo que soy deshonrado entre ellos. Tus líderes son como lobos que despedazan a sus víctimas. En realidad, destruyen vidas a cambio de dinero. Y tus profetas los encubren dando falsas visiones y predicciones mentirosas. Dicen: mi mensaje proviene del Señor soberano, cuando en realidad el Señor no les ha dicho ni una sola palabra. Hasta la gente común oprime a los pobres, les roba a los necesitados y priva de justicia a los extranjeros. Busqué a alguien que

0: El libro de Ezequiel, capítulo 23.
1: Recibí este mensaje de parte del Señor.
2: Hijo de hombre, había una vez dos hermanas que eran hijas de la misma madre. Ambas se hicieron prostitutas en Egipto. Incluso cuando eran jovencitas, dejaban que los hombres manosearan sus senos. La mayor se llamaba Aholá y su hermana era Aholibá. Yo me casé con ellas y me dieron hijos e hijas. Me refiero a Samaria y a Jerusalén, pues Aholá es Samaria y Aholibá es Jerusalén. Luego, Aholá sintió deseos sensuales por otros amantes y no por mí. Así que entregó su amor a los oficiales asirios. Eran todos jóvenes atractivos, capitanes y comandantes hermosamente vestidos de azul que conducían los carros de guerra. Así que se prostituyó con los hombres más deseables de Asiria, rindiendo culto a sus ídolos y contaminándose. Cuando salió de Egipto, no abandonó la prostitución, sino que continuó tan depravada como en su juventud, cuando los egipcios se acostaban con ella, le manoseaban los senos y la tenían como prostituta. Entonces la entregué a sus amantes asirios, a quienes ella tanto deseaba. Ellos la desnudaron, se llevaron a sus hijos como esclavos y luego la mataron. Después de recibir su castigo, su mala fama llegó a oídos de todas las mujeres de la tierra. Sin embargo, Aholibá siguió los mismos pasos, a pesar de que vio todo lo que le había ocurrido a su hermana Aholá. Se corrompió todavía más y se entregó por completo a sus pasiones sexuales y a la prostitución. Aduló a todos los oficiales asirios, esos capitanes y comandantes con hermosos uniformes, esos jóvenes que conducían carros de guerra, todos apuestos y deseables. Yo vi cómo iba corrompiéndose, igual que su hermana mayor. Luego, llevó su prostitución a tal extremo que se enamoró de imágenes pintadas en un muro, imágenes de oficiales militares babilonios con llamativos uniformes rojos, que portaban magníficos cinturones y sobre la cabeza turbantes grandes y distinguidos. Estaban vestidos como oficiales de carros de guerra de la tierra de Babilonia. Cuando ella vio esas imágenes, anheló entregarse a ellos y envió mensajeros a Babilonia para invitarlos a que la visitaran. Entonces vinieron y cometieron adulterio con ella y la corrompieron en la cama del amor. No obstante, después de contaminarse con ellos, los rechazó con asco. Asimismo, yo sentí asco por Aholibá y la rechacé, tal como había rechazado a su hermana, porque se exhibió delante de ellos y se les entregó para satisfacerles sus pasiones sexuales. Sin embargo, ella se prostituyó mucho más, recordando su juventud cuando se había prostituido en Egipto. Sintió deseos sensuales por sus amantes con órganos sexuales tan grandes como los del burro, que eyaculan como un caballo. Y así, Aholibá, reviviste el pasado, esos días de jovencita en Egipto, cuando dejaste que te manosearan los senos por primera vez. Por lo tanto, Aholibá, esto dice el Señor soberano: de todas partes enviaré a tus amantes contra ti, esas mismas naciones de las que te alejaste con asco. Pues los babilonios vendrán con todos los caldeos de Pecod, de Soa y de Coa. Junto con ellos llegarán todos los asirios, esos jóvenes y apuestos capitanes, comandantes, oficiales de carros de guerra y demás oficiales de alto rango, cada uno montado.

0: Montado a caballo. Todos ellos vendrán contra ti desde el norte, con carros de guerra, carretas y un gran ejército preparado para atacar. Tomarán posiciones de batalla por todas partes y te rodearán de hombres armados con escudos y yelmos. Yo te entregaré a ellos para castigarte, a fin de que hagan contigo lo que quieran. Descargaré sobre ti el enojo de mis celos, y ellos te tratarán con dureza. Te cortarán la nariz y las orejas, y a los sobrevivientes los matarán a espada. Se llevarán a tus hijos cautivos y quemarán todo lo que quede. Te arrancarán tus hermosas ropas y joyas. De ese modo, pondré fin a la lascivia y a la prostitución que trajiste de Egipto. Nunca más tus ojos anhelarán aquellas cosas, ni recordarás con nostalgia tus días en Egipto. Pues esto dice el Señor soberano: ciertamente te entregaré a tus enemigos, a esos que detestas, a quienes rechazaste. Te tratarán con odio, te robarán todo lo que tienes y te dejarán completamente desnuda. Tu vergonzosa prostitución quedará a la vista de todo el mundo. Tú misma te provocaste todo esto al prostituirte con otras naciones y contaminarte con todos sus ídolos. Por haber seguido los pasos de tu hermana, te obligaré a beber de la misma copa de terror que ella bebió. Sí, esto dice el Señor soberano. Beberás de la copa de terror de tu hermana, una copa grande y profunda que está llena hasta el borde de burla y de desprecio. Te llenarás de borrachera y angustia, pues tu copa rebosa de aflicción y desolación. Es la misma copa que bebió tu hermana, Samaria. Beberás toda esa copa de terror hasta la última gota. Luego, la romperás en pedazos y te golpearás el pecho en señal de angustia. Yo, el Señor soberano, he hablado. Y porque te olvidaste de mí y me diste la espalda, esto dice el Señor soberano: tendrás que sufrir las consecuencias de toda tu lascivia y de tu prostitución.
1: El Señor me dijo:
0: hijo de hombre, debes acusar a Aholá y a Oholibá de todos sus pecados detestables. Ellas han cometido adulterio y homicidio. Adulterio al rendir culto a ídolos, y homicidio al quemar en sacrificio a los hijos que me habían dado. Además, contaminaron mi templo y profanaron mi día de descanso. El mismo día que ofrecieron a sus hijos en sacrificio a ídolos, se atrevieron a venir a mi templo para adorar. Entraron y contaminaron mi casa. Ustedes, hermanas, enviaron mensajeros a tierras lejanas para conseguir hombres. Cuando ellos llegaron, ustedes se bañaron, se pintaron los párpados y se pusieron sus mejores joyas para recibirlos. Se sentaron junto a ellos en un sofá con hermosos bordados y pusieron mi incienso y mi aceite especial sobre una mesa servida ante ustedes. Desde su habitación llegaba el ruido de muchos hombres en plena juerga. Eran hombres lujuriosos y borrachos provenientes del desierto, que les pusieron brazaletes en las muñecas y hermosas coronas sobre la cabeza. Entonces dije: si realmente quieren tener sexo con prostitutas viejas y estropeadas como estas, que lo hagan. Y eso fue lo que hicieron. Tuvieron sexo con Aholá y Oholibá, esas prostitutas desvergonzadas. Sin embargo, gente recta juzgará a esas ciudades hermanas por lo que verdaderamente son: adúlteras y asesinas. Ahora bien, esto dice el Señor soberano: manda un ejército contra ellas y entrégalas para que las aterroricen y las saqueen. Pues sus enemigos las apedrearán y las matarán a espada. masacrarán a sus hijos e hijas y quemarán sus casas. De ese modo, acabaré con la lascivia y la idolatría en la tierra, y mi castigo servirá de advertencia a todas las mujeres para que no sigan el mal ejemplo de ustedes. Recibirán su merecido por su prostitución, por rendir culto a ídolos. Así es, recibirán todo el castigo. Entonces sabrán que yo soy el Señor soberano.
1: La segunda carta del apóstol Pablo a Timoteo, capítulo 1.
2: Yo, Pablo, elegido por la voluntad de Dios para ser apóstol de Cristo Jesús, escribo esta carta. Fui enviado para contarles a otros acerca de la vida que Él ha prometido mediante la fe en Cristo Jesús. Le escribo a Timoteo, mi querido hijo. Que Dios Padre y Cristo Jesús nuestro Señor te den gracia, misericordia y paz. Timoteo, doy gracias a Dios por ti. Al mismo Dios que sirvo con la conciencia limpia, tal como lo hicieron mis antepasados. Día y noche te recuerdo constantemente en mis oraciones. Tengo muchos deseos de volver a verte, porque no me olvido de tus lágrimas cuando nos separamos, y me llenaré de alegría cuando estemos juntos otra vez. Me acuerdo de tu fe sincera, pues tú tienes la misma fe de la que primero estuvieron llenas tu abuela Loida y tu madre Eunice, y sé que esa fe sigue firme en ti. Por esta razón, te recuerdo que avives el fuego del don espiritual que Dios te dio cuando te impuse mis manos, pues Dios no nos ha dado un espíritu de temor y timidez, sino de poder, amor y autodisciplina. Así que nunca te avergüences de contarles a otros acerca de nuestro Señor, ni te avergüences de mí, aun cuando estoy preso por Él. Con las fuerzas que Dios te da, prepárate para sufrir conmigo a causa de la buena noticia. Pues Dios nos salvó y nos llamó para vivir una vida santa. No lo hizo porque lo mereciéramos, sino porque ese era su plan desde antes del comienzo del tiempo, para mostrarnos su gracia por medio de Cristo Jesús. Y ahora todo esto, Él nos lo ha hecho evidente mediante la venida de Cristo Jesús, nuestro Salvador. Destruyó el poder de la muerte e iluminó el camino a la vida y a la inmortalidad por medio de la buena noticia. Y Dios me eligió para que sea predicador, apóstol y maestro de esta buena noticia. Por eso estoy sufriendo aquí, en prisión. Pero no me avergüenzo de ello, porque yo sé en quién he puesto mi confianza, y estoy seguro de que Él es capaz de guardar lo que le he confiado hasta el día de su regreso. Aférrate al modelo de la sana enseñanza que aprendiste de mí, un modelo formado por la fe y el amor que tienes en Cristo Jesús. Mediante el poder del Espíritu Santo, quien vive en nosotros, guarda con sumo cuidado la preciosa verdad que se te confió. Como tú sabes, todos los de la provincia de Asia me abandonaron, incluso Figelo y Hermógenes. Que el Señor muestre una bondad especial con Onesíforo y toda su familia, porque Él me visitó muchas veces y me dio ánimo. jamás se avergonzó de que yo estuviera en cadenas. Cuando vino a Roma, me buscó por todas partes hasta que me encontró. Que el Señor le muestre una bondad especial el día que Cristo vuelva. Y tú sabes bien de cuánta ayuda fue en Éfeso.
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0: Ya son las 6 en punto.
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0: Muy buenos días. Bendiciones a todos en este maravilloso lunes que hoy el Señor
1: ay,
0: nos...
1: dijiste.
0: Sí, dije, ya estamos, no estamos. Ay, ahora sí que me agarraron en curva. Estaba volviendo a repasar la lectura porque miren, no importa cuántas veces uno la lea, de hecho la acabamos de escuchar hace ratito, pero siempre que la leemos es como si la volviéramos a leer por primera vez, algo diferente le encontramos, algo diferente aprendemos, algo en lo que no habíamos reparado nos llama la atención, así que nosotros esperamos que de verdad esta lectura pública que todos estamos llevando juntos esté alimentando su espíritu y su alma. No sé quiénes, y sería bueno hacer esa pregunta y que nos contestaran quiénes nos han acompañado durante estas cinco vueltas que ya se le han dado a la lectura, porque sabemos que hay quienes apenas incluso se están integrando y dicen, ah, ya van muy avanzados. Espérense, ya falta poquito para que se vuelva a iniciar esta cuenta, pero habrá quienes digan, ya es la quinta vez que sí, yo también los estoy acompañando. Sería bueno saber y que nos comenten, ¿verdad?, también qué nuevo están aprendiendo. Pero mire, con toda esa gran explicación, yo solo le quería dar los buenos días y soy la pastora Carla, estamos aquí en Cara a Cara y darle pie y entrada a nuestra amada profeta Ingrid Quiroga. Buenos días.
1: Hola, Carlita, buenos días. Por ahí se oyó mi voz, dijeron, ¿quién dijo? Ay, ay, ay, también no. Sí, soy Ingrid Quiroga y esta mañana de lunes estamos muy contentos, muy agradecidos con el Señor porque nos da la oportunidad de poder iniciar un nuevo día, Carlita. Creo que el Señor ha sido bueno con nosotros y se ha manifestado a nuestras vidas. Fíjate que con respecto a la quinta vuelta que estás hablando, un día de estos, también comentando la palabra en Cara a Cara, decía la pastora Ana María Ignacio, allá de Iztapalapa, ella decía, la profeta Ingrid, no, tu profeta me dice, has cuidado bien a este niño, ya está creciendo. Y yo dije, qué niño, ¿verdad? Pero ella hacía mención de esto porque dice, el niño ya está creciendo, ya está alcanzando, y dijo ella el tiempo que llevábamos, creo que eran cuatro años y medio más o menos que cuando ella hizo este comentario. Y en efecto, creo que nos hemos ocupado para poder hacer bien. Porque si tú te metes a un compromiso, debes ser responsable de ese compromiso. Y yo le dije, cuando yo le dije a mi esposo, sí, me gustaría poder meter la lectura de la palabra y que lleváramos ese sistema de poder comentar, porque yo ya había visto lo que era la nueva traducción viviente cuando nos la presentaron y dijimos, y sobre todo, ¿saben por qué? Porque esta versión mucho tuvo que ver el doctor Luis Palau, entonces su equipo, pues entonces yo dije, ay, es bueno hacer esto porque le vamos a dar honra también a ese hombre de Dios que llevó la palabra a tantos miles y que gracias a esa palabra, a ese mensaje de salvación, muchos que ya no están en esta tierra tuvieron entrada en el cielo y tuvieron la oportunidad de oír ese mensaje de fe y de creerlo, Carlita. Así es que estamos muy contentos de poder ya estar culminando, faltando ya menos de 50 y qué serían 53 días exactamente para poder concluir esta quinta vuelta. Pero no nos vamos a quedar allí. Nos hemos quedado muy picados de poder continuar, que la palabra realmente cobre vida en nuestra vida y que nosotros nos sintamos motivados, nos sintamos seguros del poder leer, de poder escuchar la palabra. Y por qué no, como la letra que vamos a ver el día de hoy, que podamos compartir con nuestra boca esa palabra. Pero bueno, también le doy la bienvenida. Miren, estaba haciendo tiempo. No, no es cierto. Estaba haciendo chance para poder escuchar a nuestra querida pastora Rocío, que ya está con nosotros. Muy buenos días, Rocío.
2: Hola, hola, muy buenos días. Aquí andamos, pues tuvimos por ahí unos problemitas, se nos fue la luz, pero ya estamos aquí con toda la actitud de acompañarles en esta mañanita y saludándoles con mucho gusto.
1: Muy bien, pues Rocío, ¿qué crees? El día de hoy ya miren, en parte me emociono de poder ir avanzando ya en este salmo tan grande. Dijimos que son 22 días porque son 22 letras y ya hoy nos toca la número 17, o sea que nos toca el verso 129 al 136 del libro de los Salmos. Así es que tienes ahí la palabra, mi querida Rocío, para que le puedas dar lectura a ella.
2: Claro que sí, con mucho gusto. Dice: tus leyes son maravillosas, con razón las obedezco. La enseñanza de tu palabra da luz, de modo que hasta los simples pueden entender. Abro la boca y jadeo, anhelando tus mandatos. Ven y muéstrame tu misericordia, como lo haces con todos los que aman tu nombre. Guía mis pasos conforme a tu palabra, para que no me domine el mal. Rescátame de la opresión de la gente malvada. Entonces podré obedecer tus mandamientos. Mírame con amor, enséñame tus decretos. Torrentes de lágrimas brotan de mis ojos, porque la gente desobedece tus enseñanzas.
1: Muchas gracias, Rocío. Ayer vimos la letra Ayin, y Ayin tiene que ver, su significado literal tiene que ver con los ojos. Pero ¿qué creen? Y yo me quedé meditando aún más en eso, que es cierto, los ojos pueden expresar muchas cosas, pueden comunicar muchas cosas, pero cuando te ponen una venda en los ojos, entonces ya no puedes comunicar, ¿verdad? Porque por lo menos entre tu esposo y tú hay comunicación a través de los ojos, y él te mira de cierta manera y tú ya entiendes lo que te quiere decir. Pero si se pone una venda en los ojos, ¿cómo poderle entender si no puede usar la boca? Y dice que el efecto del ayin en la palabra es silencioso. Y yo hacía el comentario que cuando tú ves una palabra con H y ves una palabra sin H, el significado puede ser completamente diferente. Y ponía el ejemplo del hola con H y el hola sin H. El hola es un saludo, y si tú ves la palabra hola, lo que te imaginas quizás puede ser un coco, puede ser arena, puede... ¿Por qué? Porque es un ola del mar, puede ser, ¿no? Entonces, o una ola de bendiciones, pero es eso, un significado completamente diferente. Pero el significado de la letra del día de hoy, de la palabra que hemos oído también en boca de Rocío, es la palabra P, o la letra P, P-E-P. Y su significado literal es la boca. ¿Alguna vez, Carlita, te ha tocado ver esos juegos o participar en esos juegos donde sacan la palabra y la describen, pero a ti te tienen con los ojos cerrados y tú tienes que decir con tu boca lo te están dando pistas, ¿verdad? Pero la que tiene que dar la palabra clave eres tú. Y así como que, no, di más, y que tiene hojas, y que puede ser color café, pueden ser amarillas, y tú dices, ¿qué? Árbol, dices tú, y tú ganas porque dijiste con tu boca lo que no pudiste ver con tus ojitos, ¿no es cierto?
0: Sí, y se siente una desesperación bien fea porque pues quisiera uno no tener el uso de todos sus sentidos porque estamos tan acostumbrados a ellos, porque a través de ellos nos relacionamos con todo lo que está a nuestro alrededor, y de repente cuando uno de ellos falta, o sea, me ha tocado tanto el que está mencionando, ¿verdad?, de que no podemos ver pistas. Solamente a través de pistas que nos dan, tenemos que adivinarlo, o el otro, ¿no?, que también que me ha tocado un poquito más, creo, aquel en el que uno no puede hablar y solamente a través de mímica tiene uno que tratar de expresar la frase y que los otros adivinen, y es bien desesperante porque está uno haciéndole por aquí, por allá, y mueve las manos y hacemos gestos, y las otras personas no adivinan, no atinan a la palabra o a lo que nosotros queremos decir, la frase, y uno la boca le hace así como que hoy queremos decir la palabra y no poder hablar es muy feo, así que no tener el uso de nuestra boca quita el cielo de nuestros ojos, y es así como que, ¡ay, muy desesperante!
1: O aquel juego también, ¿no?, de que un candadito nos vamos a poner. El que, ¿cómo es que dice? Pero el que se lo quite va a perder. Y cuando haces eso, es con los niños sobre todo, ¿no? Y ellos se desesperan porque tal vez no tienen nada que decir. Pero el simple hecho de que quieren ganar esa apuesta, pero les gana la risa, y terminan diciendo cualquier cosa. No tiene sentido probablemente, pero no pueden quedarse callados. Y miren, la palabra dice allí en Mateo, respecto a esta palabra P, dice que de la abundancia del corazón habla nuestra boca. Y luego dice también en Efesios que ninguna palabra que sea corrompida, que no tenga provecho, que sea grosera, salga de tu boca, sino aquella que motive a otros a hacer lo correcto, que estimule a aquellos a hacer lo bueno de los que la están escuchando. Tú no tuviste, creo yo, la oportunidad, mi querida Rocío, pero tú sí tuviste la oportunidad, Carlita. Y yo creo que muchos de los que nos escuchan pueden recordar qué deleite era escuchar lo que hablaba el pastor Efraín Adelán. Ese tono de voz que tenía. ¿Lo llegaste a escuchar, mi querida Rocío?
2: No tuve.
1: No, ¿verdad? Pero ¿qué tal tú, Carlita?
0: Tenía una voz preciosa, como dicen por ahí, como de locutor, hablaba tan clarito, y no solo el tono de voz o el timbre de voz, sino lo que hablaba, ¿no? Un hombre
1: la
0: lleno
1: palabra,
0: de
1: palabra, ¿no?
0: Sí, definitivamente, palabras que edifican, palabras que enseñan, que guían. Y es que hablando de boca, precisamente de lo que significa esta letra, yo pensaba así, ¿no? Es que nuestra boca es como una puerta. Los oídos también lo son, nada más que, por ejemplo, los oídos son una puerta que da entrada y la boca es una puerta donde salen, ¿no? Entonces, cuando abrimos esa puerta llamada boca, ¿qué sale de nuestra boca? Eso es lo interesante.
1: ¿Qué entra? Dice, no es lo que contamina lo que entra, sino el efecto que causa al salir de nuestra boca. Con nuestra boca, Rocío, podemos bendecir, pero con nuestra boca podemos maldecir. Con nuestra boca podemos derribar o podemos edificar, ¿no?
2: Sí, definitivamente la boca tiene poder. lo que hablamos, lo que expresamos definitivamente puede edificar o puede destruir. Yo recuerdo mucho cuando era pequeñita y mi mamá me decía, cuidado porque te vas a caer de allá de donde andas, ¿no? Y parece mentira, pero es muy cierto porque justamente me caía, ¿verdad? Y decía, bueno, mi mamá, no sé qué pasa, pero lo que ella dice tiene un efecto en mi vida, ¿no? Entonces, pues definitivamente podemos ver eso en todos los ámbitos de nuestra vida, como lo que hablamos definitivamente tiene poder.
1: Nuestra boca puede bendecir o puede maldecir. Fíjense, ayer hablaba con una mujer, tiene 52 años, creo que me dijo algo así, y me dice, yo necesito ser libre, porque le dijeron tanto, su papá le dijo tantas, tantas, pero tantas ocasiones, que ella no iba a hacer nada en la vida, que era una inútil, que era esto, y entonces ella de cuando en cuando, aunque cree en el Señor, tiene muchos años de creer en el Señor, de cuando en cuando tiene que pelear con esos conceptos que salieron de una boca. Y me dice, a veces yo siento que las palabras que están diciendo no las tomo de bendición, sino dependiendo el tono con que digan las palabras, no causan el efecto que esas palabras están diciendo. No sé si los estoy ahí, me están entendiendo, pero dice, si una persona, si el pastor, dijo ella, así me dijo, si el pastor empieza a hablar fuerte, fuerte, fuerte, pero eso es desafiante. Y eso era lo que hacía el apóstol Efraín Adelar. Cuando él alzaba la voz, híjole, uno se cimbraba donde estaba y quería escuchar más porque te desafiaba, te motivaba, te exhortaba. Pero ella lo oye de forma negativa. Y yo me empiezo a tapar los oídos, dice, porque siento que estoy escuchando nuevamente a mi papá. ¡Qué tremendo! ¡Qué duro! Y le dije, sí, tú tienes una batalla que pelear y que vencer. Pero te digo algo, le digo, tú tienes al poderoso de tu lado y tú tienes que echar fuera esas palabras que no edificaron tu vida, porque no es el significado de lo que te están diciendo, el efecto que están, las palabras que tú estás escuchando, el efecto que en ti tienen que crear es de motivación, es de desafío, porque si a ti te dicen, hay que compartir el evangelio, hay que llevar las buenas nuevas de salvación, es que tú no solamente uses tu manera, tu conducta, sino que tu boca hable lo que tus ojos han visto. ¿Qué han visto tus ojos, Carlita? Han visto mucho de parte del Señor, pero ¿cómo las vas a manifestar? Pues hablándolas, ¿no? Por eso me llamó tanto la atención, Carlita, el verso 131, y creo que es la clave de este párrafo, de estos 8 versos. Abro la boca y jadeo, anhelando tus mandatos.
0: Y este versículo a mí también me llevaba de la mano, ¿no? A esta porción que dice, como el ciervo brama por las corrientes de las aguas, así clama por ti, oh Dios, el alma mía, porque literal, ¿no? Dice que quien escribió esta porción daba esta referencia como un ejemplo, ¿no? De un animal que es perseguido, un animalito, digamos, un ciervo o un animal de estos que son de presa y que es perseguido por una fiera que se lo quiere comer y que logra escapar y termina así jadeando con angustia, anhelando descanso, anhelando agua. Y yo cuando leí esta metáfora decía, es verdad, nosotros así todo el, hablando de esta mujer, ¿no?, con la que usted platicaba, hemos vivido huyendo de una persecución que el enemigo ha hecho contra nuestras vidas, donde nos tiende el lazo, donde quiere cazar nuestra alma, como avecitas, ¿no? También lo dice el proverbio, como el ave que está escapando y de repente cae en la red. O sea, el enemigo todo el tiempo está así, y lo único que nos puede hacer libres de toda esa persecución, de toda esa angustia, de toda esa opresión que hemos vivido y que quizás muchos traen arrastrando por años desde la infancia, como en este caso, lo único que nos puede hacer libres es descansar en la palabra de Dios, en lo que ha salido de su boca. Pero nosotros también tenemos que desear, tenemos que anhelar, tenemos que gemir, tenemos que desear la palabra como ese ciervo, como ese animalito que está jadeante esperando de poder beber de esa agua, porque la palabra de Dios es esa agua que nos da vida, que nos limpia, que nos da descanso, que nos fortalece. Así que debemos de tener esta actitud de abrir nuestra boca así anhelantes también de comer esa palabra.
1: Que nos pueda producir gozo, que nos pueda producir esa relación estrecha, esa comunión con el Señor, no el efecto contrario de lo que esta mujer estaba, de lo que esta mujer está viviendo, o que de tiempo en tiempo viene a martirizarla, la viene a quitar esa paz, ese gozo que ella pueda mantener. Fíjense, cuando yo leía este verso, abro la boca y jadeo. Lo que tú has dicho, Carlita, yo la escenifiqué cuando mi hija tenía alrededor de unos 4 o 5 años. Yo le decía: hija, es que ya a esta edad ya no puedes estar tomando mamila. Mamá, dice, pero ¿qué? ¿Qué hay? Porque siempre salía con cualquier cosa, ¿no? Y me decía, ¿pero qué problema hay con que yo me tome mi mamila? Porque hablaba perfectamente, hablaba un montón, pues. Pero me daba tanta risa, y la imagen que yo tengo tan presente es que cuando ella se iba a ir a la escuela, 10 minutos antes de que yo dijera, ya nos vamos, ella agarraba su mamila, echaba su leche del refrigerador, porque ni siquiera calentada, se acostumbraron así tal cual, al refrigerador, la echaba en la mamila y se iba. Y si había gente en la casa, si estábamos solitos no había problema, pero si había gente en la casa, se iba a su cuarto, se metía entre las cobijas y solo se oía tomándose su mamila. Salía de las sábanas y salía, pero con un gozo, con una satisfacción, y ya nos podemos ir a la escuela, ¿no? Salía, yo así me la imagino, salía jadeando de felicidad porque la necesidad que ella tenía ya estaba satisfecha. Y yo creo que nosotros podemos sentirnos satisfechos, nos podemos sentir gozosos, podemos sentir, Señor, tú y yo somos mayoría, tú y yo somos equipo. Cuando comunicamos, cuando hablamos la palabra, el mensaje, que sin haberlo visto, porque así nos dice la palabra, dichosos ustedes que sin ver creyeron, dichosos ustedes que anuncian el mensaje de la salvación. ¿No es cierto, Rocío?
2: Definitivamente, ¿verdad? Esto nos hace sentir esa dicha maravillosa, ¿verdad?, de poder expresarnos. Y pues es maravilloso podernos comunicar, ¿verdad? Y entender que cuando reconocemos nuestra humanidad, pues le hablamos al Señor, ¿verdad? Y poder sentirnos escuchados es maravilloso, definitivamente.
1: Carlita, ¿algo que quieras aportar acerca de la letra P que estamos viendo el día de hoy?
0: Que recordemos, y qué bonito porque va de la mano con la letra del día de ayer, oídos y boca van de la mano, porque lo que nosotros hablamos también entra por el oído de alguien. Entonces debemos de tener cuidado con esas dos puertas. De manera natural, o sea, necesitamos las manos para podernos tapar los oídos, pero así de manera natural yo no puedo decir, ay, cierro mi oído y no escucho, ¿verdad? Esa puerta, pues sí, ahí entran, pero efectivamente la palabra dice, no contamina lo que entra. Porque pueden entrar muchas cosas, pero yo decido que permanece y que no, que tomo en cuenta y no. Pero con la boquita es todo lo contrario. Por esa puerta salen muchas cosas y esa puerta yo sí puedo decidir. La voy a dejar cerrada y no voy a dejar que salga lo que no debe de salir. Cuando abramos esa puerta, que sea para edificar, para bendecir, para crear cosas hermosas, porque también nos lo dice la palabra, ¿verdad? Que en la boca está el poder de la vida y de la muerte. Así que hay que tener mucho cuidado con esa puerta.
1: A usar bien esa letra, a usar bien esa boquita, a usar bien de puerta, vamos a decir, ¿no? A usar bien esa puerta que se llama boca. Les bendecimos esta mañana. Mañana continuamos y ya vamos avanzando a la 18, que es la letra Sade. Vámonos a música y continuamos con la programación. ¡Hasta mañana!
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0: Ya son las 6:30.
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buenos días, que Dios le bendiga. Bienvenidos a este su programa, Fuego del Espíritu, de la Iglesia de Cristo, Peña de Oreb. Soy el pastor Martín Scott y los saludo en esta hermosa mañana. Que usted esté lleno de bendiciones. Que esta mañana busquemos con todo nuestro corazón a nuestro amado Padre en este comienzo de semana. Ya mañana se terminan los 40 días de ayuno y oración. Y yo quiero darle gracias a Dios por estos 40 días de ayuno de oración. Quiero que usted y yo podamos ser agradecidos con el Señor. Y si estamos pasando por alguna necesidad, estoy seguro que Dios va a traer respuesta por estos 40 días de ayuno y oración. Va a traer una respuesta a Dios muy importante a nuestra vida, una respuesta a esa necesidad. Pero hoy, esta mañana, busquemos a Dios con todo nuestro corazón, con todo nuestro ser, y encomendemos a Dios esta semana. Digámosle al Señor: voy comenzando esta semana y lo quiero comenzar en tu presencia. Vengo buscando hoy de tu rostro, vengo buscando hoy de ti. Así es que yo le invito a que por favor cierre sus ojitos, si puede. Sé que algunos ya están preparándose para ir a la escuela, para ir a trabajar, que van en camino, van en el auto. Pero si usted tiene oportunidad, por lo menos en el espíritu, conéctese, conectémonos a la oración y con el Señor. Es una herramienta muy poderosa, la oración es una llave que abre puertas, que abre los cielos, la oración. Así es que no comencemos la semana sin antes ponernos en este altar. Estamos levantando un altar esta mañana. En este comienzo de semana estamos levantando un altar. Así es que hagámoslo esta mañana. Padre mío, hoy venimos delante de ti, Padre mío. Gracias te doy, Señor, por el don de la vida. Te agradezco infinitamente, Padre, por tu bondad, tu misericordia, por permitirme despertar, Señor, porque sé que aún los diagnósticos médicos y muchas cosas se han abatido sobre nosotros, y tal vez no deberíamos estar ni siquiera viviendo. Pero tú nos has prolongado la vida y nos has dado el don de la vida. Nos has librado de accidentes, nos has librado de enfermedades, nos has librado de muchas cosas, Señor. Y por tu misericordia y tu favor estamos hoy aquí. Padre mío, esta mañana estamos delante de ti para agradecerte. Venimos con una actitud de agradecimiento, porque a pesar de todas las adversidades y de todas nuestras necesidades, en nuestro corazón hay gozo, hay deleite y hay gratitud en nuestro corazón. Por eso comenzamos esta mañana, Señor, con esta oración delante de ti. Gracias, Padre mío, porque nos permites despertar, porque aún con dolencias, aún con dificultades, aún con aflicciones, el justo se levanta 7 veces, porque ha de creer en tu misericordia, en tu bondad y en tu fidelidad. Y esta mañana, Señor, venimos delante de ti a agradecerte, Padre mío, porque has sido bueno. Dígale, por favor, esta mañana a Dios: Dios ha sido bueno. Por favor, dígale esta mañana: Dios ha sido bueno.

Perdona mis faltas, Señor. Perdona mis inconsistencias, mis debilidades, porque a veces mi pie se sale del camino. Perdóname esta mañana. Vengo, Señor, confiado ante ti, porque sé que eres bueno y tu misericordia es para siempre. Ayúdame, Padre, en esta mañana a no guardar rencor, ni odio, ni coraje, ni venganza en contra de mis enemigos, de aquellos, Señor, que se han levantado contra mí, que se han levantado contra nuestra casa, contra nuestra familia, contra nuestros hijos, que un día, Padre, comieron en la mesa y hoy, Señor, se han hecho enemigos de nosotros. Señor, ten misericordia de ellos, porque no saben que contra ti se han levantado, y solo contra ti. Pero esta mañana, Señor, defiéndenos, Señor, de nuestros enemigos. Defiéndenos, Señor, esta mañana, de aquel que está tramando hacer el mal en contra de nuestra vida. Señor, perturba sus pensamientos. Que sus pensamientos no tengan éxito, Señor. Anula, Señor, toda intención del corazón de hacer el mal a tu pueblo, de aquel que se ha levantado, Señor, en lo oculto, para incluso hacer brujería, hechicería, en contra de tu pueblo. Yo te quiero dar las gracias, Padre, por estos 40 días de ayuno y oración, en los que estuvimos en guerra, pero seguimos en guerra. Y hoy, Señor, te pido en el nombre de Jesús que traigas una respuesta, Señor, por esos 40 días de ayuno y oración, contra esos enemigos, contra esos gigantes que se han levantado en contra de nuestra vida, de nuestra casa, de nuestra salud, de nuestro bienestar. Que hoy nos levantemos, Padre, para derribar a todo gigante que se ha levantado en contra de nuestra vida. Padre mío, esta mañana venimos delante de ti. Te doy gracias por estos 40 días de ayuno y oración, porque una vez más tú nos has fortalecido y una vez más nos diste, Señor, la gracia, el poder, Señor, para llevar a cabo estos 40 días de ayuno y oración, que con mucho gozo y alegría los hemos presentado delante de ti. No lo hicimos, Señor, en un acto de religiosidad, ni para querer asombrar a nadie. Lo hicimos, Señor, para quebrantar nuestro corazón delante de ti, para venir delante de ti y decirte: tú eres nuestro rey, tú eres nuestro guerrero, tú eres, Señor, valiente guerrero, y nosotros como hijos tuyos nos hemos levantado también en pie de guerra. Nos hemos levantado esta mañana, Señor, para derribar a todo enemigo que se ha levantado en contra de nuestra vida, en contra de nuestra casa. Hoy, Señor, levanto mi clamor a ti. Ven, Señor, en nuestra ayuda. Ven, Señor, sé nuestro pronto auxilio en medio de la tribulación. Hoy venimos, Señor, como ese siervo que clama delante de ti a pedirte por nuestra casa. Te pido por mi casa, Padre. Te pido por mi familia. Te pido por mi esposa, por mis hijos. Te pido por mis hijos espirituales, a los que nos has permitido pastorear, a los que nos permites pastorear a través de la radio, Dios, a través de la televisión, a través de los medios. Señor, que nosotros seamos un medio, un canal donde llevemos el agua para el sediento, para el necesitado. Vamos, siervo, sierva, esta mañana levante su clamor y dígale: Señor, úsame como un canal, úsame como un instrumento para llevar el pan, para llevar el agua al necesitado, al hambriento, no solo espiritualmente, sino también físicamente. Levante esta mañana su clamor. Si usted está desmayando, si usted está desfalleciendo, si sus fuerzas le están fallando, si esta mañana siente usted que está claudicando,

0: Dígale esta mañana al Señor como el siervo anhela las corrientes de agua, así suspira por ti, oh Dios, el alma mía, dice Salmos 42. Mi alma tiene sed de Dios, del Dios viviente. ¿Cuándo vendré y me presentaré delante de Dios? Mis lágrimas han sido mi alimento de día y de noche, mientras me dicen todo el día, ¿dónde está tu Dios? Me acuerdo de estas cosas y derramo mi alma dentro de mí, como yo iba con la multitud y la guiaba hasta la casa de Dios con voz de alegría y de acción de gracias, con la muchedumbre en fiesta. ¿Por qué te abates, alma mía? ¿Y por qué te turbas dentro de mí? Espera en Dios, pues he de alabarle otra vez por la salvación de su presencia. Dios mío, mi alma está muy deprimida. Por eso me acuerdo de ti desde la tierra del Jordán y desde las cumbres del Hermón, desde el monte de Mizar. Un abismo llama otro abismo a la voz de tus cascadas. Todas tus ondas y tus olas han pasado sobre de mí. De día mandará el Señor su misericordia y de noche su cántico estará conmigo. Elevaré una oración al Dios de mi vida. A Dios, mi roca diré, porque me has olvidado. Porque ando sombrío por la opresión del enemigo. Como quien quebranta mis huesos, mis adversarios me afrentan, mientras me dicen todo el día, ¿dónde está tu Dios? ¿Por qué te abates, alma mía? ¿Y por qué te turbas dentro de mí? Espera en Dios, pues he de alabarle otra vez. Él es la salvación de mi ser y Él es mi Dios. Esta mañana, Padre mío, como el siervo clama por las aguas y anhela por esas corrientes de agua, así suspira hoy mi alma por ti, amado Padre mío. Ven esta mañana, Señor. Ven en auxilio de nosotros esta mañana. Ven esta mañana, Señor, y socorre. Levanta esta mañana al que está necesitado, al que está caído, al que viene, Señor, con grande necesidad. Ten misericordia, Padre, esta mañana. Hoy dígale a su alma si su alma está deprimida. Hoy si su alma lo está haciendo sentir sin esperanza, dígale, ¿por qué, alma mía, te abates? ¿Por qué te abates? ¿Por qué te turbas dentro de mí? Espera en Dios. La forma de esperar en Dios no es que te quedes sentado. No es que te quedes quieto sin hacer nada. No, es que sigas caminando y creyendo en la palabra de Dios, manteniendo tu fe en alto y creyendo lo que Dios va a hacer en tu vida. Yo creo que esta mañana Dios trae nuevas fuerzas al que está siendo abatido, al que está siendo afligido, al que está pasando por una necesidad. Hoy, Señor, ven y fortalece mi vida, fortalece mi casa, fortalece a mi familia, fortalece nuestro liderazgo, fortalece nuestro ministerio. Señor, cubro con tu preciosa sangre la iglesia, pero también el cuerpo de Cristo, los líderes, esos hombres, esas mujeres que se han levantado para predicar tu nombre, para predicar tu salvación. Bendice a cada siervo y a cada sierva, Padre, que esta mañana se han levantado muy temprano, Señor, y vienen a ti clamando por esas corrientes de agua. Te pido esta mañana, Señor, por cada siervo, por cada sierva que están al frente de una congregación. Mira, Señor, cuántos enemigos se nos han levantado. Cuántos enemigos se han levantado contra el cuerpo de Cristo, diciendo que son de nosotros, cuando al mismo cuerpo de Cristo atacan y se van con todo Bendice a cada siervo y a cada sierva, Señor, que te sirve, que está en un altar, pero aquellos que también están en un altar y te sirven, Señor, que son líderes. Bendice a cada siervo y a cada sierva, Señor, que están siendo ejemplo de constancia, ejemplo de fidelidad, de lealtad a tu casa. Señor, bendice nuestra casa, bendice tu casa, Señor. Protege la casa que nos has puesto en nuestras manos. Levántate, Señor, esta mañana. Vamos, siervo, sierva, dígale al Señor, levántate esta mañana en nuestra vida. Señor, mi alma está muy deprimida. Mi alma está muy afligida. Mi alma tiene sed esta mañana. Mi alma tiene sed de Dios, del Dios viviente. Señor, danos esta mañana de beber. Así como el siervo anhela las corrientes de agua, así está mi alma esta mañana, Señor, sedienta de ti. Ven y darnos, Señor. Suple, Señor, esta mañana nuestra necesidad, no solamente material, sino la necesidad de nuestra alma, Señor. Y que nuestra alma se levante. Alma mía, alma mía, no olvides los beneficios, las bendiciones y lo que un día Dios ha hecho por nosotros, porque Dios lo volverá a hacer. Vamos, levante sus manos, porque si Dios un día lo bendijo, Dios lo volverá a hacer. Dios tiene el poder para levantarlo, Dios tiene el poder para sustentarlo, así como lo hizo con Elías, que lo sustentó para llegar hasta el monte de Dios, al monte Horeb. Que el Dios de la gloria esta mañana mande alimento, que el Dios de la gloria mande agua para el sediento esta mañana, para el necesitado, para el afligido, para el que viene abatido esta mañana, y tu alma se levante, tu alma reciba agua. Aún tu casa, tu familia, si alguno de tus miembros está abatido, de los miembros de tu casa, está afligido, y dices esta mañana, ya no puedo más, Señor. En medio de esta lucha, en medio de esta adversidad, dile, ¿por qué te abates, alma mía? ¿Por qué te turbas dentro de mí? Espera en Dios. Y hoy, esta mañana, estamos esperando. Dios va a mandar ese pan del cielo. Va a abrir agua de la roca para darnos de beber. Esta misma mañana Dios va a suplir nuestra necesidad. El justo se levanta una vez más porque cree y sabe de la misericordia de su Dios. Esta mañana, amado Padre, venimos delante de ti. Nos hemos presentado delante de ti. Señor, no guardamos odio ni rencor. Ni te pedimos, Señor, mal en contra de nadie, pues tú eres un Dios de justicia. Por lo contrario, Señor, te pido, Señor, que puedan conocer tu rostro, puedan saber de ti, que a través de nuestro testimonio, de nuestra forma de vida, puedan ver al Dios de la salvación. Hoy, Señor, levanta nuestra casa. Vamos, dígale, levanta mi casa. Levanta mi familia. Señor, hoy levanta mi vida. Venimos delante de ti, Padre mío, clamando esta mañana como el siervo clama. Como el siervo clama. No nos rechaces, Padre, con ira. Tú has sido nuestra ayuda. No escondas tu rostro de mí. No nos desampares, oh Dios de mi salvación, ya resplandecer tu rostro sobre tu siervo. Sálvame en tu misericordia. Y esta mañana, Señor, presentamos delante de ti nuestra causa. Hemos presentado delante de ti nuestra necesidad. Hoy, Señor, danos de beber. Hoy danos de tu palabra. Ilumina nuestro ser. Ilumina nuestra alma. Haz resplandecer nuestra vida, Dios. Hoy nos hemos levantado. Como dice tu palabra, levántate y resplandece. Porque tu luz ha llegado. Hoy, Señor, esta mañana, que nadie camine sombrío. Que nadie camine bajo las sombras, Señor, bajo el dolor, bajo el anonimato. Haz resplandecer a tu siervo. Vamos, levante sus manos y diga: Señor, haz resplandecer a tu siervo. Hoy nos levantamos en el nombre poderoso de Cristo Jesús. Y encomendamos esta semana, Señor, porque hoy nos levantamos. Diga conmigo, por favor, esta mañana una vez más: Dios es bueno y para siempre su misericordia. Hoy me levanto en el nombre bendito y poderoso de Cristo Jesús para presentar mi causa, y me levanto en fe, sabiendo que el justo cae 7 veces y 7 veces tiene la capacidad de levantarse. Y estamos esperando, caminando en ti, porque sabemos que caminando, mientras caminemos, tu mano de poder, de misericordia, amanece sobre de nosotros. Y hoy saldrás esta mañana. Hoy comenzarás esta semana en fe y en victoria. Y mientras caminas, y mientras tú sales a hacer tus actividades, la mano de Dios se manifiesta y aparece sobre tu vida. Hoy, esta mañana, recibe nuevas fuerzas. Que tu alma reciba agua. Hoy encomendamos esta semana delante de ti. Hoy venimos, Señor, a decirte que nos hemos levantado y hemos empezado la marcha, porque sabemos que tú vas delante de nosotros. Veo esta mañana que la nube se levanta y que nosotros caminamos, porque la nube esta mañana se ha levantado y nos dice: ponte en marcha y camina, porque la nube se está moviendo. Y mientras vayamos caminando, la mano de Dios se va a ir manifestando en cada situación y por cada necesidad que tú tengas. Levántate, oh pueblo, y resplandece. Hoy comenzamos esta semana, y mientras tú vas a tus actividades, la mano de Dios se estará manifestando sobre tu vida, pero también sobre los tuyos, sobre tu esposa, sobre tus hijos, sobre tu casa, en tu familia, en tu ministerio, en tu liderazgo, siervo y sierva, pastor, líder de iglesia, varón y varona, que te levantas para exaltar, para glorificar, para clamar el nombre de Dios en alto. Recibe nuevas fuerzas. Tú que sirves a Dios, que en tu casa la has abierto para tener un grupo, para compartir de la palabra, para levantar al caído, Dios te levanta esta mañana primeramente a ti. Dios te fortalece a ti. Dios te bendecirá a ti. Y servirás de testimonio y de ejemplo para los demás, porque los demás verán la gloria de Dios sobre tu vida y el amanecer de Dios esta mañana sobre nuestra vida. Gracias, Padre, te doy por este tiempo que nos has permitido estar aquí delante de ti, venir y clamar y darle de beber a tus siervos. Te agradezco infinitamente, Señor. Te amo y te bendigo. Bendice a tu pueblo en el nombre bendito y poderoso de Cristo Jesús. Amén y amén. El tiempo se nos agotó. Me despido de ustedes. Hasta la próxima.
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2: Muy buen día, queridos amigos. Me da mucho gusto estar con todos ustedes desde una de las cabinas de Ondas de Vida, la estación para la gente de fe. Soy su amigo Carlos Quiroga, como siempre. Me da mucho gusto saludarles, abrazarles con cariño, con afecto, paz y tanta bendición. Sé que muchos de ustedes van corriendo al trabajo, van en medio del tráfico y nos van escuchando por Ondas de Vida 1440 de AM. Que Dios los bendiga grandemente. Me dio mucha alegría saludar ayer a la gente en el centro de la ciudad y poder abrazarles y decirles que les queremos mucho. Saludar a Florecita, por ejemplo, fue lindo, de verdad, fue hermoso, que llegó con su ofrenda de amor desde los Reyes La Paz. Oh, que Dios la bendiga grandemente, Florecita. Y también llegó una pareja que estuvo en la marcha, que ahora son de Renacer Central. ¿Cómo se llaman? A ver si Monse, por favor, ya se puede conectar, porque yo quiero compartir de esa gente linda que saludamos. ¿Cómo se llama el esposo? Monse, buen día, ¿cómo estás?
3: Hola, doctor, ¿qué tal? Muy buenos días.
2: ¿Me escuchas, Monse?
3: Sí, sí la escucho, doctor. Buenos días.
2: ¿Cómo se llama la pareja que llegó? La de playera, la de camisa roja ella, blusa roja ella y playera roja el esposo. ¿Cómo se llama? ¿Te recuerdas?
3: Conozco, y ahora voy a buscar sus nombres. Los conozco, pero tengo tantos nombres que...
2: No, entonces fue Alejandro quien estuvo conmigo cuando los saludé, pero les mando un fuerte abrazo. Ellos ya saben a quién me refiero. Reina se llama la esposa, Reina. Y el esposo, estoy tratando de hacer memoria, pero les mando un cariñoso y un afectuoso saludo en el nombre del Señor Jesús. También, ¿quién más nos visitó, Monse, ayer, de los sembradores, de los colaboradores?
3: Nos visitó nuestra querida María del Carmen Pimentel.
2: Sí, Marita, por supuesto, ese nombre ya no lo vamos a olvidar.
3: No, no lo vamos a olvidar.
2: Qué espíritu tan especial, ¿no?
3: Es.
2: Mandamos un abrazo a María del Carmen Pimentel, porque de verdad, qué forma que Dios ha hablado a su espíritu y a su corazón. En verdad, que el Señor la bendiga grandemente en el nombre de nuestro Señor Jesucristo. Dios te bendiga, María. Dios te bendiga. Ayer nos contó que su esposo, ¿cómo se llama su esposo?
3: Marcos Julián Fernández.
2: Marcos Julián Fernández, en el mes de febrero, por una enfermedad, fue hospitalizado, fue intubado y pues ya partió a la presencia del Señor. Entonces, Marcos, por la gracia de Dios, está en el cielo y ella se ve fortalecida porque el proceso del dolor es lento a veces, es lento, pero confiamos en el Señor que nuestro Padre Celestial bendecirá grandemente a nuestra querida amiga y hermana en Cristo, María, María del Carmen Pimentel, que le dará fuerza porque ayer llegó con su semilla de amor, que Dios la bendiga, su ofrenda para Israel, que Dios te bendiga, mujer. Como el Espíritu Santo, amigos, a mí me sorprende eso, como el Espíritu Santo de Dios toca nuestros corazones. Y y bueno, el Señor me ha hablado de subir a Jerusalén. Está difícil viajar a Israel en este momento, no hay garantías. La guerra continúa. Ayer Irán mandó 12 misiles, dicen las noticias. Entiendo que muere un ciudadano judío, uno únicamente, por la misericordia del Señor. Y entonces oramos por la paz de Israel, por la paz de Jerusalén, porque sea guardado en el nombre de nuestro Señor Jesucristo, porque una nación tan pequeña, tan rodeada de tantos enemigos, no es fácil, amigos, y no solamente son algunos países árabes, como no quiero yo dar nombres porque no quiero ofender a nadie, no es mi intención, pero sí hay la consigna de acabar con el Estado de Israel. Y por supuesto que nosotros amamos a la comunidad judía y amamos a Jerusalén. ¿Por qué? Porque la Biblia está lleno de pasajes de escrituras que hablan claramente de nuestro amor por esta tierra que el Señor escogió para hacer habitar en la tierra, allí su nombre. Y entonces de repente veo que ayer otra vez la situación se pone muy difícil, otra vez empiezan los ataques fuertes y el Señor nos habla, me habla a mí y me dice: hay que subir para orar por Israel. Y mira, escucha esta escritura, tú que me estás oyendo en el camino, escúchala. Jeremías capítulo 33, verso 19, dice: luego Jeremías recibió el siguiente mensaje del Señor. Esto dice el Señor: si ustedes pudieran romper mi pacto con el día y con la noche, de modo que no siguiera uno al otro, solo entonces se rompería mi pacto con mi siervo David. Solo entonces él no tendría un descendiente para reinar sobre su trono. Lo mismo ocurre con mi pacto con los sacerdotes levitas que ministran ante mí. Y así como no se puede contar así como no se pueden contar las estrellas de los cielos, ni se puede medir la arena a la orilla del mar, así multiplicaré los descendientes de mi siervo David y de los levitas que ministran ante mí. Entonces, amados, habemos en la Biblia, en sentido general, dos, no puedo decir razas, hay muchas, pero habemos como dos grupos: judíos y gentiles. Judío es aquel que desciende de la familia de Abraham, de Isaac y de Jacob, del cual, de los cuales desciende el rey David, y de allí todos los que reinaron en Jerusalén, la capital del reino de Judá, porque Israel se dividió en el reino de Samaria y en el reino de Judá. Y la capital de Samaria estaba, o se llama en la Biblia, Israel, y la capital de Judá se llama Jerusalén. Entonces, pero ese es el territorio de las 12 tribus, los descendientes de Abraham, de Isaac y de Jacob, incluyendo a David. Mientras David reinó, reinó sobre las 12 tribus. Salomón reinó sobre las 12 tribus. Y luego el hijo de Salomón, Roboam, que no fue un buen rey, provocó la división y se dividieron las tribus, dos tribus y media, dos tribus, Judá y Benjamín, compusieron o formaron el reino de Judá, y las otras 10 tribus formaron el reino de Israel, el reino de Samaria. Bueno, entonces el Señor dijo que un día venían juicios contra Israel, los cuales hemos visto a través de la historia. Nosotros solo estamos viviendo una temporada en la que ya Israel, fíjese qué privilegio el nuestro, que vimos de cerca el cumplimiento de las profecías. Si alguien nació en 1948, entonces puede darse el gozo de decir: yo nací en el año que a Israel se le devolvió su territorio otra vez. Y hoy apenas están en descubrir. Si me dejan a Monse, por favor, Jazz, déjame a Monse, gracias. Están en el proceso de descubrir a qué tribu pertenece cada uno, porque debido a que fueron expulsados de Israel en distintos periodos y que perdieron su territorio desde que gobernó el Imperio Romano hasta 1948. Y entonces el Señor dice en su palabra que Él se comprometió a traer de regreso del cautiverio, de las tierras de donde fueron expulsados de su territorio y fueron enviados a muchos otros lugares. Y mira lo que dice Jeremías 32, verso 7, dice: después de que vinieron todos los juicios sobre ellos, dice el verso 37, de Jeremías 32. Ciertamente traeré de regreso a mi pueblo de todos los países a donde los esparcí en mi furor. Sí, fue un juicio divino. Los traeré de regreso a esta misma ciudad, o sea, a Jerusalén, para que viva en paz y seguridad. Ellos serán mi pueblo, yo seré su Dios. Les daré un solo corazón y un solo propósito: adorarme para siempre, para su propio bien y el bien de todos sus descendientes, y haré un pacto eterno con ellos. Nunca dejaré de hacerles bien. Pondré en el corazón de ellos el deseo de adorarme, y nunca me dejarán. Fíjese, me gozaré en hacerles bien, y con fidelidad y de todo corazón los volveré a plantar en esta tierra, o sea, Monse, en el territorio que ahora ocupa Israel. Y fíjate, aún no está completo el territorio. Aún hace falta mucho, ¿verdad? Que por supuesto que Israel no quiere ocupar ni territorio de ninguna nación, sino excepto el que el Señor señaló a Abraham específicamente, que no es tanto de verdad. Entonces dice el Señor en el versículo capítulo 32, si pones atención y abres tu Biblia, por favor, en Jeremías 32, verso 42, oiga lo que dice. Esto dice el Señor: así como traje todas estas calamidades sobre ellos, así también haré todo el bien que les he prometido. Se volverán a comprar y a vender terrenos en esta tierra, de la que ahora ustedes dicen ha sido arrasada por los babilonios, y luego por los asirios, y luego por los romanos, y luego por los otomanes, y luego por los ingleses, y luego por, amados míos, han enfrentado casi al mundo entero. Los israelíes, los judíos, la descendencia de Abraham. Sin embargo, dice, se volverán a comprar y a vender terrenos en esta tierra de la que ahora ustedes dicen ha sido arrasada por los babilonios. Es una tierra desolada donde la gente y los animales han desaparecido. Es cierto, otra vez se comprarán y venderán terrenos con escrituras firmadas y selladas frente a los testigos, en la tierra de Benjamín, en la tierra de Judá, y aquí en Jerusalén, en las ciudades de Judá y en la zona montañosa, en las colinas de Judá y también en el Negev, pues algún día les devolveré la prosperidad. Yo, el Señor, he hablado. Entonces, mira, ¿qué tenemos que hacer? La gente de fe. Pues lo que tenemos que hacer la gente de fe, amados míos, es orar porque la palabra del Señor se cumpla. Orar porque los deseos de nuestro Padre Celestial, porque dice en Isaías 62, por amor a Sion no callaré, por amor a Sion no descansaré, dice el Señor, hasta que resplandezca otra vez su luz. Hasta entonces, hasta que la antorcha de Jerusalén brille sobre todas las naciones de la tierra. Oh, las naciones verán tu justicia y los líderes del mundo quedarán cegados por tu gloria, y tú recibirás un nombre nuevo que la boca del Señor mismo. El Señor te sostendrá, oh Sion, en su mano, para que todos te vean como una corona espléndida en la mano del Señor. Nunca más te llamarán ciudad abandonada ni tierra desolada. Tu nuevo nombre será la ciudad del deleite de nuestro Dios, la esposa de nuestro Dios, porque el Señor se deleitará en ti y te reclamará como su esposa. Tus hijos se dedicarán a ti, oh Jerusalén, como una joven se dedica a su esposa. Entonces nuestro Dios se regocijará por ti como el esposo se regocija por el esposo. Eso está en Isaías 62 y dice el 6, verso 6. Oh Jerusalén, yo he puesto centinelas en tus murallas. Y escucha lo que harán los centinelas. Oiga, Isaías 62, verso 6. Oiga, este es el trabajo del Padre Celestial respecto a Israel, respecto a Jerusalén. Oh Jerusalén, yo he puesto centinelas en tus murallas. Ellos orarán continuamente de día y de noche. No descansen ustedes. Los que dirigen sus oraciones al Señor, no le den descanso al Creador de los cielos hasta que termine su obra, hasta que haga que Jerusalén sea la capital de toda la tierra. El Señor ha jurado a Jerusalén por su propia fuerza: nunca más te entregaré a tus enemigos, nunca más vendrán guerreros extranjeros para llevarse tu grano y tu vino nuevo. Ustedes cultivaron el grano, ustedes lo comerán. Alabado sea el Señor. Dentro de los atrios del templo, ustedes mismos beberán el vino que prensaron. Salga por las puertas, preparen la carretera para el regreso de mi pueblo. Fíjate, Israel ya está en su territorio, gracias a Dios. Preparen la carretera, emparejen el camino, saquen las rocas, levanten una bandera para que la vean todas las naciones. El Señor ha enviado el siguiente mensaje a cada país. Díganle al pueblo de Israel: miren, ya viene su Salvador. Tenemos que orar que Israel crea en su Salvador, en su Mesías, en Yeshua, que para nosotros es Jesús, es el mismo. Miren, ya viene su Salvador, vean. Él trae consigo su recompensa. Serán llamados el pueblo santo y el pueblo redimido por el Señor, y Jerusalén será conocida como lugar deseable y la ciudad ya no abandonada. Entonces, Montserrat, entonces, amados de mi Padre Celestial, en medio de la guerra, su servidor sube con otros tres profetas. Benjamín Mercado, se me va el nombre del de Chicago ahora mismo, se me va el nombre, a ver si mi esposa me ayuda y me manda un mensajito, pero viajamos con Benjamín Mercado, Edgar, viajamos con Edgar de Chicago y Juanito Totzin de Guatemala. Vamos primero a la marcha de para Jesús de Rotterdam en Holanda, y de allí subimos a Jerusalén y pido sus oraciones, que el Señor nos guarde. Por favor, todo este mes de junio envíe sus peticiones, porque vamos a subir con todas las peticiones de el pueblo del Señor a orar a la ciudad de Jerusalén. El Señor nos ha hablado que ahí nos dirá su mensaje, que allí nos hablará. Vamos para estar en la brecha por Israel. No llevamos armas físicas. No, no, no. Nosotros somos gente de paz y oramos por el mundo entero, por Asia, por África, por Oceanía, por Europa y por América. Oramos. Y entonces subimos pidiéndole al Señor su bendición. Pero primero iremos a adorar su nombre al monte de Jerusalén, a donde todas las naciones, cuando el Señor Jesucristo regrese, reinará por 1000 años para cumplir todas las promesas a la descendencia de Abraham. Y luego de eso, oraremos por nuestras naciones. Por nuestra nación, porque haya paz en México, porque haya paz en Guatemala, porque haya paz en Estados Unidos, en Canadá, en Brasil, en Colombia, en Venezuela, en Argentina, en nuestro continente, porque haya paz y porque el Señor nos bendiga. Y entonces recibir ayer el pacto, la ofrenda de María del Carmen Pimentel, que dice: aquí está mi pacto para ese viaje que emprendemos, y les pido sus oraciones porque Irán empezó a atacar otra vez. Entonces, otra vez se detienen los vuelos, otra vez se cierra el aeropuerto, otra vez muchas cosas. Nosotros tenemos que llegar el 29 de junio a Jerusalén. Usted tiene tiempo para escribir todas sus peticiones y para orar por nosotros, que seamos guardados en este viaje. Y que Dios bendiga a María del Carmen Pimentel y le llene de fortaleza. Bendita seas, mujer de Dios. El Señor te bendiga grandemente en el nombre de Jesús de Nazaret, y a todos ustedes, los sembradores, los colaboradores, que ahora mismo está Jan Mendoza esperando tu llamada para atenderte de manera personal, para recibir esa ofrenda en apoyo a la radio, y los que quieran pactar para bendecir el viaje a Israel, por favor, háganlo en el nombre de Jesús de Nazaret. El teléfono de Jan Mendoza lo vamos a poner, porque no me lo sé de memoria, creo que sí me lo sé, se los doy personalmente: 55 11 49 11 47. Le puede mandar un mensaje de WhatsApp y decirle: hermana Monse, yo hablo con usted, aquí está mi pacto, por favor. Hermana Jan, ahorita voy con Monse. Hermana Jan, 55 11 49 11 47. Jan Mendoza, 55 11 49 11 47. El teléfono de Jan ahora no le puede contestar porque está conmigo al aire: 55 21 93 04 03. Monse, ¿qué te pareció la actitud de nuestra querida hermana, María del Carmen Pimentel?
3: Pues Una mujer que mostraba la gratitud a Dios a pesar de la condición de estar pasando por este luto porque su esposo pues no estaba. Tuve la oportunidad de platicar con ella y la historia es un poquito complicada porque fue de pronto todo.
4: ¿El luto?
3: Y para ella fue muy, muy duro soportar todo lo que pasó. Sin embargo, yo la veo, como dice usted, doctor, fortalecida en el Señor, confiando de tal manera que ella, al tener un poco de recurso por la condición de que sucede su pérdida con su esposo, ella solo pensó en entregar esa siembra para Ondas de Vida y también para el viaje a Israel. Y yo creo una mujer que de verdad cree y ama la obra de Dios y al Señor. Yo creo que ella nos pone un ejemplo a nosotros también de cómo debemos de actuar en gratitud en todo momento. Eso es lo que yo puedo decir de nuestra querida María.
2: Fíjate que me reporta Ingrid que José Carrasco nació en 1948, parece. Javier Martínez, a quien también tengo mucho cariño por él, nació en 1948, en el año que Israel recibió su territorio. Sobrevivientes de ese tiempo ya prácticamente no hay. Yo conocí a dos o tres en Israel sobrevivientes, pero que el Señor de verdad bendiga a esa gente hermosa. Y amados, miren, voy a continuar la serie porque aquí la tengo, Guía para controlar tus gastos. Voy a continuar esta serie, pero hoy nos desviamos un poquitito porque de verdad estuve tan feliz el domingo pasado, o sea, recién el día 7, estuve tan feliz de poder estar en Renacer Central, de saludar a todos, esta pareja, Reina y su esposo, que han decidido congregarse en Renacer Central porque ven la manifestación de su poder. Me da tanto gusto, de verdad.
3: De hecho, doctor, disculpe, me acaba de escribir Reina. Se siente muy bendecida. Su esposo se llama Arturo.
2: Arturo, sí.
3: Se llama Arturo Luna y ella Reina Monguel.
2: Correcto, que Dios te bendiga. Estuve tan feliz de saludarles y de abrazarles. Incluso los subí un ratito a la oficina del pastor para orar por ellos y abrazarlos. Igual me dio gusto ver a Trini. Qué gusto verla. Debemos conseguirle una bocina inteligente a Trini e ir a ponerla a su casa, por favor, para que nos oiga las 24 horas. A Heyel y América y a Mary, me dio gusto verlos. Estoy tratando de recordar a Alejandro Mendoza y a su esposa. Y ayer no saludé al pequeño, pero sí saludé a su suegra. Y a Ruth y a su hermana, y bueno, ver a tantos y abrazarlos, a Julio Vargas, a Glaé, a Hugo Andrés también, a José de la Luz y a Laurita y a los chicos de la alabanza. Estuve tan contento, de verdad. Usted necesita conocer al Señor. Ahí está esa iglesia que le puede bendecir grandemente. 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Es mi privilegio animarle y pedirle que lo haga. ¿Por qué lo hago? porque yo creo que nuestra ciudad se merece, nuestro país se merece una estación donde se hable del amor de Dios, donde se ore por ustedes las 24 horas del día.

0: 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Jared, en las tardes con está poniendo un programa que se llama Oxígeno ahora, a partir de las 3 de la tarde, que tiene música bien bonita, la más actual, y la más escuchada en todas las redes y demás. Así que, amigos, síganos, por favor, en el nombre del Señor, y ayúdenos a edificar su reino con sus oraciones y con sus ofrendas. ¿A dónde hace la gente sus ofrendas, Monse?
1: 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Ahí con mucho gusto les estamos atendiendo todas las 24 horas del día.
0: Muy bien, Monse. Entonces, por favor, todos ustedes, con ánimo y con gozo, unidos en oración, y todos ustedes y nosotros apoyando la radio. Está Monse Díaz, está Jan Mendoza, está Guillén, está Alejandro, el brother Alejandro, le decimos de cariño, está el pastor Víctor Contreras, están los pastores Cris, que pueden ayudarle, y ya tienen el teléfono de cada uno. O nos puede marcar directamente a la estación de radio, que ahora tendrá atención todos los días desde las 7 de la mañana hasta las 12 de la noche. El teléfono en cabina es el teléfono en cabina, ¿cuál es, Montserrat? El teléfono en cabina,
1: el número es 59 11 07 14 40.
0: 59 11

0-7-14-40. Muy bien, amados, vamos a un poco de música y enseguida regreso para orar por todos ustedes.

0: qué lindo escuchar, es Josué Quiroga, Monse, mi hijo, el número dos, y me da tanto gozo escucharlo, de verdad. Exáltate, oh Señor, qué lindo. Saludos a Mari Zamora, saludos a Zuleika Hernández, pastor, buenos días. Yo pido oración esta mañana porque tuve un sueño y soñé que me robaban mi carro. Pido oración porque no pase, es mi única fuente de trabajo, Padre. Esta mañana cubrimos en oración a Zuleika Hernández, Señor. Por favor, que tú la bendigas, que tú la guardes, que tú la protejas, por favor, que pueda tener paz, que tú estás con ella. Bendita seas, mujer, en el nombre poderoso de Jesús de Nazaret, mi Dios te guarde y te bendiga grandemente en el nombre de Jesús de Nazaret. Angie, gracias por la información. Roxeline, bendiciones. Bendice la tierra de Israel, claro. Julieta Maldonado, Dios te bendiga. Chelito Paredes, Dios te bendiga. Que anima a la gente a seguir sembrando. Loop, Dios te bendiga. Arturo Luna, ahí está. Buenos días, pastor. Gracias por los saludos. Un abrazo, Arturo. Que Dios bendiga grandemente a esta gente de nuestro Padre Celestial. Muy bien, amigos. Son 7 de la mañana con 48 minutos. Si entra el trabajo a las 10 de la mañana y usted vive por Ecatepec, Coacalco, Nesa, Tlalnepantla, en fin, ¿no? Y está en el centro de la ciudad de su trabajo y es hora de salir, ¿eh? Si no, porque hay mucho tráfico, amigos. Hay mucha lluvia y entonces mejor salir a tiempo, ¿ok? Muy bien, muy bien. ¿Algo que tengamos que agregar, Montserrat? No te escuchamos,
1: ¿No?
0: Monse. Adelante.
1: Okay. Pues realmente es recordar, invitarle a nuestros queridos radioescucha que pueden hacernos sus peticiones y llamarnos a los teléfonos, a todo el equipo, para que cuando usted suba a Israel, porque usted va a subir pues en nombre de México y en nombre de nuestro continente americano, y que sepan que va a llevar esas peticiones, que sepa que pueden hacernos llegar junto con su siembra, por supuesto, pero también si tienen una petición especial, que lo hagan y nosotros se lo vamos a hacer llegar a usted para cuando llegue ese gran momento, porque sabemos que tiene un llamado de parte del Señor y el Señor quiere hacer milagros y quiere hablar a través de... Él va a hablar con ustedes y a través de ustedes va a llegar ese mensaje pues a todo nuestro continente y a la nación, perdón, y al mundo pues también.
0: Muy bien, entonces, por favor, entre en contacto con nosotros. Recuérdese que estamos para servirle todo el tiempo en el nombre de nuestro Señor Jesucristo. Les amamos con todo el corazón y con toda nuestra fe. Les bendecimos y acuérdese, hoy a las 8 de la mañana escuchamos al doctor Hugo Eric Flores. Él trae temas bajo una perspectiva cristiana, trae distintos enfoques. Sus mensajes vienen con un enfoque político para educarnos y enseñarnos cómo está el territorio nacional. ¿Qué más? A las 9 tenemos conexión Renacer con Isaac Ibarra, que hace un trabajo excepcional. Y gracias, Isaac, por estar trabajando tan fuerte en toda la reorganización de la radio. A las 9:30 tenemos a nuestro amigo naturista, que la verdad, cómo nos ha ayudado, muy bien, de buenos temas. Entonces, aprendamos a vivir mejor. A las 10 de la mañana, los queridos pastores Gómez Sierra, que Dios los bendiga. A las 11, la doctora Ana María. A las 11:30 está Sara Sapien, que ella habla acerca, el programa de ella es Más que Vencedoras, entonces está poniendo una base para hacer un gran ejército de mujeres en el nombre de nuestro Señor Jesucristo. ¿Qué más? A las 12 del día tenemos Complacencias. Fíjate, me sale la programación de memoria, porque oigo Ondas de Vida 14:40 para la gente de fe. Entonces a las 12 tenemos Complacencias. A esa hora usted pide la canción que le gusta, por favor. El día lunes y el día martes no están los pastores Chris, está Isaac Ibarra y parte del equipo cubriendo el programa. Ya el miércoles ellos están de regreso de Brasil y entonces continúa la programación con ellos, pero cada vez queremos poner más música y poner su canción favorita. A las 12 del día, a las 2 de la tarde es la hora del sembrador. Entonces, igual ahí usted puede pedir su canción, su solicitud de oración. A las 3 de la tarde, Oxígeno. A las 5 de la tarde está nuestro hermano Chino. Chino Millán, que lo quiero tanto al Chinito Millán, Dios te bendiga. Y está el pastor Víctor Contreras en toda la programación al atardecer con alguien del equipo ahí en vivo esperando sus llamadas. Por favor, entonces no se desconecte de Ondas de Vida, la estación para la gente de fe. Todos orando, todos sembrando, todos aportando un granito, porque Dios nos ha dado una radio y la tenemos que cuidar. Bendiciones, le dejo con música y enseguida el doctor Hugo Eric Flores Cervantes. Un abrazo para todos, un abrazo Monse, el Señor les bendiga.

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2: Muy buenos días, muchas gracias por acompañarnos esta mañana. Vamos como cada lunes a platicar un poco de lo que está aconteciendo en la vida política nacional. Desde luego que en este programa siempre lo hacemos con una perspectiva bíblica. Quédese con nosotros.
3: 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El tema de hoy: las nuevas reformas constitucionales al Poder Judicial, nulidad de elecciones por intervención extranjera y comisión de integridad de candidatos.
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2: Esta semana que pasó hubo una actividad legislativa sin precedentes. Si usted sigue las noticias, pues seguramente se enteró de las largas sesiones que se tuvieron en la Cámara de Diputados. Desafortunadamente, como ha venido aconteciendo, cuando hay temas importantes, ríspidos que tratar, las descalificaciones de los distintos partidos políticos privan en la escena. Es lamentable, por cierto, que en temas tan importantes no haya posiciones llenas de argumentos, sino solamente haya adjetivos, insultos. Ojalá, de verdad, esto no se nos vuelva parte de nuestra cotidianidad. Pero la verdad es que ni siquiera quisiera yo entrar en ese tema, que pues estando presente yo en estas sesiones que fueron largas, días sin dormir, fueron absurdas. Lo cierto es que los temas ahí tratados revisten la mayor importancia. Ha habido muchas críticas a la reforma judicial. Nosotros mismos las hicimos intentando cambios cuando hubo estas reformas constitucionales en septiembre del 2024. Veíamos la posibilidad de que no estuviera bien diseñada y que después esta reforma, sobre todo en la jornada electoral, trajera problemas de implementación. Es decir, mal ingeniería constitucional llevaría, mal diseño constitucional llevaría a una implementación difícil. Ya pasó la primera elección del Poder Judicial, la mitad de los miembros fueron electos, y se tenía programado que justo el año que entra, cuando haya elecciones constitucionales, se elegiría a la segunda parte. Situación que afortunadamente no acontecerá. Y digo afortunadamente porque es muy complicada ya la jornada electoral en México. De manera absurda hemos decidido no darnos voto electrónico, no utilizar todos los sistemas de avance tecnológico para nuestras elecciones. Creo que hay algunas razones para no dar este paso. La han tenido todos los regímenes y seguimos igual. De tal manera que el día de la jornada electoral son días muy complicados. Los previos, el día de la jornada y los posteriores, porque hay un gran desgaste físico en el procedimiento. Son horas sin dormir de todos los funcionarios del Instituto Electoral, además de todos los representantes de los partidos. Es decir, vamos a tener una elección muy complicada. No hay tiempo de hacer elección del poder legislativo, del poder ejecutivo y del poder judicial el mismo día. Y esto podrá sonar como un argumento falaz, pero lo cierto es que ya de por sí es complicado. Agregar una nueva elección nos hubiese llevado días. Insisto, si hubiese voto electrónico, otro gallo nos cantaría. Eso fue, digamos, una de las partes importantes, muchas correcciones a lo que ya había sido la reforma judicial, que me parecen que son buenas. Yo solamente quiero dejar hasta ahí el adjetivo. Creo que tendríamos que ir un poquito más al fondo. Sin embargo, temas que parecían intocables ya se empezaron a tocar y me parece de verdad que es correcto lo que se acaba de hacer. Un poquito más adelante, ahorita solo quiero describir de manera muy general, voy a hablar sobre estos temas. Después hubo otro tema muy álgido, muy importante, que es una nueva causal de nulidad en la Constitución, en este caso por la intervención extranjera. Vivimos tiempos complejos en nuestro país. Al ratito voy, en la segunda parte de este programa, a atar este tema de la nulidad de elecciones por intervención del extranjero, con lo que también acaba de empezar, que son las nuevas negociaciones entre Estados Unidos, Canadá y México para hacer un nuevo tratado comercial. Y hoy lo traigo, en estos momentos lo traigo a la mesa, porque vamos a vivir los mexicanos en los siguientes meses mucha información de temas de nuestra relación trilateral. Y evidentemente en estos momentos en que se está empezando la negociación de un tratado tan importante para Norteamérica, tan importante para los mexicanos, y que estemos legislando sobre intervención extranjera en elecciones, pues resulta la mayor importancia, por decirlo menos. Estamos hablando que México por primera vez está constitucionalizando esta situación de no intervención en los asuntos internos, sobre todo los de materia electoral. Voy a definir más adelante cuáles son las otras nulidades que existen, pero bueno, pues en nuestro país, en estos momentos álgidos en nuestra relación con los Estados Unidos, acabamos de legislar para poner en la Constitución este tema. Por cierto, que también se iba a poner en la legislación secundaria, pero se retiró. Hay muchas personas que piensan que pues fue dejar una reforma medias. Lo cierto es que, bueno, pues aquí lo interesante es que no dio tiempo. Se convocó a un periodo extraordinario del Congreso y fueron 3 días de un desgaste, déjense, político, emocional, sino físico, muy complicado, y que, bueno, a estas alturas ya era muy complicado en esas condiciones físicas en las que nos encontrábamos las y los diputados seguir con un nuevo dictamen a discusión. Y bueno, el último asunto es que también se legisló para crear una comisión que revise las candidaturas de potenciales candidatos del crimen organizado en los partidos políticos. Se integra una comisión en el INE para que esta haga esta revisión, desde luego con la intervención de las autoridades en la materia y sobre todo de los partidos políticos. Esta es una reforma también innovadora, nueva. Me parece que se queda corta para las necesidades que tenemos en estos momentos en nuestro país. Sin embargo, yo tengo que decir que esto es el primer paso de lo que México necesita para evitar la intervención del crimen organizado en nuestras elecciones. Es decir, hubo una semana muy movida en la Cámara de Diputados, después en el Senado de la República, muy interesante por las distintas aristas que se fueron dando. Y no quiero dejar de mencionar que el desgaste político que en estos momentos está sufriendo la presidenta de la República empieza a permear en la clase política. Yo creo, y esto es muy legítimo, pudiéramos estar de acuerdo, en desacuerdo, la sociedad se sigue polarizando, pero lo cierto es que a los cristianos, a los que amamos a Dios, a los que amamos esta patria, esta tierra, esta nación que Dios nos dio, de la que somos parte, queda la obligación de pensar y de orar por la presidenta de la República. El día de ayer, la presidenta decidió dar un informe de lo que hasta ahora ha hecho, pero básicamente era una movilización masiva como las que acostumbra. Impresionante otra vez la movilización. Se dice que, o se cree que es muy fácil llenar el Zócalo. Es muy difícil llenar el Zócalo. Fue una movilización complicada, difícil, por los temas que ayer se trataron. Y básicamente, pues la presidenta habla de lo que ella cree es una intervención de los Estados Unidos en el proceso político de nuestro país. La oposición, de manera fulgurante, la ata con el tema de los narcopolíticos señalados por autoridades judiciales y ministeriales de los Estados Unidos, y la respuesta del régimen político que priva en nuestro país, es decir, no a la injerencia extranjera en asuntos de nuestro país. Para unos será una defensa, para otros será defender lo indefendible. Lo cierto es que ese es el clima político que hoy impera en nuestro país. Y digamos que parte de mi preocupación viene porque la presidenta, al estar tan involucrada en el proceso político, necesita tener más tiempo para dedicarle a los asuntos de gobierno. El proceso político se ha complicado. Estamos a prácticamente un año de las próximas elecciones intermedias legislativas en nuestro país. ¿Cómo pasa el tiempo? La actual legislatura cumplirá este verano 2 años ya en ejercicio, y la presidenta estará cumpliendo ya 2 años también estar en el cargo de presidenta de la República. Todavía falta junio, julio, agosto y septiembre, es decir, la presidenta hasta estos momentos lleva 1 año 8 meses y ya está empezando a acusar su cuerpo, su momento personal, de este desgaste tan impresionante que se tiene en el trabajo más difícil en este país, que ser presidenta o presidente de la República. Por favor, no dejemos de orar por nuestra presidenta. Y miren, estuve ayer, como todos los domingos, en el servicio, entendiendo, buscando al Señor, pero sobre todo aprendiendo y meditando su palabra. Y en una parte de la enseñanza del día de ayer se habló de este fruto del Espíritu tan importante llamado la templanza. Me gustó muchísimo la manera en que el pastor fue llevando la palabra, porque empezó con este versículos tan importantes de la renovación de nuestra mente a través del entendimiento. Y hablando de la verdadera transformación, una verdadera transformación es la que renueva. Cambiar odres viejos por odres nuevos, cambiar nuestra mentalidad, nuestras viejas maneras de vivir, nuestras viejas ideas. Y esto, cuando sucede en lo individual, debemos de buscar que también suceda en lo colectivo, suceda en nuestra sociedad, suceda en lo social. Buscar una transformación a través de la renovación de nuestro entendimiento de muchas cosas de las que pasan, sería, digamos, uno de los peticiones, de los llamados que en estos momentos estoy haciendo a través de este programa, a través de este medio. Debemos orar para que nuestra presidenta tenga la paz espiritual, la paz mental, para estar permanentemente renovando su entendimiento. Renovar el entendimiento, hermanas, hermanos que me escuchan, significa evaluarnos de manera permanente. Y las personas que mayor éxito tienen en la vida son las que se renuevan cada día. Esta es una de las enseñanzas bíblicas tan hermosas de este renuevo, de esta flor nueva que se da, de una flor que se cae y surge un renuevo. Tenemos que estar buscando renovarnos día con día. Y hoy la petición es muy sencilla. Hay que pedirle a Dios que toque el espíritu, el alma, la mente de nuestra presidenta, y que ella esté buscando renovarse cada día. Cuando nosotros no nos renovamos cada día, nos quedamos con la problemática, con los complejos, con las angustias, con los problemas, con los rencores, con los odios del día de ayer. Renovarse día con día significa estar buscando cada día vivirlo sin traer todas las cargas del pasado. Y saben, para eso se necesita, entre otras muchas cosas, quitar el enojo. La Biblia es muy clara cuando habla el apóstol Pablo de que no se ponga el sol sobre nuestro enojo. Estuvo el pastor detallando el tema del enojo, y cuando uno ve claramente ese versículo, pues no es que uno no se enoje, porque uno se enoja. Y entonces el apóstol Pablo, sabiendo que todos los seres humanos nos enojamos, lo que dice es: no se ponga el sol sobre tu enojo. ¿Para qué? Para que no des lugar al diablo. ¿Qué pasa cuando uno vive en constante enojo, en constante preocupación, cuando las cosas no salen como uno quiere, cuando se salen fuera de nuestro control variantes en las que uno pues no tiene intervención? Todo nos ha pasado, momentos de crisis personales, cuando un ser querido se enferma, o cuando hay un accidente inesperado, o cuando estoy recibiendo las consecuencias de mis errores y que empiezan a surgir cosas que uno no tiene control. Pues saben, es muy común para los seres humanos vivir en un estado permanente de enojo, de rencor, y cuando eso pasa, se le da lugar al enemigo. Me llamó mucho la atención que cuando uno está en enojo, en angustia, en amargura, en estrés, es mucho más fácil tener una influencia espiritual de parte del enemigo. Y es mucho más fácil que personas lleguen contigo y, al no tener una conducción correcta de tu vida, puedan llegar a influir sobre ti. Creo que a todos nos ha pasado esta circunstancia, Y esta circunstancia llega a ser preocupante cuando se trata de cabezas. Piense primero, a ver, vamos a imaginarnos, en tu casa, ¿qué pasa cuando la mamá o el papá están en un estado permanente de ira, de enojo, que cae hasta el rencor? Pues los hijos se desequilibran, no hay manera que eso no pase, ¿no? Y a veces esos estados permanentes donde más ataca el diablo sobre uno que uno más quiere, donde hay más posibilidades de influencia equivocada, es con lo que uno quiere más. Híjole, qué complicado de verdad cuando estas circunstancias se presentan en nuestra vida. Hoy, cada vez que yo pienso en nuestra presidenta de la República, le pido a Dios porque ella no esté enojada, porque ella pueda disfrutar su gobierno, porque ella tenga tiempo para poder hacer las cosas que ella quiere, que ella planea. Y sigue habiendo en nuestro corazón una esperanza en que la presidenta va a sacar todo ese temperamento de las mujeres mexicanas que han llevado adelante a su familia. Yo soy de esos fieles creyentes que el temperamento que Dios ha puesto como característica de las mujeres mexicanas es sin igual. He podido conocer otras culturas, otras civilizaciones, y de verdad que yo siempre voy a creer que este temperamento, ese carácter, ese ADN que tiene la mujer en México es sin igual. Por eso, en mi caso particular, es que apoyé a la presidenta con esta aspiración de que una mujer gobernara nuestro país. Pues ha llegado el momento de que para que haya gobernanza, es decir, buen gobierno, esa es la gobernanza, tiene que haber templanza. Y la templanza es que cuando algo está desequilibrado, yo templo, lo equilibro. Que cuando algo está caliente, yo enfrío para equilibrar. Esa es nuestra petición esta mañana al empezar este primer segmento de nuestro programa, que haya templanza en nuestra presidenta de la República. Le pedimos a nuestro Dios que pueda tocar su espíritu, su mente, que le dé fortaleza a su cuerpo. Permanente estar en su vida. De verdad se lo pedimos muchísimo a Dios, y yo les pido a todos que ante estos momentos de decisiones de la presidenta de la República, estemos o no estemos de acuerdo con lo que esté pasando en nuestro país, y siendo objetivos, hay cosas en las que estamos de acuerdo, hay cosas en las que no, pero que esa opinión que tenemos no nos prive a nosotros de ser intercesores y de estar pidiendo por nuestras autoridades. Esta mañana estoy pidiendo oración por nuestra presidenta de la República. De verdad que lo necesita. Son momentos que para que haya buen gobierno, para que haya gobernanza, nuestros líderes tienen que tener un carácter templado. Pidamos por templanza por la doctora y presidenta de la República, Claudia Sheinbaum. Vamos a un corte comercial.
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0: 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Mensaje de WhatsApp al 5911-071440. El teléfono en el estudio 5911-071440. Extensión 537. Las redes sociales del doctor Hugo Eric Flores en Facebook como Hugo Eric Flores Cervantes, en X e Instagram como Hugo Eric Flores. Hoy estamos platicando de las nuevas reformas constitucionales al Poder Judicial, nulidad de elecciones por intervención extranjera y comisión de integridad de candidatos. Veamos este tema desde una óptica política.
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2: Platicaba en el primer segmento de este programa de las intensas horas que vivimos las y los diputados, las y los senadores la semana pasada en la aprobación de reformas legislativas muy importantes. Para los que no están familiarizados con la actividad política de nuestro país, hay momentos en que el Congreso de la Unión, es decir, la Cámara de Diputados y el Senado de la República, no están sesionando de manera permanente, de manera ordinaria. Este tiempo generalmente se dedica para que se hagan las iniciativas o que se haga un trabajo en comisiones para que cuando empiece el periodo ordinario de sesiones, pues entonces ya se tengan dictámenes aprobados por las comisiones. Concluyó el pasado abril, el último día de abril, el periodo ordinario de sesiones, y entonces la Cámara de Diputados y el Senado entran en un receso. Los meses de mayo, junio y julio y hasta agosto para reintegrarse otra vez al trabajo de pleno. No quiere decir que no haya trabajo legislativo, sino que no hay pleno, y el pleno es sustituido por la comisión permanente. Es un grupo de diputadas y diputados y de senadoras y senadores que se reúnen todos los miércoles para darle seguimiento a la actividad política de nuestro país. Solo que durante estos recesos del pleno, si surgen temas que no puedan esperar por básicamente temporalidades, límites, pues se convocan a periodos extraordinarios, y fue el caso. Se convocó un periodo extraordinario para que pudiera sesionar el pleno. Es decir, en los periodos de receso no sesiona el pleno del Congreso de la Unión, no sesiona en ninguna de las dos cámaras en pleno, y en esta ocasión, cuando se convocan en periodos extraordinarios, es para debatir temas específicos. Resulta que hay un tiempo importante marcado en la ley para hacer reformas en materia electoral. Hoy la ley marca que son 90 días antes de iniciar el proceso electoral. El año que entra vamos a tener elecciones en el mes de junio, pero el proceso electoral empieza en septiembre. Empieza con la primera sesión del Consejo General del Instituto Nacional Electoral, del INE, en septiembre. Es decir, los primeros días de septiembre tendrá que iniciarse el proceso electoral, y los 90 días justamente se cumplen los primeros días de junio. Es decir, junio, julio y agosto son estos 90 días que la ley dice ya no puede haber ninguna reforma que tenga que ver con el proceso electoral. Esto se hace para que la autoridad electoral tenga tiempo de preparar el proceso. Insisto, el proceso electoral 2027 empieza en septiembre del 2026. Habiendo dicho esto, se tenía en la ley electoral, es más, en la Constitución, que la segunda vuelta de la elección de integrantes del Poder Judicial se daría en la elección de junio del 2027. no se va a dar porque se decidió postergar un año esta elección. Esta primera mitad de integrantes del Poder Judicial, juezas, jueces, magistrados, ministros, se había dado ya en el 2025. La siguiente iba a ser en el 2027 para empatarse con las elecciones intermedias a la Cámara de Diputados y a 17 gobernaturas, 17 estados de la República elegirán a su próximo gobernador el año o gobernadora el año que entra. Entonces, además de todos, a excepción de uno, de 31 estados elegirán a su nuevo Congreso y 30 estados de la República van a elecciones de presidentes municipales. Es una elección muy grande, en la que se había adicionado además la elección de integrantes del Poder Judicial. Debido a la experiencia que se tuvo en la pasada jornada electoral del Poder Judicial, se toma ahora la decisión de postergar un año la elección del Poder Judicial. Por cierto, dicho sea de paso, algunos ya lo habíamos comentado, cuando se aprobó esta reforma constitucional en septiembre del 2024, habíamos señalado la importancia de que no coincidiera. Aquellos que estaban en contra de la opinión de algunos de nosotros sostenían que era para ahorrarse, que no se podía estar en elecciones cada año, pero algunos de nosotros sosteníamos que eso era básicamente imposible, porque elegir a miembros de los ejecutivos locales más al legislativo federal más todos los legislativos locales más centenares de presidencias municipales iba a llevar a tener una elección muy compleja. Y como nuestras elecciones desafortunadamente siguen siendo de la época de los picapiedra, en lugar de llegar y tener voto electrónico, de utilizar todos los instrumentos tecnológicos hoy disponibles, decidimos seguir votando en boletas electorales, decidimos seguir haciendo todo este proceso que, si bien es transparente y ha traído prestigio a la democracia mexicana, lo que también es cierto es que es un proceso muy complejo, muy difícil, con la intervención de muchas manos, de muchas personas, entre las que destacan desde luego todos los funcionarios del INE, que son miles, además de todos los representantes de los partidos de casilla, que son más de 260 mil casillas las que se instalan en todo el país. Es un reto fenomenal lo que sucede cada 3 años en nuestro país. Y entonces había quien sostenía que sería bueno no tener la elección judicial en esa fecha, como era mi posición, y otros que decían al contrario, hay que utilizar esa infraestructura. El tema es que el día de la jornada electoral y previos a la preparación y después al conteo de los votos es muy complejo. El conteo de los votos se sigue haciendo de manera ridícula, uno por uno. Yo no voy a dejar nunca de sostener que desafortunadamente este sistema hoy nos lleva a muchísimas trampas, a muchísimas cosas muy complejas, a

hemos aprobado son cambios constitucionales a la reforma del 24, son muy importantes. Las comisiones que tenían que ver con todo el tema de las candidaturas, que eran por insaculación, se están sustituyendo, los requisitos se están sustituyendo, el tema de la capacitación judicial se está sustituyendo. Y miren qué importante que se haga esto. Ahí está la historia, ahí van a estar las reservas que metimos justamente en este tema de capacitación de integrantes del Poder Judicial, de requisitos de integrantes del Poder Judicial. Qué importante de verdad fue que se hicieran estos cambios. Poco tarde, 2 años después, casi 2 años después, pero se hicieron. Y al final la realidad se impuso, nos dio la razón a los que queríamos algunas modificaciones. No tengo yo la menor duda que hicimos lo correcto aprobando este nuevo tipo de elecciones, pero también que el proceso tenía algunas dificultades y que fueron señaladas en su momento, y que hoy afortunadamente el tiempo nos dio la razón y hubo cambios importantes que se van a ver reflejados en el próximo proceso electoral. Lo cierto es que no ir a elecciones, que ese fue el principal objetivo de esta reforma de integrantes del Poder Judicial en el 27, me parece a mí uno de los aciertos más importantes que estamos teniendo en estos momentos. Otra de las reformas que se dieron fue este tema tan polémico de agregar una causal para anular las elecciones. Hoy en nuestro país los tribunales electorales tienen esa facultad de anular elecciones. Hay básicamente 3 causales por las que se puede anular las elecciones. Una, haber rebasado los topes de campaña, que en nuestro país es tan común que los candidatos gasten un dineral impresionante, a pesar de que la ley limita a topes de campaña y de que hay una fiscalización o autoridad electoral que de manera permanente está auditando los gastos de los candidatos. Lo cierto es que el rebase de topes de campaña se da de manera muy cotidiana, y no nada más es esto, sino la falta de información. Ya hay en nuestro reciente pasado que se han anulado candidaturas de personas que ya eran potenciales candidatos a gobernador por no presentar informes a la autoridad, básicamente informes de fiscalización, informes financieros de los gastos de su campaña. Sucedió hace 5 años cuando la autoridad decidió anular las candidaturas del candidato a gobernador en Guerrero y en Michoacán del partido Morena. Bueno, esta circunstancia se dio y esto es una causa de nulidad. Hay otras causas de nulidad, porcentajes de instalación de casillas, temas de carácter procedimental bastante importantes, pero ahora se acaba de agregar una nueva causa: la intervención del extranjero en procesos electorales. Y este es un tema muy polémico, por los tiempos que vivimos de mundialización, de globalización, de internacionalización de la información. Es bastante común, lo acabamos de ver el día de ayer en las elecciones de presidenciales de Colombia, que personajes internacionales vayan y apoyen a candidatos de algún u otro partido. El mundo, con mucha tristeza lo digo, otra vez está polarizando entre izquierdas y derechas, como si eso fuera lo importante, que gobernara la izquierda o que gobernara la derecha, cuando hoy lo que las naciones y las sociedades estamos clamando son por gobiernos justos, honrados, eficaces. No, me parece que este tema de las geometrías políticas llega a ser hasta un poco absurdo o anacrónico desde mi punto de vista, pero es el mundo que vivimos, y lo cierto es que es tan común hoy esta intervención. Ahora, estábamos pensando en legislar
cuando

0: Se hablaba de una intervención directa, financiamiento. Yo diría que cuando hay financiamiento internacional a una campaña, pues esa podría ser una causa de nulidad correcta. Pero, ¿qué pasa cuando esta causal puede ser todo? La necesidad de legislar sobre esta causal en la ley para ponerle al juez, al tribunal, en este caso a la sala superior del tribunal electoral, ponerle límites a su interpretación, a su actuación constitucional, era bien importante. Es un tema polémico, pero lo cierto es que hay algo de razón en esto. Sucedió ya, pues, en las elecciones que terminaron con la triste, tristísima guerra en Ucrania y Rusia. La intervención fue fuertísima, de propios y extraños, financiamiento de carácter internacional para la campaña de ambos candidatos, termina uno triunfando y entonces eso termina en una guerra. Habrá que pensar de verdad hasta dónde debemos de acotar la intervención extranjera. Yo, por ejemplo, creo que la manifestación pública de algún personaje internacional no debería ser causal de nulidad, pero sí debería ser causal de nulidad el hecho de que dineros del extranjero sean invertidos en una campaña política con el propósito de favorecer a alguna candidata o algún candidato. Claro que lo mismo pienso de recursos del crimen organizado. Hay quien, porque uno piensa una cosa, piensa que uno excluye lo otro. Y no, yo digo las dos. Esa debería ser la verdadera causal de limitación de la intervención extranjera. Porque, ¿qué pasa? Vamos a suponer, ¿no?, que el expresidente Obama venga a México y diga, tal candidato me simpatiza. O que venga, no sé, algún jugador de fútbol y diga, miren, él piensa como yo y entonces yo voy a apoyar. O que algún gobernante que esté en turno manifieste simpatía por alguno. Yo me recuerdo en la época que estuvimos en la campaña del expresidente López Obrador, que había mucha manifestación pública de personajes extranjeros. Y quiero aquí hacer una diferenciación, porque es bien importante que los mexicanos recordemos el pasado. De repente, cosas en las que no estamos de acuerdo en el presente omnibulan, oscurecen lo que pasó en el pasado. ¿Saben? En la elección de Vicente Fox hubo una intervención directa. Bueno, hubo asesores extranjeros, pagados con dinero extranjero. ¿Qué pasa cuando sucede eso? Pues que terminan siendo lacayos, más un personaje como Vicente Fox, que tenía poca voluntad por sí mismo, ¿no? Era una persona que iba, venía en su temperamento. Bueno, la posibilidad de la influencia política, pues externa o externa sobre él, era mayúscula. Era mayúscula. Y aquí hago la diferenciación, porque en ese entonces, ante esa posibilidad, esa ilusión que teníamos mucho del cambio en México, bueno, había manifestaciones políticas en el extranjero de simpatía con quien era entonces el candidato de la coalición de Morena PES-PT. Y esas, digamos, manifestaciones de simpatía, esas no deberían ser consideradas intervención extranjera. Eso es lo que yo digo. Hay que dividir entre lo que sí debe ser y lo que no debe ser. No creo que el financiamiento sea el correcto, ¿no? Se hablaba, por cierto, de dineros de otros países en las campañas. Y yo digo que eso es lo que deberíamos de prohibir. Así como también deberíamos de prohibir los recursos de procedencia ilícita. Por cierto, algo ya mencionan las causales de nulidad con respecto a ese tipo de recursos. Eso ya está legislado. Hay que decirlo en sus palabras, porque en el debate de la semana pasada decían, todo fue hablar de la intervención del crimen organizado, cuando eso ya está legislado, y lo que estábamos buscando legislar ahora es la intervención extranjera, que, insisto, en mi opinión, debería limitarse a los recursos y no a las opiniones, sino a los recursos. Ah, hay el otro tema. ¿Qué pasa cuando hay una presión judicial como la que en este momento se ejerce en contra de algunos políticos mexicanos por estar involucrados o posiblemente no en el crimen organizado. Pues miren, el tema es muy sencillo. Si hay alguna responsabilidad de carácter legal, México debe apoyar. Pero mientras no haya una demostración, y no estamos hablando de pruebas, porque yo me imagino que las pruebas deben de existir, de la culpabilidad de alguien, pues entonces tampoco se puede, legalmente hablando, entregar a la gente. Hay leyes que cumplir y lo único que yo digo en ese tema es que se cumplan las leyes, tan sencillo como eso. Se han venido exaltando los ánimos y esta posibilidad de una intervención en los procesos políticos internos de nuestro país está vigente y está latente, se quiera reconocer o no. De los Estados Unidos, yo digo que de muchas partes. México es un país muy importante. Se dice que somos la doceava economía mundial. Yo creo que estamos dentro de las 10 primeras, porque en México no medimos la economía informal, que es parte de nuestra cultura económica y que además se extiende por todo nuestro país, en todos los tianguis, en todas las calles, es notorio. Entonces, hay cosas del volumen de nuestra economía que no son contabilizadas, pero no es momento de hablar eso. Lo que sí es cierto es que la importancia económica, política, geopolítica, estratégica de México es fundamental. Es fundamental. Es bien importante. De ahí que los ojos del mundo, de manera permanente, están puestos en México, pero cuando hay momentos electorales, evidentemente esta atención internacional se centra mucho en nuestro país. Están anticipando los tiempos electorales en México de manera ilegal, ridícula, por cierto. Pero lo cierto es que esta anticipación del proceso electoral en nuestro país está dejando como secuela un tema muy, muy, muy, muy, muy, muy importante, que hay una crispación política sin precedentes en nuestro país. Ojalá pronto podamos los mexicanos poder resolver este tema. Y lo cierto es que, bueno, pues hoy hay una reforma constitucional aprobada, que no está legislada y que necesitamos legislar muy pronto, porque si no se va a dejar lugar a una interpretación muy compleja y muy complicada. El otro tema que se habló fue sobre esta comisión, fue sobre esta comisión que tenemos de parte del INE, de acuerdo a la nueva constitución, porque hoy la comisión de integridad de candidaturas que la ley está marcando va a entrar en vigor sobre todo para impedir la participación de las elecciones de candidaturas en las elecciones de parte de gente financiada o del propio crimen organizado. Se está poniendo un procedimiento para que las autoridades electorales, previa petición de los partidos políticos, puedan consultar a las autoridades financieras, ministeriales, de los antecedentes de los candidatos. Mi particular punto de vista. Yo destaco dos temas. El primero me parece positivo. Creo que es un inicio de lo que debemos hacer los mexicanos. He sido una de las personas que ha sostenido de manera permanente, ha denunciado de manera permanente el involucramiento del crimen organizado en los procesos electorales. Ya ha llegado a límites, ya ha rebasado cualquier límite legal. Los mexicanos, todos, nuestra sociedad debe actuar ante esto. Y hoy esta es la primera respuesta legislativa, revisar las candidaturas de los partidos políticos. Ciertamente habrá que dotarle recursos al INE para que pueda cumplir con esta función, porque el tema no es sencillo, el tema es complejo, muy complejo, diría yo. Esa es la parte que a mí me gusta, la parte que no me gusta es que es poco. Se necesita legislar más. Necesitamos sancionar a los partidos políticos que postulen candidatos que estén ligados. al crimen organizado. Necesitamos sacar de nuestros procesos electorales, necesitamos sacar de nuestra democracia, necesitamos sacar de nuestro gobierno a personas que no quieren gobernar, que traen otros objetivos, básicamente objetivos comerciales, económicos, de deshonestidad, de corrupción, no ligados al ejercicio de gobierno. Ese es el tema. ¿Por qué en México ha avanzado tanto esto? Que se quiere que el crimen, o se ha permitido que el crimen organizado penetre de manera tan importante. Hoy hay lugares gobernados por este tipo de gentes, y la verdad que es lamentable, es triste. No llegan a gobernar, llegan a saquear. Es complicado decirlo. Vivimos en tiempos de peligro. Yo he dicho en varios lugares, en varios foros públicos y también desde luego en mi plática cotidiana, que vivimos tiempos de canallas. No es posible que hayamos permitido que esta generación de políticos, de todos los partidos políticos, que la propia sociedad se haya involucrado y haya normalizado tanta violencia y tanto involucramiento. La verdad es que hay mucho temor. Hubo mucho temor, sigue habiendo temor, hay muchas presiones, hay muchas extorsiones. Es un proceso muy complejo que tiene que ser desarticulado poco a poco, sí, con la participación de todas las instituciones del Estado, pero también por todas y todos los mexicanos, por los sectores educativos, por los sectores religiosos. Miren, por fin se ha llevado este tema al debate legislativo. Yo estoy solo satisfecho porque he sido uno de los impulsores de prohibir de manera absoluta este tipo de candidaturas, y hoy estos que hemos puesto un poquito en riesgo nuestra integridad personal por defender esta causa democrática, tenemos una primera victoria, pequeña, pero primera victoria. Quiero con estas palabras convocar a todos los que nos están escuchando. Hace un rato hablaba de la necesidad de orar por nuestra presidenta, para que haya gobernanza, para que haya buen gobierno en nuestro país. Hoy quiero empezar a pedir a todas las que nos están escuchando, a todos los que nos están escuchando, hermanas, hermanos, oremos para que pueda salir este flagelo, este demonio de la participación política de nuestro país. Oremos para que se salga el crimen organizado de los procesos electorales. Dejen de matar gente, candidatas, candidatos, presidentes electos. Nuestra organización ha tenido ya varios atentados. Varias personas, algunos electos, otros que fueron candidatos, fueron asesinados por su participación política. Hay quienes hemos levantado la voz en este país arriesgando nuestro físico, a nuestras familias, pero hay quienes creemos que eso no puede seguir siendo posible en nuestro país. Gracias a Dios ya tuvimos nuestra primera victoria legislativa, y si la minimizan, hay adversarios que tengo que a mí me sorprende, personas que dicen cristianos y que hoy están atacándonos ante las autoridades electorales, que no entienden qué es lo que nosotros estamos haciendo, porque su visión es corta. La nuestra no. La nuestra es permanente, y solo estamos buscando una cosa: que en nuestro país haya un buen gobierno, haya buenos líderes, haya gente que ame a nuestro Dios y que dé testimonio de valentía, de templanza, de carácter. Sí, a eso fuimos llamados. Muchos de nosotros tenemos claro cuál es nuestro propósito y vamos a luchar todos los días de nuestro día, renovándonos día con día, nuestro entendimiento renovado para buscar la transformación real de nuestro país, pensando que México es una patria bendecida por Dios y que gracias al amor que Dios le tiene a este país, en México los cambios, la transformación, la renovación es posible. No cejaremos en nuestro empeño. Quise actuar de manera muy pasiva, pero tengo que decirles una cosa: a pesar de que creo que es poco, por fin tuvimos una victoria legislativa. Empezar a poner estos temas tan complicados y tan complejos en la opinión pública de nuestro país. A Dios le damos la gracia, la honra y las gracias, porque Él es el que nos da este espíritu y este propósito. Quiero terminar diciendo que ha llegado el momento de ser personas activas, no solamente pasivas, que no solamente estemos orando, que lo hagamos, pero que también actuemos. Ha llegado el momento de traer justicia, honorabilidad, honradez a este país que tanto lo necesita. México necesita líderes que se parezcan a nuestro Señor Jesús. Se tenía que decir y se dijo.
1: Agradecemos en la operación técnica a Yacer. 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

0: Hola, ¿qué tal a todos? Muy buenos días. Bienvenidos a un programa más a Conexión Renacer. Y estoy emocionado, estoy contento, porque la verdad es que el día de hoy veremos una palabra maravillosa, increíble. Así que prepárate, ponte atento a esta palabra, porque Dios va a hablar a tu corazón. Además de eso, estoy tan emocionado porque no me encuentro solo, me encuentro con un gran amigo. Benji, ¿cómo estás?
1: Muy bien, gracias a Dios, aquí andamos, pues felices, gozosos de lo que hoy vamos a aprender. Una palabra fresca, una palabra de aliento, una palabra que nos va a dar el entendimiento de que Dios quiere acercarse a nosotros, de que Dios te está hablando el día de hoy, de que Dios hoy puede sanar la enfermedad, las dificultades, los problemas, Él los puede resolver. Y emocionado, mi hermano, aquí andamos.
0: Gloria a Dios, qué bueno, me da muchísimo gusto que realmente podamos estar hoy aquí compartiendo de esta palabra maravillosa, de un tema tan especial, ¿no? Porque cómo es, Dios nos da mensajes claros y a veces nosotros dejamos en visto, ¿no? Como a veces no podemos, como dijeran en el WhatsApp, las dos palomitas en azul, ¿no? Bien en visto, ¿no? Y el tema de hoy es algo padrísimo. Se llama ghosting a la voz de la verdad, la cual el peligro de dejar en visto las advertencias celestiales. Tenemos que aprender a entender que ghosting es como de ignorar los mensajes de alguien y desaparecer espiritualmente, ¿no? Y esto viene a raíz de un tema en la Biblia que se encuentra en Hebreos capítulo 3, en el cual menciona lo siguiente la palabra de Dios y dice: por eso, hermanos míos, ustedes que pertenecen a Dios y han sido llamados por Él, piensen en Jesús. Él es el apóstol y el jefe de sacerdotes de la fe que profesamos. Dios lo eligió para ese trabajo y Él le fue fiel, así como Moisés fue fiel en la casa de Dios, pero Jesús merece más honra que Moisés, así como el que construye una casa merece más honra que la casa misma. Toda casa es construida por alguien, pero Dios es el constructor de todo lo que existe. Moisés fue un siervo fiel en la casa de Dios y su trabajo consistió en anunciar lo que Dios iba a decir en el futuro. Cristo, en cambio, Él es el Hijo y es el encargado de la casa de Dios, y nosotros somos su casa si mantenemos nuestra confianza y nuestra esperanza en Él. Por eso, como dice el Espíritu, si oyen la voz de Dios, no sean tercos como sus antepasados cuando se rebelaron contra Él en el desierto. Ahí ellos me pusieron a prueba, a pesar de que durante 40 años vieron lo que hice por ellos. Por eso me enojé con ellos y dije: esta gente siempre está equivocada y no quiere obedecer mis mandamientos. Por eso, en mi enojo, juré: nunca entrarán en el lugar de descanso que les había prometido. Hermanos, cuídense de no tener un corazón malo y falto de fe que los aparta del Dios vivo. Al contrario, anímense unos a otros cada día mientras dure ese hoy del que habla la Biblia. Así ninguno de ustedes se endurecerá por el engaño del pecado, porque si mantenemos firme hasta el fin la confianza que tuvimos al principio, tendremos parte en todo lo que le pertenece a Cristo. Como dice la Biblia, si oyen hoy la voz de Dios, no sean tercos como sus antepasados cuando se rebelaron contra Él. Y quienes fueron los que se rebelaron después de haber oído a Dios, pues todos los que le salieron de Egipto guiados por Moisés. ¿Y con quiénes se enojó Dios durante 40 años? Con los que pecaron y cayeron muertos en el desierto. y a quienes les juró Dios que no entrarían en su lugar de descanso, a los que no le obedecieron. Como podemos ver, no pudieron entrar porque no confiaron en Dios. ¡Wow! Es una palabra impactante. O sea, el mensaje está muy claro, muy directo. Me llegó al corazón que dije, es una parte que yo quisiera recalcar, esta parte de si oyen hoy la voz de Dios, no sean tercos como sus antepasados, ¿no? Dios nos habla en todo momento, Dios nos habla de todas las formas posibles, no solo en una persona, sino puede ser en cualquier persona que nos pueda hablar a través de ellos. Y yo creo que es el tiempo hoy que podamos nosotros poner nuestros oídos prestos a la voz de Dios, poner también esos ojos en su palabra, para que cuando podamos leerla, podamos entender y estar claros de las promesas tan grandes que Dios tiene hacia nosotros, pero que a veces nosotros pues hacemos como el WhatsApp, ¿no? Las dos palomitas azules y ya, de ahí no pasó, ¿no? Y la verdad es que debemos de tener mucho cuidado con esa situación, porque si no, nos podemos perder, como dice la palabra, ¿no? Podemos prestar entonces oídos al pecado y entonces mucha gente a veces se pierde. ¿Y por qué me sucede esto? No entiendo. Fue simple, ¿no? Porque no prestamos atención. Y yo creo que a veces nos cuesta prestar atención cuando estamos dedicados o nuestra mirada está en otras cosas y no exclusivamente en Dios. ¿Tú qué piensas, Benji?
1: Sí, claro, me recuerda mucho al rey David, ¿no? Cuando cuidaba sus ovejas. Como era impresionante, hoy estoy viendo una serie en la que narra la vida de David. Y que él tenía una forma de hablarle a las ovejas, pero era algo muy importante que ellas lo escucharan. Porque como dices, muchas veces, y como dice la palabra, cuando nos hacemos sordos a la voz de Dios, aunque Él nos esté gritando, aunque Él nos esté hablando con ternura, con amor, nosotros volvemos a caer a ese hoyo, o no sabemos que viene una presa atrás de nosotros. Por eso es muy importante escuchar su voz, porque no nada más nos hace, nos salva, sino también nos previene de ciertos peligros que están más adelante. Y me acuerdo que hay un video en redes en el que un pastor saca a su oveja de un hoyo y por desesperada salta y vuelve a caer en el mismo hoyo, en una zanja. Y a veces somos nosotros así. Dios nos saca de un hoyo, pero volvemos a apagar nuestros oídos. Dejamos de escuchar nuevamente la voz de Dios. Nos alejamos de Él. Y este es un mensaje que Dios nos dice, que si no escuchamos a Dios el día de hoy y todos los días, constantemente, mañana nuestro corazón será un poco más sordo. Entonces, ¿qué es esto? Si no nos acercamos a Él, si no le buscamos más, si no estamos tiempo con Él, el día de mañana será más difícil escuchar la voz de Dios. Son puntos que me encantan, porque esto quiere decir que una relación con Dios es constante y no a medias. No es cuando yo quiera o nada más porque ya me salvó, ya no voy a seguir, sino que es una constante relación con Él para escuchar su voz.
0: Claro, fíjate, me llama la atención, ¿no?, que comentas, por ejemplo, que debe ser una relación constante, ¿no? No solamente en el momento en el de que cuando estoy atravesando el problema, ahí sí necesito que me hables, ¿no? Ahí sí necesito que me digas cómo le voy a hacer. Cuando antes de pasar el proceso, tuviste la puerta abierta para hablar con Él, pero lo ignoramos a veces, ¿no? Y fíjate que dentro de estos puntos también me llama la atención, porque Moisés fue un siervo fiel de Dios, ¿no? Fue un ejemplar, un personaje ejemplar en la Biblia, que realmente pues le amaba a Dios, ¿no? Pero Jesús es el Hijo, ¿no? Jesús es el Hijo, es el arquitecto, es el dueño de todo. Y si ignorara a Moisés, trajo consecuencias en el desierto. Imagínate ignorar ahora al dueño de todo el universo, y es infinitamente más grave, ¿no? Entonces, no estás ignorando a un profeta más, sino que estás ignorando a un gran, gran personaje, al dueño de todo, ¿no? Y está claro, porque eso es lo que dice en Hebreos capítulo 3, versículo 6, ¿no? Cristo, en cambio, es el Hijo y el encargado de la casa de Dios, y nosotros somos su casa, ¿no? Nosotros somos ese cuerpo de Cristo. Y la verdad es que esto me da de entender de que realmente nosotros debemos estar siempre, siempre, siempre, como tú bien lo mencionabas, conectados a Él, para no tener consecuencias mucho más graves, ¿no? Que en aquel entonces tuvieron con Moisés, y que pasaron ciertas dificultades, e inclusive hasta algunos murieron en el desierto, ¿no? Entonces, ahora yo te digo a ti que nos estás escuchando, que nos estás viendo, no esperes hasta llegar a ese momento. Es el tiempo adecuado para tomarte ese tiempo de oración con Él, ese tiempo de intimidad con Él, ese tiempo en donde puedes expresarle lo que tú sientes, porque no es una persona, no es una persona que pueda estar al lado tuyo y que pueda estarte criticando, ¿no? Sino que es un ser especial, que realmente Jesús busca siempre ese amor y esa conexión con el Padre, porque Él es el que está intercediendo por nosotros. Entonces, el que nosotros podamos comentarle, podamos decirle todas nuestras cargas, todas nuestras dificultades, Él es alguien fiel para escucharnos, es alguien fiel para darnos un consejo ideal, adecuado, para no perdernos, ¿no? Y no buscar entonces atajos en los cuales nosotros podamos buscar en alguna botella o en algunas personas. No, o sea, realmente te está diciendo que te acerques para que realmente tú puedas tener esa paz, esa tranquilidad, y no tergiversar las cosas de otra manera, ¿no? Así ¿cómo es. Ves, Benji?
1: Sí, y es lo importante de entender que Dios no es un jefe cualquiera, no es el cualquiera que tú conoces, que te juzga, que de vez en cuando aparece, que de vez en cuando cuando aparece, lo primero que hace es regañar. Este es un jefe que te va a inspirar a buscarle, a hacer las cosas conforme a su voluntad. ¿Y cuál es su voluntad para nosotros? Es una voluntad agradable y perfecta. Es una voluntad que nos va a inspirar a crecer y no hacernos para atrás. Dios no quiere que estemos en enfermedad. Dios no quiere que nos caigamos otra vez en ese proceso que fue muy difícil salir. Dios no quiere que seamos lastimados. Dios claro. quiere que seamos una casa firme, una casa conforme a su voluntad, una casa que no se va a derribar porque está cimentada en una roca que no se va a caer. Y es por eso que es importante darle lugar a Jesús en nuestra vida, porque Él es el dueño, porque Él es el que nos va a dirigir, y Él va a hacer que seamos mejores y lleguemos a la meta donde Él quiere que seamos. Claro, van a haber muchas recompensas, que es la salud que estás pasando el día de hoy, será sano. Las enfermedades, los problemas, tal vez en el trabajo, tal vez no encuentras trabajo. Hoy Dios quiere que entiendas que si tú le dejas a Él a hacer su trabajo, Él se va a encargar de darte un trabajo, de darte una casa, de darte un auto, de darte todas estas cosas que vamos a disfrutar en esta tierra, pero también que disfrutaremos con Él en el cielo, que estaremos con Él, que nos gozaremos con Él. Pero es muy importante esto, que darle lugar de que Él es el dueño de nuestras vidas, y que sí, es. No es aquel que le hago feo, que no le obedezco, es aquel que en verdad le digo: Señor, Señor, tú eres mi Señor. Y esa es la importancia de darle ese lugar a nuestro Dios.
0: Es correcto. Y fíjate que, por ejemplo, mencionabas algo que es interesante. No es un jefe cualquiera, ¿no? O sea, porque muchas veces pensamos que durante nuestros procesos estamos solos, y que a lo mejor que en el proceso fue consecuencia de alguno de nuestros actos. Y sí, o sea, probablemente, pero realmente durante esos procesos Dios nos enseña, Dios nos forma nuestro carácter como hijos de Dios, ¿no? Y no quiere decir que no nos deje solos. No, nos está... Hay que prestar oídos a qué nos está enseñando para no volver a cometer ciertos errores o ciertas circunstancias de las cuales me hicieron perder de la vista de Dios, ¿no? Entonces, como lo decías de la oveja, ¿no? O sea, a veces andamos brincando de aquí para allá y volvemos a veces a caer en el mismo hoyo o en diferente hoyo, ¿no? Así. Pero es porque realmente nosotros entonces no estamos atentos a abrir esos oídos ante la palabra de Dios, ¿no? Y no estar buscando culpables, sino que realmente estar buscando que Dios nos está enseñando, porque Dios nos ayuda a forjar cada día más para poder estar delante de Él. Ahora, fíjate, el pecado tiene un efecto engañoso, ¿no? Funciona como una anestesia lenta que endurece el corazón cada vez que el Espíritu Santo te habla y tú decides dejarlo en visto. Tu corazón crea una costra. Con el tiempo te vuelves completamente sordo. ¡Wow! O sea, ahora tu corazón crea una costra, ¿no? Porque ahora como que eso se va haciendo cada vez un poquito más, de que tú todo el tiempo lo estás dejando ignorado y no quieres prestar esa atención, y entonces te vas a ir metiendo a muchos más problemas y te vas a ir alejando cada vez más. Y entonces, en lugar de ser un proceso que pudiera ser un tiempo definido, lo vas haciendo más grande, lo vas haciendo más grande, más grande, más grande, y cuando te vienes a dar cuenta, ya no sabes ni por dónde estás, y no sabes ni siquiera sabes por dónde empezaste, ni siquiera sabes por dónde empezaste, de tantas cosas que creíste hacerlo con tus propias fuerzas, porque muchos estamos a veces a lo mejor a pensar de que yo puedo, yo tengo la capacidad, yo y tenemos mucho el yo, pero no es por nuestras fuerzas. No es por nuestras fuerzas, es también aprender a depender de Él para que podamos entender que no es por nuestras capacidades, es por gracia de Él que Él nos va a ayudar a solucionar cada problema. Él lo va a ir haciendo, Él va a ir abriendo brecha, él va a ir tomando el control de cada situación, ¿no? Entonces, realmente necesitamos nosotros prestar más oídos a Jesús. Y si hoy tú no has tomado este tiempo, no has tomado un lugar específico en el cual tú puedas tener esa intimidad con Él, ese tiempo de adoración con Él, yo te invito a que tú lo tomes. ¿Sí? Hoy tú tomes ese lugar especial para que puedas tomar en cuenta de que Dios está hablando a tu vida. No importa el lugar, no importa dónde quieras tú platicar con Él. Si tú vas en el auto, puedes platicar con Él, puedes poner a Él como copiloto para que te escuche y que realmente Él pueda estar hablando a tu vida, para que pueda estar Él, podamos poner nuestros oídos prestos a que necesitamos siempre, siempre, en todo momento, depender de Él.
1: Así es. Y me encanta porque quiero leer, ayer estaba leyendo una palabra que me encantó en Salmos 32, y es cuando David cometió un error. Y como dices, hermano, muchas veces viene a nosotros el enemigo y cometemos un error y queremos nuevamente resolverlo bajo nuestras posibilidades o bajo lo que anteriormente o en el pasado nos sirvió. Y Dios no es así. Dios quiere renovar nuestro carácter conforme a su voluntad, pero es necesario entender este punto, que lo que tal vez en el pasado te sirvió, tal vez en esta temporada no te va a servir tanto, porque ya vas avanzando, vas subiendo de nivel y no va a ser lo mismo. Y es por eso que me encanta esta palabra, porque dice: entonces decidí confesar todos mis pecados, no escondí ninguna de mis culpas, decidí confesar mis errores al Señor y Él perdonó todas mis culpas. Si hoy en día nos estamos alejando de la voz de Dios por un error que cometimos, es momento de acercarnos a Él para que Él pueda sanarnos de ese pecado y escuchar su voz, porque un jefe, un buen jefe, es aquel que sí, muchas veces nos va a dejar en el desierto, no nos va a hablar, pero Él va a estar presente. ¿Para qué? Para que podamos tomar las decisiones correctas. Y es por eso que el rey David, a pesar de que se equivocó, a pesar de que Dios le pudo dar un alto, le permitió pasar por un error para que sanara y fuera transformado al carácter de Dios. Y al final de este texto me encanta porque dice: te enseñaré y te mostraré el camino, te estaré observando y seré tu guía, pero no seas como el caballo o la que necesita que lo detengan, que lo jalen.
0: Claro.
1: Sea alguien que escuche la voz de Dios. Y eso es lo que me impresiona, porque escuchar la voz de Dios no es que nos estén jalando. Es que Él nos habla con amor y con ternura, como un pastor a su oveja. Y Él nos ve como hijos, y Jesucristo, que es su hijo, nos ve como esa unión, esa casa. Entonces, deja que Dios te enseñe y te muestre el camino el día de hoy. Deja que Él pueda hacer algo sorprendente en tu vida, porque Él está observándote, Él está contigo. Si estás en el desierto, eso no quiere decir que se apartó de ti, sino al contrario, Él está en ese momento contigo, pero te está dejando que hagas lo correcto, que puedas experimentar.
0: Así es que te invitamos a que realmente tomes este tiempo, esta palabra la atesores en tu corazón y digas: perdóname, Señor, perdóname, porque si he fallado en no prestarte la debida atención y he hecho todo con mis fuerzas, estoy cansado, entonces necesito más de ti. Vamos a orar, ¿te parece, Benji? Vamos a pedirle al Señor. Padre, te damos gracias por este tiempo que tú nos has dado. Gracias por esta palabra maravillosa que tú nos has mostrado, mi Dios Padre Celestial. Tomamos esa palabra, la atesoramos en nuestro corazón, Padre Celestial, y creemos fielmente, mi Dios, que tú estás con nosotros en todo momento, en todo tiempo. Eres un Dios omnipresente, omnipotente, mi Dios. Te doy gracias por este tiempo que tú nos has dado para poder hablar a nuestros corazones, poder reflexionar del gran amor que tienes con nosotros. Gracias te damos porque creemos fielmente que a partir de ahora, toda gente, toda persona, Padre Celestial, que puede escuchar esta palabra, aprenderá a tener oídos abiertos ante ti, Señor. seremos, tendremos los oídos puestos ante tu Hijo, mi Dios Padre Celestial, que vino a esta tierra a morir por nosotros. Te damos a ti toda la gloria, toda la honra, y creemos fielmente, Padre Celestial, que tú estás con nosotros en todo momento. A ti te agradecemos por este tiempo, en el nombre poderoso de tu Hijo amado, nuestro Señor Jesucristo. Amén. Amén. Y recuerda,
1: piénselo bueno.
0: Cambia tu mente.
1: Sé diferente.
0: Nos vemos.
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0: la hora exacta, las 9:30.
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2: Muy buenos días, amigas, amigos, hermanas, hermanos, radioescuchas de Ondas de Vida 1440. Primero Dios, lunes a viernes, 9:30 de la mañana. Como siempre, estaremos compartiendo con ustedes experiencias de vida, experiencias de salud, experiencias de bienestar. Y como siempre también, vamos a iniciar uniendo en este momento nuestra energía y fuerza vital y dando gracias a Dios porque hoy todas y todos estamos vivos. No importa en qué condiciones estamos, hoy estamos vivos. Y gracias a Dios, esto nos da la oportunidad que si queremos mejorar y cambiar lo que estamos viviendo, hoy lo podemos hacer porque estamos vivos. ¿Y qué necesitamos hacer? ¿Qué necesitas hacer tú para poder mejorar? Hacer algo diferente, lo repito, necesitamos hacer algo diferente, necesitas hacer algo diferente. ¿Por qué diferente? Porque si seguimos haciendo lo mismo, si sigues haciendo lo mismo, nada va a cambiar. Nada va a cambiar porque sigues haciendo lo mismo. Necesitamos resultados diferentes, tenemos que hacer cosas diferentes. Así es, dentro de todo esto. Desafortunadamente, el 100% prácticamente de la humanidad está enferma, o enfermo, pero está enferma la humanidad como tal. Muchos, muchas, ni siquiera lo saben, pero ya las enfermedades se están desarrollando en su organismo. Y me refiero a las enfermedades que los que sí lo saben, tú las conoces. Enfermedades crónico-degenerativas. De eso está falleciendo y está muriendo la humanidad. De acuerdo a la Organización Mundial de la Salud, 98.7% de los seres humanos, cientos de miles que fallecen diariamente, fallecieron enfermas y enfermos. Así es. Y esta es la realidad que tenemos. Y eso no está sucediendo de ahorita. Estas enfermedades crónicas degenerativas, consideradas por la ciencia médica totalmente incurables, iniciaron y nos están atacando hace más de 100 años. Esto no es nuevo. Y tú ya sabes que son incurables. ¿Por qué? Porque has estado enferma o enfermo durante 5, 10, 15 o 20 años y no te has podido curar, ni siquiera mejorar, porque son enfermedades crónico-degenerativas. Tus médicos no te pueden curar y los medicamentos tampoco, pero hay algo importantísimo: tienes que seguir las indicaciones de tus doctores y seguir tomando tus medicamentos, porque si bien no nos van a curar, y no es culpa de ellos, no es culpa de nadie, son para evitar que el organismo humano colapse. Entonces ya sabemos que nuestra diabetes o artritis o cáncer o insuficiencia renal, cirrosis, prostatitis, Parkinson, epilepsia, esclerosis múltiple, pues no nos vamos a curar de ellas. No solo no nos vamos a curar de estas y otras muchos, lupus, mal de Parkinson, Alzheimer, hipertensión, angina de pecho, infartos al miocardio, varices, desgaste cartílago, sobre todo en las rodillas, y muchas cosas más, fibromialgia, osteoporosis, osteoartritis, fibrosis pulmonar, enfisema pulmonar, EPOC, asma crónico. Es terrible. Divertículos en el colon que nos llevan al cáncer de colon, que es el más común en la humanidad. Esos miomas, quistes en la matriz, llevan a la mujer al cáncer más común en ella, el cáncer cervicuterino, o al cáncer de senos por fibrosis quística en los senos. Y pues no hay cura dentro de todo esto. ¿Y a qué se debe? Pues se debe a que estas enfermedades, sin saberlo tú, sin saberlo yo, iniciaron e inician en el organismo humano, y por eso digo que el 100% de la humanidad está enferma, empiezan 30, 40, 50, 60 años antes de poder ser detectadas. Son indetectables, no hay síntomas ni estudios que no lo digan. Sin embargo, cuando somos niños, ya cualquiera de estas enfermedades, no porque yo lo desee, por supuesto que no, estamos aquí para ayudarnos, sino porque eso es lo que está pasando. Pues la enfermedad no surge de un día para otro, y de un día para otro ya tengo diabetes, o de un día para otro ya tengo insuficiencia renal, no. El organismo es extremadamente poderoso y necesita muchísimos años la enfermedad para desarrollarse y consolidarse y volverse incurable dentro de todo esto. Entonces, desde que somos niños, ya la enfermedad empezó a desarrollarse, cualquiera de ellas. Y pasamos a la adolescencia y sigue desarrollándose. Y no hay síntomas todavía. Esto es lo grave, no hay síntomas. No hay manera de atacar la enfermedad, no hay manera de curarla cuando empieza, porque no se sabe

0: rendimos ante eso, y pues nos rendimos porque llevamos muchos años luchando y no vemos la luz dentro de todo esto. Ahora, ¿por qué iniciaron el desarrollo de estas enfermedades? Hay múltiples razones, no hay tiempo para explicarlas todas, pero hay dos que sufre toda la humanidad. Una, nutrición deficiente. La otra, desequilibrio del sistema nervioso autónomo. Este desequilibrio del sistema nervioso autónomo, que me incluyo en que se desarrolla en todos los seres humanos, impide que el organismo funcione, no le permite funcionar adecuadamente. Ese mal humor, ese enojo, el estrés sobre estrés, la angustia, el exceso de preocupaciones, la ansiedad, la depresión, el insomnio, ese cansancio, ese agotamiento, es porque estamos enfermas y enfermos, y tus jóvenes también, y es por ese desequilibrio del sistema nervioso autónomo que sufrimos todos los seres humanos. Pero Dios nunca nos abandona, y existe una alternativa con su poder infinito. Así es, dentro de todo esto, ¿cuál es esa alternativa? El organismo humano. Sí, el organismo, dije antes, es muy poderoso, está funcionando mal, pero el organismo tiene la capacidad de irnos sanando, tiene la capacidad de mejorar nuestra vida, nuestra calidad de vida, tiene la capacidad de detener el avance de las enfermedades crónico-degenerativas, y lo hace a través de esa maravillosa energía y fuerza vital que Dios puso en los millones y millones de células de nuestro organismo. Y esos millones y millones de células de nuestro organismo tienen el poder de ayudarnos, nadie más, gracias a Dios. Vamos a escuchar el siguiente testimonio. Muy buenos días.
1: Y su testimonio, denos su nombre completo, por favor.
2: Luz María Lozano Hernández.
1: Señora Luz María, antes de que Dios le presentase la oportunidad, porque Dios nunca nos abandona, platíquenos, coméntenos qué tipo de problemas de salud, padecimientos, había estado usted viviendo con ellos desde hace muchos años. Adelante, por favor, señora Luz María.
2: Pues, fíjese, señor, que lo que yo empecé fue con obesidad. Sí. Dejé yo de trabajar y empecé a subir de peso, y de ahí me empezaron los problemas. Empecé con dolor de cabeza todos los días. En la noche se me iba mucho la respiración. Mi esposo todo el tiempo me estaba meneando. No lo dejó dormir. Bueno, no lo dejaba dormir. Y lógico que no me dejaba dormir a él porque me estaba despierta y despierta. Tenía un dolor de la ciática. Y también lo que tenía, pues, el estreñimiento.
1: Sí.
2: Y empecé a tener diario dolor de cabeza. Me decía mi esposo, ¿estás enojada? No, pero tenía dolor de cabeza. Me paraba con él y me acostaba con el dolor de cabeza. Entonces, pues, eran varios padecimientos que tenía yo, y gracias a Dios,
1: pero
2: tomando el producto,
1: usted tiene y probando la capacidad de su organismo, usted tiene una enfermedad crónica degenerativa desde hace más de 15 años que no la ha mencionado, y se llama artritis.
2: La artritis,
1: ¿no es cierto?
2: Sí.
1: Desde hace...
2: mis dedos,
1: ajá,
2: se me han empezado a enchuecar, me duelen los de los pies, inclusive tengo que usar plantilla especial.
1: Sí.
2: Porque no puedo caminar si no uso la plantilla.
1: Eso es. Ahora, usted llegó con nosotros hace menos de... No, hombre, no tiene ni 15 días.
2: Sí, 15 días.
1: Apenas va a cumplir 10 días.
2: Sí.
1: ¿No es cierto?
2: Sí.
1: Ahora,
2: sí,
1: usted inicia a probar esa capacidad increíble de su organismo. el poder de esa energía.

0: y fuerza vital de la que hablamos aquí todos los días. Díganos, en estos 10 días, ¿qué beneficios ha obtenido usted? Adelante, por favor.
1: Pues los grandes beneficios que he obtenido ha sido que ya no me duele la cabeza, ya duermo perfectamente bien, mi esposo ya no me despierta porque también lo dejo dormir, descanso perfectamente bien, voy muy bien al baño y pues me siento muy bien, con energía, con vigor para hacer mis cosas. Y lo que a mí me gusta mucho es bailar y espero muy pronto ir a bailar.
0: Tengo aquí que tiene un problema, porque también por eso su esposo no dormía, porque usted sufría de apnea.
1: Sí.
0: En la noche.
1: Sí.
0: Se quedaba por momentos sin respirar.
1: Sí.
0: ¿Y desapareció esto?
1: Esto ya desapareció. Ya,
0: en 10 días, en 10 días, hay personas que se pasan años como usted y no se puede resolver. Pero usted también, con problemas de calambres, etcétera, por problemas circulatorios muy severos, con varices,
1: sí,
0: y todo lo demás. ¿Y eso cómo va?
1: Muy bien, muy bien. Ya
0: muy
1: puedo
0: bien también
1: caminar mejor.
0: Ajá.
1: Los calambres, todavía un poquito me llegan a dar los calambres.
0: Pero ya disminuyeron sensiblemente.
1: Sí, sí, sí, disminuyeron.
0: Y pues si usted no lleva apenas 10 días.
1: Sí,
0: de haber iniciado a probar ese organismo maravilloso que le dio Dios a usted y a todos los seres humanos. ¿Se siente más tranquila porque usted se enojaba y se metía a una depresión profunda y una serie de cosas con un gran desequilibrio en el sistema nervioso?
1: Sí, me siento muy tranquila. Sí, muy tranquila.
0: También con su rodilla derecha con desgaste de cartílagos, dice aquí.
1: Sí.
0: Entre desgaste de cartílagos y la artritis reumatoide, pues la dejaron sin bailar.
1: Sí, efectivamente. Y el peso también, porque se me iba la respiración bailando despacito.
0: Ajá.
1: Porque ya se me iba la respiración.
0: Ándele. ¿Y ahorita cómo está su respiración? ¿Siente que ya mejoró en eso?
1: Sí.
0: ¿Ya no se agita?
1: No, ya no. Inclusive cuando yo caminaba muy a prisa, siempre he caminado muy a prisa.
0: Ajá.
1: Sentía que se me iba la respiración y me dolía hasta la cara. Hasta la cara, los brazos, el pecho. Tenía yo que disminuir mi paso o pararme porque me dolía.
0: Pero ahorita ya no.
1: Y ahorita ya no.
0: Ya
1: puedo
0: no
1: caminar bien.
0: Oiga, señora Luz María, ¿por cuántos años sufrió ese dolor de cabeza?
1: Pues será unos 3 años.
0: ¿Y no se le quitaba?
1: No.
0: ¿Y ve
1: no
0: nada más? Se le quitó, mejoró su tracto digestivo con estreñimiento, colitis, gastritis, etcétera. Mejoró a nivel circulatorio, desapareció la apnea, ahora puede dormir, ahora está contenta, puede caminar sin molestias. ¿Y la cuestión de su artritis?
1: Pues está detenida. Ahorita ya no me duelen mis manos.
0: ¿Ya no le duelen?
1: Ya no me duelen mis manos.
0: Ha de ser una bendición no tener dolor.
1: Bastante.
0: Claro, por supuesto, nadie lo puede hacer. Y usted con 15 años, con esa artritis reumatoide. Bendito Dios, millones de veces, nunca nos abandona. Señora Luz María.
1: Sí, señor.
0: ¿Usted qué le recomendaría aquí a los radioescuchas teniendo ese organismo tan maravilloso todos?
1: Pues que hagan un esfuerzo, que se tomen el producto, que vayan a la plática para que se enteren.
0: Ajá.
1: Que tomen el producto y hagan, ahora sí que es la dieta que debe uno de llevar, la
0: pero
1: comida
0: que prácticamente
1: que
0: no hay
1: comer
0: dieta. Porque
1: no,
0: usted sigue comiendo
1: no
0: pescado,
1: comer,
0: sigue comiendo huevos, etcétera, etcétera.
1: Sí,
0: Okay, sí. no hay dieta. Nosotros no somos vegetarianos, somos naturistas nada más.
1: Sí, yo como de todo.
0: Queridas amigas y queridos amigos, lo que tenemos que hacer es probar ese organismo maravilloso que Dios nos dio, porque es el único que nos puede curar. El tiempo se nos termina. Nuevamente, muchas gracias, señora Luz María.
2: Y escucharon, se detuvo, ya no me duele. Y yo dije antes que tu organismo, a través de esa energía y fuerza vital que vive en los millones y millones de células, Dios les dio el poder para detener el avance de cualquier enfermedad crónica degenerativa. ¿Qué significa esto? Que le quitamos, bueno, no yo, esa energía y fuerza vital, le quita lo degenerativo a la enfermedad. Ya no te va a seguir dañando la diabetes, ni la artritis o la esclerosis múltiple, nada, ninguna de esas enfermedades. Va a regenerar tus cartílagos en las rodillas, va a regenerar los riñones para que te dejes de dializar o no te dialicen, va a eliminar las piedras en la vesícula, los miomas, quistes en la matriz, te va a volver a dar equilibrio al sistema hormonal. En una palabra, vamos a estar sanos poco a poco, poco a poco. Cada organismo está dañado de manera diferente, pero todas y todos, no importa la condición en la que estemos ni la edad que tengamos, en los primeros 30 días de estar tomando nuestro tratamiento, van a notar y a vivir pequeños beneficios, algunos más grandes que otros, porque cada organismo está dañado de manera diferente. Y no nos vamos a curar de diabetes o de artritis en un mes, ¿verdad? Pero vamos a empezar a mejorar cuando tú no has mejorado a través de tu vida, sino cada vez en peores condiciones. Entonces, empezar a mejorar es un avance enorme, enorme. ¿Y eso quién lo hace? Tu organismo. 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Esas células son increíblemente maravillosas y poderosas cuando funcionan adecuadamente. Aún con todos los padecimientos que tenemos y múltiples enfermedades que tenemos, estamos vivos gracias a Dios. Y gracias a esos millones de células, trabajando muy mal, nos mantienen con vida. Pues imagínate cuando empiezan a mejorar poco a poquito, vienen los beneficios. 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Dijimos que no somos veganos ni vegetarianos. Tenemos que nutrir perfectamente al organismo, una nutrición equilibrada. 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De agua solita, sin limón, sin nada. Agua sola, 2 litros. Aparte de todos los demás líquidos que estemos tomando. Dentro de todo. El agua es vida. Y sin la suficiente agua, tu organismo no funciona, te mantiene ahí nada más, pero eso es todo. Necesitamos esos 2 litros de agua dentro de todo ello. Tu organismo te va a dar poco a poco equilibrio a ese sistema nervioso autónomo para que tus células puedan funcionar mejor. Va también tu organismo a darle una mayor fuerza al sistema inmunológico de todos los seres humanos. Dentro de todo ello, si si tienes familiares que estén embarazadas, diles que vengan a O Super Life para evitar que sus bebés, cuando crezcan y sean adultos, estén en peores condiciones que nosotros, porque sobre la faz de la tierra no vamos a mejorar. Cada vez hay mayor mayor nivel de toxinas en lo que respiramos, en lo que comemos, en lo que bebemos. No hay forma de mejorar eso, porque cada vez hay más seres humanos y cada vez hay menos tierras de cultivo, y las tierras de cultivo que existen ya están totalmente agotadas, y las plagas no se pueden eliminar más que con pesticidas. ¿Quién se está comiendo eso? Tú, yo, todas y todos, en los frijoles, en las tortillas, en el tomate, en la cebolla, en el aguacate, en la naranja, en todas partes. Nuestro organismo está totalmente intoxicado y se va a intoxicar todavía más. Y el organismo nos tiene la función de desintoxicarnos todos los días, pero lo está haciendo mal, porque está funcionando mal. Ahora, ¿cómo les podemos atender? 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

0: Qué bueno que pueda estar con nosotros aquí en La Fe que se Oye. Bienvenidos al programa. Bienvenidos a este tiempo y a este día. Hoy estamos, hemos tenido un fin de semana muy, muy intenso, muy bueno, tanto en la iglesia como algunas cosas que se hicieron afuera. Y la verdad, estamos muy contentos de poder estar aquí con ustedes, como siempre, en este lunes de junio, ya prácticamente. Y bueno, saludos a los que están en la radio, a los que nos pueden escuchar y a los que nos pueden ver a través de redes sociales. Si tiene algún comentario del tema de hoy, si tiene alguna opinión o algo que nos quiera pedir, alguna petición de oración también, con todo gusto estamos aquí para poderle escuchar, para poderle recibir sus mensajes o su llamada también. Así que bienvenidos.
1: Bienvenidos a todos, saludos a todos. Estamos en el Salmo 119. Recuerden que estamos escudriñando todo el Salmo 119 durante todo este año y con el reto de poderlo memorizar. Espero que algunos podamos memorizar por lo menos algunos versículos. No sé si alguien alcanzará a memorizar todo el Salmo 119. Es un gran desafío, pero será una gran bendición también quien lo pueda lograr. Y hoy toca esta porción del versículo 67 al 72. Vamos a leerlo. Es Salmo 119, versículo 67 al 72.
0: Y dice: antes que fuera yo humillado, descarriado andaba, mas ahora guardo tu palabra. Qué interesante desde el principio lo que nos dice el Señor en el Salmo 119. Bueno eres tú y bienhechor. Enséñame tus estatutos. Contra mí forjaron mentira los soberbios, mas yo he guardado, o yo guardaré, perdón, de todo corazón tus mandamientos. Se engrosó el corazón de ellos como sebo, mas yo en tu ley me he regocijado. Bueno me es haber sido humillado para que aprenda tus estatutos. Mejor me es la ley de tu boca que millares de oro y plata. Tus manos me hicieron y me formaron. Hazme entender y entenderé tus mandamientos. Los que te temen me verán y se alegrarán, porque en tu palabra he esperado.
1: Pues vemos que estos versículos abarcan parte de lo que tiene que ver con la humillación. El versículo 67 dice que antes que fuere yo humillado, descarriado andaba. Cuando andamos fuera del camino del Señor, muchos podemos reconocer que venimos y regresamos al camino de Dios humillados, quebrantados, lastimados, algo nos sucedió. ¿Cuántas historias no hemos escuchado de tenía dinero, tenía trabajo, me quedé sin dinero, me quedé sin trabajo? Pero es bueno, al final dice esta porción que estamos leyendo que fue bueno porque nos encontramos con el Señor. Algunos tenían salud, la perdieron, algunos tenían familia, lo perdieron. Pero esto, la humillación hace que nuestro corazón se vuelva sensible, esté abierto y que podamos recibir la palabra de Dios. Entonces, algo que pueda ser muy malo y que nos pueda haber sentido, nos hace sentir muy mal o nos pudo haber hecho sentido muy mal, se puede convertir en una de las más grandes bendiciones. Quien ha experimentado la humillación suele ser más sensible al sufrimiento y a las necesidades de los demás. Mm. En el momento no es nada grato, no es nada agradable, pero después de pasar ese proceso, está muy de moda esta palabra de procesos, y parte de un proceso es la humillación, nuestro corazón cambia, nuestro corazón está diferente, nuestro corazón está más dispuesto. Y esta humillación lo vuelve entonces más sensible al sufrimiento y a las necesidades de los demás. Entonces, es necesario, dice, antes que yo estaba descarriado,
0: antes que fuera
1: que yo fuera humillado, descarriado andaba. Entonces vino la humillación, vino el acercamiento al Señor, y pues esto es una gran bendición.
0: Ahora, como quiera que Dios nos haya tratado, nos ha tratado mejor de lo que merecemos. Eso es seguro, ¿verdad? Como quiera que se sienta usted que Dios lo haya tratado. Tal vez esta mañana usted piensa que Dios no lo ha tratado muy bien, que Dios no ha cumplido algunas cosas, que Dios se ha tardado en algunas promesas. A lo mejor de repente podemos llegar a pensar de esa manera, pero nos ha tratado mejor de lo que merecemos. Muchas veces cuando pensamos en lo que merecemos, pues nos quedamos cortos en cuanto al trato de Dios. Por eso dice, antes que fuera yo humillado, descarriado andaba. O sea, una persona primero tiene que ser humillada. Muchas veces Dios tiene que quebrantarnos, Dios tiene que humillarnos, ¿ok? Porque cuando estamos cómodos en el mundo, es muy fácil que nos desviemos. Cuando usted está cómodo en el mundo, cuando estamos cómodos en nuestra vida, es muy fácil, no digo que siempre, pero es muy fácil que nos desviemos del camino de Dios. Muchos tienen conocimiento, pero poco juicio. Quienes poseen ambos realmente son fortalecidos contra los lazos de Satanás y están equipados para el servicio de Dios. Somos muy dados, como le decía, a desviarnos de Dios cuando estamos cómodos. Debemos dejar nuestras preocupaciones y disposición de Dios, viendo que no sabemos lo que es bueno para nosotros, pero Dios sabe lo que es bueno para nosotros. Por eso muchas veces nos humilla, por eso muchas veces nos quebranta, no porque quiera destruirnos, no porque Él se complazca en vernos mal, sino que Él sabe que en esa humillación y que en ese quebrantamiento va a venir algo bueno hacia nosotros, va a venir algo bueno de parte de Dios para nosotros. Así que es súper importante que nosotros entendamos, si usted esta mañana está siendo quebrantado, pues entienda que ese quebranto muchas veces viene de parte de Dios para algo mejor. Y luego dice, más ahora he guardado tu palabra.
1: Así es. Me llegó aquí un mensaje. Ahora, los que ya están conectados y nos pueden escribir, ¿qué personajes de la Biblia recuerdan que sufrieron humillación? ¿Y cuál fue el resultado? A ver si algunos de los que ya están conectados pueden compartir esto y escribirlo. ¿Qué personajes de la Biblia recuerdan que sufrieron humillación y cómo salieron de esto? ¿Cómo fueron? ¿Qué aprendieron sobre esto? Ahorita lo vamos a checar. Otra definición de humillación también es aquel proceso o aquella situación que nos enseña el desapego del ego, revelando que nuestra valía no depende de la validación externa o de la reputación, porque la humillación pues siempre va ligado a los que, cómo me van a ver los demás, cómo voy a vivir esto, que por qué Dios me hace sufrir esto, por qué me avergüenza delante de los demás. Pero es un proceso muy recurrente en la Biblia, lo vamos a ver varias veces, donde Dios lo permite precisamente para desapegar el ego y depender solamente de él, no depender de las personas, de la aceptación, de su validación, tampoco depender de nuestra reputación. El otro día yo comentaba que cuando vino Jesús y sanó al ciego, le untó lodo, ¿verdad? Le untó lodo, o sea, hizo un lodo con su saliva y la tierra, y luego fue, le dijo, ve y lávate en el estanque. Y a veces el Señor Jesús nos unta lodo. O sea, en la vida secular que vivimos el día de hoy, ¿qué es esto? A veces pueden venir ciertas manchas a nuestra reputación o a lo que estamos haciendo, y pensamos que es el enemigo untándonos el lodo, y no es el enemigo. Es el Señor untándonos un poco de lodo en los ojos, porque nos perdemos la vista. Esto es alguna situación que nos pueda humillar de alguna manera. Pero si ese lodo nos va a llevar a la sanidad de nuestra ceguera espiritual, pues hagámoslo o recibámoslo, no importa. Es un poco de lodo por un poco de tiempo. Luego vamos al estanque, que el estanque siempre va a representar la iglesia, hermanos. Cuando ustedes vean estanque en las escrituras, es la iglesia, es el agua se mueve, el Espíritu Santo se mueve dentro de los estanques de la iglesia. Usted va a la iglesia, Dios le limpia los ojos y ya puede ver de una mejor manera. Y muchos llegamos así con lodo a congregarnos, a convertirnos. Es un lodo que va a traer sanidad y va a traer vista espiritual. Y bueno, ni modo, hay que recibirlo y decir, está bien, Señor, si esto es un poco de lodo porque voy a ser sano y voy a recibir la vista, adelante, gloria a Dios.
0: El quebranto de Dios no es agradable para nadie, pero Dios nos quebranta, ¿para qué? ¿Cuál es el propósito? Que guardemos sus mandamientos. Por eso dice aquí, antes que fuera yo humillado, descarriado andaba, mas ahora guardo tu palabra. ¿Ok? Entonces, el efecto de la humillación y del quebranto justamente nos lleva a eso, a guardar su palabra. Cuando nosotros estamos en el mundo, o cuando estamos llenos del mundo, de su riqueza, de sus placeres, esto nos hace insensatos, seguros de nosotros mismos y tontos. Dije tontos por no decir otra cosa más fuerte, ¿verdad? Pero realmente nos hace insensatos, seguros, una seguridad en ti, en tu riqueza, en lo que tienes, y una persona que no sabe tomar decisiones sabias. Y entonces tiene que venir el quebranto. Creo que cuando la gente llega al cuerpo de Cristo, a la iglesia, es un proceso que sí o sí tenemos que pasar, nos guste o no. Yo quisiera y me encantaría que cuando la gente llegara a la iglesia, inmediatamente fuéramos prosperados, fuéramos bendecidos, que también lo somos, definitivamente.
1: Pero no es inmediato. Muchas veces no es inmediato.
0: Muchas veces la bienvenida es el quebranto, ¿ok? De mil maneras, porque Dios tiene muchísimas formas de quebrantarnos, ¿ok? Y yo estoy viendo ahora personas que, aún estando en la iglesia, se sentían seguros de su trabajo, se sentían seguros de su recurso, de su negocio, de su vida. Y entonces viene un quebranto. ¿Para qué viene el quebranto? Justamente para soltar esas cosas que nos hacen sentirnos seguros de nosotros mismos y para volver a confiar en el Señor. Dese cuenta usted, si usted es una persona que ora y lee la Biblia cuando todo está bien, cuando tiene su seguridad, cuando tiene riqueza, cuando tiene prosperidad, normalmente es cuando nos soltamos de la mano de Dios porque nos sentimos seguros en otras áreas. Pero cuando nos quebranta el Señor, ¿qué nos queda? Nos queda tomarnos de su palabra, tomarnos de Él, porque sentimos que es todo lo que hay alrededor de nosotros, y ciertamente es todo lo que hay. Entonces, eso nos hace que nosotros volvamos otra vez a su palabra y a sus mandamientos, porque este Salmo 119 recuerda lo que habla de la ley de Dios. Pero de repente está hablando de la ley de Dios y de repente mete el quebranto y la humildad, y la humillación, perdón. Entonces uno dice, ¿qué tiene que ver la ley de Dios con la humillación o con el quebranto? Tiene que ver mucho. Cuando viene un quebranto, si usted ahorita está experimentando un quebranto de parte del Señor, es porque Dios quiere que vuelva a Él, porque en algún momento se ha confiado o se ha soltado de su mano.
1: Sí, ahí adelantito viene un versículo que
0: dice, bueno eres tú y bienhechor, dice después.
1: Creo que el último, yo guardaré todo de corazón.
0: Bueno me es haber sido humillado para aprender tus estatutos. Yo lo tengo hasta subrayado.
1: Exactamente.
0: Ojalá pueda subrayar el 71. Uh-huh. Fíjate, hasta es mi año de nacimiento. Dice, bueno me es haber sido humillado para aprender tus estatutos. ¿Ok? Uh-huh. Entonces, si no somos humillados, vamos a pensarlo al revés. Si somos gente orgullosa, normalmente la gente orgullosa se suelta de los estatutos y de los mandamientos de Dios y empieza a andar en sus propios caminos, en su propia sabiduría, en sus propios consejos, y termina mal. Y eso es lo que Dios justamente no quiere.
1: No quiere. Robert Gregory, buenos días, mis pastores amorosos. Dice paz, sabiduría. Gracias. Para ustedes.
0: Gracias, Robert.
1: Para ministrar siempre la palabra de Jesucristo. Amén. Alejandra Quiroz, buenos días. Bendiciones. También está Eugenia Cruces, nuestra hermana Maru, bendecido día, amados pastores, desde San Martín de las Pirámides.
0: Saludos.
1: Hermanos Ismael y Maru, siempre es una bendición escucharlo.
0: Gracias, hermano Ismael. Saludos, mi querido hermano Ismael. Algunos nos ponen aquí como ejemplo de quebranto y de humillación a José. Por ejemplo, Sandy Castro nos pone a José, y es un buen ejemplo de quebranto y de humillación. Y vemos pues un hombre que dependía de Dios en todo momento, y que Dios lo usó tremendamente, pero tuvo que venir ese quebranto.
1: José Alfredo dice, Sansón fue humillado.
0: Otro.
1: También Sandra Pale dice, José.
0: Ese fue humillado mucho por su desobediencia.
1: Exacto.
0: Y hay que aprender un poquito la diferencia entre cuando estamos siendo humillados o quebrantados por nuestro pecado, que bueno, ese es un poco diferente, a cuando viene un quebranto de parte de Dios sin que nosotros de alguna manera hagamos nada grave. En el caso de José sí aplica, porque pues José, él como tal, pues no había hecho nada, simplemente él era el menor, era el consentido de su padre y sus hermanos le tenían envidia. Y entonces pues realmente José, sin hacer, sin deberla ni temerla, pues fue humillado y fue quebrantado. En el caso de Sansón, un poquito diferente, porque Sansón violó los mandamientos de Dios, traspasó las cosas que Dios le dijo que tenía que hacer, y entonces vino una consecuencia de su pecado.
1: Exactamente, eso es lo que íbamos a comentar ahorita. Hay dos tipos de humillación. La humillación es un tema recurrente que suele dividirse en dos categorías en la Biblia. La humillación sufrida de forma injusta por la crueldad ajena y la humillación provocada por Dios.
0: Ah, okay.
1: Como consecuencia del orgullo y la soberbia. Lo vuelvo a repetir, dos categorías en cuanto a la humillación. La humillación sufrida de forma injusta por crueldad ajena y la humillación provocada por Dios como consecuencia del orgullo y la soberbia. En la mayoría de los casos, la humillación precede a una gran exaltación o una restauración espiritual, que es muy bueno. Y entonces tenemos algunos ejemplos. El primer caso, humillados por injusticia y luego exaltados. El primer ejemplo, pues, es Jesucristo, el ejemplo máximo de humillación en el Nuevo Testamento. Siendo Dios, se despojó de su gloria, nació en un pesebre, fue falsamente acusado, escupido, golpeado, desnudado públicamente, que también era una de las afrentas mayores, y ejecutado en la cruz. La Biblia enseña que debido a esta humillación voluntaria, Dios lo exaltó hasta lo sumo. Esta es una humillación que no fue resultado de un ego o de una soberbia, sino un propósito de Dios, y después de esa humillación, él fue exaltado. Y el segundo caso es José, precisamente. Sus propios hermanos lo odiaban, lo arrojaron a un pozo, lo vendieron como esclavo. Más tarde en Egipto fue acusado falsamente por intento de violación. Él entra a la cárcel por intento de violación a la esposa de Potifar y terminó injustamente en una mazmorra. Tras años de humillación, Dios lo exaltó, convirtiéndolo en el gobernador de todo Egipto. Aunque estos casos parecen injustos y crueles al inicio, y siempre la pregunta es ¿por qué Dios lo permite? ¿Dios dónde está? Pero si se mantiene usted, nosotros, con el corazón recto y hacemos lo que Dios dice y esperamos en su justicia, después de esto vendrá una gran exaltación. Siempre. Y normalmente viene siempre algo muy bueno después siempre de esto.
0: Yeshua Gutiérrez dice que si lo contrario a la humillación podría ser el ego de uno. Sí, definitivamente. Definitivamente. Esa es la contraparte. Uh-huh. ¿Okay? Entre más ego, el quebranto va a ser.
1: Puede ser mayor.
0: Va a ser mayor. La Biblia dice que Dios resiste al soberbio y da gracia a los humildes. Y para que venga esa humildad, tiene que venir esa humillación y ese quebranto. A la gente le cuesta mucho trabajo entender eso, porque la gente no logra entender como un Dios bueno, como un Dios de amor, como ese Dios que predicamos de salvación, puede quebrantar o puede permitir el quebranto en la vida de una persona. Pregúntele a Job. Es otro ejemplo de quebranto fuertísimo. Y mucha gente no concibe, porque no entienden cuál es el propósito, porque la gente piensa que siempre es algo negativo, la gente siempre lo ve como algo malo. El ser quebrantados o el ser humillados. Porque obviamente hoy es algo que no se predica, es algo que no se dice. Si te humillan, no dejes que te humillen. No dejes que hagan esto, no dejes que hagan lo otro contigo. Entonces, cuando Dios tiene ese trato con nosotros, de repente lo rechazamos y pensamos que no viene de parte de Dios ese trato en nuestra vida, cuando muchas veces es Dios mismo quien está permitiendo ese quebranto en nosotros.
1: Ahora tenemos la contraparte, un ejemplo de una persona humillada debido a su propio orgullo, pero terminó bien. Tenemos el ejemplo del rey Nabucodonosor. Este poderoso monarca de Babilonia se jactó con soberbia de haber construido su imperio con su propia fuerza. Como castigo inmediato perdió la razón y vivió durante 7 años en el campo comportándose y comiendo hierba como los bueyes. Su humillación terminó cuando levantó los ojos al cielo,
0: claro,
1: y reconoció la soberanía de Dios y recuperó su trono con profunda humildad. Mucho cuidado, porque varias, no estoy diciendo todas, pero muchas de las enfermedades mentales tiene que ver con una soberbia impresionante, un orgullo de pensar que tú lo conseguiste, que tú lo alcanzaste, que tú lo lograste. Mm. no reconocer a Dios en nuestros caminos, y esto puede dar puerta abierta a enfermedades donde uno pierde la razón, el juicio. Pero cuando él reconoce la soberanía del Señor, el Señor le regresa la sanidad.
0: Saludos, Ginita de Castillo. Qué gusto que estés con nosotros. Qué gusto, en verdad, saludarte. Ahora salúdanos tú a nuestra querida voz misteriosa, a nuestro querido Jorge, que anda allá en Pachuca. Normalmente cuando nos saludaba siempre él estaba aquí recibiendo el saludo. Ahora le mandamos un saludo a Jorge, a ti, a Ginita. Gracias por estar aquí en el programa con nosotros. Los amamos y lo extrañamos profundamente a nuestro querido Jorge. Pero qué bueno que está allá pasándola súper bien en Pachuca. Le mandamos un abrazo bien grande.
1: Y precisamente aquí Verónica Reyes había escrito un nuevo conocedor. Marta Alicia, saludos también. Doris Ramírez, bendiciones. Saludos. Especiales. José Fina Gutiérrez, saludos amados pastores, son una bendición para nuestra vida. Rosalinda Uribe, también bendiciones.
0: Estamos mandando saludos porque después de la pausa, si todo va bien, estará con nosotros nuestros invitados del día de hoy. Así que no se vaya porque regresando ya están a punto de llegar nuestros invitados. Vamos a ir a una pausa muy rápido y regresamos en La Fe que se Oye.
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0: Oye, nuestros invitados vienen un poco retrasados. No estoy seguro que puedan llegar, pero bueno, de todas maneras, estamos aquí al pendiente. Saludos a, dice Baby HL, bendecido día a toda la comunidad, a nuestros pastores. Señor, te damos gracias por su vida, su dedicación, su vocación. Muchas gracias. Gracias por sus palabras, en verdad, nos bendice bastante. Mi querida Toño Zárate, te iba a poner aquí Yetlania Salazar, pero yo sé que eres Toñito. Hola, pastores, yo soy de los que ha regresado y es duro y me cuesta trabajo. Porque ya soy bendecido desde que puse mis pies en casa. Sí, pero tú eres un buen ejemplo, Toñito, de mi querido Antonio, de que pues muchas veces Dios, el quebranto no es agradable, es duro, como dices tú, pero necesario. Si no fuera por ese quebranto, híjole, no sé, yo creo que no entenderíamos. Volveríamos a repetir las mismas barbaries que hemos hecho durante mucho tiempo y no aprenderíamos. Y ese quebranto nos ayuda, aún en la vida general. Yo creo que todos los seres humanos lo experimentan, nada más que uno no se dan cuenta. Yo creo, y me atrevo a decir, que todos los seres humanos experimentan quebranto, nada más que unos no aprenden de ese quebranto. Algunos no entienden por qué viene y otros aprendemos. Otros entendemos que eso viene de parte de Dios para enseñarnos cosas mucho más profundas. Qué bueno que lo entiendes, te mando un abrazo.
1: García Conejo, amén, dice Lore Becerril, Jesús sufrió la peor humillación, lo escupieron, etcétera, pero su humillación trajo respuesta de salvación.
0: El mayor ejemplo que podemos tener de quebranto, pues en la persona del Señor Jesucristo.
1: Y siempre hay una resistencia, siempre hay un por qué yo, por qué a mí, por qué me pasa esto, por qué Dios lo permite, y alguien sabiamente dijo, ¿y por qué no? O sea, ¿por qué no? ¿Por qué nos sentimos tan especiales que no nos debe de pasar absolutamente nada? Si el mismo Jesús sufrió la cruz y fue la humillación máxima que se pueda tener en un ser humano, no estamos diciendo que está agradable ni que es bueno, pero estamos diciendo que los resultados pueden ser muy buenos y muy positivos. Lucy Martínez, bendiciones. Rosalinda Uribe, buenos días, soy la pastora de la Iglesia Cristiana Sanidad a Jehová. Amén, amén. Bendecimos su vida, pastora. Bendiciones, buenos días.
0: Emanuel Parra, mi querido Emanuel, te mando un abrazo, hijo. Buenos días, pastores. Sus palabras son de gran bendición. Gracias, Emanuel. Un abrazo, saludos a tu familia.
1: Joshua Gutiérrez, saludos, bendiciones, amados pastores. Son una bendición para nuestras vidas.
0: Gracias.
1: Un enemigo de la humillación podría ser el ego. Sí, ya lo comentamos.
0: Definitivo.
1: Sí, definitivamente sí.
0: Definitivo, definitivo. Saludos al Manelli. Saludos, mis pastores. Gracias por sus enseñanzas. Saludos a Nelly. Saludos a Lalito. Ayer estuvo ahí. Lo estuve saludando también y a tus hijos. Y en verdad, ustedes son de gran bendición para nosotros.
1: Mire, Ortiz, Dios nos pasa por un desierto antes de darnos la victoria. Él es bueno y fiel. Así es.
0: Bueno, Robert Gregory, saludos también. Mi querido Ray, el quebranto, dice, el quebranto que Dios nos da en nuestra vida es de gran bendición y nos fortalece. Wow, es verdad, hay que entenderlo.
1: Eloís Álvarez, buenos días, pastores, Dios les bendiga.
0: Leslie Rosa, saludos, Leslie. Saludos y bendiciones. Ayer la prédica me gustó mucho, pastor. Gracias. Gracias a Dios, Leslie. En verdad, gracias cuando comentan eso. Me bendice no de manera en orgullo, sino de que Dios me usó o nos usó para poder servir a la gente. Y eso es lo importante realmente.
1: Pati Rojas, saludos, querida Pati. Que tengan un bendecido inicio de semana.
0: Gracias. Saludos hasta Tijuana. Sí, es Pati Rojas de Tijuana.
1: En verlo, sí, sí, sí. Bueno, yo supongo que sí.
0: Muy bien, pues yo son
1: déjame,
0: los saludos que tengo.
1: Sí, así es. Vamos a volver a leer. Estamos en el Salmo 119, versículos 67 al 72. Recuerde que el reto es memorizar, o lo más que pueda memorizar la palabra de Dios.
0: Si puede memorizar todo lo que leímos hoy, genial. Si no, tome uno de los versículos del Salmo y memorícelo.
1: Exactamente, estamos... Versículo 67, antes que fuera yo humillado, descarriado andaba, Y en este versículo, ¿cuántos nos podemos identificar? Antes que fuera yo humillado, descarriado, andaba, más ahora verdad. Guardo tu palabra. Bueno eres tú y bienhechor, enséñame tus estatutos. Contra mí forjaron mentira los soberbios, mas yo guardaré de todo corazón tus mandamientos.
0: Ese es el punto.
1: Se engrosó el corazón de ellos como sebo, mas yo en tu ley me he regocijado. Bueno me es haber sido humillado, para que aprenda tus estatutos. Mejor me es la ley de tu boca que millares de oro y plata.
0: Mejor me es la ley de tu boca que millares de oro y plata. Fíjese esto. Y luego dice, ese es el 74, ¿no?
1: 72. Hasta ahí el 72.
0: Muy bien, pues hace también aquí el salmista una comparación entre la riqueza y la ley de Dios. Parece una locura o parece exagerado que el salmista diga que es mejor la ley de Dios. Ahora, entendamos que David era un hombre muy rico, era un hombre que tenía mucha riqueza, era el rey de Israel, tenía todo lo que a una persona se le puede imaginar que podría tener. Sin embargo, David no encuentra en la riqueza ni en lo que él tenía placer alguno, no encuentra en ningún consuelo en la riqueza, no encuentra que la riqueza le puede ayudar en mucho. O el salmista escribe eso. Entonces él no encuentra en la riqueza ningún tipo de bendición. No es que sea malo tener, no es que sea malo tener recursos, pero son temporales, son pasajeros, son cosas que tenemos en un momento, y por un momento estamos felices y estamos contentos de tener algo, y al poco tiempo ya no encontramos ninguna satisfacción. En cambio, en la ley de Dios encontramos una satisfacción plena y permanente. La ley de Dios nos ayuda no solamente a tener riquezas o a tener prosperidad, nos ayuda a no desviarnos, a mantenernos, a tener esta paz que los recursos o que la riqueza no nos pueden dar. Por eso el salmista dice que es mucho mejor

0: totalmente contraria a la que escuchamos, a la que las personas viven o nos dicen. Pero así es, o sea, Dios no, dice que da gracia al humilde, pero resiste al soberbio. Como si hubiera un repelente. Hay gente que a veces me dice, es que no escucho a Dios. No veo, no encuentro su voluntad. Ya le pregunté. Y mi siguiente pregunta para ellos siempre es, ¿habrá algo de orgullo en ti? ¿Habrá algo de soberbia? Porque el Señor siempre está presto para las oraciones, ¿no? Las oraciones de los justos, dice la palabra. Pero también dice claramente que hay una resistencia de Dios a un corazón soberbio. Entonces, cuando sentimos esa desconexión con el Señor, cuando ya nos sentimos que nos está hablando igual, vale la pena hacer un alto y decir, Señor, dejé entrar algo de soberbia, hay algo de orgullo, porque no nos damos cuenta.
1: Muy probable. Alguien me decía hace tiempo que el orgullo es como el mal aliento. Todo el mundo sabe que lo tienes, menos tú. La verdad es que la gente no se da cuenta que es orgullosa. La gente dice, no, yo no soy orgulloso. No, yo no tengo problema con eso. Y se sienten las personas más humildes y más sencillos. Y sin embargo, lo son. Son gente orgullosa. No hay nada mejor que ver a una persona que tiene de qué jactarse y sin embargo manifiesta humildad y sencillez. Yo creo que es una de las cosas que más nos pueden sorprender a los seres humanos. Conocer a una persona o incluso a un artista o a alguien que sabemos que tiene de qué jactarse o que tiene de qué presumir. Y sin embargo, tú notas en su vida, en su forma de ser, una actitud sencilla. Yo creo que eso es algo muy, muy digno y muy loable de la gente. Entonces, muchas veces Dios nos hizo para servirle y para gozar de él. Pero por el pecado, nosotros nos hicimos ineptos para poderle servir y para podernos gozar. Entonces, el pecado en nosotros es lo que hace que Dios tenga que tener tratos muchas veces muy duros. Ahora, ¿cómo Dios nos puede quebrantar? Hay muchas maneras. Una de ellas, y mucha gente no lo recibe, pero es verdad, es la enfermedad, por ejemplo. Muchas veces a través de la enfermedad, puede ser muchas formas, pero una de ellas que viene a mi mente ahorita es a través de estar enfermos. Muchas veces es la manera más fuerte en la cual Dios puede quebrantarnos. Y no pregúntele a Job. Job dice que Dios le puso o permitió que el enemigo viniera con una como sarna, haga de cuenta. Desde la cabeza, desde la punta de la cabeza, dice, desde la coronilla de la cabeza hasta la planta de sus pies. Imagínese el tipo de quebranto y de enfermedad en la vida de Job. Además de haberle quitado toda la riqueza y todos los bienes, y lo más duro, haber permitido que sus hijos murieran. O sea, es increíble el nivel de quebranto que este hombre tuvo. Entonces, una de estas cosas es la enfermedad. Muchas veces nos cuesta trabajo porque no concebimos que Dios pueda permitir la enfermedad. Hay doctrinas, y tenga mucho cuidado de eso, en varias iglesias. Hay doctrinas donde te dicen que no, que si estás enfermo es porque estás mal o porque estás en pecado. Y muchas veces no necesariamente esto es cierto. Muchas veces es que Dios permite determinadas cosas en nosotros justamente para quebrantarnos.
0: Ahora, cuando viene esta humillación y no hemos hecho nada, estamos guardando los mandamientos de Dios, dijimos la humillación injusta, hay una humillación que es una consecuencia y hay de soberbia y hay una humillación injusta. Cuando viene esta humillación injusta, tienes que reponerte pronto y pensar que si Dios lo está permitiendo es porque va a venir una bendición muy pronto. Va a venir algo muy bueno después de eso. Si tú aguantas, ajá, si tú aguantas, si tú te esperas, si tú te repones, si te hundes en la vergüenza, si te hundes que haya sucedido, no vas a poder estar listo para lo que Dios tiene para ti. Los fracasos o los momentos de vergüenza no deben definir quién eres. Lo que va a definir quién eres es cómo reaccionas ante esa situación, ante esa circunstancia. Ahora que Santiago ha estado saliendo y lo han invitado a algunos lugares para poder ministrar, a veces nos recordamos algunas anécdotas cuando ha sufrido humillación, y pues así le toca, porque también él está.

0: empezando, él es nuevo, no es conocido ni nada. Pero no es importante el momento de la humillación, sino cómo reaccionamos ante.
1: Así es.
0: Y bueno, nos ha tocado dos o tres veces de tener que reunir a la banda, tener que reunir a Santiago. No se enojen, no guarden amargura, no piensen nada, porque nos cambian el momento, nos cambian el nos ha pasado, ¿verdad? Que nos dicen van
1: a una
0: ahorita
1: hora,
0: y luego no van
1: a otra hora
0: y luego les va a tocar tanto tiempo y se los recortan. Y le pasó la semana pasada que estaba en un concierto y lo suben, empieza a ministrar y lo bajan a la mera hora. Dicen,
1: o luego ya no lo dejan
0: bájate,
1: hacer. Espérame,
0: déjame terminar esa idea, porque esta anécdota fue de, subió, estuvo dos canciones, dijeron, no, el tiempo, ya llegó el hermano que va, el principal de hoy, y lo bajan, y cuando baja, le dicen, ahorita vuelves a subir para reponerte todo el tiempo, ¿no? Que dijimos que ibas a ministrar. Pero esos segundos, hermanos, esos minutos de sentir la humillación, de sentir la injusticia, son los que abren o cierran las puertas para delante de Dios. Entonces vienen los hermanos que eran los principales, luego vuelve a subir él y bueno, pues Dios, gracias a Dios, lo respaldó de una manera muy bonita, muy impresionante. Pero yo sí soy de la idea de que si él se hubiera enojado, amargado, y pues ya lo siguiente ya no viene de parte del Señor. Bueno, ese es un ejemplo, ¿no?, de lo que nos tocó vivir.
1: Y hay muchas. Cuando usted ve a una persona servir, o una persona en el púlpito, o alguien que Dios esté usando fuertemente, no piense cómo llegó esa persona ahí o qué hizo para llegar ahí.
0: Más bien nadie piensa eso, ¿no? Todos piensan que fue así.
1: Que fue rápido, o que es un hijo favorito, o que algo hizo.
0: Que
1: todo le sale bien. O que es un elegido, o que es un favorito de Dios. Nadie, y muy poca gente, piensa cuánto esa persona ha sido quebrantada para llegar a donde está. Cuánto ha tenido que padecer para llegar a donde está. Yo me imagino que ni siquiera los hermanos de José, cuando lo vieron ahí siendo el segundo después de Faraón, tenían la menor idea de todo lo que había pasado por culpa de ellos, José. Ellos nunca supieron lo que vivió en la cárcel, nunca supieron lo que pasó con la esposa de Potifar. Tal vez después José se los contó, seguramente, pero de entrada ellos, cuando lo vieron allá arriba, han de haber dicho, ¿y cómo llegó aquí? ¿O qué onda, no? Pero nunca la gente se pone a pensar lo que esa persona le costó estar en ese lugar. Las humillaciones, los desprecios, los procesos, los quebrantos, los sinsabores que la gente ha tenido que pasar y que vivir para poder llegar a donde está. Muchas veces pensamos que es producto de la suerte, producto de la casualidad, y que de repente, así de la noche a la mañana, la gente está ahí por obra y gracia de Dios, ¿no? Y nunca pensamos al revés, y siempre es justamente eso. Una persona que usted puede ver que Dios le ha usado, entonces siempre ha tenido quebranto en su vida. ¿Sí? ¿Estamos listos? Ok, entonces creo que están por aquí. ¿Sí? Hola, adelante.
2: Hola, ¿qué tal?
1: Pásale, bienvenido, Dios te bendiga.
0: Qué gusto saludarte. Hola, ¿cómo estás?
1: Mi esposa Carla.
0: Hola, ¿cómo estás?
1: Qué gusto saludarte.
2: Igualmente, gusto conocerle.
1: Muchas gracias. Aquí andamos. Llegaste tendidísimo, mi querido Jared.
2: Híjole, llegué. Subestimé el tráfico.
1: ¿Sí? No te preocupes, aquí estamos.
0: ¿De dónde vienes? Estabas aquí.
2: De Santa Fe, vengo.
1: Sí, está lejísimo.
2: Sí, lo siento, perdón.
1: No te preocupes.
2: Gracias por acomodarnos. Sí,
1: no pasa nada. Mira, como tenemos nada más unos pocos minutos, está con nosotros Jared Speaker, hijo de Andrés Speaker, sí. ¿Verdad? Y está con nosotros y vamos a entrar así de lleno con él y lo que trae, porque ya no nos queda mucho tiempo. Están sacando una nueva producción.
2: Así es.
1: Y se llama, sí, Padre Nuestro.
0: Perdón, mujer, sí. Si te puedes mover un poquito
1: para acá. Puedan ver acá.
0: Dale, ahí estás.
2: Súper.
0: Ahí estás bien.
1: Estás sacando una nueva producción.
2: Así
1: más
2: es.
1: Vida.
2: Sí.
1: Y se llama Padre Nuestro.
2: Así es.
1: Cuéntanos, Jared, de esta producción y de todo lo que viene ahora.
2: Sí, pues mi papá, que en esta ocasión desafortunadamente no nos pudo acompañar, va a ser
1: después. Le mándale saludos, ¿no? Por favor.
2: Sí, claro que sí. Estábamos. Él dice que fue su idea, yo digo que fue mi idea. Pero lo que sí es que él estaba enseñando una serie de predicaciones acerca del Padre Nuestro y cómo orarlo, porque en la pandemia para él, pues cambió su vida de oración, ¿verdad? Uh-huh. Estando encerrado, y nos lo enseñó a todos como iglesia. Y ahí fue donde no sabemos si de quién fue idea, si mío, de él hacer un disco de eso, ¿verdad? Pero realmente es un álbum en donde cada línea de la canción es una frase, oración diferente de la oración del Padre Nuestro.
1: Ok.
2: Entonces la primera canción es Padre Nuestro que estás en el cielo. La segunda es santificado sea tu nombre. La tercera es venga tu reino. Cuarta, hágase tu... Así hasta...
1: Y el álbum completo es...
0: Veníamos escuchando Líbranos del Mal.
2: Ah, la canta mi papá. Ajá. Sí, buenísimo.
1: Escuchando ahorita.
2: Sí, gracias. Está buenísimo. Son 10 canciones... Y la verdad es que fue muy padre componer con mi papá, que él ha compuesto varias canciones conocemos. Por ejemplo, Te Doy Gloria.
1: Sí.
2: Aunque él no fue el que la hizo famosa, ¿verdad? Él la escribió.
1: Pero él escribió.
2: También él escribió una canción que se llama Tú Superas. No sé si la han escuchado. Un Millón.
1: Sí.
2: Él ha compuesto varias canciones. Entonces,
1: oye, ¿y él estudió o le sale de inspiración?
2: Le sale. Mi papá le encanta adorar. Entonces... a él le sale y nosotros ahí lo vamos siguiendo,
0: lo van,
2: ¿no?
0: Cachando,
2: ¿no? Entonces fue buenísimo. La verdad es que es un álbum, te ayuda a adorar, también te enseña mucho a orar. Hasta el día de hoy, yo todos los días oro siguiendo el Padre Nuestro, ¿verdad? Y creo que para quien sea, aparte de escuchar las prédicas de mi papá, ¿verdad? Es una manera muy buena de acompañar tu vida de oración. Te enseña qué orar en cada parte. Por ejemplo, Padre Nuestro que estás en el cielo, te enseña a conectar con el amor de Dios, con su fidelidad, okay, agradecimiento. Santificado es darte cuenta que tu vida no solo se trata de ti, ¿no? Venga tu reino, ¿no? Pues que Él venga y que nos haga como Él es, que Él tome el control de nuestra familia, nuestra nación, nuestras vidas. Hágase tú. Y así respectivamente va avanzando. Líbranos del mal, ¿verdad? De cómo Dios nos hace libres del temor, de nuestros propios errores, de lo que alguien más nos quiere hacer, ¿no?
0: Entonces, ¿tú no cantas, Jared?
2: Sí, canto.
0: ¿Sí?
2: ¿Sí? Sí,
0: canto. Te hemos visto la batería, que creo que es tu fuerte, ¿o no?
2: Es mi fuerte, sí. Uh-huh. Yo tuve el gusto de producir este álbum con un coproductor mío, se llama Yashua.
0: Ay.
2: Se fue la luz.
0: Por efectos especiales, sí, pero podemos seguir, porque
1: pero no se escucha.
0: Programa.
2: Sí. Y toqué la batería en el álbum. Y canté en una de las canciones, canté en No nos metas en tentación con un corazón. Y también tenemos nuestra propia banda de jóvenes, que apenas hemos lanzado un álbum y estamos por grabar el segundo, que se llama Prisma. Ah, y ahí es donde más canto. También mi esposa canta en el álbum.
1: ¿Eres casado?
2: Sí, tengo 3 joven. Años de casado.
0: Wow.
2: Sí.
1: ¿Qué edad tienes, Ale?
2: 24.
1: Okay.
0: O sea que te casaste a los 21.
2: 21 años.
1: ¿Recomiendas a los jóvenes casarse joven, Jared?
2: Mira, creo que yo no estaba obsesionado con hacerlo. Tampoco, especialmente como cristiano, ¿verdad? No quería casarme muy grande, pero se dio así y creo que ha sido increíble. Creo que aunque tiene sus partes un poquito difíciles, uh-huh, es buenísimo porque pues estás creciendo juntos, ¿no? Mi esposa me bromea que ella me está terminando de criar, ¿no? Que hay muchas cosas que no aprendí, ella me está enseñando y nos llevamos súper bien, somos muy buenos amigos y sí lo recomiendo definitivamente, aunque tampoco no te obsesiones con ello.
1: Claro,
0: claro.
2: A la edad
1: Pero qué bueno, porque la mayoría de los jóvenes hoy le huyen a eso, como sí, no sé.
0: Y aconsejan, la mayoría dice, no, estás muy joven.
2: Sí, a nosotros todo mundo nos decía que todavía no, pero sí les puedo decir que soy mucho más feliz ahora,
1: ¿sí?,
2: de casados.
1: No tienen hijos todavía.
2: Todavía no tenemos hijos. No, para eso no tenemos prisa todavía, sí.
1: Oye, es complicado ser hijo de pastor.
2: Fíjate que aunque tiene contras, digo, creo que soy un hijo de un muy buen pastor y sí, papá, sí, ¿verdad? Sí, claro, entonces sé que hay historias de todo tipo, casos de todo tipo, pero aunque puede tener sus contras, yo la verdad estoy tan agradecido de poder ser hijo de pastor. Yo no estoy mucho a favor, ¿verdad?, del victimizarse por el ser hijo de pastor. Creo que cuando pones sobre la balanza las cosas positivas y negativas, las positivas pesan más que las negativas. Obviamente hay sacrificios, obviamente sé que hay muchas cosas que llegan a pasar, pero creo que estoy muy agradecido con ser hijo de pastor.
0: ¿Y a ti te fue bien?
2: A mí me fue muy bien. Sé que hay casos en los que no les va muy bien, pero me fue muy bien. Y yo sí, sin importar cómo haya sido el caso, yo sí les invito a ver, oye, ¿qué agarré yo de ser hijo de pastor que la mayoría de la gente no agarró, no pudo aprender, no pudo experimentar, ¿no? Y creo que cuando lo ves de esa manera es más fácil de llevarlo.
1: ¿Cuántos hermanos tienes?
2: Tengo dos. Tengo un hermano menor de 20 años, se llama Lucas, él está estudiando en Estados Unidos, y tengo una hermana que se llama Sofía, tiene 14, sí.
0: Ay, son tres. ¿Y tú compones también?
2: Sí, yo compongo mucho. Estuve escribiendo en este álbum. Creo que componer es lo que más hago, aparte de la batería. Uh-huh. Entonces compuse mucho en este álbum y también compongo mucho para Prisma. En este álbum es... quería hacer que lo que estaba en el corazón de mi papá, de mis papás, quería hacerlo una realidad y sumarme como pueda, y creo que muestra el corazón de mis papás, de toda la iglesia, este álbum. Y pero sí, componer es algo que yo creo que es lo que más me gusta hacer.
1: ¿Sí? Oye, antes de irnos, ¿van a estar en algún lugar ahora? ¿Hay alguna presentación? ¿Hay plan?
2: Todavía estamos organizando. Queremos organizar algo donde viajemos con la banda, ten mi papá predique. Queremos organizar eso para finales de este año, pero todavía no lanzamos fechas.
1: Ok.
0: Nos avisas.
1: Sí. Estaremos pendientes. Listo.
2: Gracias.
1: Estaremos pendientes. Y Padre Nuestro ya está en todas las plataformas.
2: En todos lados. Sí, se están lanzando los videos periódicamente, pero ya están muchos de los videos en YouTube. Y el álbum completo lo puedes escuchar en todas partes.
0: Ok, entonces, perfecto, sí. Perfecto.
1: Jared, nos queda un poquito tiempo, pero gracias por estar con nosotros.
2: No, a ustedes los siento muchísimo.
1: No te preocupes,
2: por llegar
1: no
2: tarde.
1: Pasa nada, no pasa nada, no te preocupes. Se entiende perfecto, y más en esta ciudad.
2: Sí, no.
1: Okay. Estuvo Jared Speaker aquí con nosotros y escuchen Padre Nuestro, que es el nuevo álbum de Jared y de Más Vida, por supuesto, en la iglesia. Y bueno, estamos aquí en La Fe que se Oye, y si Dios quiere, mañana en punto de las 10 de la mañana estamos por acá, así que bendiciones y excelente día.
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2: ¡Existe la muerte!
3: Hola, ¿qué tal? Muy buenos días. Bienvenidos a su programa de Sanidad y Medicina. Es un gusto saludarle en esta mañana de mes. Estamos muy felices de estar en contacto con ustedes. Recuerde que empezamos el programa también en vivo y en directo a través de la página de Facebook Ondas de Vida 1440, para que ahí puedas escribirnos si así lo prefieres. Si tienes redes sociales, nos apoyas bastante con tu like o compartiendo, y ahí con mucho gusto pues vamos a estar leyéndote y respondiéndote si surge alguna duda. Y también tenemos aquí nuestro teléfono, que es el que puedes llamar si necesitas información sobre todo lo que hablamos aquí en el programa. Pues ahí está disponible el teléfono, que puede ser también para mensaje de WhatsApp o por Telegram, que es el 5951 16 10 39. Allí con gusto te voy a estar atendiendo. El horario de atención es de 9 de la mañana a 9 de la noche por mensaje, y las llamadas hasta las 8 de la noche, para que usted también tenga pues ese horario, porque luego lo preguntan. Entonces ahí con gusto le vamos a estar brindando la atención. Si quieres algún factor de transferencia o de lo que hablamos te da curiosidad o quieres saber un poquito más, pues estamos para darte toda esa información que tú necesites. Yo soy la licenciada Isabel, y en un momento más aquí está también con nosotros nuestra querida doctora Ana María. Así que vamos a continuar con pues el programa. Si usted necesita también que hagan oración por alguna situación, una necesidad o algo o relacionado a la iglesia, quieres congregarte, no tienes dónde. Nosotros somos de Torre Fuerte, Texcoco, y acá tenemos servicio los lunes a las 10 de la mañana, digo, los domingos a las 10 de la mañana, ando un poco oída, y ahí estamos en servicio, y usted es bienvenido. ¿Dónde estamos ubicados? En la calle Manuel González, número 130, esquina con 16 de septiembre, en la colonia Centro, es el primer piso. El edificio ahora es color como, ¿qué será? Como, es como azul, casi tornándose morado. Está muy bonito el color. Y pues ahí estará, no sé cómo se llama, que es como una lona pequeña que está afuera, y ahí ella dice bienvenidos a Torre Fuerte Texcoco. Ahí es, y pues siempre hay alguien allí esperándole y también invitando a las personas para que puedan entrar. Y también le quiero recordar la conferencia de este mes de junio, que será llevada a cabo el día 20, que es día sábado. Únicamente ese día sábado 20 de junio es un desayuno conferencia que imparte la doctora Ana María y la psicoterapeuta Margarita Robledo, que el tema es los dañinos efectos de la envidia. Los dañinos efectos de la envidia. Va a estar bueno el tema. Y en la entrada es libre, es a las 10 de la mañana. Recuerde que es un tiempo de convivencia, de desayuno, y a partir de las 11 del día ya se inicia con esta conferencia, que va a estar muy interesante. La dirección es la misma que le brindé ahorita: calle Manuel González, número 130, colonia Centro, primer piso, en Texcoco, Estado de México. Y si usted quiere llamarnos, también ahí está ahorita Martinita en los teléfonos, por si quieres informes, si tienes dudas sobre todo lo que hablamos acá. 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Una vez más, 59 59 21 74 23. Puedes llamar en este momento. Ahí está Martinita atendiendo todas sus llamadas, si así desea usted marcar, o si quieres que te saludemos. Por cierto, me informaron que el día de ayer fue cumpleaños de Bertita Contreras, así que le mandamos un abrazo. Yo no sabía, ya no la vi porque yo me sentía un poquillo mal, así que yo me encerré. Pero pues le mandamos un abrazo a la distancia desde Sanidad y Medicina, Ondas de Vida. Pues le deseamos un bonito cumpleaños. Aquí está ella ahorita, dice que se encuentra con nosotros. Gracias. Sí, bueno, no sé, Bertita, de dónde nos escribas ahorita, pero aquí en Texcoco no está lloviendo, pero sí está nublado. Y sale de pronto el sol y se va. Y otra vez se nubla todo. Y bueno, para mi cuerpo, mi estado del cuerpo hace frío. Pero yo veo a la gente feliz y se acaba de la pena. Todos parece que hace calor. Pero acá no hay lluvia. Me imagino que va a haber más al rato. Así que te mandamos un fuerte abrazo. Muchas felicidades por tu cumpleaños. Y muchas bendiciones. Fuerte abrazo. Bueno, espero que el próximo domingo ya te hagamos un pastelillo o algo. Una celebración,
2: digo. Claro.
3: Y que Dios te bendiga en abundancia. Saludos a Guadalupe Arcia, que también está a través de Facebook, y a quien más esté, pues bienvenido. Doctora Ana María, muy buenos días.
2: Muy buenos días, el Señor le bendiga abundantemente en este inicio de semana, que es una semana pues laboral para muchos, para otros pues no es como si continuaras todo el trabajo que tienes pasado, y entonces ustedes siguen esa continuidad, ¿verdad?
3: Sí. Dios le bendiga,
2: sirviéndole al Señor, o trabajando, o quizás a ratos descansa. Pero muchas gracias por hacernos de su preferencia, por sintonizar Ondas de Vida 1440 y por estar en este tiempo en Sanidad y Medicina. Bendecimos su vida y bendecimos la vida de todos aquellos, ¿verdad?, que con su ofrenda que da con tanto cariño, con tanto amor, se puede hacer posible Ondas de Vida 1440 y puede ser posible también Sanidad y Medicina. Así es que a ti, que eres un dador alegre, dice que el Señor te prospere abundantemente. Muchas gracias, Bertita Contreras. Berta Contreras es una sembradora, ¿verdad? Y es así fiel, y así es precisamente la fidelidad de Dios hacia aquellos que le honran, que le sirven, que le aman. Gracias, Bertita, que el Señor te prospere grandemente. Gracias, Lupita Arcia, a todos ustedes, ¿verdad? María del Carmen Martínez también. Carmelita, que le digo de cariño, que el Señor la bendiga. A Emilia Hernández, a Yolanda González, Angelina Palma, muchas gracias por hacernos llegar su ofrenda. A Miguelina Cortázar, ahí también en Tesoyuca, estaba muy cerquita, hay tanto pueblo, ¿verdad? Pero bendecimos tu vida, Miguelina Cortázar, gracias.
3: Bendiciones, abrazos.
2: Hacia a todos aquellos. Te dan con tanto cariño, Martinita Camacho, incluso a Alejandrina Robledo, cada quien de ustedes, ¿verdad? Que Teresita González, gracias, de verdad, muchas gracias, de verdad. El Señor les prospere mucho en toda la obra de sus manos, y que, pues, en esta semana, fíjense, estamos a día 8 de junio y estamos empezando una segunda semana de junio donde creo que nosotros tenemos que hacer reajustes en ciertas cosas, ¿verdad? Siempre es bueno estar planeando su semana, planear su día, planear las cosas, aquellas, ¿verdad?, que no salgan así como que se me chispoteó, o es el chavo, no, sino que usted tiene un itinerario, ¿no?, una agenda, donde dice voy a hacer esto, y todo lo pone usted en manos de Dios, y por eso damos gracias al Señor, ¿verdad?, porque su luz ha venido a alumbrarnos desde adentro hacia afuera, para poder también entender que también las cosas que hacemos, aún las más sencillas, necesitan una planeación, necesita que uno también esté dando el lugar a cada cosa, ¿verdad? Para hacer aquellas que son urgentes, que son prioridad o que pueden esperar un poquito más, pero lo que sí nunca puede esperar es que usted busque la presencia de Dios. Es que usted se despierte y busque antes que nada su reino, su justicia, que vaya a buscar al Señor, ¿verdad? A través de la palabra, de la oración, de esa comunicación que usted tiene que tener con Él, porque eso es prioridad, es urgente y ocupa el primer lugar. Entonces todo lo demás puede irlo acomodando a usted, pero buscar al Señor, estar en su presencia, hablar con Él, ir a la palabra, eso no lo puede usted decir, no, pues ¿en qué lugar lo pongo? No hay manera, pues. Es inamovible su lugar, ese es el primer lugar. Busca primeramente su reino y su justicia, busca primeramente a Él, y después todo lo demás vendrá por añadidura. ¿Qué quiere decir eso? Que todo lo demás tú lo puedes ir añadiendo también, tú puedes irle dando el lugar o la prioridad o la importancia según lo requiera, pero el Señor es primero, Él es el número uno, Él es el principal, y eso es lo que Él busca de nosotros. Él busca de nosotros que nuestro corazón no se llene de ídolos. Todo lo que ocupa el primer lugar antes que Él, eso es idolatría. Esos son ídolos, y entonces el apóstol Juan dice, no hagan ídolos en el corazón. El que tiene el trono, el que tiene el lugar primero es nuestro Señor Jesucristo, nuestro Padre glorioso, el amado Espíritu Santo. Así sí, es que aquí estamos, ¿verdad? Reciba un abrazo, Bertita, abrazote.
3: Abrazote, así como dice. Saludos, aquí me sale que está también Eli Reyes, bendiciones a Fabi Domínguez, dice que le gustaría venir a la conferencia, pues sí, aquí vamos a recibirle, puede traer invitados.
2: Es el día 20, dale la fecha.
3: Sí, ya dije, pero otra vez, claro. 20 de junio, sábado, a las 10 de la mañana, iniciamos con un desayuno, no tiene costo, puede traer conocidos, invitados también, a su amigo, a su primo, a su papá, no sé.
2: Todos son bienvenidos. Excepto, ¿sabe qué? Hago un paréntesis ahí, Isabel. No tenemos ese día quien cuide niños. Entonces, pues a lo mejor usted dice, no, pues mi hijo tiene 14 años o tiene 15, lo voy a dar. Bueno, ya comprende, ya sabe. Pero niños pues menores de 12 años, de 13, pues no podemos atender niños de 5, de 8, de 10 años. ¿Por qué? Pues porque no hay, ese día no es un culto como los domingos, es una conferencia, y pues todos estamos ocupados en la conferencia, ¿verdad? En el desayuno, en servirle. Entonces, solo eso, discúlpenos que no podemos atender niños en esta conferencia.
3: Vamos a estar ahí recibiéndole, ya sabe, le repito la dirección, que es Manuel González, calle Manuel González, número 130, esquina con 16 de septiembre, Colonia Centro, primer piso, Texcoco Centro. Ahí le vamos a estar recibiendo con mucho cariño, así que pues venga, estamos muy felices de poder atender, recibirle, conocerles, porque muchos nos ven, ¿no? Dicen, ustedes son las que salen en la radio, y pues sí, bueno, conocerle, agradecemos mucho a todos los que vienen y también nos saludan o nos dan algún presente, no sé, chocolates, chuchos, muchas gracias, y vamos pues a iniciar. Recuerda que si tiene dudas o quiere llamar en este momento, está la línea abierta. Ahí está Martinita Ortega y puedes marcar al 59 59 21 74 23, y con gusto vamos a estarte atendiendo y vamos a Pues a recibir tu llamada, tu mensaje, si tienes alguna necesidad o alguna duda, con gusto vamos a estarte atendiendo. 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El factor de transferencia es para elevar el sistema inmunológico, para tratar diferentes padecimientos. Y bueno, entre ellos hay algunas enfermedades catalogadas como autoinmunitarias, que el sistema inmunológico está atacándose a sí mismo por error. ¿Por qué pasa esto? Porque ya está usted, a lo mejor la persona ya está mayor, el sistema inmune pues también, ¿no? Ya agarró edad y se le olvidó cómo trabajar. También puede ser ahí una situación de salud, si es que la persona tiene algún padecimiento, o depende el estilo de vida, si hay bastante pues estrés, enojo, ansiedad, pues eso también puede afectar, ¿no? O incluso se ha llevado algún susto muy fuerte, esto puede afectar al sistema inmune, haciendo que decaiga, y eso significa que nuestras defensas van a estar bajas, y entonces es más propenso uno a enfermarse por virus, por bacterias, por hongos, por parásitos, por todo lo que está en los radicales libres. Pero también hay padecimientos que pueden desarrollarse debido a que el sistema inmune trata de hacer bien su trabajo, pero no se acuerda cómo y se está atacando tejido sano, está atacándose a sí mismo, está haciendo un desastre, pobrecillo, ¿verdad? Pero él no, entonces no, a veces la persona no sabe qué está pasando, y justo es eso, es una enfermedad autoinmune. Entre ellos, hoy le quiero dar como la introducción a un padecimiento que se llama lupus eritematoso sistémico, que es catalogado, aparte de enfermedad autoinmune, como una enfermedad crónica, en la que, pues sí, el sistema inmune está atacando por error los órganos que están sanos y los tejidos, y puede afectar

0: lupus, puede afectar órganos, puede afectar riñones, articulaciones, a la piel y demás. Y como decía, es crónica, o sea que va progresando y que pues parece que nada la puede detener, porque incluso médicamente o científicamente se dice que no se conoce bien la causa de su, pues, de su existencia, de esos brotes, de que es desconocido. Sin embargo, pues me gustaría ya nada más darle los síntomas, que son fatiga extrema e inexplicable. Hay articulaciones que le van a doler, que hay inflamación, y lo puede confundir con artritis, ¿no? Y dice, ah, caray,
1: Sí,
0: porque
1: está
0: lo que dice.
1: como sí.
0: Puede haber que haya erupciones cutáneas, que pueda tener sensibilidad extrema a la luz solar, que la piel incluso se le puede manchar, se le puede dañar, y usted dice, pero ¿por qué? ¿Qué me está pasando? O el pacientito, ¿no? O fiebre sin causa aparente, dolor en el pecho, pérdida de cabello, y pues además, sobre todo como la más común, es ese cansancio extremo que puede tener la persona y que pues, cualquier ya no puede como llevar un estilo de vida normal o hacer sus actividades normales porque se cansa demasiado. Ahí está, puede ser genético, sí, puede ser de forma o de manera hormonal, pues también se dice que puede afectar, según estas informaciones, a más a las mujeres. Y si hay mucha exposición solar, si ha tenido alguna infección viral que no se trató correctamente o ha tomado algunos medicamentos que suelen ser muy agresivos con nuestros órganos, puede ser que también provenga de allí. Pero pues como le decía al inicio, puede también influir los factores del estilo de vida. Y este tipo de padecimiento da también a mayormente a jóvenes, no importa tanto la edad. Se cree que puede ser más a personas mayores, pero en realidad hay casos de jóvenes que son diagnosticados con este tipo de padecimiento y pues empiezan, ¿no?, a ver qué otras opciones hay. 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
1: Así es, y mire, hablando de eso de las enfermedades autoinmunes, pues el mismo sistema inmunológico en nosotros está, haga de cuenta como si está desviado, pues no tiene memoria, está descontrolado y entonces no puede llevar a cabo su propósito. Entonces es como, haga de cuenta como si hubiera caído en tinieblas, ¿no? Y entonces no ve la luz, no conoce de regreso el camino, el propósito para el cual fue creado. El Señor, fíjese que en el libro de Génesis, el capítulo 1, versículo 1, dice: en el principio creó Dios los cielos y la tierra. Dice, y ya se pasa al versículo 2, parecido. O sea, nosotros si lo leemos así, pues entonces vemos y dice, ah, sí, luego la tierra estaba desordenada. Dice, y la tierra estaba desordenada y vacía. Y luego dice, y el Espíritu de Dios se movía sobre la faz del abismo. Y dice, entonces, no es que, no es un libro, la Biblia no es un libro, ¿cómo se diría? Como de lectura, pues, de un libro así donde usted está leyendo, como los libritos esos de las aventuras del oeste que yo leía cuando estaba pequeña. A mi papá le gustaban mucho esos libritos. Y entonces, pues eran puras letritas, entonces uno se imaginaba las historias, y así yo pues me imaginaba las historias, ¿no? De los hombres del oeste que llegaban, ¿verdad? Y mataban al malo, y los pistoleros, y rescataban a los pueblos del oeste, y rescataban a las mujeres que se robaban. Y entonces usted está leyendo, si usted está solamente ve letras, no ve imágenes, no ve figuras, es para que su mente no se distraiga. Es para que usted no esté como formando pues así una imagen que no es real, que no es verdadera. Y entonces el Señor, la Biblia es un libro sobrenatural. Y entonces cuando usted va, tiene que pedirle esa guianza a Espíritu Santo, que alumbre los ojos de su entendimiento para poder accesar a este conocimiento, que no es para todos, tiene un sello, ¿verdad? El sello se lo ha puesto precisamente Espíritu de Dios, que fue quien inspiró esta Biblia, y la escribieron los hombres, claro que sí. Hombres, como dice ahí en el Santiago capítulo 5, en el versículo 16, 17, cuando habla este Santiago y dice que Elías era un hombre sujeto a pasiones como las nuestras, pero oró fervientemente que no lloviera, y no llovió 3 años y medio, y después volvió a llover, oró otra vez, y exactamente con el mismo fervor, y volvió a llover. Entonces, cuando vemos los profetas, y usted ve al profeta, o sea, todo lo que Dios llamó al profeta Jeremías, Isaías, a Amós, a Abdías, Jonás, a Miqueas, a Nahum, a Ezequiel, Daniel, todos los profetas, tanto mayores como menores en el Antiguo Testamento, pues usted ve, ¿no?, todo lo que él le revelaba, y también se veía cómo eran, que eran seres humanos con fallas, con errores, con temores, igual que nosotros, pero que buscaron al Dios verdadero, que se refugiaron en él, que aprendieron a confiar en él, a oír su voz, a transmitir su palabra. Entonces el libro de Génesis, cuando dice en el principio creó Dios los cielos y la tierra, nosotros tenemos un principio. Nosotros fuimos formados en el vientre de nuestra madre y tenemos una información genética. Y en esa información genética están nuestros rasgos físicos, está rasgos de carácter, el temperamento, pero también están las herencias heredofamiliares, también están los padecimientos, las enfermedades que han tenido nuestras generaciones pasadas, padres, abuelos, bisabuelos, hasta tatarabuelos. Y están ahí están registradas, es como un banco de datos. Y entonces hay ciertas cosas en actual que desencadenan ese tipo de padecimientos en la persona. Por ejemplo, no solamente cosas físicas, como sería la alimentación, la contaminación ambiental, el estrés, que es la causa número uno, o la vida sedentaria, el no consumir los alimentos que usted requiere, los nutrientes, el no dormir sus horas, las 8 horas que necesita todos los días, no 10, no 12, no 14, no 5, no 4, ¿verdad? Tiene que completar por lo menos 7. Entonces, eso mantiene el sistema inmune, pero esa tendencia que hay ahí, ese principio, ese ADN, no solamente puede crear situaciones con la alimentación, sino también con las emociones. Por eso qué importante es que usted venga a las conferencias, porque las conferencias se trata de eso, de poder dejar que Espíritu Santo escudriñe su mente y su corazón, pero con conocimiento, cuando usted ya se concientiza de aquello que escuchó, para que el Señor le libere de todo aquello que le estorba.
0: Así es. Saludos para Leticia Sierra. Si tiene dudas, si puede marcarnos o escribirnos a ese teléfono, si no el otro que dimos hace rato, y si no, de todas maneras ahorita le contesto por un mensaje para darle pues la información que pidió. Que Dios les bendiga, gracias por acompañarnos.
1: Claro que sí, un abrazo, hasta mañana. Señor bendiga.
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Hola, ¿qué tal? Buenos días. Qué gusto de saludarles nuevamente en este programa Más que Vencedores, Vencedoras. Yo soy la doctora Elda Ibarra y en este día vamos a hablar de un tema que yo sé, mujer, que a ti te va a gustar mucho. Pero si hay algún varón que nos está escuchando, también sean bienvenidos. En este día vamos a hablar sobre la identidad, pero no es cualquier identidad, es la identidad en Cristo. Usted sabe que como mujer también tenemos una identidad, pero una identidad que Dios nos da. Vamos a ver el libro, pues en la palabra de Dios, ¿qué nos dice sobre la identidad? ¿La mujer tiene identidad? Claro que sí. Hoy lo vamos a ver. Dice Primera de Juan 1:12. Fíjense bien, y este texto lo vamos a repetir muchas veces, ¿correcto? Más a todos los que le recibieron, escuchen bien. Punto número uno, los que le recibieron. A los que creen, otro punto importante, a los que creen en su nombre, les dio la potestad, ese poder de ser hechos hijos de Dios. Qué bonito. Yo les digo algo, muchas veces confundimos que todos somos hijos de Dios. Yo les digo algo, no es verdad. Todos somos creación de Dios. Eso ni negarlo. Somos algo que vemos el cuerpo humano como médicos y vemos la creación, la perfección del Señor. ¿Y sabe algo? Nosotros decimos que algo está completamente sano cuando todo está funcionando bien. ¿Y entonces a qué le llamamos enfermedad? Cuando un órgano o algún componente químico de su sangre, de su cuerpo, ya no está trabajando correctamente bien. Entonces nosotros nos dedicamos a ver a la enfermedad, pero antes tenemos que saber que hay sanidad, porque Dios creó un cuerpo perfecto. Pero en Cristo, ¿hay identidad de una mujer? Claro que sí. Dios nos mandó a que nosotros creamos perfectamente bien lo que Él quiere que veamos como mujer. No está definida tu problema actual en tu pasado, ¿correcto? Los logros que has tenido, si tú eres profesionista, si tú eres ama de casa. No, no, no, no. Dios tiene algo mucho más importante que eso, una identidad que Dios quiere para ti. Nuestra identidad no está en quiénes somos, sino en quienes hemos creído. Y hemos creído en un Dios todopoderoso, en aquel que hizo los cielos y la tierra. En algún momento de nuestras vidas llegamos a preguntarnos, eso es muy frecuente, de aquí, ¿quién soy? O sea, yo, bueno, decir, ah, bueno, yo soy Elda Ibarra, ¿sí? O yo me llamo de otra manera, ¿sí? Pero no, la identidad que Dios quiere es una pregunta también que nos hacemos, ¿para qué estoy aquí? Bueno, déjeme decirle, qué bueno que usted nació en México, y si nació en otro país, qué bueno que usted nació ahí, tiene esa identidad de nación, ¿correcto? Pero, ¿alguien me ama? Híjole, es una pregunta que muchas veces podemos hacer y que crea muchos conflictos. Le voy a decir por qué. Porque muchas veces el amor está fundado a veces en nuestros padres. Dios nos da que hayamos nacido en un hogar cristiano o un hogar que no es cristiano. Pero si usted no nos escucha en este día, yo le pregunto, ¿quién es usted? ¿A qué se dedica? ¿Qué es lo que hace? ¿Sí? Entonces, pero Dios tiene otra pregunta. El valor, el propósito y la definición con la relación de Dios es diferente. Dios no quiere dar una identidad a usted, mujer, a usted incluso varón, si nos está escuchando. Dios quiere que tengamos una identidad. Y yo voy a hablar de cuatro aspectos muy importantes que usted, más vencedora, debe tener. Esa identidad, y escúchelo bien. Punto número uno, soy hija de Dios. Hija de Dios por adopción. Todos dicen, ay, yo también soy hija de Dios, yo también soy hijo de Dios. No. Ahorita vas a dar cuenta quiénes sí son hijos de Dios. Y vamos a ver este aspecto muy importante porque nosotras somos hijas por adopción. ¿Sí? Que somos otra vez creación de Dios, pero no somos hijos de Dios todo. ¿Quién es hijo de Dios? Mire, yo le hago una comparación o le hago una pregunta. Si usted tiene en su casa, en su hogar, sus hijos, o a lo mejor ya se fueron, ya se casaron, no lo sé, pero tal vez usted dice, ¿pero a poco los de los vecinos, los de otro país son sus hijos? No, no son sus hijos, solamente aquellos que usted conoce. Y exactamente Dios solamente
ama a sus hijos, a los que conoce. Dice, somos adoptados por Dios. ¿Qué significa eso? Tenemos un padre. Gloria a Dios por eso, porque tenemos un padre que desea lo mejor para usted. No, Dios no quiere, no tiene pensamientos de mal. Somos nosotros los que nos encaminamos al mal. Usted es hija de Dios, porque aunque dice la palabra de Dios en el Salmos 27:10, aunque mi padre y mi madre me hayan abandonado, el Señor me recogerá. Ahora yo te digo algo, tú eres hija de Dios, ¿sí? Porque dijimos que tenemos que creer en Jesucristo. Ahora tú tienes una familia. Usted que a lo mejor no es cristiano o no sabe del Señor dirá, ¿por qué entre la gente que conoce de Cristo se dice, ay, el hermano, ay, la hermana, ay, el hermano? ¿Sabe por qué? Porque cuando nosotros tenemos una identidad en Cristo, sabemos quién es nuestro Padre celestial, sabemos quién es. Entonces, si usted cree en Jesucristo también como yo, entonces usted es mi hermano en Cristo. Ahora ya somos una familia. Y yo le voy a leer unas partes de la palabra de Dios que dice en 2 Corintios 6, 18, yo seré para vosotros, o sea, para ustedes, padre. Ah, y ustedes me serán para mí hijos e hijas, dice el Señor Todopoderoso. Es decir, solamente a los que han creído. Pero Juan 1:12, otra vez se lo repito, dice, para todos los que le recibieron, punto número uno, usted tiene que recibir a Dios con todo su corazón y con toda su fuerza. Y a los que creen, recibe primeramente, y segundo, hay que creerle. Él dice, en su nombre le dio el derecho o el poder de ser llamados hijos de Dios. Ahí está. Entonces, fíjese bien, no todos somos hijos de Dios, solamente aquellos que han creído, dice su palabra de Dios, aquellos que le han recibido. Y yo te invito que si no has recibido a Cristo, quédate al final del programa. Al final tiene algo bien importante para usted, no se vaya. Pero Romanos, pues también el libro de Romanos nos dice, Gálatas también 3:26, pues dice, pues todos son hijos de Dios mediante la fe en Cristo Jesús. Ah, Dios nos provee fe, Dios nos enseña y nos dice que tenemos que ser creyentes en el Señor y creer que Jesucristo es el Hijo de Dios. Entonces ya vemos el punto número uno, que somos hijas de Dios por adopción. No porque lo merezcamos, sino porque Dios nos ha adoptado. Punto número dos, soy profundamente amada por Dios. Miren, si su esposo no le ama, si su esposa no le ama, si sus hijos no le aman, si la vecina no la quiere, si

infiel, porque ya anda con otras más, y que dijo que iba a cambiar y no cambia. Entonces todo eso, pues es desamor, ¿de acuerdo? Entonces, pero Dios no tiene eso para usted en esta mañana, mi querida hermana más que vencedora. Dios quiere con alegría abrazarla, con alegría quiere que usted sea salva, con alegría Dios quiere que tenga una identidad, ¿sí? ¿Dónde dice eso? Vamos a ver qué dice la palabra de Dios. Miren, en Efesios 1:4 dice, según nos escogió en él antes de la fundación del mundo, para que fuésemos santos y sin mancha delante de él en amor. Es decir, Dios ya lo conoce. Dios ya la conoce y sabía, pero usted tiene que tener una conexión, una relación directamente con Dios, porque la pregunta es muy sencilla. ¿Usted conoce a Dios? Tal vez me dice que sí y lo felicito, palomita, ¿de acuerdo? Pero la otra pregunta es, ¿Dios le conoce? ¿Usted ha escuchado la voz de Dios alguna vez? Bueno, entonces si no, mire, lo que dice Primera de Juan 4:19, nosotros, amados de Dios, porque Él nos amó primero. Mire, quiero decirle algo en este día, porque es un programa en vivo, estamos aquí en esta mañana, que ya Dios le amó. Solamente usted tiene que buscarle. Me gusta lo que dice Isaías 43:4, porque a mis ojos, dice, porque a mis ojos eres el de gran estima. Dios te ama, ¿sí? Eres honorable. Ay, Dios nos quitó toda mancha, todo pecado, y yo te he amado. Esta mañana, mi hermana, mi querida mujer que me escuchas, déjame decirte algo. Dios te ama, ¿sí? Y Él quiere que conozcas del Señor. Pero punto número 3, ya vimos que primeramente somos adoptadas porque hemos creído, le hemos sabido que nuestro Señor está en nuestro corazón, pero punto número 2, somos amadas. Ay, qué hermoso. Yo me siento muy contenta y feliz porque Dios nos ama en este día. Pero dice, soy conocida por Jesús. Ah, ese es el punto que quiero llegar. Acuérdense que le dije, una cosa es que nosotros digamos que conocemos de Cristo, conocemos de Dios, conocemos de Jesús, y la otra es que Jesús le conozca a usted. ¿Sabe algo? Jesús le conoce personalmente cuando usted le ha aceptado. Jesús conoce su nombre. Y una ocasión, les voy a decir algo, que una ocasión yo escuché la voz del Señor, y para mí fue algo hermoso, precioso, algo inigualable. Y yo soy médico, y ¿sabe qué? Tengo un hijo, ¿sí? Y entonces cuando yo tenía 8 semanas del embarazo, yo no sabía, sabía que estaba embarazada, pero no sabes tú a 8 semanas de embarazo si es hombre o mujer. Y yo escuché la voz del Señor que me dijo, el hijo que traes es varón, y es para mi honra y mi gloria. Y doy gracias a Dios por eso, porque escuchamos la voz de Dios, lo podemos escuchar incluso hasta audible, como lo hice en mi caso, pero también lo escuchamos en la palabra de Dios, como este día usted lo está escuchando, ¿sí? Es de esa manera también Dios le está hablando a su corazón. Lo podemos escuchar incluso hasta con otra persona, y usted necesita un consejo, y el mejor consejero es la palabra de Dios, déjeme decirle. Entonces es hermoso saber que Dios conoce nuestro nombre. Este día yo te pregunto, ¿Dios conoce tu nombre? ¿Sabes cómo te llamas? ¿Sabes realmente cómo es Dios? ¿Tienes una intimidad con Él? ¿Sí? Él conoce, ¿sabe algo? Nuestros problemas, nuestras luchas, nuestros temores, y aquellos, incluso aquellos pensamientos que tú todavía ni dices nada. Sí, a mí me impresiona algo que una vez me dice una hermana en la iglesia, hermana, fíjese, yo tenía ganas de un helado. ¿Y qué cree? Que cuando salí, me dice una persona, ¿quieres este helado? Dice, yo todavía no decía que quería un helado, pero Dios conoce nuestros pensamientos. Imagínese, cuando usted conoce de Cristo, Dios conoce hasta las intenciones, y Él sabe si va a ser usted bien o mal. Entonces, Dios conoce todo, todo. No hay manera de esconderte. A lo mejor dice, no, yo sí, voy a ser infiel un ratito y al rato me arrepiento. Ya Dios te miró, ¿de acuerdo? Entonces no podemos escondernos de Dios. Él, bueno, nos conoce desde antes.

0: naciéramos. Dice, ¿por qué? Porque vea lo que dice Juan 10, 14. Yo soy el buen pastor. ¿Qué es un pastor? Cuidar sus ovejas, ¿sale? Dice, y conozco mis ovejas. Amén. Y dice, y las mías me conocen. Ah, ahí nos habla de la relación que tiene Dios con usted y usted con él. Sí, por eso le preguntaba, ¿es diferente que usted conozca de Dios y él le conozca? Dice, yo conozco a ti que me estás escuchando. Dice, y ella me conoce. Dice, entonces, y son mis ovejas. Y fíjese, mire, el Salmo 139 es algo maravilloso. Yo quiero que usted, si un día tiene en su Biblia, allá en su casa, si usted no conoce de la palabra de Dios, mire, abra esa Biblia que tiene ahí por bosa, ábrala. Y vea, vaya usted al Salmos, ahí está a la mitad de la Biblia va a encontrar este libro que se llama Los Salmos. Y en los Salmos 139, busque ahí capítulo 1, capítulo 2, en el 139 dice esta palabra. Oh Jehová, tú me has examinado y conocido. ¿Cómo? Tú me has examinado, Señor, y me has conocido. Eso es lo que Dios quiere para nosotros. Tú has conocido mi sentarme y mi levantarme. ¿Sabe algo, mi hermana, mi querida hermana que me escucha o alguna persona que no conoce de Cristo? ¿Usted sabe quién cuida del sueño cuando usted está durmiendo? ¿Sabe usted que baja tanto la frecuencia cardíaca, tanto la frecuencia respiratoria que mucha gente queda en el sueño? ¿Por qué? Porque prácticamente bloqueamos incluso el pensamiento, bloqueamos muchas situaciones neurológicas, de tal manera que usted se duerme y no sabe si va a despertar. Pero Dios le regaló este día. ¡Amén! ¡Qué bueno que se lo regaló! Y podemos hacer muchas cosas. Pero dice aquí, tú has conocido mi sentarme, mi levantarme, y has entendido desde lejos mis pensamientos. ¡Ah! Todo lo que usted piensa, incluso que no puede, ese pensamiento que dice yo no voy a salir adelante, ya Dios lo conoce. Pero ¿sabe qué quiere Dios en este día? Que usted le vaya y le diga, yo no puedo, pero en Cristo sí voy a poder, ¿sí? Porque aquí dice, ya Dios le conoce, pero necesita que usted le diga, ¿de acuerdo? Juan 10, 27 dice, mis ovejas oyen mi voz, yo las conozco y me siguen. Es decir, usted puede hablar con Dios, ¿correcto? Dice, y entonces, ¿cómo conocemos la voz de Dios? Esta palabra es para usted. Incluso en este día, usted tiene esta palabra. Dios quiere que usted escuche la voz de Dios. Y si usted llegó hasta aquí en el video, yo le felicito, porque justamente es la voz de Dios la que está escuchando, no la mía, es su palabra. La palabra de Dios es lo que está escuchando el día de hoy. Yo no estoy diciendo fantasías ni nada, solamente lo que está escrito en la palabra de Dios. Y punto número 4, escuchamos la voz de Dios, amén. Dice, tengo valor para Dios. Nosotros somos valiosas. ¿Ustedes se han sentido algún día que no vale nada? ¿Le han dicho, tú no sirves para nada? ¿Le han dicho alguna vez, tus cosas sirven, tu comida no sirve, eso lo que haces, nunca haces las cosas bien, eres buena para nada? ¿Cuántas veces esas frases tal vez usted la ha escuchado? Y dice, ¿y qué cree? Lo peor de todo es que se la cree, efectivamente no sirve para nada, ni todo el tiempo va pensando que no sirve para nada. Pero Dios en este día le tiene un mensaje especial. Dios le ha tenido un valor muy especial para usted. Déjeme decirle que Jesús vio hay una parábola ahí en, bueno, es lo que el Señor está hablando, no era una parábola, era algo, una conversación que tuvo con una mujer que vivía en Samaria. Esta mujer no tiene, déjame decirle, porque pues muchas veces no siempre se tiene buena referencia. Y esta mujer estaba sentada ahí y él empezó a platicar con ella. Y ella le había dicho mujerzuela, le pudo haber dicho de muchas otras maneras, pero no, era una mujer despreciada, una mujer marcada incluso por el pasado, de Samaria, ¿de acuerdo? Y usted, yo le pregunto, ¿cuántas veces no ha sido usted marcada por el pasado? Por ese desprecio que han tenido contra usted. con ese problema que usted ha tenido, dice, no, nunca hacen las cosas bien. He escuchado esa palabra y déjeme decirle que esa palabra no viene de Dios. Esas frases que usted le han dicho, que cada vez que te pido algo nunca lo haces bien y eres, mira, eres está mejor aquella persona, tú eres igual que tu mamá, tú eres igual que tu hermana, tú eres de lo peor. Y entonces son frases que dañan, que duele, que la han ustedes ofendido. Ese pasado que usted ha tenido, déjenme decirle que para Dios no significa nada. En psicología, eso dicen que el pasado nos marca mucho, que todo lo que hacemos en la infancia se va a proyectar en la edad adulta. ¿Y qué crees? Que tú lo puedes incluso replicar con tus hijos. ¿Sí? Soy así porque mi papá nunca me quiso. Frases frecuentes que decimos. Es que mi papá nunca me enseñó a amar. Es que mi mamá no me quería. Es que mi papá quería más a mi hermana. Tenía más favoritismo de mi hermana. Son frases y frases y frases que usted va llevando en su vida. ¿De acuerdo? Pero Dios no. Es completamente diferente. Aunque en medicina, en psicología, llevamos unos parámetros ya establecidos, porque pues sin Cristo, déjeme decirle que efectivamente, sin Cristo, lo que usted pasó en la infancia, lo va a aplicar a la edad adulta, lo va a llevar a su matrimonio, va a ser un fracaso el matrimonio, porque usted lleva una raíz de amargura en su corazón que le está continiendo adentro todas sus entrañas y está contaminando todo su ser. Entonces, todo esto nos indica que usted va a llevar todo eso a su vida. ¿Y qué creen? A ver, usted va a encontrar y vamos a ver muchos abuelitos, muchos ancianitos solos, porque son abandonados, porque ellos lo que sembraron fue esa amargura en sus hijos, ¿sí? Y eso es lo que traen desrastrando de raíz desde pequeños, incluso la abuelita, la mamá todavía trae eso, porque eso es lo normal, lo habitual que el ser humano lleve, pero en Cristo es diferente. Con Cristo todo se vuelve diferente, ¿sí? Jesús vio a la mujer de Samaria totalmente diferente. Dios le dio un valor, le habló con un amor tan grande, tan hermoso, que solamente Él puede dar ese amor, ¿sí? Otros dicen, Dios lo ve incluso con un alto valor, con una alta estima, con dignidad y un potencial que tú puedes hacer. Pero muchas veces las frases que han sido negativas en tu vida son lo que ha marcado hasta el día de hoy. Pero Dios no quiere eso. ¿Sabe qué le dijo Dios con amor a la mujer de Samaria? Le dijo, yo tengo un agua que te puedo regalar. Es un agua de vida. Un agua que satisface la sed más profunda de tu corazón. No estaba diciendo de un agua física, estaba diciendo de un agua que realmente Dios te puede dar, que marca todo tu ser. ¿Dónde dice eso? Isaías 43:4 dice, porque mis ovejas son de gran estima, dice, a mis ojos, dice, porque a mis ojos tú eres de gran estima, eres honorable, yo te amo, te adoro, pues, hombres míos y de las naciones de mi vida. Dios nos ama. Ay, alégrate. Dice Lucas 12:7, dice, pues aún los cabellos de nuestra cabeza son todos contados. Dios conoce tus canas, Dios conoce tus cabellos. Dios sabe cuántos cabellos perdiste el día de hoy, pero también sabe cuántos te puso nuevos. Sí, Dios conoce todo de ti, que ahí eso me encanta. Dice, no temas, pues más vale males tú que un pajarillo. Dios le da de comer a los pájaros. Imagínate que no te va a dar de comer a ti. ¿Tú crees que te va a dejar sin comer? No, Dios quiere mucho de muchas cosas, tiene cosas, pensamientos de bien. Nuevamente el Salmo 139 dice, 14, vamos a leer del 14, 13 y 14, porque tú me formaste mis entrañas. Dios nos conoce desde el vientre de nuestra madre. Tú me hiciste, dice, tú me hiciste el mi madre. Te alabaré porque formidable y maravillosas son tus obras. Tenemos que reconocer que todo viene de Dios. Dios vino a salvarnos. Dios vino a que pues tengamos vida eterna. Y yo en este día te pido que si ores conmigo y solamente repitas lo que te voy a decir, ora conmigo, porque tenemos que ser tener sanidad. Señor, en este día yo reconozco que soy pecadora. Yo reconozco que necesito de ti, necesito que perdones todas mis faltas y necesito que tú tomes el control de mi vida. Necesito que tú entres en mi corazón. Yo abro mi corazón a ti para que tú tomes el control de mi vida y que tú seas el centro de mi corazón. Yo te pido en el nombre de Jesús que me levantes, que me lleves adelante a mí y a toda mi familia. En el nombre de Jesús. Amén y amén. Mire, mi hermana y hermano, también si usted nos escucha por primera vez, Dios tiene buenos pensamientos para usted. Todo esto que usted ha pasado no es valioso para Dios. Busque de Dios. Solamente Dios tiene la vida eterna y en Él hay sanidad. Esa sanidad espiritual que tanto necesitamos. Dios le bendiga. Adiós.
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¡Hey! ¿Cómo están todos? Dios les bendiga, estamos aquí en Complacencias 1440. Espero que se encuentren bastante bien. ¿Quién está por allá en casa escuchándonos? ¿Quién está ahí comiendo, tal vez almorzando, tal vez desayunando incluso, saben? Vamos a continuar con la dinámica de Complacencias, así que hoy estamos para complacerlos. Ajá, hoy estamos para mandarles a ustedes los para complacer sus peticiones, para que ustedes nos comiencen a mandar mensajes por WhatsApp, ¿de acuerdo? Recuerdan que el día viernes lo que hicimos fue pedirles un audio que nos lo mandaran por WhatsApp. Nosotros pasábamos el audio al aire para que ustedes escucharan aquí en la radio, su voz sonara aquí, y poníamos enseguida la canción que ustedes pedían. No sé si lo recuerdan, así que vamos a comenzar con esa dinámica justo ahora. Espero que se encuentren todos bastante bien. Así que manden un WhatsApp al 5911071440. 5911071440. Una última vez, 5911071440. Manden un audio de WhatsApp pidiendo la canción que quieren y enseguida las ponemos.

De vuelta, vamos a irnos ahorita en un ratito a un pequeño corte y regresamos, sí, pero te recuerdo que vamos a estar pendientes. Hoy solamente vamos a estar recibiendo los WhatsApp al 59 11 07 14 40, 59 11 07 14 40. Tú mándanos un audio diciendo, oye, saludos hermanos que están por allá, la canción que me gusta es esta y quiero pedirles que la pongan por esto y aquello, ¿no? Porque Dios me sanó mientras la escuchaba, porque es mi favorita, porque esa le encanta a mi hijo, a mi hija, no lo sé. Tú manda la canción que a ti te encante, que te fascine a ti, y esa va a ser la que vamos a estar poniendo. Así que manda el mensaje a WhatsApp, ajá. Manda tu audio, manda la canción, el nombre de quien la canta. Si no te lo sabes, pues también mándalo ahí, trata de explicarlo y nosotros lo vamos a entender. ¿De acuerdo? Así que vamos a este pequeño corte y regresamos enseguida.

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0: ¡Hey! Estamos aquí de regreso. Yo soy Jared Alejandro y estoy muy contento por estar aquí con todos ustedes. Agradecemos a los pastores Chris que están ahorita, están en Brasil, hermanos. Están allá capacitándose y preparándose en la iglesia Renacer. Como les habíamos platicado, ya estuvieron en la marcha para Jesús más grande de todo el mundo que actualmente se hace, que es allá en Brasil. Y bueno, hoy nos piden la primer complacencia del día de hoy. ¿Cómo ven? La primer complacencia, y es una canción muy bonita. Ahorita vamos a escuchar el audio de quien lo manda. Ok, estamos esperando, creo que ya está en cabina, así que vamos a escuchar cómo va este audio de esta personita.
1: Bendiciones en cabina. Mi nombre es Leticia Sierra. ¿Podrían poner la de Aunque el fuego queme, de Corridos del Alma? Por favor, esa alabanza ha sido de bendición para muchos en la familia, en especial para mi hijo José Luis Villada, que Dios lo está rescatando de las drogas. Gracias.
0: Perfectísimo. Hola, hermanita. Claro que sí, hermana Leticia. Vamos a complacerla con esta canción tan bonita, Aunque el fuego queme. Qué linda está, de verdad. Entonces la vamos a colocar, pero antes quiero decirles a todos los demás que nos están escuchando que nos manden su audio por WhatsApp al número 59 11 07 14 40, y ustedes nos van diciendo qué canciones son las que quieren escuchar, así como nuestra hermana Leticia. Así que listo, vamos con Aunque el fuego queme.
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1: Así es, Cristo vive, dice esta alabanza. Muy, muy, muy hermosa esta canción, de verdad. Hermana Leticia, gracias por pedirla, estuvo increíble. Y solo por eso, hermana, si nos manda otro audio en este momento, con otra canción le ponemos otra canción enseguida. Así que les recordamos que pueden pedir sus complacencias al 5911-07-1440. 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Ok, seguimos esperando sus complacencias al 5911-071440. Mándenos un audio de WhatsApp pidiendo la canción que quieren hoy. Bueno, una persona nos mandó un mensaje escrito. Ok, dice: buenas tardes, ¿me pueden complacer con En la casa de mi padre del hermano Oscar Medina? Muchas gracias, Dios los bendiga. Pues claro que sí podemos complacerla con esa canción, pero continúen mandando sus audios. Así que vamos con En la casa de mi padre de Oscar Medina.

0: muy buenas tardes. ¿Me podría complacer con Eres Polvo, Nada Más de los Humildes del Sur, por favor? Dios me los bendiga, hermanos.
1: Hola, hermano, ¿cómo está? Claro que sí, es que esa alabanza es tan bíblica de que somos polvo y nada más, de verdad, es muy lindo escuchar esto y claro que sí, vamos a complacerlo. Quiero informarles que ya tenemos la multilínea activa, así que pueden mandar su audio por WhatsApp o incluso pueden marcarnos, sí, pero la dinámica es que usted se escuche aquí en Ondas de Vida 1440, así que mande un WhatsApp o llame al 5911-07-1440 y vamos con esa complacencia de nuestro hermano. Adelante.
2: Vamos a entonar entonces una alabanza más y nos estaremos despidiendo.

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0: Ya es la 1:30.
1: ¡Hey! ¿Qué tal? Estamos aquí de regreso en Complacencias 1440. Estoy muy contento de estar aquí con todos ustedes. Vayan mandando sus complacencias ya, hermanos. Ya. Que ya estamos teniendo varias, entonces yo no quiero que usted se vaya a quedar sin su complacencia. Recuerde que lo puede hacer por WhatsApp. Mándenos un audio diciendo: hola, ¿cómo están todos? Dios les bendiga. Yo quiero pedir, no sé, inúndanos de tu gloria, de tal, porque esto provoca en mí, me encanta, es mi favorita, o mi hijo la quiere escuchar. Incluso también pregúntele a su familiar: oye, ¿cuál quieres? ¿No? Y mándela, y entonces nos cuenta su historia y usted se va a estar escuchando aquí mismo en la radio, ¿de acuerdo? Entonces puede mandar un WhatsApp o puede llamar a la multilínea 5911-07-1440. Así que vamos a escuchar a la siguiente persona.
2: Hermanos en cabina, Ondas de Vida 1440, pues aquí su hermana Adaercha les anda hablando desde mi trabajito. Ando trabajando, pero también escuchando un ratito Ondas de Vida. Deseo escuchar a Verónica, a la hermana Verónica Leal, un hombre diferente. Que tengan un lindo y hermoso lunes lleno del Espíritu Santo de Dios nuestro Señor.

0: Qué linda canción, qué canción, hermana. Muchas gracias por el saludo a todos. Que Dios le bendiga. Muchísimas gracias por mandar acá su audio pidiendo su complacencia. Y ya tenemos más en cabina. Entonces vamos a escuchar el siguiente audio de nuestro siguiente hermano, me parece.
1: Hola, complacencias. Me gustaría que pusieran Alaba

0: León es tan, tan, tan linda esta canción, esta alabanza. Sigue pidiendo tus complacencias. Puedes llamar a la multilínea 5911-07-1440 o nuestro, bueno, tu audio por WhatsApp. Listo, estamos casi por concluir este tiempo, así que manda tu audio y pide tu complacencia ya, porque ya nos vamos casi.
1: Mi nombre es Jazz Elizabeth. ¿Me pueden complacer con la canción de Vida en contra de Majo y Dan? Gracias.

0: Qué lindo, muchas gracias a todos los que mandaron sus canciones. Escuchaste Vida en contra de Majo y Dan, una canción que incluso a mí me encanta. Y estoy muy contento con todos ustedes porque se quedaron aquí conectados. Más adelante vamos a seguir. Ahorita viene Hora del Sembrador, después viene Oxígeno. Ahí los encuentro yo otra vez. Antes de esto, quiero invitarlos a un campamento a todos los jóvenes que nos estén escuchando. Es el 6, 7 y 8 de agosto en el Balneario Renacimiento en Taxquillo, Hidalgo, ¿de acuerdo? El costo es, bueno, vaya, estamos en promoción. El 20 de junio se acaba la promoción. Estamos en 999 pesos. Después del 20 de junio, es decir, a partir del 21, ya son 1299 pesos. Así que puede invitar a su hijo, invitar a todos aquellos que saben que necesitan un encuentro con él, a todos aquellos jóvenes, mándenlos a este campamento, porque yo sé que ya Dios tiene algo preparado para todos los asistentes en ese lugar. Nada de que ¿qué pasaría si voy? No, es ¿qué va a pasar? Porque yo sé que Dios va a hacer algo conmigo ese día. Así que están invitados todos al campamento. Comuníquense a la multilínea también para pedir informes y con gusto los atendemos. Y pues nada, esto ha sido Complacencias 1440. Nos vemos el día de mañana y Dios les bendiga completamente a todos.
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0: Son las 2 en punto.
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0: Y estamos aquí con ustedes. Bienvenidos a su programa La Hora del Sembrador. Y bueno, queremos que esta hora se haga para usted una hora donde podamos compartir. Mire, queremos que usted sea parte de este programa enviándonos sus saludos, comentarios, peticiones de oración, complacencias también, por supuesto. Y pues queremos que usted pase esta hora. Sabemos que es una hora muy rica, es de las horas más ricas en el día, porque es la hora de la comida. Y para algunos ha de ser la hora más movida, porque también van llegando de la escuela, van preparando los alimentos. Y bueno, pues lo que queremos es que usted sea más que bendecido en Cristo Jesús. Y bueno, pues usted conoce a esta gente hermosa que le atiende todos los días, nuestras queridas compañeras, que cuando decimos usted puede llamar a Ondas de Vida y le está teniendo el equipo de atención al sembrador. Pues aquí están. Aquí están Jan, Montse y Angie. Jan.
1: Hola, ¿qué tal? Muy buenas tardes. Ahora sí digo muy buenas tardes porque está el día muy bonito. El día de hoy nos levantamos con una energía súper al 100%. Dicen unos, ay, es lunes, y el lunes como que amanezco porque fuimos a las actividades de fin de semana que pasamos a lo mejor el sábado con nuestros hijos, salimos, convivimos, y de ahí vete a la iglesia el día siguiente. ¿Por qué? Porque tenemos que servir. Y los días lunes son los días que a lo mejor a veces nos sentimos ya con la pila baja y decimos, ay, es lunes, hoy no me quiero levantar. Pero hoy nosotros decidimos que sí nos queríamos levantar con esa alegría y ese gozo que el Señor nos da todos los días. Y además que el día de ayer pues recibimos la palabra, ¿verdad? El Señor habló en nuestros corazones. Gracias. Y el Señor pues tocó nuestras vidas, y yo sé que también para ustedes así el Señor habló. Así que comunícate con nosotros en Facebook, mándanos tus saluditos, mándanos esas peticiones de oración, porque ¿qué creen? Vamos a estar pasando esas peticiones de oración que ustedes mismos nos han enviado en los celulares que ya hemos compartido, que están atendiendo las 24 horas. Así que si usted quiere que pasemos esa petición de oración en audio, mándelo en este momento en los números que usted ya conoce. A lo mejor ya conoce el número de Angie. Angie va a estar muy atenta a eso. Ahí está Monse también, a nuestra estimada Chelito también. Y pues al pastor Víctor y a su servidora nos puede mandar ese audio. O también vamos a estar complaciendo, ¿verdad? Canciones de las que a lo mejor en el bloque anterior no alcanzaron ustedes a decir, y ya se acabó el tiempo de complacencias. Pues también nosotros, ¿por qué no, verdad?
0: Así es.
1: Porque estamos también complaciendo a nuestros amados sembradores y a nuestros amados radioescuchas, que en este horario ellos también se conectan, porque ya tenemos también fieles radioescuchas a este horario. ¿A poco no, Angie? Que así ya es. También ya se vienen y luego se conectan y ya están ahí al pendiente de la hora del sembrador. Así que comunícate al 5911-07-1440. Y pues cada una de nosotras pues nos vamos a presentar, porque aunque ya nos ven en Facebook, a lo mejor todavía algunos es la primera vez que se están conectando y no conocen a Angie, no conocen a nuestra estimada Monse, pero ellas en ese momento les van a saludar.
2: Hola, buenas tardes, mis queridos radioescuchas, Dios les bendiga. Yo soy Angie Guillén y yo estoy para atenderla las 24 horas. Mi teléfono está abierto para cualquier petición que ustedes necesiten. En el teléfono 55-73-74-09-55, para que ustedes me puedan llamar, y si tienen también alguna siembra que reportar, estoy a sus órdenes.
3: Pues, ahora me toca a mí. De este lado soy Monse Díaz, para servirle. Les saludo a todos con mucho cariño. Me da mucho gusto poder compartir este tiempo con ustedes y sobre todo también, como lo digo, con mis compañeros, porque la verdad, siempre estar con las personas hace la diferencia, ¿verdad? Nunca nos comportamos de la misma manera, porque cada uno tenemos una esencia diferente. Entonces, hacerlo con ustedes también es una bendición, y en este horario compartirlo con todos allá en casita, donde quiera que se encuentran, pues es muy agradable para mí. Y también les quiero proporcionar mi número telefónico de atención al sembrador las 24 horas del día. Es el 55 21 93 0403, y pues ahí podemos atenderles.
1: Así es que si tú ya te estás conectando en este momento, comparte para que más personas que a lo mejor en este horario no lo pueden escuchar, pero llega la tarde y llegan a descansar y dicen quiero escuchar algo lindo, algo bonito, pues puedan ellos ver este programa. Y los demás que también en la mañana, de la barra de la mañana estuvo muy, muy, muy, muy bonita también, porque el Señor también ha estado hablando todo este día a nuestras vidas, y yo sé que en algún momento esos mensajes van a llegar a las personas correctas. Así que yo les quiero compartir un versículo que el día de hoy se me hizo muy, muy agradable en este tiempo. Es Primera de Tesalonicenses 5:16, que dice: estad siempre gozosos. Así dice, estar siempre gozosos. Y qué difícil es cuando a veces pasamos circunstancias difíciles y nos cuesta estar gozosos en medio de las circunstancias. ¿A poco no han pasado una temporada en la cual dicen, cómo voy a estar gozoso si estoy pasando esto, no? Pero yo creo que el Señor, cuando está el Señor y cuando nosotros estamos en el Señor, pues las cosas o nuestra mirada, las situaciones las vemos de diferente manera, no las vemos de la misma manera. Así que cuando eso pasa, estar siempre gozosos y darle gracias a Dios por lo que estamos pasando, porque claro, a veces es fácil dar gracias cuando estamos pasando temporadas bonitas, pero cuando estamos en las difíciles, sí, ¿cómo nos cuesta, no? Decimos, ay, no, ¿por qué me está pasando? Creo que nos quejamos y empezamos a sacar nuestra fase de la ¿cómo se le dice, Paz, cuando estás muy quejumbroso o estás nada más quejándote de todo?
0: Pues que no estás contento, estás insatisfecho, uh-huh, con lo que te está pasando. Y pues también, pues eso te lleva a la ira y te sientes incómodo y pues eso te hace pasar mal el día, ¿no?
1: Uh-huh. Así es, y esta parte de este versículo nos recuerda que la alegría no es un estado rápido, sino que es una elección consistente que podemos hacer incluso cuando la vida nos presenta desafíos. O sea que nuestro estado no puede estar rápido, no puede cambiar así de la noche a la mañana, ¿no? Pero yo sé que Dios nos los puede dar, nos puede dar esa tranquilidad y ese gozo en medio de todo. ¿A poco no, muchachos?
2: Así es. Así es, el Señor ese que nos dice, pues, ¿qué es lo que tenemos que hacer, no? Yo en mi versículo se los voy a compartir, que fue el cual yo le pedí a Dios que me ayudara para que esta semana pudiera hacer su voluntad, y me dio este versículo: te haré entender y te enseñaré el camino en que debes andar, sobre ti fijaré mis ojos. Y bueno, yo le decía, Señor, gracias, porque a veces nosotros queremos caminar conforme a lo que vemos, conforme a nuestra voluntad, y no va a ser fácil cuando nosotros caminamos sin la dirección de Dios. Y nos hace entender, porque a veces somos duros, ¿no? De que se nos entre aquí en la cabecita que el Señor es el que tiene que dirigir nuestros pasos, y por eso dice, te haré entender y te enseñaré el camino por donde debes andar. Entonces, el camino que el Señor nos va a marcar es el perfecto, ¿no? Porque dice que nuestros pensamientos no son los pensamientos de Él, ni nuestros caminos son los caminos de Él. Y aparte dice, porque yo fijaré mis ojos en ti. O sea, el Señor está poniendo los ojos en cada uno de nosotros cuando le decimos, Señor, ¿qué es lo que voy a hacer en esta semana? ¿Cómo lo voy a hacer? ¿Cómo voy a caminar? No lo quiero hacer en mi propia opinión o voluntad, sino que sea conforme tú me vas diciendo, ¿no? Y el Señor de verdad que nos va diciendo cómo debemos de caminar día a día.
1: Además que Él nos da estrategias, ¿no?
2: Así es.
1: Él nos da esas estrategias cuando le entregamos todos nuestros planes. Como eso, ahora que a nosotros nos ponen objetivos, ¿no?
2: Sí.
1: A veces estamos así como que, ching, ¿qué voy a hacer? ¿Qué? Pero pues acercarnos a Dios, o sea, creo que la mejor opción que podemos hacer y entregarle a Dios nuestros planes, aún en nuestros trabajos. A veces vivimos, no sé si ustedes han vivido, bueno, yo cuando trabajaba en una empresa, si vives así como que, así, todo va al mismo, ¿no? Entonces, hagan de cuenta que cuando eso pasa, pues no vives ni tranquilo, no disfrutas como tu trabajo y vives como que todo así frustrado, dicen.
3: Así es.
1: Y pues debemos, creo que, aprender que todas las cosas, dicen la palabra, ¿no? Que todas las cosas nos ayudan para bien. Entonces, de ahí debemos aprender algo. ¿A poco no, Monse?
3: Pues fíjate que la palabra tiene como un código secreto.
1: ¿Sí?
3: Que dice que aquel que ama al Señor, bueno, no dice tal palabra, ¿verdad? Dependiendo de qué versión sea, pero dice que el que ama a Dios, todas las cosas les ocurre para bien, porque acuérdate que por ahí nos puede estar escuchando alguien que necesita conocer a Dios.
0: Exacto.
3: Y sentir ese amor.
0: Claro.
3: Para que descubra cómo existe la posibilidad de que todo te salga bien, aún en lo que parece complicado y difícil, ¿no? O sea, queremos también que todas las personas se identifiquen con el amor de Dios, conecten con ese amor y comprendan que todo lo que hacemos dentro del amor de Dios obra para bien.
0: ¿Ah? Así es. Wow. Así es, pues. Antes de compartirles el versículo que yo les traigo, y va amarrado a todo eso, que pues qué es lo que anhelamos, ¿verdad? Lo que queremos pasar cada día es un gozo, una alegría, estar bien, contentos.
3: Así,
0: ¿no?
3: Es.
0: Y bien lo que dicen, a pesar de las circunstancias, ya hablaste de parte del amor de Dios.
3: Exacto.
0: Si tenemos ese amor de Dios, todas las cosas ayudan a bien. A bien, la palabra que te da a ti para darte un aliento.
3: Correcto.
0: De un propósito en el día, qué tremendo.
3: Así es.
0: Que, queridos amigos, antes de yo compartirles lo que yo les traigo, así también breve, así queremos también que usted participe con nosotros. Queremos escuchar, mándenos un audio en donde, pues, sabemos que ya usted ya preparó por ahí su complacencia, su petición de oración.
1: Sí, ya
0: pero
1: no las enviaron.
0: Queremos también, porque yo sé que Dios le habla a toda esta bella gente de fe, ¿verdad?
3: Sí.
0: Todos estamos aquí de acuerdo que la gente, nuestro Dios le habla a la gente de fe. Así que estamos seguros que usted tiene una palabra de parte de Dios. ¿Por qué no la comparte con nosotros?
3: Oh, sí.
0: Un texto así muy breve, así como mandan sus audios de un minuto. Mándenlo, compártanlo. Y queremos también escucharlo, porque tal vez ahí Dios también seguro nos va a hablar a nosotros.
3: Claro.
0: ¿Verdad? Y nos va a confirmar las maravillosos planes que Dios tiene en nuestras vidas. Miren, les voy a compartir mi versículo. Dice: como el Padre me ha amado, así también yo os he amado. Permaneced en mi amor.
3: Wow.
0: Dice: sí, guardar en mis mandamientos. Permaneceréis en mi amor, así como yo he guardado los mandamientos de mi Padre y permanezco en su amor. Escuchen, estas cosas os he hablado para que mi gozo esté en vosotros y vuestro gozo se ha cumplido.
3: Wow.
0: Eso es lo que tenemos que hacer, amados. Permanecer en el Señor.
3: Así es.
0: Y vamos a tener una vida gozosa a pesar de las circunstancias. Porque por eso dice el Salmo, ¿no? Y dice David: la tristeza se vuelve en danza, ¿verdad?
3: Sí,
0: ¿verdad?
3: Gozo.
0: Nuestro lamento, ¿verdad? También dice que se mueve en alegría, en fiesta. Es decir, amados, si permanecemos en el Señor, las circunstancias cambian o cambian a nuestro favor.
3: Así es.
0: Así esté lloviendo, así esté nublado, el sol está ahí.
3: Claro.
0: No, ¿por qué no? Porque esté nublado el día y ay, qué feo se ve el día. No, no es feo el día.
3: ¿No?
0: El sol está ahí.
3: Por ejemplo, yo me recuerdo que antes de Jesús, mi alegría pues no se compara con el gozo que puedo sentir hoy en cualquier circunstancia, ¿no? Porque a lo mejor cuando estoy en una situación grave que cualquiera estaría sintiéndose que se le acaba el mundo, en ese momento entra un gozo que me causa esperanza, ¿no? Pero
0: sí,
3: antes,
0: claro,
3: de que yo conociera a Jesús, aún en mi momento más alegre, yo no logré sentir ese gozo que hoy, gracias a Dios, puedo experimentar, ¿no? Que es una cosa como una alegría que te da un descanso, que no estás pensando, porque les quiero confesar que en mi antigua yo, cuando me reía mucho, pensaba: algo va a pasar. Porque siempre que me río mucho, algo pasa. Y he escuchado esto en muchas personas, que no sientes ese gozo porque no te puedes vivir alegre, porque te estás imaginando cosas que no están, y además las estás atrayendo.
0: Exacto.
3: Y en cambio, en Jesús podemos sentir una alegría aún, bueno, no, a lo mejor un gozo, más mejor dicho, aún en las condiciones difíciles, el gozo te causa esperanza, ¿no?
0: Así es.
1: Así es, y estar siempre gozoso no significa que nunca tengamos problemas. O no significa que nunca sintamos tristeza, porque luego a veces decimos, no, pues eso, ¿no? Pero no, no, eso no significa.
3: ¿Pero cómo dijimos?
1: Pero eso,
3: dijimos?
1: Pero eso no significa, ¿no? Sino que es una manera de enfrentar esos problemas y las tristezas con la esperanza en una fe en Dios. ¿A poco no, muchachos? Y miren, vamos a escuchar un audio porque nos están pidiendo ya peticiones de oración, así que vamos a pedir que nos pongan el audio y vamos a empezar a orar, porque también para eso fuimos llamados, para orar unos por otros.
4: Hermanos, bendiciones. Mi nombre es Israel Díaz. Le doy gracias a Dios por estar con ustedes y pido oración para que mi negocio prospere. Dios les bendiga.
1: Así es, así que vamos a orar por ti, Israel, porque él es parte de este grupo de sembradores, él es un sembrador, así que si ustedes necesitan, él tiene su negocio de fletes.
0: Así es.
1: Así que estamos orando por ese negocio, que el Señor traiga a esos clientes, que el Señor abra puertas de bendición para la vida de Israel. Así que vamos a orar en este momento por Israel.
3: Padre que estás en el cielo, te damos gracias porque tú en tu palabra nos enseñas que las misericordias son nuevas cada mañana. Señor, así en esta hora, las 2:20 de la tarde del día lunes, te quiero pedir por favor que bendigas el negocio y el emprendimiento que mi hermano Israel confía que tú vas a proveer.
0: Así es.
3: Señor, te damos gracias porque lo hablamos y lo declaramos en fe, que hecho está, y que muy pronto nuestro querido hermano va a venir a dar testimonio de la grandeza de tus promesas, porque sabemos que él es un fiel servidor tuyo. Gracias, mi Dios, en el nombre de Jesús. Amén.
0: Amén. Así Amén. Será.
1: Así será. Que si tú tienes alguna otra petición, vamos a estar en oración en este momento por ti. Pero vamos a escuchar otra petición de oración para seguir orando por ustedes.
5: Hola, les saluda Carolina. Quisiera que me ayudaran a orar por la salvación de mi familia. Muchas gracias. Sí, más por.
1: Así es, así que vamos a orar por nuestra estimada Carolina, porque también ella es una mujer que ama y que sirve a Dios, y yo sé que su mayor anhelo es pues que sirva a su familia junto al lado de ella. Así que vamos a orar.
2: Padre que estás en el cielo en esta hora, bendito Dios, te damos muchas gracias por tu amor y tu misericordia que has tenido para con nosotros. En esta hora, bendito Dios, venimos a interceder por Carolina. Tú conoces el deseo de su corazón y yo sé, Padre Santo, que tú eres el que cumples tus promesas, porque tú dices, cree en el Señor Jesucristo y serás salvo tú y tu casa, y así creemos que va a ser la familia de Carolina. En tu nombre ponemos cada miembro, Señor, de su familia, Padre, para que tú les abras ese corazón y cuando escuchen tu palabra, Señor, ellos estén receptibles a lo que tú les hables. Te pido, bendito Padre, que mi hermana Carolina pueda tener esa fe y ya vea cumplida, Señor, esa promesa, Padre, porque tú eres así bueno y tú quieres que las familias sean unidas, y por eso en esta tarde intercedemos por cada miembro de su familia, que sean, Señor, esos corazones abiertos, Padre, para que tú entres en el momento, bendito Dios, que llegue tu palabra a cada uno de ellos. Todo esto te lo rogamos, bendito Dios, en el nombre de Jesús. Amén y amén.
1: Amén. Así que, pues, vamos a escuchar también sus peticiones, de ahora sí que complacencias, porque nos han pedido, claro, nuestros también, amados sembradores, nos han pedido complacencias.
0: Claro.
1: Y vamos a escuchar cuál es la complacencia que nos están pidiendo. La escuchamos y regresamos después.
0: Recuerde su versículo. Venga.
6: Hola, muy buenas tardes. Quisiera que me pudieran rodear con la voz de mi amado. O sea, alabanza me encanta mucho. Ojalá pudieran poner bendiciones. Bye.

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0: Son las 2 con 30 minutos.
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2: Hola, ¿qué tal? Mi nombre es Jessica y quiero pedir oración por la vida de mi hijo para que Dios tome su corazón y él pueda reivindicar su camino. Gracias, hermanos.
3: Y bueno, pues oramos también en esta tarde por Jessica, por su hijo, que retome el camino. Amén, así sea. Qué bendición de una madre, una de las peticiones mejor de una mano un hijo es encomendarlo en las manos de Dios, consagrarlo a Dios. Y hoy oramos, papito santo, por la vida de este varón, hijo de nuestra querida gente de fe, en este caso de Jessica. Tú conoces su andar, tú conoces, Señor, en su corazón el deseo de que tú tomes la vida de este varón. Levántalo, mi Dios, que resplandezca tu luz, mi Dios, en la vida de ese varón y se levante y ande, mi Dios, bajo tu bendición, bajo tu cuidado, tu camino. En el nombre de Jesús, guíale, Señor, a toda la verdad. En el nombre de Jesús, amén.
1: Así es, así que pues seguimos, así como han escuchado estos audios, estas peticiones de oración y también el pedir su canción, envíenos sus mensajes para poderlos estar pasando en este horario. Y queremos escuchar el siguiente audio, por favor.
2: Hermanos, buenas tardes. ¿Me podrían complacer con una petición? Me gustaría escuchar La Bondad de Dios, porque esa alabanza todas las mañanas me renueva fuerzas y me ayuda a seguir fortaleciendo mi fe, a permanecer firme en la roca.

0: Pues acabamos de escuchar la bondad de Dios y cómo no agradecerle a Dios por todo lo que hace en nuestras vidas, ¿verdad? Y pues queremos saludar aquí en Facebook porque ya nos están mandando sus saluditos. Así que Chelito Paredes dice, buenas tardes, mi gente de fe. Te mandamos un saludo, Chelito. Gracias por sintonizar este tiempo, Chelito, que es la hora del sembrador. Y también queremos, ella nos está compartiendo un versículo favorito. Eso. Y dice... Encuentra en el Salmos 23, aderezas mesas delante de mí, en presencia de mis angustiadores, unges mi cabeza y mi copa está rebosando. Wow, qué versículo de bendición, la verdad. Así es. Es que es un versículo que la mayoría conoce. Y pues agradecerle a Dios porque su presencia siempre está con nosotros, va delante de nosotros. Y queremos también saludar a Isabel Galicia, que pues nos está viendo aquí en Facebook, Guadalupe de Flores. Y Guadalupe de Flores dice, buena tarde, estimada hermana Jan, Pastor Víctor y a todos los que están en cabina, saludos y muchas bendiciones. Hola. Para todos de Renacer Tepeji del Río. Saludos. Un saludito, saludos, estimada Guadalupe también. Nosotros les mandamos un saludo, ¿no? Y le regresamos un abrazo así como de oso, de esos grandotes, así. Nosotros también porque los amamos.
1: Sí, sí, sí.
0: Y también queremos pasar un audio que nos acaban también de enviar mandándonos saludos, ¿verdad? Así que vamos a escucharlo.
2: Saludos y bendiciones para Angie Guillén. Saludos y bendiciones para Monse. Saludos y bendiciones para Jan Mendoza. Saludos y bendiciones para todos en cabina. Bendiciones.
0: Un saludito, estimado Andrés. Te mandamos ese también, ese saludo. Y gracias porque estás muy atento a este horario. Y como hace rato el pastor Víctor pedía que mandaran sus textos bíblicos, sí. Y ya nos mandaron uno, ¿verdad, pastor?
1: Sí, muy especial. Vamos a escuchar.
3: Muy especial.
1: Muy especial.
4: Hola, muy buenas tardes a todos. Soy la pastora Sara Sapien y bueno, quiero compartir con ustedes el texto que el Señor me habló este día. Tengan cuidado, no hagan sus buenas acciones en público para que los demás los admiren, porque perderán la recompensa de su Padre que está en los cielos. Mateo 6:1. Que tengan un excelente día, que podamos hacer todo para gloria de Dios porque Él nos ve.
1: Oh, qué palabra, claro que la recibimos, pastora. Wow. Y mucha de la gente que nos está escuchando, uh-huh, también creo que es una buena palabra para ponerla en obra en este día. Así que le mandamos saludos y mire, le queremos saludar todos aquí.
0: Así pastora es, pastora Sarita, un saludo. Saludos. Gracias por ese versículo, porque yo sé que si para mí habló, yo sé que para todos los que nos están escuchando en este horario es. También el Señor ha hablado a sus vidas. Así que le mando un fuerte abrazo.
3: Muchas gracias, pastora Sarita, que nos está sintonizando. Qué honra, ya me siento como más comprometida de hacerlo mejor. Pero, ¿sabe, pastora? Muchas gracias por lo que dice, porque tenemos que tener ese cuidado y que nos lo recuerden. Y desde la voz de una profeta como usted, de verdad que, como decía una pastora, digan ¡aush!, ¿no? Y ahí es donde debemos de reconocer que, bueno, pues la palabra de Dios nos edifica. Muchas gracias, pastora.
5: Gracias, pastora, porque nos alienta a seguir adelante y, como decía Monse, siempre lo tenemos que hacer mejor cada día y el Señor es el que va a recompensar lo que nosotros hacemos.
1: Y así como lo hizo la pastora Sarita, queremos invitarle a cada uno de ustedes que nos están escuchando, compártanos el versículo, la palabra que el Señor les dio en este día y un breve comentario que no pase más de un minuto para que podamos nosotros poderlo transmitir al aire. Nos daría mucho gusto escuchar lo que Dios habla a su corazón, porque sí, seguramente ese texto, ese versículo tocará miles de vidas y ¿Y quién dice que no? Que también a nosotros.
0: Así es, sí, sí, sí.
1: Gracias, gracias.
0: Yo quiero también mandar un saludito a nuestra estimada Noemí Rodríguez, porque ya aquí también nos está notificando su siembra. Así que bendecimos tu vida, estimada Noemí. Sé que el día de ayer estuviste. Me hubiera dado gusto poder abrazarte, poder conocerte, porque yo la he escuchado, pero por audio, la he escuchado en mensajitos que hemos tenido el contacto, llamadas, pero jamás así en presencia, pero me hubiera gustado poder saludarte, a ver qué día nos vuelves a visitar. Yo creo que ya vas a estar.
1: No, yo creo que la vamos
0: más
1: a visitar
0: ya nosotros, ¿verdad?
1: Porque sí. Ella hace de comer muy rico. Tiene un restaurante, tiene una de su cocina, así que ya les diremos detalles para que vaya y pruebe sus platillos. De verdad, muy rico que cocina Noemí.
0: Así que ya te comprometimos, Noemí, sí, que vamos a ir a comer. Ya nada más que no, el pastor Víctor, yo creo, ya paga, tiene la dirección.
1: Paga ya.
0: Sí, yo pago hoy. Así que un saludito. No sé si tenemos más audios por ahí, estimado Leo.
1: Leo en los controles.

0: Y regresamos. Yo creo que las complacencias que nos han pedido han estado muy lindas, muy bonitas. ¿A poco no les ha gustado este tiempo en el cual nos han mandado sus peticiones? Así te pedimos que tú lo sigas haciendo, porque este horario lo vamos a tomar y también para testimonios como lo hemos estado haciendo. Así que también queremos igual invitarlos a que ustedes también puedan estar aquí con nosotros en cabina, para que puedan ustedes hablar de también de su testimonio. Si dicen, no, pues yo el audio no, pero yo quiero que me inviten aquí. Claro que sí, puedes venir. Así que te invitamos a que puedas tú estar aquí también en Ondas de Vida 1440. Y así, claro, como todos han estado participando, la verdad me gusta mucho porque se ha hecho como una hora muy, muy bonita y hemos también escuchado, hemos orado. Así que te invitamos que tú sigas haciendo este programa. ¿A poco no, Pascual?
1: Y es que es su radio, amados.
0: Sí.
1: Algo que hemos platicado y con todo el equipo de Ondas de Vida y con el doctor Carlos, con nuestro amado obispo Pablo, hemos hablado de que Ondas de Vida 1440, por supuesto, se debe a todos ustedes, ¿no? Qué hermoso el ejemplo de nuestro Señor Jesucristo cuando se da en la cruz del Calvario por toda la gente, por todo el mundo, ¿verdad? Porque de tal manera amó Dios al mundo que dio a su Hijo, dice, a todo el mundo. Entonces, fíjate, nos da un ejemplo el Señor Jesús del servicio también que da. Este servicio, amados, de aquí en Ondas de Vida, es para todos ustedes. Queremos que usted se sienta contento de tener una radio, que usted pueda compartirlo, de verdad. Es que debe de ser así, amados. Cuando hay algo que te gusta, que te agrada, pues lo vas a compartir. Oye, claro, escucha esta estación de radio. Oye, ¿por qué no escuchas? Oye, ahí dan palabra. Ahí puedes escuchar buena música. Ahí puedes escuchar consejos. Ahí puedes escuchar algo que necesites en tu empresa, en tu negocio, en tu escuela, o en tu evento, en tu iglesia, en tu congregación. Ahí escucha Ondas de Vida. Ahí seguro te van a aconsejar o vas a escuchar lo que necesitas. Así es. Entonces, que sepa.

0: la gente de fe que hay un lugar donde puede pues tener todo este servicio a su disposición. Y no se diga la gente ahora por el otro lado, la gente que tiene un ministerio, un llamado, un encargo de parte de Dios y que use los micrófonos, que mire esta tecnología. Usted pensará, la radio, es que eso ya como que es anticuado. Eso no es anticuado. La radio sigue vigente, ahora potencializado con una gran herramienta que son las redes sociales. Por eso les invitamos, amados amigos, que mire, sea parte de todo ese gran proyecto. Por eso es que les invitamos a que nos envíen sus audios, sus testimonios, la palabra que el Señor les ha hablado a su corazón, la música que quieren escuchar, por supuesto, sus peticiones de oración, porque aquí hay un grupo de fe, de verdad, amigos. Hay gente que ora y se pone en la brecha por cada una de sus peticiones. Qué lindo, ¿eh? De verdad, que estoy muy contento de ser parte de todos ustedes, la familia de Ondas de Vida 1440.
1: Sí, y nos da mucho gusto que también nos estén ya enviando sus saluditos aquí en el del sembrador. Gracias. Por ahí le decimos el celular o el número del sembrador.
0: Sí es.
1: ¿Por qué? Porque
0: no es de Yané, es del sembrador.
1: Es del sembrador. Así es. Sí, eso es correcto, es del sembrador. Así que quiero saludar a Ana Cecilia Natural, porque ella siempre se comunica con todos nosotros.
0: Sí, gracias.
1: Nos manda su foto de su siembra, sus oraciones. Y eso es muy bonito porque se acuerda de todos nosotros,
0: gracias,
1: ¿verdad?
0: Gracias, gracias.
1: También nuestra estimada Gabriela nos manda sus peticiones de oración también, y vamos a estar orando, estimada Gabriela, y pues
0: gracias.
1: Aquí ya lo anotamos. Nuestra estimada Miranda también ya nos envió su siembra.
0: Gracias,
1: muchas gracias, estimada Miranda. Gracias por estas semillas de amor. Las bendecimos. Y nuestra estimada Maclovia del Carmen también ya nos manda. Pastor, ¿qué creen? Que ella va a venir. Ella es de Veracruz.
0: Y
1: ya me dijo que va a venir a visitarnos. Va a estar una temporada aquí.
0: Excelente.
1: En la ciudad. Y va a estar asistiendo a la iglesia de Renacer Ciudad de México. Así que si tú también quieres ir a nuestras reuniones, estamos los días domingos en calle 4, número 36F, Colonia Tolteca, Álvaro Obregón. Está como referencia a 5 minutitos del metro San Pedro de los Pinos. Tenemos el horario de las 9 de la mañana, el de las 11 y el de las 6 de la tarde. Cualquiera de esos tres, ahí te vamos a estar esperando con los brazos abiertos. Y pues también a Malenita también nos está mandando un saludito. Israel también. Y pues nuestro estimado Felipe. Felipe, que él anda en los taxis, ¿verdad?
0: Sí. Felipito, ahí te mandamos un saludo, ¿verdad? Así que ahí échele ganas, por favor.
1: Y también aquí en Facebook ya nos están pidiendo complacencias y dice: paz en Cristo, hermanos. Me gustaría escuchar alabanza de Amar a Madre del Ministerio Musical Cristo Te Salva. Dios les bendiga. Saludos. Si nos da tiempo, claro que con gusto, ¿verdad? Porque ya estamos ahí. Pero sí, si no, sin ningún problema, ahorita la pasamos. Y nuestra estimada Rose dice: bendiciones a la familia de fe.
0: Gracias.
1: ¿Y quién más tenemos?
0: Está por
1: ahí
0: Nidia Daniela Comaneshi. Gracias, Nidia. Saludos.
2: Tu
0: esposito Rosenberg. Ahí está Rosita Martínez, a tu hija Lupita. Dios les bendiga grandemente. Lupita de Flores también escribe. Dice: sed pues imitadores de Dios como hijos amados. Wow, así es. Así que si somos amados del Señor, podemos imitar lo que el Señor Jesús también hizo. Y bueno, también pues quiero invitarle a la gente que nos escuche toda la programación Ondas de Vida 1440. Es una programación pensada para toda la gente. Y de igual manera, comunicándose a los teléfonos de atención al sembrador. Y hablando de sembradores, Maclovia, que su otro nombre es Carmen, ¿verdad?
1: Sí.
0: Ella es sembradora literalmente de aquí de la radio, con sus ofrendas y con sus donaciones, pero también ella es sembradora de café.
1: Sí. Y no, café, y dijo que iba a venir, nos va a traer cafecito.
0: Híjole, qué rico. Así que le invitamos a que usted siga
2: como
0: siendo esa sembradora. Y mire, es un ejemplo de lo que es un sembrador. Ella ha recibido una gran cosecha por las siembras que hace, tanto en lo físico y en lo espiritual. y queremos motivar a la gente que siga haciendo esa gran labor. Y si tú no lo has hecho, te invitamos que lo hagas y sueltes esa semilla en este ministerio de la radio.
1: Así es. Y fíjate que aquí Guadalupe de Flores dice: y ustedes son amadas de Dios. Claro. Gracias. Que sí.
0: Amadas personas, para que me incluyan.
1: Amadas, igual, amadas. Perdón, pastor. Nidia nos dice: saludos, Nidia. Bendecida tarde. Y hola, nuestro Nidia. Estimado Orlando Josué, que también es parte de este equipo.
2: Muy amado,
1: dijo,
2: Josué.
1: Aquí yo también quiero mi complacencia. Y mi complacencia es con la canción de Z99.
0: Así
1: se llama.
0: Ese es ahí, en Radio Cristal con nuestra hermana. Oye, también por ahí vi a Luisito Reyes.
1: Sí,
0: ahí,
1: ah, saludito, Luisito. Te queremos mucho.
0: Y a su amada familia.
2: Parte del equipo también.
1: Y vamos a escuchar el siguiente audio también con una complacencia. Y adelante, mi querido Leo.
0: Adelante.
3: Hola, Ondas de Vida. ¿Me pueden complacer con una canción? La canción se llama Un Alto Precio.

0: Así es que acabamos de escuchar esta linda canción y pues ya nos tenemos que despedir. Saludos, así que saludos a todos, que Dios les bendiga y el miércoles nos vemos con sus complacencias, sus audios de oración y sus versículos favoritos. Así que hasta la próxima.
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2: Hey, ¿cómo va ese lunes? Sí, ya sé, a muchos no les gustan los lunes, pero también hay que reconocer algo. Gracias a que es lunes, tenemos toda una semana por delante, ¿ok? Así que, donde sea que me estés escuchando, bienvenido a Oxígeno. Yo soy Jared Alejandro y durante este rato vamos a acompañarte con buena música y algunas conversaciones que seguramente te van a sacar una sonrisa. Por cierto, hoy quiero saber algo. ¿Tú eres de esas personas que prefieren dormir otros 15 minutos o se levantan y comienzan a tomar café? Porque yo conozco a muchos que el café los despierta, ¿sabes? A mí el café creo que me duerme. No sé por qué, pero a ver, platícame eso. Porque a veces siento que esa es una decisión muy importante de cualquier lunes, ¿sabes? Entonces, puedes escribirnos, puedes mandarnos un WhatsApp a la radio, puedes escribirme por Instagram también. Así que ahora sí, sube un poquito el volumen porque arrancamos con esta música tan increíble.

Pregunta seria. ¿Alguien más se siente que el fin de semana dura como 3 horas? A mí no, porque la verdad el fin de semana es nuestro día más ocupado. Pero a veces hay personas que me dicen, o sea, nos comentan, es que el fin de semana duró bien poquito porque llega el viernes y parece eterno. Sí, pero pestañas 2 veces y ya es lunes otra vez. Ya, es lunes, se acabó el fin de semana. Yo no sé quién inventó eso, pero necesito hablar con esa persona. Y ya que estamos en confianza, ¿qué fue lo mejor que hiciste este fin de semana? ¿Saliste? ¿Descansaste? ¿Dormiste? ¿Comiste algo bueno? Mándame un mensaje porque quiero leerlos durante el programa.

hay algo que me da muchísima, muchísima risa. Todos llegamos al lunes diciendo, ahora sí, voy a organizar mi vida. Y para el miércoles ya estamos improvisando otra vez con todo. Pero ¿sabes qué? Creo que a veces somos demasiado duros con nosotros mismos. Ajá, no todo tiene que estar perfecto para avanzar. No tienes que tener resuelta toda tu vida para empezar una buena semana. Empieza con lo que tienes, haz lo que tienes y sigue caminando.

La canción que viene me recordó algo, ¿sabes? Hay canciones que simplemente escuchas y hay canciones que te acompañan. Ajá. Las que escuchabas en una etapa difícil, las que te recuerdan a personas, las que te recuerdan momentos. La música tiene algo verdaderamente increíble, ¿sí? Y qué bueno que existen canciones que no solamente suenan bien, sino que también te levantan cuando más lo necesitas. Así que, pues continuamos.

Vamos a una pausa, pero no te vayas, porque cuando regresemos necesito que me ayudes a resolver una discusión bastante importante. Y no exagero. Puede separar familias, puede romper amistades. 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

vamos a una pausa, pero no te vayas, porque cuando regresemos necesito que me ayudes a resolver una discusión bastante importante. Y no exagero. Puede separar familias, puede romper amistades. Ya te contaré de qué se trata esto, así que seguimos en Oxígeno.

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0: La hora exacta, 3:30.
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1: Hola, hola, bienvenidos a un episodio más de Ya Oíste. Yo soy Génesis Sáinez Silva, su conductora el día de hoy. Y hoy vamos a hablar sobre un tema que poco se habla, pero que viven muchísimos hombres, que es la ginecomastia. Y para eso nos acompaña el día de hoy el doctor Manuel Alejandro Catalán Ruiz. Así que, doctor, pues le doy la bienvenida. Este es su espacio, con toda la confianza, para hablar sobre este tema tan, pues, poco común.
4: Muchas gracias, Génesis. Estoy muy contento y agradecido por la invitación. En efecto, es un tema bastante interesante, poco conocido, pero muy frecuente en los motivos de consulta en los niños adolescentes. Entonces, va a estar muy, muy, muy buena la plática y yo encantado de estar aquí contigo platicando.
1: Pues muchas gracias, y sí, definitivamente creo que es una, para empezar, la palabra, le decía, ¿cómo se pronuncia? Ginecomastia.
4: Sí, exacto, es ginecomastia,
1: ok.
4: Es un poquito complicado, pero vamos a empezar, ¿te parece?, por definir ginecomastia.
1: Me encantaría.
4: Mira, ginecomastia básicamente es el crecimiento de la glándula mamaria en los hombres, ¿sale? Es una proliferación de este tejido mamario y que básicamente puede ser uni o bilateral, ¿ok?
1: Ok.
4: ¿Por qué en los hombres? Porque pues en las mujeres ya sabemos que es la glándula mamaria, básicamente el pecho, pero los hombres no debería de desarrollarse. Por eso, claro, se denomina, o el término es ginecomastia en los hombres. Es un motivo frecuente de consulta en los adolescentes y esto tiene que ver por la fisiología. Hay diferentes tipos de ginecomastia. Hay una ginecomastia fisiológica y una ginecomastia, pues, patológica, que no debería de ocurrir.
1: Ok.
4: Entonces, existen tres picos donde se puede presentar esto, y una ginecomastia neonatal, es decir, ocurre en los bebitos, y esto, wow, es estimulado por los estrógenos y progestágenos maternos en útero, es decir, a través de la placenta pasan estas hormonas y estimulan unos receptores que se encuentran en la glándula mamaria, por lo que en los primeros meses de vida los bebitos podrían tener un crecimiento de su pecho que se denomina como botón mamario.
1: Okay.
4: Eso es algo transitorio, va a desaparecer una vez que hay una caída de este estímulo hormonal cuando nacen y no se resuelve sin ningún problema.
1: Okay.
4: Hay un segundo pico que es la ginecomastia puberal y básicamente ocurre en la etapa entre los 10 y los 14 años en los niños, ¿ok? Esto es estimulado porque una vez que empieza la pubertad de los niños hay un incremento de los estrógenos que también se producen en los hombres, también producimos estrógenos que pueden sensibilizar los receptores también de la glándula. A medida que vamos avanzando en edad los hombres y nuestros niveles de testosterona se incrementan en su pico más alto, que llegan a ser hasta 30 veces mayor, es cuando se resuelve esta parte de la ginecomastia puberal. Es decir, también es algo transitorio, pero toma más tiempo, alrededor de 1 a 3 años, más o menos.
1: Pero no es algo definitivo, o sea,
4: es, no es algo definitivo.
1: Tiene que quitar.
4: Exactamente.
1: ¿Cómo saber que realmente, pues, es ginecomastia o no es por el mejor incremento de peso, por obesidad, o en dado caso es realmente algo malo?
4: Sí, eso que mencionas, Génesis, es muy importante. La ginecomastia puberal se presenta entre el 60 y el 90% de los adolescentes. Y lo primero va a ser definir si es ginecomastia o es algo que se llama como pseudo ginecomastia, que básicamente sería un incremento en el tejido adiposo, lipomastia,
1: okay,
4: o adipomastia. Esto es por, bueno, a lo mejor las personas tienen un exceso de peso, el área del pecho tiende a concentrar mayor cantidad de tejido adiposo y da una apariencia como si fuera un crecimiento mamario.
1: Claro.
4: Entonces, por eso es muy importante la exploración. Los síntomas que presentan los niños por los que llegan a consulta, en caso de que sea una ginecomastia, el primer dato es un aumento de volumen. Se palpan una bolita, la bolita tiende a estar indurada, es una bolita indurada que ocurre por debajo de la areola y el pezón y les produce dolor. Es un dolor de tipo punzante, es intermitente, pero eso es lo que les llama la atención. En algunas ocasiones el mismo cambio de ropa, el roce de la ropa,
1: les molesta.
4: Les molesta, exactamente. Entonces le dicen a sus mamás las mamás no las llevan a la consulta y entonces se preocupan porque dicen qué es lo que está pasando. Entonces puede ser una bolita solo en un lado del pecho, a veces es de los dos lados, y entonces es justamente donde se tiene que discernir. La adipomastia no se palpa indurada, la bolita realmente no está por debajo de la areola del pezón, sino que es una distribución más generalizada, digamos que es un crecimiento del pechito como más homogéneo,
1: okay.
4: El tejido se palpa laxo y no produce dolor, que serían dos o tres datos clínicos que diferenciarían a una ginecomastia de una adipomastia. Pero también algo que les llama la atención es que puede haber una asimetría, es decir, perdón, puede ser de un solo lado, y eso les llama la atención porque se me creció la bolita de un solo lado, y generalmente cuando es adipomastia es bilateral, generalmente es como simétrico,
1: okay.
4: Y eso es algo también muy característico que se puede referir a la madre para que lo lleve al médico. Entonces esto es muy importante porque para los niños les genera mucha inseguridad,
1: sí.
4: El hecho de que empiecen con un crecimiento del pecho siendo niños, se vuelve objeto de bullying en las escuelas.
1: Exacto.
4: Y genera, incluso los limita en algunas partes de su vida. Tengo pacientes que han dejado de hacer actividad física, por ejemplo van a natación y no les gusta ya practicarla porque hay que quitarse la playera y sienten que su pecho tiene un aspecto que para ellos no es agradable, no es algo que sea normal, y dejan de hacer actividad física, dejan de ir. Y entonces esto es muy importante también por cuestiones pues psicosociales para los niños, poderlos informar para poderlos tratar y orientar adecuadamente.
1: No, y en esa edad es muy importante porque creo que es donde de ahí pues son jóvenes, son adolescentes, la pubertad, lo que hablábamos hace ratito, que un simple comentario que a lo mejor para nosotros es exacto, un simple comentario, para ellos no. Entonces eso marca y decíamos, tal vez la ginecomastia no puede ser tan grave en a nivel físico, pero sí en la parte como psicológica. Y que le, o sea, siente inseguridad de su cuerpo, que le dé pena hacer ejercicio. Por ejemplo, usted, doctor, ¿qué le puede decir a un niño como de... yo te recomiendo que cada cierto tiempo hagas esto? ¿Cómo es la zona de autoexploración?
4: En el caso de la ginecomastia en los niños, casi siempre les digo que tienen que detectar si tienen alguna bolita siempre en la parte de alguno de sus pechos, porque empiezan con dolor, incluso ni siquiera pueden tener a lo mejor de forma inicial como tal un aumento de volumen. Entonces empiezan con una hipersensibilidad al cambio de ropa o dolor punzante, y es ahí donde yo les sugiero pueden palpar justamente su pecho. La ginecomastia ocurre por debajo de la areola y el pezón, entonces si se palpan alguna molita sería un punto como de alarma a detectar para que le comenten a sus padres. Pero sí, en general esta es la forma en la que se les comunica. Casi siempre todos los niños que presentan una ginecomastia entre los 10 a 14 años vuelven a tener otro pico entre los 15 y 16, hasta un 33%, aunque se quite en ese momento, vuelven a estar estimulados. Entonces también les comunico para que no se espanten o no se frustren, y justamente lo que te comentaba, Génesis, tienen una caída después de que está su pico hormonal muy alto y estimula este crecimiento, se resuelve de forma transitoria.
1: Okay.
4: Entonces es comunicarle a los niños para que estén tranquilos.
1: Se nos acabó el tiempo, doctor, pero muchísimas gracias por habernos acompañado, por habernos quitado todas estas dudas, que no solamente fue a mí, fue a toda la gente que nos está escuchando del otro lado de la radio, de alguna plataforma, y nos vamos, así yo estoy, voy a investigar más.
4: Muy bien, muchísimas gracias de ti, Génesis, por la invitación, y yo encantado de platicar de estos temas para poder llegar a más gente y poderlos informar de la manera más segura.
1: Así es. Esperamos verlo en otro episodio, doctor.
4: Con mucho gusto.
1: Y gracias a todos los que se quedaron hasta este punto. Gracias por escucharnos, que se hayan resuelto algunas dudas, y que si tienen otras dudas, nos comenten, nos dejen sus comentarios. Nosotros siempre los estamos leyendo, los escuchamos para los próximos episodios. Nos vemos en el siguiente episodio. Yo soy Génesis Sainz Silva y nos acompañó el doctor. Muchas gracias.
4: Muchas gracias.
1: Nos vemos hasta pronto. Adiós.

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7: Ya estamos de vuelta, gracias por seguir aquí y sí, vamos con la discusión importante. Necesito respuestas. ¿La pizza se come con las manos o con cubiertos? Porque hay personas que la comen normal y luego están los que sacan cuchillo y tenedor. No los estoy juzgando, solo quiero entenderlos. Escríbeme y dime de qué lado estás. Hace

Por cierto, ¿te has fijado que siempre estamos esperando algo? A que llegue el viernes, a que lleguen las vacaciones, que llegue la quincena. Siempre estamos esperando la siguiente etapa y a veces se nos olvida disfrutar lo que ya estamos viviendo. Así que hoy te dejo una tarea sencilla. Encuentra algo bueno en este lunes. Algo, lo que sea, y disfrútalo.

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Claro, vamos a estar orando mucho por ti, porque es por ti que nosotros podemos seguir al aire. Es por tu siembra. Si digas es una siembra pequeña, no importa. Donde hay buena tierra, la cosecha es demasiado abundante. Te bendecimos y creemos que Dios está contigo y está viendo tu esfuerzo. Así que pues nada, si esto te está gustando, la música te está encantando, mantén.

0: queda música, conversación y algunas preguntas más para terminar la tarde. No le cambies, seguimos aquí en Oxígeno.
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4: Hola, ¿cómo está? Les saluda Alejandra Cruz y esta es la información que tiene que conocer. La presidenta Claudia Sheinbaum anunció un acuerdo con la Liga MX y la Federación Mexicana de Fútbol para crear escuelas de fútbol para niñas, niños y jóvenes en todo el país. El plan busca que más personas practiquen deporte, impulsando el fútbol en las comunidades y encontrando nuevos talentos para la selección.
5: El día de hoy les tenemos una sorpresa. Si recuerdan, hace algunos días hice un llamado. Sería muy bueno que los equipos de la liga, además de lo que ya están haciendo, ayudaran a que hubiera más escuelas de fútbol en el país. Pues me llamó la Federación Mexicana de Fútbol y dijo, le entramos al reto. Todos los dueños, representantes de todos los equipos de la Liga MX y la Federación Mexicana de Fútbol.
4: El titular de Profeco, Iván Escalante, informó que se vigilan los precios del diésel para garantizar tarifas justas. La semana pasada el promedio estuvo entre 27 y 27.50 pesos. Sin embargo, siguen las mesas de diálogo con gasolineras para mantener el costo estable en todo el país y evitar abusos contra los consumidores. Ante la formación de la tormenta tropical Boris con vientos de 65 kilómetros por hora, se esperan lluvias torrenciales en Guerrero y Oaxaca, intensas en Colima, Jalisco y Michoacán, muy fuertes en el Estado de México y fuertes en Morelos y la CDMX. Estas lluvias podrían causar deslaves, crecimiento de ríos y arroyos, así como inundaciones en zonas bajas. Por ello, se invita a la población a atender los avisos del Servicio Meteorológico Nacional y seguir las recomendaciones de Protección Civil. Un terremoto de magnitud 7.8 sacudió la zona frente a las costas del sur de Filipinas, según informó el Servicio Geológico de Estados Unidos. Movimiento telúrico que hasta el momento ha dejado como saldo 32 personas sin vida y más de 100 heridos. Esto informado por la Oficina de Defensa Civil de Filipinas. Además, se han registrado múltiples réplicas que oscilan entre magnitudes de 1.3 hasta 6.7.
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1: Pregunta rápida. ¿Cuál es la aplicación que más usas en tu celular? Y no me digas que no sabes, porque todos sabemos. Y en tu dispositivo, cuando tú empiezas a ver el reporte semanal de tu uso, o sea, puedes ver qué fue lo que usaste más, incluso lo que consumió más batería. Y tú, o sea, lo ves y dices, no puede ser. ¿Y sabes qué? Sí puede ser. ¿Por qué pasó? Así fue. Así que platícanos, ¿cuál fue aquella aplicación que más usas?

Hay una frase que escuché hace tiempo y me gustó mucho. Dice: no compares tu detrás de cámaras con el escenario de alguien más. Y creo que tiene muchísima razón. Ah, porque en redes vemos los mejores momentos de todos, pero casi nunca vemos las luchas. Así que si hoy sientes que vas más lento que alguien más, tranquilo, ¿sí? Que cada quien está viviendo una historia completamente diferente.

esta semana. Dime, la que siempre escuchas, la que te pone de buenas, la que te sabes completa, mándamela. Porque siempre estoy buscando música nueva para escuchar, así que mándala y chance la ponemos pronto.

0: Llegamos al final de Oxígeno. Gracias por acompañarme este lunes. Gracias por cada mensaje, cada saludo y cada minuto que compartiste aquí conmigo. Espero haberte acompañado en el tráfico, en el trabajo o en la escuela o donde quiera que hayas estado comiendo en tu casita. No lo sé. Yo soy Jared Alejandro y recuerda algo. No necesitas una semana perfecta para tener una buena semana. Empieza hoy. Nos escuchamos mañana aquí en Oxígeno. Que tengas una excelente tarde. Chao.
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2: Amigos, hermanos, ¿cómo están? Bienvenidos a Nueva Vida Sin Fronteras, donde tenemos el mundo alrededor de sus oídos. Oigan, ¿fueron a la iglesia el domingo? Ya no estamos en tiempos de seguir rechazando el llamado de Dios, ¿eh? Si hubo tiempos en los que la gente se podía dar el lujo de rechazar el llamado de Dios, que lo dudo francamente, bueno, en estos tiempos creo que ya no tenemos opción. Así es que, si no fuiste este domingo a la iglesia,

decía, arrepiéntete. Y pues ir el siguiente domingo, ¿verdad? Claro que sí. Bueno, oigan, ¿conocen a Jeremías? Jeremías es uno de los profetas mayores de la Biblia. A Jeremías a veces lo llaman el profeta llorón porque por 40 años Jeremías vio cómo se iba deteriorando su país cada vez. Vio a su

Porque el mundo ha sido fundado sobre fundamentos rotos, sobre el pecado. Recordemos también que 40% de la población mundial no tiene acceso al evangelio. O sea, les está prohibido, les está vedado. Pero, y el 60% que tiene acceso no lo recibe, lo rechaza. Entonces, ¿en qué fundamentos están cimentando las familias, los pueblos, las naciones, el mundo entero? Sin Cristo no hay ninguna esperanza. Pero los cristianos tenemos esperanza porque sabemos que nuestro Señor Jesucristo va a volver. Cuando la humanidad esté a punto de autodestruirse, nuestro Señor Jesucristo volverá. Así es que vamos a escuchar un poquito de música y regresamos.

semanas que pasaron y este fin de semana que acaba de pasar tuve algunas pruebas que me angustiaron, pero clamé a Dios y la verdad que después de orar todo cambió, me quedé así como que, ay, oye, yo debería de estar más angustiada, pero ya no estoy angustiada. Gracias a Dios, Él me dio su paz y me dio esperanza. Y gracias a Dios todo se está acomodando para bien. La situación cambió, estoy feliz y agradecidísima porque en Dios tenemos una esperanza que no avergüenza, una esperanza que nunca falla. Por eso es que yo digo que los cristianos deberíamos de ser los más optimistas. Yo siempre trato de ser optimista porque, aunque a veces me angustio, sé que los planes de Dios son buenos, perfectos, y Él me ama, quiere lo mejor para mí, y bueno, y para nosotros, ¿no? Quiere lo mejor para nosotros y todo está en su control. Nuestra vida está en sus manos y nada ni nadie nos podrá arrebatar de sus manos. Así es que también la Biblia dice que todas las cosas obran para bien para los que lo amamos. Así es que la verdad es que sí trato de ser muy optimista. Yo pienso que los cristianos deberíamos de ser los más optimistas porque tenemos una esperanza por la eternidad, una esperanza que nunca, nunca falla. Pero pues las personas sin Cristo, ¿qué hacen cuando escuchan malas noticias? Pues yo creo que lo normal es que intentan escapar, ¿no? O sea, se distraen con pantallas, que también eso está de moda. Bueno, uso de alcohol y de sustancias y... Ay, porque la verdad es que es muy importante tener esperanza, porque no solo tenemos todos los problemas del mundo, que todos estamos en esto, pero cada quien tiene sus propios problemas personales, ¿no? Su propio infiernito personal, unos más que otros, pero pues sí, sin esperanza la humanidad está acabada. Y gracias a Dios que nuestra esperanza no está en un tratado de paz, porque a veces ni se cumple, ni en un sistema, ni mucho menos en una ideología. Nuestra esperanza está basada en Cristo y en el sacrificio que Él hizo por nosotros por amor. Y bueno, hasta bailamos porque Él cambia nuestro lamento en danza, ¿se acuerdan? ¿Se acuerdan?

Biblia dice en Salmo 146:5, bienaventurado aquel cuyo ayudador es el Dios de Jacob, cuya esperanza está en Jehová su Dios. El Padre es nuestra esperanza segura. Jesucristo es nuestra esperanza de gloria y el Espíritu Santo nuestra garantía. Y la Biblia dice que su palabra nos da esperanza y ánimo. Y quiero leerles dos citas bíblicas. La primera está en Romanos 15:13. A ver, aquí por aquí tengo mi Biblia. Hechos. Romanos 15:13. Dice: y el Dios de esperanza os llene de todo gozo y paz en el creer, para que abundéis en esperanza por el poder del Espíritu Santo. Amén. O sea que Dios nos llena de esperanza y nos llena de gozo y paz para creer, para que abundemos en esa esperanza, o sea, para que además la compartamos. Eso está genial. Y vamos a ver Colosenses también, Colosenses 1, 26 al 28. Nosotros somos los portadores de esa esperanza que tenemos en Cristo, así es que a nosotros nos toca compartirla. A ver, Colosenses se me está escondiendo. Colosenses 1, 26 al 25, dice así: el misterio que había estado oculto desde los siglos y edades, pero que ahora ha sido manifestado a sus santos, a quienes Dios quiso dar a conocer las riquezas de la gloria de este misterio entre los gentiles, que es Cristo en vosotros, la esperanza de gloria, a quien anunciamos, amonestando a todo hombre y enseñando a todo hombre en toda sabiduría, a fin de presentar perfecto en Cristo Jesús a todo hombre, para lo cual también trabajamos. O sea que a nosotros se nos fue revelado este misterio que había sido oculto, que ahora nosotros también los gentiles podemos disfrutar de las riquezas de la gloria de en Cristo Jesús, y que

0: que le echamos la culpa a Dios por lo malo. No, realmente Dios, sus planes para nosotros son buenos. Él no quiere que nadie perezca. Él quiere que todos lleguemos a arrepentimiento, que tengamos una vida abundante en Él. Y Él no quiere que nadie se pierda. El mundo necesita esa esperanza. El mundo quiere saber que en Dios puede encontrar la paz. Necesita saber que en Dios puede encontrar la paz. Que no es un escape, sino es la paz que el mundo no puede dar. O sea, por más que le busquemos, el mundo no nos puede dar paz. Y las personas quieren saber cómo ir al cielo. Y nosotros, los hijos de Dios, ya conocemos, ya sabemos que la verdadera esperanza está en tener una relación con Cristo y tener una nueva vida. Una nueva vida sin fronteras. Sí, todos queremos tener el poder de salir de aquí, ¿no? O sea, no significa que ya nos vamos a poder escapar y ya no tenemos dificultades ni circunstancias alrededor. Pero significa que Dios nos da paz y gozo en medio de todos estos problemas mundiales y personales. Paz en medio de la tormenta porque Él es nuestra paz. O sea, Él es nuestra paz. Él es Jehová Shalom. No, la paz no está determinada por las circunstancias. Él es nuestra paz. Él es Jehová Shalom. Además, mis amigos, si Dios cambió nuestras vidas de una vida decadente a una vida victoriosa, entonces Dios puede cambiar las vidas de los demás, ¿no? Y solo así los conflictos van a disminuir, con un cambio de raíz, o sea, con un cambio de naturaleza de las personas, que solo viene no con la religión, sino viene con una verdadera relación con Cristo. Y quiero que escuchemos una historia.
1: Hola, soy Lili, una misionera en América Central y el Caribe, y les quiero contar una historia que me marcó. Linda es una niña de más o menos 7 años de edad que siempre rondaba por donde servimos a Dios en Centroamérica. Siempre se acercaba como muy tímida, se acercaba pero nunca hacía contacto con nosotros. Así es que indagamos por ella y descubrimos que su papá era un alcohólico que la maltrataba a ella, maltrataba a su mamá y a sus hermanos. Una vez Linda sí llegó a la clínica médica que nosotros auspiciamos con la ayuda de un equipo voluntario de Carolina del Sur y rompió el silencio.
2: Hola, me llamo Linda. ¿Ustedes me pueden ayudar?
1: Nos contó acerca de su padre y también nos dijo que recibía maltratos en su casa y que la mayor parte del tiempo la dejaban sola en su casa haciendo tareas domésticas y cuidando a sus hermanos y hermanas. Después de contarnos esto, nos preguntó:
2: ¿tienen una pastilla que me dé esperanza?
1: Todos nos quedamos callados sin saber qué responder. Me acuerdo que las lágrimas empezaron a correr por nuestros ojos y estábamos asombrados de que Dios la hubiera guiado a nosotros para preguntarnos esto. Y el hecho de que ella pensara que había algo mal en ella o que estaba enferma y por eso se sentía pues así, vacía, sin esperanza. Y que en su inocencia pensara que una pastilla o medicamento pudiera ayudarla y darle la esperanza que le hacía falta. Yo respiré profundamente y le dije que Dios es la fuente de toda esperanza, así dice Romanos 15:13, y la guiamos a entregar su vida a Cristo, el único que ofrece una verdadera esperanza cuando nuestro camino es demasiado difícil o nuestra carga muy pesada. Para Él no hay nada imposible, le dije a Linda. Solo Dios podría aligerar la carga de Linda. Nosotros solo somos sus siervos. La cara de Linda cambió en minutos. Primero la angustia se dejaba ver en su carita, pero cuando acabamos de orar, la esperanza iluminó su rostro. En vez de llorar, ahora reíamos y nos gozábamos con ella. Ahora la vida de Linda le pertenece a Cristo y sabemos que Dios ya está cambiando su situación. Estoy agradecida con Dios por habernos usado como instrumentos de esperanza para Linda y otras personas que buscando sanidad en la clínica encuentran también salvación en Cristo. ¿Cuántas personas están perdiendo la esperanza y se preguntan cómo pueden continuar? Sin Dios es imposible llevar todas esas cargas. Sería genial que existiera una pastilla que diera esperanza. Yo me la tomaría todos los días.

0: Supongo que por eso muchas personas caen en adicciones a sustancias que, aunque no dan esperanza, les ayudan a olvidar o a perderse. Qué importante es compartir la fuente de la verdadera esperanza que es Cristo. Nosotros los cristianos debemos ser las personas más llenas de esperanza. Muchas veces encontramos gente desesperada y a veces terminamos nosotros desesperados con ellos. Pero en los momentos más oscuros, en las situaciones más críticas, debemos abrazar la única esperanza que no avergüenza, la única que no nos falla, y esa es en Jesucristo, nuestra roca firme, nuestro refugio, nuestro pronto auxilio en la tribulación. Solo es el único Dios fiel y verdadero. Si tú cuentas con esta esperanza en Jesús, no te quedes callado, no te guardes esa esperanza para ti solo. Hay millones de personas buscando esa esperanza. Ofrece a los perdidos la esperanza que a ti te rescató. Amado Padre Celestial, tú eres el Dios de la esperanza. Gracias porque en medio de toda circunstancia podemos encontrar esperanza en ti. Gracias por transformar la vida de Linda y la de su familia, así como transformaste la nuestra. Ayúdanos a compartir esta esperanza con otros. Danos a los misioneros la oportunidad de compartir esta esperanza con los perdidos y que tu esperanza alcance a los no alcanzados. Te lo rogamos en el nombre de tu amado Hijo Jesucristo. Amén.
1: Ya les he dicho que me gusta mucho incluir historias porque ilustran mucho el tema y bueno, que son verdaderas, ¿eh? Gracias a Dios por esta misionera del Caribe y Centroamérica que pudimos escuchar, que guió a esta chiquita a Cristo para obtener la verdadera esperanza que estaba buscando, o sea, desde chiquita, porque desgraciadamente muchos niños enfrentan situaciones bastante duras y lo peor es que pues normalmente si están en una situación difícil es porque sus padres no están en Cristo. Y Sin Fronteras, estamos anhelando que esta esperanza llegue a los no alcanzados y que también los que ya han escuchado de Cristo dejen de rechazar esta esperanza, dejen de rechazar el nombre de Cristo, porque no se puede vivir sin esperanza en este mundo. Esta esperanza, dejen de rechazar el nombre de Cristo, porque no se puede vivir sin esperanza en este mundo.

0: estás en Cristo, no te quedes callado, por favor. Si supieras cuántas personas han muerto hoy y cada vez más. Bueno, a ver, no nos quedaremos con la duda. A ver, vamos a ver. Aquí haremos una búsqueda rápida. ¿Cuántas personas han muerto en el mundo? Estadísticas mundiales en tiempo real. Vamos a ver. Muertes hoy. 134,000, 59,000, 60,000, 64,000, 65,000, 77,000, 70,000, 72,000. Mira, cada segundo, o sea, está aumentando el número. Va ahorita 134,088, 89, 90, 91, 92, 93, 94, 96, 98, 99, 134,104. Ay, Dios mío. No te quedes callado. Por favor, es imposible vivir sin esperanza en este mundo. Comparte esa esperanza ya. Hoy ya murieron. Vamos a ver. 134,153 en este momento, porque ya 159,160. No te quedes callado, comparte esa esperanza ya, no te esperes a mañana. Apoya los eventos evangelísticos, las misiones, apoya a los misioneros, por favor. ¿Promise? Ok, mis amigos, nos estamos escuchando. Gracias por estar con nosotros. ¡Hasta la próxima!
1: Si todo lo que estuvimos hablando te parece fuera de este mundo, quizás sea que aún no conoces a Cristo, nuestro Señor y Salvador. Atrévete a vivir una nueva vida sin fronteras. ¿Qué esperas? Donde todo el pasado quede atrás. Pídele al Señor que venga a tu vida hoy y la transforme por completo, así como lo hizo en mi vida y en la de mis amigos. Solamente repite conmigo: Jesucristo, te entrego mi vida. Renuncio a todo lo que me esté alejando de ti. Cumple tu propósito en mí y ayúdame a alcanzar mi potencial en ti. En Cristo Jesús oramos. Amén.
2: Nunca, nunca, nunca seré yo el mismo.
3: Gracias por acompañarnos. Hasta la próxima.

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Amén, amén, que el Señor les bendiga a todos y cada uno de ustedes, mis amados hermanos. Es un gusto y es una bendición poder saludarles en esta hora. Les está saludando su hermana y amiga Ruth Ríos. Me da muchísimo gusto estar por aquí con todos ustedes y saludarles en el tiempo del programa. Y bueno, pues estamos compartiendo este enlace también para nuestra página en Facebook, Ministerio Amístate con Dios. Saludos a todos los que están conectados, ¿verdad? Que Dios les bendiga. Y bueno, nos pueden dejar sus comentarios aquí en esta transmisión y en un momento más les estaremos saludando con la ayuda de Dios, ¿verdad? Y no se despeguen porque también en la siguiente parte viene nuestro pastor Chino Ríos para saludarnos y continuar con el programa. Así es que no se despeguen y en un momento más también estaremos compartiendo el saludo de nuestro pastor. Él se encuentra en Zacatlán, Puebla. En programas anteriores, pues el pastor nos había compartido, ¿verdad?, acerca de este viaje, ya que pues el día de hoy está en una gran reunión de pastores allá en la región de Puebla y pues ha llevado un cargamento de literatura para compartir con los pastores, evangelistas, misioneros, ¿verdad?, esta bendición. Y pues bueno, que los pastores tengan pues estas herramientas, ¿verdad?, para salir y compartir el evangelio, ¿verdad? Para que celebren campañas y pues al celebrar campañas pues salgan a evangelizar, ¿verdad? E invitar a las almas a las reuniones. Y bueno, pues es un material bien hermoso, los paquetes van armados, ¿verdad? Con una gran bendición, hay folletos, Nuevos Testamentos, Evangelios de San Juan y Romanos y bueno, unos libritos con historias que llevan, por supuesto, un mensaje de salvación. Entonces, pues, el pastor ha llevado, pues, un cargamento de literatura para compartir con los pastores allá en Puebla. Y, pues, damos gracias a Dios por esta bendición, ¿verdad? Y también nos va a estar compartiendo, pues, un poquito del trabajo de estos días. En los días pasados también estuvo viajando a Monterrey, ya que recibió un cargamento también de literatura. Y bueno, pues gracias a Dios, ¿verdad? Porque hemos recibido pues este material de evangelismo, el cual se seguirá distribuyendo pues en toda nuestra República Mexicana, ¿verdad? Y sigan orando por nuestro pastor, que Dios lo siga llevando adelante, que Dios lo guarde en las carreteras y pues que le fortalezca física y espiritualmente, ¿verdad? Y nos vamos con una hermosa alabanza más. Ustedes acabaron de escuchar el tema inicial con nuestros hermanos del grupo Poder de Dios. También les recordamos que pues el próximo sábado 20 de junio, sábado 20 de junio de este año 2026, estaremos en la Casa de la Biblia, en Sociedad Bíblica de México. Estaremos celebrando nuestro 26 aniversario del Ministerio Amístate con Dios y los programas radiales. Así es que, pues, les invitamos, ¿verdad?, a todos los que puedan asistir este sábado 20 de junio de este año 2026. Les esperamos en la Casa de la Biblia. Ahí estaremos celebrando nuestro 26 aniversario. ¿Verdad? Habrá un tiempo glorioso, ¿verdad? Será un tiempo en el cual vamos a darle gracias a Dios por estos 26 años de ministerio, ¿verdad? Porque Dios nos ha sostenido hasta este momento. Ustedes saben que somos un ministerio de evangelismo. Y pues al mismo tiempo que se inicia el Ministerio Amístate con Dios, pues estamos arrancando con los programas radiales y pues damos gracias a Dios por esta bendición. Entonces celebramos 26 aniversario del Ministerio Amístate con Dios y los programas radiales. Estaremos en la Casa de la Biblia, ahí tendremos un culto glorioso, pues en la música estarán nuestros hermanos Los Humildes del Sur. Estarán nuestros hermanos del grupo Poder de Dios, el grupo que ustedes escucharon al inicio, ¿verdad? Ese grupo Poder de Dios. Estará la tribu de Neftalí, grupo Verdad Eterna, y pues en la predicación estará nuestro pastor Chino Ríos. Para que nos acompañen, preparen pues este día, dispongan de ese tiempo, ¿verdad? Y pues se gocen juntamente con nosotros, dando gracias a Dios por el 26 aniversario del Ministerio Amístate con Dios. Y bueno, pues vámonos con la siguiente alabanza que viene a cargo de nuestros hermanos Los Humildes del Sur. Este precioso canto, ¿verdad? Son coros. Vamos a escuchar estas alabanzas. Ya volvemos.

0: Amén, gloria a Dios. Acabamos de escuchar, ¿verdad?, esta hermosa alabanza, estos coros a cargo de nuestros hermanos Los Humildes del Sur. Y bueno, pues estos coros estarán escuchando este próximo sábado 20 de junio de este año 2026 en la Casa de la Biblia. Estaremos en Sociedad Bíblica de México celebrando nuestro 26 aniversario del Ministerio Amistad con Dios y los programas radiales. Tenemos por aquí un saludito para Randy Ruiz. Dice: Dios me la bendiga, hermana Ruth. Saludos desde Poza Rica, Veracruz, estamos en sintonía a todo volumen. Bueno, pues que Dios les bendiga, ¿verdad? A toda la familia Ruiz Gaona, ¿verdad? Que nos están saludando. Dice: recibo un fuerte abrazo y cordial saludos a la distancia de parte de la familia Ruiz Gaona. Bendiciones. Gracias, mis amados hermanos, por estar en sintonía, acompañarnos en esta tarde de lunes 8 de junio de este año 2026, y síganse gozando con las alabanzas y con el programa Amistad con Dios. Quiero compartirles en esta hora la porción muy conocida, es la porción de Lucas capítulo 15. Le voy a dar lectura a los primeros versículos del 3 al 7. La palabra de Dios dice así: en el nombre del Padre, del Hijo y del Espíritu Santo. Amén. Dice esta porción: entonces él les refirió esta parábola diciendo: ¿qué hombre de vosotros, teniendo 100 ovejas, si pierde una de ellas, no deja las 99 en el desierto y va tras la que se perdió hasta encontrarla? Y cuando la encuentra, la pone sobre sus hombros gozoso. Y al llegar a casa, reúne a sus amigos y vecinos diciéndoles: gozaos conmigo, porque he encontrado mi oveja que se había perdido. Os digo que así habrá más gozo en el cielo por un pecador que se arrepiente que por 99 justos que no necesitan de arrepentimiento. Amado Dios, gracias te damos en esta hora, mi buen Padre Celestial, por todas tus bendiciones y por ese amor tan grande, Señor, que día tras día, Señor, tú nos das. Gracias por tu misericordia que se renueva cada día, cada mañana, Padre. Gracias por tu fidelidad. En estos momentos pedimos tu guía y tu dirección, porque vamos a meditar en tu palabra, pero queremos que seas tú, Padre Celestial, hablando a nuestros corazones, que no sea solo una interpretación humana, Señor, que no adaptemos tu palabra a nuestra conveniencia, sino, Señor, tu palabra, que es viva, es eficaz y poderosa, sea transformando todo nuestro ser. Lo pedimos en el nombre de Jesús. Amén. Una lectura bien conocida, ¿verdad? Pero muy importante, porque, pues, esta historia, junto con otras dos, Jesús la comparte para un grupo de personas que constantemente lo estaban atacando porque no estaban de acuerdo con lo que Jesús era, ¿verdad? No creían que Jesús era verdaderamente el Hijo de Dios. Los fariseos, sacerdotes, los escribas, ellos que esperaban al Mesías, el que tanto se hablaba a través de las profecías, pues ellos decían: Jesús no puede ser el Mesías. Jesús no puede ser el Hijo de Dios. Jesús no puede ser nuestro Rey, porque este hombre se sienta a la mesa con pecadores. Si fuera verdaderamente el Hijo de Dios, no conviviera con ellos, estuviera con nosotros, y fuera diferente nuestro Rey. Pero todo lo contrario, ¿verdad? Jesús dice que él vino a salvar y a rescatar lo que se había perdido. Él vino para levantar a lo más vil y despreciado de este mundo, ¿verdad? Y estas personas continuamente, pues, estaban atacándolo. Jesús es un charlatán porque se sienta con pecadores. Pero Jesús cuenta esta historia para hacerles notar a ellos, pero también recordarnos a nosotros que todos somos importantes para Él. Todos somos importantes para el Señor. Ninguno es más, ninguno es menos. Todos tenemos el mismo valor delante de Dios. Y pues esta historia nos habla acerca de un pastor. Él tenía 100 ovejas, pero se le pierde una de ellas y es capaz de dejar las 99 ovejas, claro, en un lugar seguro, pero no importando si corre peligro, incluso no importando arriesgar su propia vida, incluso. Pero este pastor va a buscar aquella oveja que se había perdido. Y esto nos habla de un amor tan grande, de un amor tan grande, ¿verdad? Cuando amas algo, cuando aprecias algo, cuando algo es de mucho valor para ti, pues no dejas de buscarlo hasta que lo encuentras. Y en los programas radiales yo he estado compartiendo que hace unos días pues unos familiares me compartieron esta historia. Ya la sabía, pero pues no, nuevamente me la recordaron. Me pareció pues desde luego una historia pues muy muy triste, aunque ya pasaron muchos años, pero también pues puedo ver, ¿no?, el gran amor, el gran cariño que se tenía, que pues ese amor pues nos hace permanecer, ¿no? Y nos hace, como les decía, buscar algo hasta que lo encontremos por ese amor y ese cariño. Unos familiares me recordaban esta historia, ¿verdad? Que pues un matrimonio pues se había organizado para viajar a otro país, y esta es una historia como muchas más, ¿verdad? Pero en este caso fue una historia pues cercana a nuestra familia. Un matrimonio viajó o tenía planes de viajar pues a los Estados Unidos, cruzar, pues eran indocumentados y planeaban, ¿verdad?, cruzar a través del río, pero lamentablemente en la lancha que ellos iban se volteó y este matrimonio pues no sabían nadar, y aparte pues la corriente era muy fuerte, los arrastró. Únicamente logra sobrevivir pues la chica, y por varios días estuvieron buscando a su esposo y no lograban encontrarlo. El último día que habían determinado las autoridades en buscarlo, ellos mencionaron y decían, ¿verdad?, este es el último día de búsqueda, pues si no logramos encontrarlo, pues lo sentimos mucho, vamos a tener que parar la búsqueda y este sería el último recorrido que hacemos, ¿no? Y la esposa dijo, yo no me voy a ir de aquí hasta tener noticias de mi esposo, yo no me voy a mover. Incluso su familia, ¿verdad?, le rogaba que regresaran a casa, que ya habían sido muchos días, pero ella decía, yo no voy a parar hasta encontrar a mi esposo, ¿no? ¿Por qué? Porque su decisión era firme, porque ella amaba a su esposo, porque ella tenía un gran cariño hacia su esposo, y hasta no saber de su paradero, hasta no saber de él, entonces ella no se iba a mover de ese lugar. Y si dice la Biblia que nosotros como humanos, ¿verdad?, siendo malos, sabemos dar buenas dádivas, ¿cuánto más nuestro Padre Celestial? Si en este caso amamos o apreciamos a una persona, y como les ponía este ejemplo, esta chica dijo, hasta que no sepa, no tenga noticias de mi familiar, no me voy a mover de aquí, ¿no? Entonces, así de grande y más grande es el amor de Dios, porque Dios no ama como nosotros. El amor de Dios es muchísimo más grande que el amor humano, ¿no? Y precisamente para hacernos entender un poquito este amor tan grande, nos pone esta ilustración, esta historia, un pastor que por ir a buscar una ovejita, fuera cualquier otra persona, ¿verdad?, que no amara a su rebaño, que no amara a sus ovejas, dijera, bueno, pues es una, tengo 99, me importan más las 99 que una sola. A lo mejor pudo morir en un peñasco, pudo haber sido devorada por un animal en el campo, entonces, pues, ¿qué más da, no? Pero no, este pastor con mucho amor va en busca de su ovejita, y cuando la encuentra, reúne a sus amigos y hace una gran fiesta, se alegra porque ha encontrado a esa ovejita. Así de grande es el amor de Dios, ¿verdad? Que Dios está ahí constantemente buscándonos, llamándonos, si nos alejamos, ¿verdad? Ahí está el amor de Dios siempre cerca de nosotros, buscándonos una y otra vez, ¿verdad? Y bueno, pues quiero dejarte con esta historia, recordando pues el grande amor que Dios tiene para nosotros. Nos vamos a ir a un corte de la estación, no te despegues, en un momento más volvemos.
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5: Hola, ¿cómo está? Les saluda Alejandra Cruz y esta es la información que tiene que conocer. Michael Arriola, comisionado de la Federación Mexicana de Fútbol, agradeció a la presidenta de México por sus políticas públicas y acciones que buscaron que el Mundial 2026 trascienda en acciones. Esto en el marco de la presentación de la Iniciativa Nacional para Impulsar el Fútbol Infantil en el país, implementando escuelas de fútbol mixtas en clubes de primera división. Desde la Glorieta de los Insurgentes, la jefa de gobierno Clara Brugada presentó el modelo de puntos mundialistas de juego limpio que implementa la CDMX. Esto para garantizar los derechos humanos, la prevención de violencias y la no discriminación durante la Copa Mundial 2026. Este fin de semana, la presidenta Claudia Sheinbaum encabezó la presentación de Olinia 1, el primer vehículo eléctrico mexicano, puntualizando que este auto está hecho con 50% de contenido nacional, con el objetivo de que en el año 2030 se llegue a un 75%.
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alabanzas, alabanzas, alabanzas al Todopoderoso, al Santo de Israel, al que hizo los cielos y la tierra. Alabanzas a nuestro Padre Celestial, a nuestro Dios Todopoderoso. Alabanzas a Jesucristo, nuestro bendito Salvador. Alabanzas al Santo Espíritu de Dios. Aleluya. Amados, amados, Dios me los bendiga. Dios me los bendiga, Dios me los bendiga. Soy su hermano y amigo, el pastor Chino Ríos, saludándoles desde las montañas del estado de Puebla. Ahorita mismo, hermanos, estamos saliendo de la sierra, comenzando a salir apenas. La neblina cubre las montañas. La neblina está cubriendo las montañas. Estamos saliendo de un lugar que se llama Tonalisco, Tepetzintla, Puebla. ¿Sí? Tonalisco, Tepetzintla, Puebla. De aquí estamos saliendo. Hoy nos tocó entregar mucho material de evangelismo y nuevos testamentos y Biblias a pastores, a predicadores de la montaña, de la sierra, de dos lugares, de dos estados, Puebla y Tlaxcala. De Puebla y de Tlaxcala hubo una gran reunión aquí en este pueblo, de pastores, de predicadores. Por cierto, llegaron también hermanos pastores, hombres y mujeres del estado de Chiapas, con el gran proyecto de este evangelismo masivo en todo México, titulado México, tierra de bendición, no más tierra de sangre, tiempo de misericordia. Dios ama a México. Amados, salimos el día de ayer. Ayer prediqué aquí en Puebla, en Zacatlán, en el centro de la ciudad de Zacatlán. Ahí me tocó predicar. Compartimos Biblias en Zacatlán. Allí nos hospedamos, allí descansamos. Y hoy por la mañana, muy tempranito, nos paramos para venirnos a la sierra, para venirnos a esta región. Hoy ya vamos camino a México. Llegaremos a descansar un ratito, porque mañana a las 3 de la mañana hay que estar cargando la camioneta misionera con paquetes de material de evangelismo, con nuevos testamentos y con Biblias. Mañana a las 9 de la mañana ya tenemos que estar con una reunión grande de pastores en Ixmiquilpan, Hidalgo. Miren, hermanos, el trabajo está aumentando en la obra bendita de Dios. Estaremos mañana, si Dios lo permite, a muy buena hora temprano en Ixmiquilpan, Hidalgo. Allí otra gran cantidad de pastores que vienen de diferentes, miren, vienen de Hidalgo, vienen de Querétaro, parte del Estado de México, vienen pastores de Guanajuato. Sí, tengo entendido que un promedio de 100 pastores entre hombres y mujeres mañana estarán recibiendo paquetes de material de evangelismo. Ustedes saben que apenas llegamos de Nuevo León, de Monterrey, fuimos por un cargamento de folletos. Ya se están usando, ya se están entregando, ya se están entregando en paquetes. Y si Dios lo permite, mañana descansamos en Ixmiquilpan. Para madrugar el día miércoles tenemos que llegar a San Luis Potosí. Vamos a San Luis Potosí. Me han llamado: pastor, tenemos una gran cantidad de folletos, venga por ellos. Estamos viendo el trabajo, el esfuerzo de ustedes, cómo están compartiendo con pastores
de muchísimos estados. Pastor, venga por material en San Luis Potosí. Allá estaremos, si Dios lo permite, el miércoles. Amén. Y amados, si los recursos alcanzaran, porque estamos invirtiendo todo lo que ustedes nos hacen llegar a través de sus ofrendas. Miren, mañana hay una reunión de pastores en Tlaxcala. Toda la alianza de pastores de Tlaxcala, oiga usted, toda la alianza. Y cuando se habla de alianza de pastores, se está hablando de todo el pueblo cristiano, de diferentes movimientos, ¿sí? En el pueblo cristiano, en el pueblo evangélico. Mañana a las 9 de la mañana hay una reunión de pastores de toda la alianza del estado de Tlaxcala. Y saben qué, hermanos, me dijeron, pastor Chino, mande material de evangelismo para Tlaxcala. Y hermanos, los recursos, hemos estado con recursos muy limitados. Las ofrendas de ustedes se están ocupando, desde luego, sí, pero hemos estado trabajando bastante, como ustedes lo saben. Y hermanos, si tuviéramos recursos para que otra camioneta mandemos para Tlaxcala, así lo haremos. Tenemos folletos, tenemos material de evangelismo para llevar. Por cierto, ahorita mismo está toda mi familia en casa preparando paquetes. Ahorita mismo. Están preparando paquetes que vamos a llevar para Esmiquilpa. Y hermanos, en un rato más yo les voy a dar información cómo ustedes pueden apoyar para gasolina y para casetas. Si tuviéramos recursos para Tlaxcala también, vamos a ver la manera. Me pidieron muchísimo, pastores, pastor Chino, mande folletos, mande paquetes de material de evangelismo a Tlaxcala. Por cierto, la reunión va a ser en Apizaco, Tlaxcala. Sí. Entonces, hermanos, más al rato yo les estaré dando información a ustedes dónde pueden depositar sus ofrendas, pero si ustedes ahorita dicen, pastor, mande folletos a Tlaxcala, yo voy a poner para la gasolina, yo voy a poner para casetas, yo voy a poner para que los hermanos que usted envíe a Tlaxcala tengan para ir y para venir, para ir y regresar. Si tuviéramos los recursos para Tlaxcala, sin duda mandaremos una camioneta cargada de material de evangelismo con la ayuda de Dios. Y miren, hermanos, a Dios gracias, a Dios la gloria. Ahorita mismo tenemos un equipo de misioneros en la Mixteca de Oaxaca. Allá andan recorriendo. Algunos se van a quedar 15 días y otros un mes. Un grupo se queda 15 días, otro se queda el mes completo. Andan en la montaña, en la sierra, casa por casa. Por cierto, ayer les agarró un aguacero que patinaban en el lodo. Ayer se reportaron conmigo de un lugar donde tuvieron señal. Pastor Chino, aquí andamos casa por casa. En los caminos se encuentran gente, les predican. Están visitando varios pueblos: Guadalupe Victoria, Jal

dado a su Hijo unigénito, para que todo aquel que en él cree no se pierda, mas tenga vida eterna. Amados, Dios ama a México. Amados, Dios ama a México. Dios no quiere ver a México en la situación que está, en el pecado, en la maldad, en el derramamiento de sangre. Dios no quiere a México en pecado. Dios no quiere a México en maldición. Dios no quiere a México en tinieblas. Por ello, en su grande amor, ha enviado a su Hijo unigénito, para que todo aquel que en él cree no se pierda, mas tenga vida eterna. Amados, yo les encargo mucho este apoyo. Escuche usted, ¿qué apoyo les encargo mucho? La oración. Estemos orando por México. Estemos orando para que Dios siga abriendo puertas. Estemos orando para que todos los pastores, todos los misioneros, evangelistas que estamos recorriendo México, por sus pueblos, sus rancherías, sus montañas, caminando veredas, caminando caminos, pasando arroyos, pasando ríos, cruzando pedregales, subiendo montañas. Por cierto, hermanos, hoy, donde nos tocó bajar el material de evangelismo y subir ya para venirnos, una subida tremenda, que llegando, hermanos, al final donde teníamos el carro parado hasta allá arriba, ya llegábamos temblando de los pies, de lo empinado que está el cerro, de lo empinado que está la subida. Sí, pero amados, estamos recorriendo México, haciendo evangelismo, predicando nosotros mismos, pero también equipando con folletos, con nuevos testamentos, con Biblias a los predicadores. Está habiendo un despertar. Está habiendo un avivamiento en el evangelismo. Sí, por cierto, hoy escuchaba yo, cuando todos orábamos aquí con los pastores diciendo, avívanos, Señor, avívanos en este tiempo, levántanos en el poder de tu Espíritu Santo, porque tú amas a México, porque tú amas a cada estado, a cada municipio, a cada agencia municipal, a cada ranchería. Aleluya. Vamos, hermanos, a tener un tiempo de oración. Vamos a tener un tiempo de oración. Ore usted con nosotros. Mientras uno de mis hijos va manejando, yo voy aquí haciendo este enlace, esta transmisión. Yo les invito, oren conmigo en esta hora. Bendito Dios, vamos de regreso a casa, apenas vamos saliendo de aquí de la montaña, de la sierra. Padre, nos quedan muchísimas horas de camino. Mañana hay que madrugar con tu ayuda. Mañana muy temprano, a buena hora, ya tenemos que estar en Hidalgo, de Hidalgo, San Luis Potosí. Y si tú lo permites y hay provisión de recursos, mandaremos material de evangelismo, paquetes para Pisaco, Tlaxcala. Bendito Dios, bendito Padre Celestial, guárdanos, danos fortaleza física, danos fortaleza física, líbranos de peligros y de accidentes, guárdanos, cúbrenos con tu poder, Padre. De las montañas, aquí donde la neblina cubre los cerros, desde aquí levanto mi clamor. Bendice a mis hermanos, bendice a mis hermanas, bendice a tu iglesia. Los que no pueden salir están orando. La oración de ellos llega hasta tu misma presencia. La oración de ellos es escuchada.
Te pido por los que están apoyando con Biblias, los que están yendo a la sociedad y están comprando.

0: Biblias, nuevos testamentos, bendícelos, bendícelos. Dales bendición en su economía, en su trabajo, en todo lo que emprendan. Los que están enviando sus ofrendas, porque de las ofrendas que envían, de allí tenemos para gasolina, casetas, comer en los caminos, en tanto llegamos a diferentes estados. Mis hermanos que depositan sus ofrendas en apoyo al programa de radio, en apoyo a las campañas de evangelismo. Bendito Dios, bendice a mis hermanos misioneros que nos apoyan con toneladas de folletos. Hacemos un equipo, trabajamos en unidad. Padre, porque hay multitudes desamparadas, dispersas, como ovejas que no tienen pastor. Señor, ayúdanos a tener compasión de los que padecen por el pecado porque aún no te conocen. Y de la compasión es para llegar con ellos, no solamente verlos en la situación que están, no solamente verlos en el pecado, en los vicios, sino llegar con ellos y decirles que tú les amas, que quieres salvarles, perdonarles, y que en tu grande amor, mi Padre bendito, ya enviaste a Jesús, tu único Hijo, para que crean, se arrepientan y sean salvos. Bendito Dios, bendice a tu pueblo, bendice a mis hermanos, que con tanto esfuerzo, que con tanto amor, se unen con nosotros, porque solos no haríamos nada, o muy poquitito. Muy poquito haríamos solos, pero en equipo, con el apoyo de tu pueblo, estamos logrando grandes cosas en el evangelismo. Estamos logrando que multitudes oigan de Jesús. Multitudes crean en Jesús. Multitudes invoquen el nombre de Jesús. Multitudes sean salvos. Sácalos de las tinieblas a tu luz admirable. De la condenación a la vida eterna. Por Cristo Jesús, nuestro Señor y nuestro Salvador. Padre, desde estas montañas que vamos bajando, lugares de muchas curvas, lugares de muchos peligros, pero sé que tu ángel acampa en derredor de nosotros. Bendito Dios, ayúdanos a todos, juntamente con mis hermanos, a seguir en el trabajo misionero, a seguir en el evangelismo. Y mi Padre bendito, sea tu nombre glorificado. Tu casa eterna, tu casa eterna, la ciudad celestial, sé que está lista, está preparada para esa gran reunión de multitudes ahí congregadas, todos vestidos con vestiduras blancas, a los cuales el apóstol Juan en la isla de Patmos vio en revelación. La gran multitud de todas las naciones, de todos los pueblos, de todas las lenguas, que su alabanza se escuchaba como estruendo de muchas aguas. Señor, son los que tú estás salvando, los que tú estás redimiendo de la maldición del pecado en todo México y en todo el mundo. Bendito Dios, danos la fortaleza física, danos la fortaleza, pero también mucho, mucho, danos fortaleza espiritual, que con amor te sirvamos, que con gozo, con alegría, digamos, en aquí, Señor. Bendito Dios, yo sé que tu presencia bendita nos acompaña. Te pido con todo mi corazón bendición para cada hermano, para cada hermana. Dales mucha bendición en todo, porque de lo que ellos son bendecidos, una porción están apartando de su economía, de su dinero, de lo que tú les bendices. Una porción la están apartando para invertirla juntamente con nosotros en tu bendita obra, en el evangelismo, predicando el evangelio. Padre Celestial, te pido en estos momentos, si hay algún hermano, alguna hermana que está orando juntamente conmigo y están enfermos, pon tu mano poderosa y sánales de toda dolencia, quítales toda enfermedad y cúrales toda herida. Lo que es difícil para la ciencia médica, para ti no lo es. Tú eres todopoderoso. Te pido salvación en la vida de toda la familia de mis hermanos y mis hermanas. Todos los familiares, toda su descendencia, haz misericordia con ellos. Que no mueran en sus pecados. Que vengan a Cristo y sean salvos. En el nombre de Jesús te lo pido. Amén, Señor. Amén. Aleluya. 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Hay mucho por qué agradecerle a Dios, hay mucho por qué bendecir su nombre. Gran fiesta de alabanza, gran fiesta de adoración a nuestro Dios. 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Y amados, si alguno de ustedes dice: pastor, escuché al principio del programa que si hay recursos mandarán una camioneta extra que vaya a Tlaxcala con material de evangelismo para pastores. Les comparto el número de cuenta. Si alguno de ustedes dice: pastor, que se lleve material a Tlaxcala, puede usted depositar su ofrenda en una tienda Oxxo, o puede hacer una transferencia, o lo puede hacer directamente en el banco. 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Lo repito, 42-13-16-60-27-23-04-93. En banco HSBC, se puede en todas las tiendas Oxxo. se puede en transparencia. Mi hermano, mi hermana, que Dios te bendiga. Soy su hermano y amigo, el pastor Chino Ríos, desde la Sierra de Puebla, camino a México. Hasta mañana, si Dios así lo permite. Hasta mañana.
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